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7: El día miércoles vamos nosotros a reiniciar los planes de despliegue de la revolución judicial que nos permite ir a hacer a cada a los centros penitenciarios. Va el Ministerio Público, van los tribunales, la Defensa Pública, la Defensoría del Pueblo, van, nos instalamos allí y se comienza a tomar decisiones en el sitio para aligerar la carga de estos 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
3: Hola, bienvenidos a una nueva edición de Ajedrez de Geopolítica, esta producción de Radio Sputnik. Vamos ya con los titulares.
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3: Putin responde a la carta de Zelensky mientras la Unión Europea es un vodevil cada vez más grotesco. Trump está dispuesto a considerar un ataque comando contra Irán si fracasan las negociaciones. Occidente, el verdadero tigre de papel. No pueden comprar casas, submarinos inutilizados y drogas entre sus soldados. Arrancamos con el programa.
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3: Vamos a hablar sobre todo lo que está ocurriendo en torno a Ucrania, pero también en torno a Europa, y para ello estoy junto al analista internacional Manuel Monereo. Manuel, bienvenido a Radio Sputnik. ¿Cómo estás?
4: Pues bastante bien y mucho mejor oyéndote.
3: Muchísimas gracias. El que está mejor soy yo y seguramente la audiencia, Manuel, al escuchar tus análisis y tus comentarios. Y si te parece, Manuel, vamos a comenzar a mencionar por lo menos, ¿no?, y analizar un poco el tema de esa famosa carta que le envió hace unos días Volodymyr Zelensky a Putin, ¿no? Claro, se ha dicho que estas cuestiones deberían hacerse a través de canales diplomáticos y no públicos, ¿no?, como lo hace habitualmente Zelensky, buscando, bueno, propaganda justamente, ¿no? Bueno, el asunto es que hubo una respuesta de Putin acerca de esta carta, ¿no? Él dijo: y esta carta, en efecto, contiene elementos de grosería. ¿Qué es esto? ¿Es una manera de propiciar reuniones y conversaciones cara a cara? ¿O acaso crea una situación en la que resulta imposible celebrar cualquier tipo de reunión presencial? También Kiev ha considerado posible pasar un debate público, lo cual no es del todo correcto o es completamente erróneo, dijo Putin. El líder del régimen de Kiev no debe tener miedo a acudir a las urnas, dijo. No hay que tener miedo de ir a votar y siempre hay que actuar dentro del marco de la Constitución. De lo contrario, se trata de usurpación de poder, lo cual es un delito penal. El autor de la carta mencionó mi edad. ¿Qué puedo decir? Claro que todos deberían reflexionar sobre su edad, pero me parece que muchos otros políticos desempeñan sus funciones a mi edad. Algunos incluso son mayores que yo. Lo que más importa para un político no es la edad, sino la capacidad y la habilidad para desempeñar su cargo. Asimismo, llamó la atención a que Zelensky quiere recibir armas de Estados Unidos, pero al mismo tiempo no quiere que el presidente estadounidense Donald Trump sea garante de los acuerdos entre Rusia y Ucrania. Esto genera interrogantes, dijo Putin. Sin duda, los garantes fiables siempre son bienvenidos, pero no está claro por qué se niega a aceptar al gobierno estadounidense y al presidente Trump en este papel. Moscú y Kiev deberían resolver las cuestiones clave sobre Ucrania, mientras que otros países pueden actuar como garantes. Todos vieron cómo el presidente Trump se encargó personalmente de educar a Zelensky. Solo cabe agradecerle su labor en la mejora de sus modales, pero aún queda mucho por hacer. Zelensky solicitó recientemente una reunión a través de un empresario ruso. Nunca nos hemos negado a reunirnos con Zelensky, pero no tiene sentido intentar sacar provecho de una situación ya saturada. Antes de una cumbre sobre Ucrania deben encontrarse soluciones. Hasta entonces, Rusia no ve sentido en dicha reunión. El régimen de Kiev solo quiere una

0: con Starmer, con Mer y con Macron para justamente, entre comillas, iniciar este proceso y ver las condiciones de este proceso posible de paz. Pero todo esto es muy lejano, todo esto queda en una especie de nube que pesadamente de vez en cuando pues actúa en la vida pública. Entonces, a mi impresión es que esto no tiene mucha viabilidad y que lo que estamos ahora es en una narrativa que se ha ido generando en los últimos meses, que viene a decir lo siguiente, ¿no? Putin huele a debilidad, los ataques de Ucrania contra Rusia están llevando a Ucrania a tomar la iniciativa y la situación de Putin es crecientemente negativa. Esto es una narrativa que se va repitiendo en los medios, que tiene un origen, que son las terminales del aparato de inteligencia de la OTAN, y que determinados especialistas la hacen suya y la van convirtiendo en una especie de mensaje recurrente donde viene a decir: estamos tomando la iniciativa, vamos a hablar de paz, pero bajo nuestras condiciones, y estaríamos ante una derrota política de Putin. Este es el marco real de lo que estamos, y no hay más que leer los principales medios de comunicación españoles y europeos para darnos cuenta de que esta es la narrativa, y en función de esa narrativa es esta carta que ha lanzado el señor Zelensky.
1: Manuel, está esta carta de Zelensky, ¿no?, abierta, y también tenemos los constantes pedidos de o exigencias que hacen desde el liderazgo europeo para tener su cuota aparte en las negociaciones de lo que va a resultar de este conflicto, ¿no? Y bueno, Europa tiene la jefa de la diplomacia que tiene, ¿no?, y hace las declaraciones que hace y dice las cosas que dice, y en este sentido no defrauda la jefa de la diplomacia europea, Kaya Kallas, ¿no? Ella dijo o anunció que los Estados miembros de la Unión Europea han autorizado sus buques de guerra que operan en el Mediterráneo en el marco de la operación Irini a detener petroleros extranjeros sospechosos de transportar petróleo ruso como parte de lo que Bruselas describe como la flota en la sombra. También hablaremos de la flota encubierta. Nuestra operación Irini ha cambiado las reglas de enfrentamiento y ahora también ha comenzado a abordar los buques, por lo que la idea es modificar las mejores prácticas que diferentes países de la Unión Europea están aplicando con esos buques, dijo, haciendo hincapié en que el objetivo principal de la medida es impedir que Rusia financie su operación militar en Ucrania. Bueno, ¿qué puede resultar de todo esto, no? Ya lo han estado haciendo, Francia, Reino Unido han ido capturando buques y 2-3 días más tarde han tenido que liberarlos, ¿no? Pero bueno, ¿a qué tipo de acuerdo se puede llegar con este tipo de gente, Manuel?
0: Es que con la señora Kaya no tiene nada en la cabeza, ¿no? Yo creo que sería casi mejor sustituirla por un robot, ¿no? Entre otras cosas, el robot no diría las tonterías y las estupideces que ella suele decir. Porque ella dice: estamos interviniendo contra los buques en la sombra, ¿no? Vamos a intervenir sobre los buques, entre comillas, que no están en la sombra, sino que son legales. Claro, eso tiene muchos problemas, ¿no? Entre otras cosas, porque se le puede ocurrir a Rusia mandar sus propios barcos de guerra a proteger su propia... lo que ellos llaman buques legales o buques que no están en la sombra. Claro, eso, como tú comprenderás, es una escalada. A su vez, en este momento, el detalle más significativo que está ocurriendo es que la Unión Europea, de la cual la señora Kallas es una insigne representante de la diplomacia y de la seguridad, la alta representante de la diplomacia y la seguridad, ha podido permitir que los gobiernos puedan comprar petróleo y gas de Rusia. Entonces, esa es la gran contradicción. Es decir, que no pueden vivir permanentemente frente a Rusia, necesitan de su gas y su petróleo, y sí, como estamos viendo

0: estas últimas 48 horas, el conflicto de Irán se agrava, los problemas energéticos de Europa serán de un calado enorme. Entonces, claro, no le queda otra que asumir el triste papel de, por un lado, criticar, secuestrar buques rusos y, por otro lado, pedirle a Rusia petróleo y gas porque tiene una situación muy difícil. Entonces, claro, esa es la contradicción que una persona del nivel intelectual y de la cultura política de la señora Cara no es capaz de identificar ni ponerle encima de la mesa.
1: Manuel, y si aquí en el programa tuviéramos una sección que se llamara, por ejemplo, Cosas que pasan, ¿no? Podemos decir que el 5 de junio el Ministerio de Defensa rumano, es decir, el viernes pasado, informó que un dron marítimo había explotado espontáneamente en el puerto civil de Constanza sin que se registraran víctimas. Informes posteriores indicaron que 4 drones militares ucranianos se habían descontrolado. Uno de ellos explotó en el puerto de Constanza, otro en alta mar cerca del puerto, mientras que los otros 2 detonaron aproximadamente a 145 kilómetros de Constanza. Claro, la pregunta es, ¿cómo llegan hasta ahí? ¿No? ¿Cómo están en un puerto rumano? ¿No? Bueno, el asunto es que el presidente, precisamente rumano, Nicusur Dan, admitió que la embarcación, que el dron que explotó en el puerto de Constanza era ucraniano, según sus declaraciones tras una reunión de trabajo en Constanza en la que se analizó el incidente y se debatieron medidas para reforzar la seguridad a lo largo de la costa rumana del Mar Negro. Ahora está claro que se trataba de un dron ucraniano, parte de un grupo de 4 drones ucranianos cargados de explosivos que se habían descontrolado, fue lo que dijo. Bueno, ¿cómo interpretar esto, no? Y por otro lado, en esas cosas que pasan, ¿no? Si tuviéramos esa sección, Manuel, es que a finales de mayo, esto para poner contexto, los servicios de seguridad rusos informaron de que había estallado un conflicto público entre el ministro de Defensa ucraniano, Mikhail Fedorov, y el comandante en jefe, Alexander Sirsky, por el control de la adquisición de armas. ¿Qué pasó? Pasó que, precisamente, un teniente de las Fuerzas Especiales de Operaciones Especiales de Ucrania, conocido con el indicativo Veter y famoso por sus críticas al comandante en jefe de las Fuerzas Armadas Ucranianas, Alexander Sirsky, murió en circunstancias poco claras. El teniente W.W. Tsokur, de las Fuerzas de Operaciones Especiales con el indicativo Veter, nacido el 15 de febrero de 1992, ejercía como abogado y luchaba contra la corrupción dentro del Servicio de Seguridad de Ucrania. Murió en circunstancias desconocidas durante una misión. Los nacionalistas ucranianos están convencidos de que Tsokur fue eliminado por la contrainteligencia militar del SBU por sus constantes críticas al comandante en jefe Sirsky, quien utiliza a las unidades de élite del ejército ucraniano como carne de cañón. Bueno, tenemos por un lado este dron ucraniano que no sabemos muy bien qué es lo que hacía en Rumanía y que estalló en el puerto y otros 3 estallaron en las inmediaciones, y tenemos esta muerte, ¿no?, que no se sabe muy bien, de un crítico de Sirsky, ¿no? ¿Qué nos comentas de esto, de este combo, Manuel?
0: Yo creo que la primera cosa que tenemos que olvidar

0: hay que pensar que la dirección política estratégica de la guerra la lleva la OTAN en Ucrania y es la que coordina a todos los países que pertenecen a la OTAN. Pensar que Zelensky puede intervenir en Rumanía, en Estonia o en Letonia al margen de la OTAN y de su Estado Mayor es una imposibilidad, no es creíble. Es decir, hay una sola dirección política y militar, que es la OTAN, de la cual actúa de portavoz Zelensky. Uh-huh. Pero donde se toma la decisión y se hace operativa es en la dirección, en el comando de dirección de la OTAN en Ucrania, que es quien dirige la operación. Y eso significa que Rumanía no puede ignorar, Rumanía, que eso está ocurriendo en su agua jurisdiccional. No lo puede ignorar, lo sabe. Otra cosa es que tenga que comerse el marrón cuando ese acontece. ¿Qué es lo que está ocurriendo? Lo que está ocurriendo es que se están usando las bases de los países ribereños del Mar Negro, que a su vez son miembros de la OTAN, para atacar buques de Rusia o buques que ellos consideran que trabajan para Rusia. Uh-huh. Y a su vez atacar barcos militares por parte de la OTAN. Eso es lo que está ocurriendo. ¿Qué ocurre? Que eso no se ve, pero ¿tú crees que el jefe militar de Rumanía, que pertenece a la OTAN, que están coordinándose permanentemente, no saben que eso está ocurriendo en sus puertos? No, por favor.
1: Muchas gracias, Manuel.
0: Sí.
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1: El presidente de Estados Unidos, Donald Trump, instó a Israel e Irán a poner fin a los ataques mutuos. Para hablar sobre esto, estoy junto al analista internacional Eduardo Luque. Eduardo, bienvenido a Radio Sputnik. ¿Cómo estás?
3: Muy bien, y encantado como siempre de estar aquí en el programa.
1: Muchísimas gracias, el encantado soy yo de tenerte aquí en la radio, Eduardo, y que nos dediques tu tiempo. Bueno, escribió el presidente de Estados Unidos en su cuenta de su red social Truth Social: Israel e Irán deben dejar de dispararse de inmediato. Bueno, vamos a contextualizar la situación, ¿no? El asunto es que Israel atacó este domingo los suburbios del sur de Beirut sin previo aviso, pocos días después de la entrada en vigor de un alto al fuego y pese a la petición de Estados Unidos de no atacar la capital libanesa. Tras la ofensiva hubo víctimas. En respuesta al ataque israelí, Teherán efectuó un ataque con misiles hacia el país hebreo. Trump le pidió entonces a Israel que no respondiera al ataque a Irán, pero ¿qué hizo? Israel atacó a Irán, entonces Irán atacó nuevamente y ahora Trump está pidiendo que dejen de atacarse y dispararse, ¿no? Bueno, ¿qué nos comentas para empezar de esta situación, Eduardo?
3: El enorme cinismo de Estados Unidos y el señor Trump, porque hemos visto hace casamente 48 horas cómo bajaban, cómo aterrizaban aviones cargados de bombas y material bélico para Israel. Y además, lo que deberían saber también nuestros espectadores, que se está discutiendo en el Congreso de los Estados Unidos una proposición de ley que, por cierto, fue rechazada, fue rechazada por la mayoría del Congreso, y esta proposición lo que pretende es que el ejército norteamericano funda sus capacidades con el ejército israelí, de forma tal que el ejército israelí podrá pedir todo tipo de armamento al ejército norteamericano sin control parlamentario por parte de Estados Unidos y sin el control, por ejemplo, del Pentágono, únicamente a través del secretario de la guerra. Lo cual significa unir las capacidades militares de Israel y de Estados Unidos para proporcionar los medios de defensa y ataque a Israel. Así que, evidentemente, esta consideración del señor Trump revela lo que es puro cinismo y una pura incapacidad de entender lo que ocurre. Ahora el señor Trump quiere aparentar como un señor moderado, como un señor neutral en esta contienda, cuando todos sabemos que desde hace 4 meses fue él el que inició el conflicto atacando Irán, ¿no? Así que más de lo mismo.
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4: De eso que comentabas, Eduardo, precisamente Irán, según ha declarado el portavoz del Ministerio de Exteriores del país persa, Esmail Baghaei, Irán sabe que el mando central de Estados Unidos coopera con Israel tanto en operaciones defensivas como ofensivas. A pesar de las afirmaciones de funcionarios estadounidenses, sabemos que el mando central, CENTCOM, está coordinando y cooperando plenamente con el régimen sionista en materia de defensa y ofensiva. Declaró en una rueda de prensa, indicó que el Departamento de Estado de Estados Unidos ha mencionado explícitamente que la principal razón para imponer esta guerra a Irán es el apoyo del régimen sionista. Baghaei destacó que existe un debate sobre que el régimen sionista ni siquiera escucha a Estados Unidos y comete crímenes independientemente de sus exigencias o con el objetivo de humillar a los funcionarios estadounidenses. Dijo: independientemente de lo que ocurra en la región, ya sea que Estados Unidos viole el alto al fuego atacando buques mercantes iraníes, atacando las regiones del sur del país o a través del régimen sionista en el Líbano, en connivencia con Estados Unidos, la responsabilidad directa y final de Estados Unidos es evidente y las consecuencias de la escalada de tensiones también serán responsabilidad de Estados Unidos. Bueno, aparentemente, y según declaró Trump, ¿no?, es lo que él dijo, que él le pidió, ¿no?, este domingo a Netanyahu que no respondiera a los ataques de Irán, que había atacado a Israel por los ataques de Israel a el Líbano, ¿no? Dijo también que eso entorpecería las negociaciones. ¿Qué hizo Israel? Atacó igualmente. Pero ¿qué dice ahora Israel cuando Trump dice ya está, dejen de dispararse? Israel responde lo siguiente: dice que su país está al comienzo de varios días de batalla contra los iraníes y sus representantes en Oriente Medio. ¿Qué nos dices de todo esto, Eduardo?
5: Pues evidentemente lo que hemos aquí dicho en otras ocasiones, en otras semanas, en otras intervenciones, la guerra va para largo. Lo que estábamos viendo, eso que habla el señor Trump de un alto al fuego, es pura fanfarria. Utiliza siempre el mismo esquema. Al comienzo del fin de semana hace una declaración muy propositiva. Esta semana tocaba decir que prácticamente ya ha llegado a un acuerdo con Irán, hace que las bolsas de petróleo, que el petróleo, mejor dicho, baje de precio, sus amiguetes compran petróleo, su familia compra petróleo a precio bajo, y el lunes se reinicia la guerra con nueva fuerza, ¿no? Entonces sube el precio del petróleo, el señor Trump vende petróleo y obtiene un pingüe beneficio sin hacer nada. Esto es lo que se está en juego, es lo que estamos viendo, ni más ni menos. Utilizar una guerra para incrementar la fortuna personal del señor Trump, que en los últimos meses se ha incrementado en torno a 2.000 millones de dólares. Es decir, utilizar la guerra en beneficio propio. Ni siquiera en beneficio del país, si me apuran, hasta de la industria militar. No, no, no. Se trata de hacer negocio puro y duro. Para ello hay que arriesgar la vida de los soldados, de los barcos. Es indiferente. Eso es indiferente. Lo importante es lo que cuenta. Y lo que cuenta son los billetes en la bolsa al final de la jornada, ¿no? Así que es utilizar un conflicto militar en beneficio de una sola persona o de una familia, ¿no? Ahora veíamos, por ejemplo, cómo gracias a la presión política que está haciendo. La familia Trump quería quedarse con una isla paradisíaca que hay en Albania. Ha levantado una enorme lucha popular en contra de instalar un macroproyecto para ricos y multimillonarios en Albania, ¿no? Destruyendo, pues obviamente destruyendo las condiciones de vida de la población alrededor y empobreciéndola, ¿no? Así que esto es lo que hay. Este señor va aprovechando el cargo para hacerse rico, bueno, para aumentar su nivel de riqueza. Y esto es cómo está funcionando realmente esta guerra. Una guerra que está atascada, que no tiene salida de momento, que Israel lo único que sigue es intentando masacrar a la población civil, pero que está recibiendo militarmente palos muy, muy duros, muy duros, en un ejército que cada paso que da le cuesta, tiene un alto precio en sangre. Y no solo es sangre libanesa, iraní, sino sangre israelita, que parece ser que se cotiza más cara. Esta es la realidad de lo que estamos viendo. En un conflicto que ahora, después de este intercambio, que se ampliará casi con toda seguridad, veremos nuevamente la intervención militar de Estados Unidos contra Irán. Solo que esta vez, por la información que también poseemos, Irán ha desarrollado sistemas de detección y de defensa antiaérea muy eficaces, que están poniendo las cosas muy difíciles a la aviación israelí. Ya han perdido 47 aparatos y a un coste superior a los 1.500 millones de dólares y lo que sigue, ¿no? Es decir, que la guerra va para largo, la guerra va a seguir y nadie tiene asegurada la victoria en este momento. Lo que decía Trump, el presidente Trump, que ha repetido hasta la saciedad de que había ganado la guerra, se evidencia que no es cierto. Y una última información que pienso que es relevante. Hay un grupo de altos oficiales de los tres ejércitos de Norteamérica, en total 28 generales, que han enviado una carta al Congreso, y evidentemente al señor Trump, porque el señor Trump quiere colocar como jefe del espionaje a un amigo suyo, vendedor de pisos, y evidentemente no tiene ninguna acreditación como jefe del espionaje, ni sabe absolutamente nada de nada, es un cero a la izquierda. Pasa de vender inmuebles y hacer trapicheos inmobiliarios a dirigir, a querer dirigir el sistema de seguridad e inteligencia de Estados Unidos y conocer todos sus secretos. Y hay una respuesta por parte de los generales norteamericanos que ven eso como una violación del estatuto y de la constitución norteamericana, y por otro lado que pone en peligro, claramente no hay que ser muy listo para verlo, claramente pone en peligro importantes secretos del ejército norteamericano. Sin duda alguna, al saber esta noticia, los rusos y los chinos han descorchado amplias botellas de champán, puesto que colocar un personaje así a la cabeza del servicio secreto es una bendición para Rusia y para China y para los iraníes, que están encantados.
4: Eduardo, ahora resulta que Trump hace otra declaración al Financial Times, ¿no? Él dice que está dispuesto a considerar un ataque de comandos contra Irán si el acuerdo entre Washington y Teherán fracasa por sus propios méritos. Significa una de dos cosas. Primero, significaría que posiblemente intervendríamos para ocuparnos del resto del territorio que no hemos controlado militarmente, o simplemente significaría que mantendríamos el bloqueo a Irán, ya que probablemente ha sido más efectivo que cualquier ataque jamás perpetrado contra ese país. Mientras tanto, Trump no espera que la actual escalada de tensiones entre Israel e Irán afecte el proceso de negociación entre ambos países. Y bueno, anteriormente, el Cuerpo de la Guardia Revolucionaria Islámica de Irán declaró que sus unidades de combate y operativas están en plena preparación para llevar a cabo operaciones extensas e instructivas en todos los frentes. Según el comunicado del organismo publicado por Tasnim, las fuerzas iraníes ya han preparado planes de acción de acuerdo con los escenarios del enemigo. Bueno, Trump va diciendo cosas, ¿no? Y también hay respuestas, ¿no?
5: Sí, evidentemente va diciendo cosas tan fuera de sentido común como volver sobre lo mismo. Intentaron una acción de comando hace un mes que resultó en la destrucción de 10 aviones y no sabemos cuántas bajas tuvieron los norteamericanos. Resultado, cero. Y ahora vuelve a repetir el mismo sonsonete. Hablaron de que enviarían 50.000 hombres para ocupar las islas del Golfo. Aún están esperando que lleguen. Porque los propios militares de alta graduación le dijeron que era un error táctico, estratégico y sería un desastre militar y político. Es decir, que lo que diga hay que hacer un relativo caso. Lo más fácil es que intente mantener el bloqueo, pero claro, se va escapando el bloqueo por todos sitios. Ahora mismo Irán sigue vendiendo a China 1,5 millones de barriles diarios. Esto es, y lo saca a través de los puertos pakistaníes y por tierra, lo saca desde Irán por tierra hacia Pakistán y hacia el norte. Es decir que, aunque las sanciones evidentemente hacen daño, Irán está muy acostumbrada a soportarlo. Lleva soportando esas sanciones desde hace 4 décadas, es decir, que tienen una larguísima experiencia en sobrepasarlas. Y aparte, apunto otra cosa, ¿no? Uh-huh. El que se está escapando realmente el poder de Estados Unidos por todos sitios. Y ahora hablamos del Caribe, nos vamos al otro lado del mundo, ¿no? Ahora, por ejemplo, sabemos que había prohibido el uso de Visa y Mastercard en las tarjetas de crédito en Cuba. Pues bien, han sido sustituidas inmediatamente por la tarjeta MIR, por la tarjeta rusa y por el sistema de pago ruso. Por tanto, aunque Trump empuje, hay amigos que están aliviando la presión a Cuba para soportar el bloqueo norteamericano. Así que estamos viendo por todos sitios una superpotencia que pierde capacidad de presionar. Y ayer veíamos las declaraciones de Marco Rubio hablando de que como si el continente, al margen de Estados Unidos, fuera suyo. Que esto es nuestro. Nicaragua es nuestra, Cuba es nuestra, Venezuela es nuestra, Canadá es nuestra, Brasil es nuestra, Argentina es nuestra, todo es nuestro, Perú es nuestro, Bolivia también. Es decir, que la doctrina Monroe del siglo XVIII, pero ahora en este momento concreto, ¿no? Lo cual revela precisamente la capacidad de entender y de comprender qué es lo que está pasando. Que el mundo unilateral que se creó en la época de la doctrina Monroe hoy ya no tiene cabida en este nuevo mundo. Pero esto Estados Unidos desgraciadamente no lo entiende.
4: Muchas gracias, Eduardo.
5: A vosotros.
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4: Hoy vamos a hablar de tigres de papel, de los verdaderos tigres de papel. Como dijo en algún momento el presidente de Estados Unidos, Donald Trump, para hablar sobre ello, estoy junto al analista internacional Carlos Martínez. Carlos, bienvenido a Radio Sputnik. ¿Cómo estás?
6: Muy bien, gracias.
4: Me alegra mucho, Carlos, y te agradezco que hayas aceptado la invitación y dedicarnos tu tiempo. Bueno, Carlos, según dice The Telegraph, la adquisición planificada por el Reino Unido de 12 cazas furtivos de fabricación estadounidense F-35A con capacidad para portar armas nucleares es un asunto incierto. La urgente necesidad de fondos para otros proyectos puede posponer o cancelar definitivamente la compra e induce conversaciones serias a los más altos niveles del gobierno y del ejército, especialmente entre el Ministerio de Defensa y la Hacienda. Esta última cartera solo ha aceptado un gasto de aproximadamente 24.000 millones de dólares para hacerse con los aviones furtivos, pero estos cuestan más y generarían un déficit inaceptable en el presupuesto. Bueno, al final pasamos de los chips de las lavadoras y de las neveras y de todo de Rusia que no tiene con qué, al verdadero tigre de papel que le dijo en su momento el presidente de Estados Unidos, Donald Trump. Al verdadero tigre de papel podría ser este en realidad, Carlos. ¿Qué nos comentas?
6: Sí, bueno, seguimos hablando de que el presupuesto de Estados Unidos es ya casi, como ellos dicen bien, en guerra. Es casi la mitad del presupuesto global. Si a esto le sumamos el presupuesto de los países de la OTAN, vamos, fácilmente llegaría a las dos terceras partes del presupuesto en gasto militar de todo el planeta. Pero esta inversión tan importantísima, este gasto, no se refleja en la eficiencia ni en ser los armamentos más avanzados, ni en la capacidad de producción de proyectiles, digamos, clásicos. Yo creo que este enorme presupuesto, que este enorme esfuerzo que se solicita a los ciudadanos, especialmente a las clases trabajadoras de Europa Occidental y Estados Unidos, este inmenso presupuesto, lo único efecto que tiene es el de engordar la cuenta de resultados de estas grandes corporaciones, crear unos beneficios inmensos, pero, como bien dices, lo que produce es muchos tigres de papel. Y lo que también hemos hablado, ¿no?, que Donald Trump vendió como una victoria vender que Europa Occidental se comprometió a gastar ingentes sumas de dinero en armamento norteamericano, pero que los propios Estados Unidos no pueden servir ahora tras el esfuerzo que se ha hecho por parte de Estados Unidos y el eje de la OTAN en apoyar la guerra Rusia contra Rusia en Ucrania, y ahora para apoyar al régimen genocida y sionista de Israel, lo que se ha demostrado es que se ha acabado especialmente con el arsenal de misiles interceptores, y eso no lo pueden solucionar rápidamente. También estos cazas furtivos no sean tan furtivos cuando ya un país como Irán, que no parecía que fuera lo más avanzado, se ha logrado derribar cazas avanzados norteamericanos. De manera que hay un esfuerzo muy importante, no, sin embargo, no hay la producción que se desea. Hay otras prioridades, lógicamente, y más en el caso de Reino Unido, que tiene verdaderos problemas de contabilidad, verdaderos problemas de liquidez y de solvencia de su gobierno, y por tanto no sé por dónde van a salir, pero lo que parece desde luego es que nos gobiernan con ocurrencias, dicen que van a comprar, que van a gastar, pero luego de ahí a realizarse esos esfuerzos, pues hay un gran camino entrehecho que, como digo yo, es la diferencia de gobernar planificadamente a gobernar día a día, y encima gobernar día a día sin tener conocimiento básicos de tu economía, de tu industria militar, y mucho menos aún conocimiento de lo que dispone tu enemigo.
4: Bueno, y ahora que dices enemigo, justamente, Carlos, me agarro de esa palabra, porque bueno, tuvieron que nombrar al enemigo Rusia, ¿no?, en Reino Unido, en medio de todo esto, ¿no?, porque una fuente de alto rango de la Royal Air Force, la RAF, ¿no?, Real Fuerza Aérea, advirtió que retrasar o cancelar la compra del F-35A dejaría a Reino Unido vulnerable e incapaz de contrarrestar a Rusia si Moscú amenazara a Reino Unido con armas nucleares de baja potencia. Bueno, otra vez con la cantinela aparece para intentar conseguir como sea ese presupuesto, ¿no? Y bueno, siempre quedan ahí comisiones por el camino, pero eso es otro tema, ¿no? Debemos predicar con el ejemplo. El gobierno tiene que ser coherente entre palabra, pensamiento y obra. Todo lo que hagan o dejen de hacer será analizado minuciosamente por Moscú. De todas las opciones que tiene Rusia en materia de medios convencionales, nos quedamos muy rápidamente sin opciones de respuesta. El F-35A nos ayuda a afrontar esta situación. Bueno, parece que se tienen mucha fe. Claro, si hubiera un enfrentamiento a esa escala, ya no sería convencional, ya sería nuclear, ¿no? A ver qué podrían hacer un par de F-35A en todo esto, ¿no? El asunto es que el Ministerio de Defensa se enfrenta a un déficit de financiación de 28.000 millones de libras esterlinas en los próximos 4 años. Sin embargo, el ministro de Hacienda se ha mostrado reacio a proporcionar la inversión necesaria para cubrirlo, y se entiende que se ha acordado una cifra cercana a los 18.000 millones de libras esterlinas. Bueno, ¿qué nos dices de esto otro, Carlos?
6: El Reino Unido ya ha sonado como candidato para ser objeto de un rescate por parte del Fondo Monetario Internacional. el Reino Unido, no Rusia ni China, Reino Unido. También ha sonado con Francia. El país que hasta ahora tenía un poquito más de margen es Alemania, pero como siga así el camino de su economía, dentro de poco lo veremos también en situaciones de estrecheces presupuestarias. Todo esto para que en este caso se aplica perfectamente. Creían que iban a derrotar a Rusia fácilmente en cuestión de meses porque decían que la economía rusa era del tamaño italiano y que con las sanciones iban a derribarlo. Como con las sanciones no pudieron, han intensificado la ayuda militar a extremos nunca vistos en la OTAN para que Ucrania pueda defenderse de Rusia. Pero Rusia, a pesar de la propaganda y otra cosa, no parece que haya perdido la iniciativa en el campo de batalla. Aún así, todo este esfuerzo, se ha invertido mucho esfuerzo presupuestario, mucha propaganda, sobre todo mucha vida de ucranianos jóvenes de generaciones enteras que se van a perder. Lo que deben hacer es darse cuenta que se ha perdido ese esfuerzo, pero no quieren seguir malgastando los fondos públicos, malgastando vidas para intentar llegar a un resultado que no va a llegar. A Rusia no la van a derrotar en Ucrania. Y lo que es más loco todavía, estas amenazas veladas o no tan veladas contra Rusia o contra su presidente. Bueno, es que no sé en qué mundo viven, pero cualquier ciudadano medianamente informado sabe que Rusia tiene unas capacidades nucleares muy superiores a las del Reino Unido y Francia, que aunque ellos se quieran otorgar el título de paraguas nuclear para todos los países de la OTAN, ni de lejos llegan a las capacidades nucleares de Rusia. Rusia aprieta un botón y hace desaparecer cualquier país europeo. Y eso lo sabemos todo el mundo, lo están recordando desde Rusia. Y a pesar de eso, siguen insistiendo en este esfuerzo para nada. Porque Rusia seguro que está haciendo un esfuerzo. Seguro que Rusia tiene desgaste. Seguro que en Rusia hay gente que no ve bien la campaña militar especial contra Ucrania. Sin duda alguna hay opositores. Pero luego la situación de Rusia es mucho más holgada que la Unión Europea. Porque como venimos diciendo, quizá hasta Rusia le han hecho un favor con este portazo que le han dado a Rusia en repetidas ocasiones de querer ser un socio confiable de la Unión Europea.
4: Bueno, y hay más noticias para este boletín, como se decía antiguamente, Carlos, porque según ha podido saber de Telegraph, otros departamentos gubernamentales han visto reducidos sus presupuestos para compensar parte del déficit, lo que ha avivado aún más las tensiones. Según se ha sabido, Heidi Alexander, la secretaria de Transportes, se ha opuesto a las peticiones de mayores recortes en su presupuesto de capital para financiar el plan de inversión militar de Sir Keir Starmer, ¿no?, el primer ministro. Según algunas fuentes, los recortes no irían mucho más allá del 1% que se exigía en todos los departamentos de Whitehall, pero habrían sido mayores si la señora Alexander no los hubiera presionado tanto. Se dice que existe frustración en el Departamento de Transporte por la reapertura de las negociaciones sobre los recortes cuando se suponía que estos debían haberse resuelto mediante la revisión del gasto departamental realizada conjuntamente con la revisión estratégica de defensa el año pasado. Los recortes no se efectuarán con cargo al presupuesto total de capital, sino que se limitarán a los proyectos que formaban parte de la asignación presupuestaria en la revisión de gasto. Entre las áreas que se están revisando se incluyen los planes para renovar 50.000 viviendas militares durante la próxima década. Una fuente declaró a The Sunday Times que una parte significativa, que se estima en cientos de millones de libras, del total de 9.000 millones de libras prometidos, podría recortarse. Esto significa que algunas familias militares que sufren de humedad, moho y ratas podrían no ver una solución hasta 2029. Es decir, están hablando de comprar F-35A, de enviarle armas a Ucrania, dinero, demás, y a sus soldados se lo están, dicho mal y pronto, se los están comiendo la humedad, el moho y las ratas. Carlos.
6: Sí, y eso, por ejemplo, en España conocemos varios casos, como el Jack, ese famoso. Es decir, los militares los tienen en situaciones muy precarias, con salarios muy precarios, con condiciones muy precarias. Los envían a misiones donde sabe que su gobierno no lo va a poder defenderlos, como es el caso de la misión de la ONU, de los cascos azules en la ONU en Líbano, donde el régimen genocida de Israel asesina de vez en cuando cascos azules sin que nadie parezca que le importa. Y esto lo hacen los gobiernos porque saben que que no tienen problema de contestación, de pensamiento crítico, disponen de una masa alineada, de un proletariado, que se alista a las fuerzas de armadas con ninguna o nula conciencia crítica. Y también pasa lo mismo también con el resto de las trabajadoras, ¿no? Si estamos hablando de recortes, los recortes para los gastos militares no solo afectan a la propia vida de los militares, sino que también afecta a recortes en sanidad, en pensiones, en educación, como estamos viendo en España o en el resto de países de la Unión Europea. Esto se acabará cuando hay una conciencia crítica, una masa crítica que se oponga a estos recortes. Y todo llegará. Estamos tardando mucho, pero todo llegará. Ahora, como digo muchas veces, la bandera de la oposición más importante la llevan los partidos de ultraderecha, que culpan de todo precisamente a los más desfavorecidos, a los inmigrantes. Pero llegará un momento que ese discurso ya no calará, ¿no? Ya llegará un momento que dirán, bueno, si hay más gente trabajando en por ejemplo en España, en Italia, en Francia, en Alemania, lo que debe hacerse es aumentar los servicios sociales, las prestaciones, y no culpar a quien viene a trabajar de que haya colas en los ambulatorios médicos. Un día u otro va a prevalecer el sentido común y va a prevalecer una conciencia crítica frente al pensamiento único y frente a esta propaganda de guerra que inunda todos los medios. Y al que no le inunda, como son los medios rusos, pues los prohíben, saltándose por encima todas las constituciones, la Carta de Derechos Humanos, y saltándose cualquier convención que haya firmado la Unión Europea.
4: Carlos, la cosa no termina ahí, tenemos más todavía, porque la Marina Real Británica dedicó más de un tercio de sus despliegues de combate en 2025 al seguimiento de submarinos rusos, según informó The Sunday Times, citando al primer Lord del Mar del Reino Unido, Gwyn Jenkins. Afirmó que los buques británicos se utilizaron decenas de veces, y declaró, bueno, de ahí que los militares vivan en las condiciones que viven, ¿no? Y declaró que las acciones de Rusia supuestamente representan un desafío directo a la seguridad y a la prosperidad del Reino Unido. Uno se pregunta cómo puede esto representar una amenaza a la prosperidad del Reino Unido, ¿no? Pero no queda ahí la cosa. Ningún submarino nuclear de ataque de la clase Astute puede ser utilizado por la Marina del Reino Unido actualmente debido a la necesidad de reparación, es decir, se cayeron a pedazo y no lo fueron arreglando, ¿no? Y por otra parte, también tenemos, Carlos, y siempre hablando del ejército británico, ¿no? Ha destinado 18 millones de libras esterlinas, que al cambio actual son unos 24 millones de dólares, a combatir la drogadicción entre sus efectivos debido a la, según dice Desane, a la creciente preocupación que genera el consumo de cocaína y esteroides y sustancias psicoactivas como el spice, así como en drogas recreativas como la cocaína y el cannabis. Claro, uno cuando piensa, una persona normal cuando piensa en la recreación no piensa en drogarse justamente, ¿no? Piensa en otras cosas. Pero para los ingleses eso es una cuestión recreativa, ¿no? ¿Qué nos dices de todo esto, Carlos? ¿Qué
6: bueno,
4: tipo de fotografía
6: es? Es un reflejo de la sociedad inglesa, ¿no? Lo que venía hablando antes. Uh-huh. ¿Quién son soldados profesionales en una sociedad como la inglesa norteamericana? Con la juventud que tiene peor integración en el mundo laboral, las menos formadas, los malos estudiantes y la gente, por ejemplo, en el caso de España, muy próximas a una ideología ultraderechista que rememora el franquismo cuando puede, ¿no? Por tanto, muy ignorante. Y esta juventud, por supuesto, no, como no puede ser de otra forma, están enganchados, es muy fácil que sí, no todo, pero con mucha probabilidad están enganchados a este tipo de drogas. Drogas, como decir, recreativas, estimulantes, como puede ser la cocaína, pero otras cosas que no son drogas, que son los esteroides, ¿no? Uh-huh. Que son fruto de la propia institución militar en países como el Reino Unido o Estados Unidos, ¿no? Que optan por el gimnasio, por la estrategia individual frente a otro tipo de idea del ejército. Yo lo que más he hecho falta en la policía y en los escritos occidentales, y no es así, por ejemplo, en Rusia o en China o en Cuba, es que, de luego, los militares en estos últimos países y la policía tienen para servir al pueblo. En los países occidentales, los ejércitos en el caso de España, es la norma, han servido básicamente para reprimir a su pueblo, oligarquías nacionales, o no caso, en otra ocasión oligarquías extranjeras. Y además, con todo lo que estás comentando del gasto militar, como es normal en esta situación que estamos ahora, de que los medios de comunicación de los oligarcas occidentales están constantemente azuzando contra Rusia, asustándonos que Rusia es la mala, cuando en todas las películas de Hollywood el malo es el ruso, esto le viene muy bien al estamento militar, porque están continuamente pidiendo fondos, aunque como vemos no saben muy bien lo que hacen, ¿no? Porque mucha vigilancia de los submarinos rusos, pero sus submarinos son capaces, si entran en el agua se hunden. Bueno, esto es de mala planificación, pero sobre todo es eso, ¿no? Es la edad de oro del gasto militar, y aquí todo el mundo parece que puede hacerse millonario cuando estás en este ámbito económico, y no solo me refiero a los dueños de las corporaciones que se dedican a fabricar armamento, ¿no? Uh-huh. Sino también a los altos cargos militares, que sin duda se están beneficiando de esta paranoia antirrusa y este aumento de gasto militar.
4: Muchas gracias, Carlos.
6: Gracias a ti, Javier.
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6: Diosdado Cabello, secretario general del Partido Socialista Unido de Venezuela.
7: Será instalado el 0800 Matraca. Y se instala con una sala situacional para recibir la llamada de Venezuela entera. Y vamos a ver, ¿quién crees tú que tiene allí rol fundamental? ¿Las comunas? Nosotros estamos ahorita en una jornada nacional, por ejemplo, que eso casi no se ha hablado, pero que es bueno que se sepa, de buscar a todos los abuelos y las abuelas que están en situación de vulnerabilidad en el país, de ir a sus casas. Ahí está la juventud del partido, está el ministerio, la vicepresidencia, donde está Héctor, pues, al frente de esa, los médicos comunitarios, están las comunas, pues, bueno, toda parte desplegado. Es una tarea que casi no se ha dicho. Y la base fundamental es que ahorita hay comunas que en el territorio todo el mundo sabe lo que pasa. Es donde hay un abuelo en situación de vulnerabilidad, ahí llegará el gobierno nacional y llegará la revolución bolivariana a atenderlo. Pues bueno, son la herencia histórica nuestra, pues, nuestros abuelos, nuestras abuelas. Una tarea muy bonita, hermosa. Y yo le digo a los jóvenes, no se pierdan esa experiencia. Eso es demasiado bonito.
6: Diosdado Cabello, secretario general del Partido Socialista Unido de Venezuela.
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6: Cilia Flores, primera dama de la República Bolivariana de Venezuela.
9: Lo que pasa es que el concepto de las primeras damas no era tan bien visto, o no era para un tiempo de revolución. Para la Cuarta República sirvió las primeras damas, y señoras muy respetables, hubo señoras muy respetables, unas más que otras, pero el concepto que incluso el pueblo tenía las primeras damas, que era para tomar el té, para jugar canasta.
10: De alguien lejano.
9: Sí, que no tenía nada que ver con el pueblo, ni con el proceso, ni con el esposo. Y nosotros éramos diferentes. Primero que nosotros todos lo hacíamos juntos y trabajamos y teníamos los mismos sueños y los mismos proyectos. Y ese concepto de primera combatiente, pues, pegó. Se veía algo más apropiado, porque estamos en combate y no hemos dejado de estar en combate en Aguadilla.
10: Claro, es que elegir, Cilia, un eslogan para reflejar nuestra relación, ¿qué diría?
9: Un eslogan, hay uno que juntos todo es posible, es lo que se me viene a la mente, porque es verdad que si estamos juntos no hay nada imposible.
10: Es verdad.
9: Para nosotros, y eso sirve para todos.
10: Siempre.
9: Lo hemos constatado.
6: Cilia Flores, primera dama de la República Bolivariana de Venezuela.
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Bueno, muy buenas tardes a todos nuestros usuarios y usuarias del Sistema Radio Nacional de Venezuela. Bienvenidos a una nueva edición de Pulso Geopolítico. Les habla Nieves Valdés, gracias a Isbemar Jiménez, presidenta del Sistema Radio Nacional de Venezuela. Y además a todo ese equipo maravilloso que está en la radio. Hoy tocó salir desde la Radio del Sur, pero siempre con ese cariño por todos ustedes y el respeto por todos ustedes. Hoy vamos a tocar un tema, bueno, además muy actual, ¿no? Puesto que ayer se llevaron a cabo las elecciones en Colombia, en la República de Colombia, ¿verdad? Y hay un serio cuestionamiento porque en verdad venía preparándose todo esto en vista de que hace una semana salió una encuestadora, ¿no? A tratar de manipular lo que todo era evidente de que pudiera Cepeda ganar en primera vuelta, ¿no? Y quería decirles un poco lo que él dijo ayer, una vez se pronunciara también ese Consejo Nacional allá electoral con respecto a estas elecciones, ¿verdad? Esta que se convirtió ahora en una segunda vuelta. Cepeda cuestiona resultados de preconteo en presidenciales de Colombia. Hoy obtuvimos 10 millones de votos mal contados en Colombia. Somos la principal fuerza política, sin duda, expresó Cepeda en declaraciones a sus partidarios. Iván Cepeda, candidato por el Pacto Histórico en las elecciones presidenciales de Colombia, cuestionó los resultados del preconteo publicado por la Registraduría Nacional del Estado Civil. Según una cita, además de tanto de Telesur y de nuestra hermana Telesur y de RT, esas cifras preliminares que tienen únicamente un carácter informativo y que se dan previo al escrutinio oficial, en el que las autoridades electorales revisan detalladamente las actas y documentos de cada mesa de votación, indican un paso al balotaje en el país sudamericano, pero ubican a Cepeda en segundo lugar, dejando en el primer puesto en la jornada de este domingo. Aún de verdad que es propio de analizarlo, ¿no? Esta nota dice que al independiente Abelardo Despriella, pero de Defensores de la Patria, pero de verdad no sé qué patria él defiende, ¿no? Es una opinión mía, puesto que lo hemos visto en el desarrollo de toda esta contienda en redes sociales y precisamente amor por Colombia no tiene. Hoy obtuvimos 10 millones de votos, repito, mal contados en Colombia. Somos la principal fuerza política, sin duda, expresó Cepeda en declaraciones a sus partidarios. También, según los resultados del preconteo, con el 99,99% de las mesas electorales informadas, de la Espriella alcanzó 43,74%. De los sufragios, 10.361.473 votos, mientras que Cepeda se queda con el 40,90%, unos 9.688.348. No obstante, el candidato Cepeda señaló que en su intervención que hay dos situaciones que son en este momento bastante confusas y citó lo que él llama un desfase, ¿no?, de 885.000 personas en los resultados del preconteo.

0: conteo. Queremos, porque somos gente seria, que eso se aclare, expresó al respecto y añadió que además tienen información de un número indeterminado de mesas de las cuales se ha presentado, según los primeros informes, votaciones atípicas. Por tanto, fue enfático al señalar: solo cuando las comisiones escrutadoras dejen totalmente aclarado, nítida y rigurosamente aclarado este asunto, nos vamos a pronunciar sobre los resultados de esta noche. Eso fue anoche, por supuesto. Así que no estamos inventando ninguna clase de excusas para no reconocer los resultados. Estamos pidiendo en democracia que las comisiones estructuradoras hagan su trabajo y sepamos con claridad cuál fue hasta el último de los votos en el territorio nacional hasta el día de hoy. Previo a las declaraciones de Cepeda, también el propio presidente Gustavo Petro había afirmado que no acepta los datos del preconteo, un mecanismo que, según un artículo del Centro Estratégico Latinoamericano en Geopolítica, CELAC, ha sido objeto de cuestionamientos recurrentes en procesos electorales recientes en relación a su transparencia, su cadena de custodia y concentración de su operación en manos privadas. No sé, José, si tenemos el sonido de Cepeda. Estamos para que lo podamos escuchar. Y también ha dicho el presidente Petro, como presidente no acepto los resultados del preconteo de la firma privada, escribió Petro en su cuenta X, donde explica que existen presuntas inconsistencias en el software utilizando para la transmisión de datos. Señaló que lo publicado no tiene fuerza vinculante, por lo que esperará a los informes de las comisiones escrutadoras dirigidas por los jueces de la República. Palabras de la Espiela. Durante su intervención, Cepeda también dedicó unas palabras a su contrincante, a quien definió como un abogado de paramilitares y narcotraficantes. Es un estafador de estafadores, estafador de narcotraficantes. El señor de la Espiela representa, para que no le demos vuelta a esto y decirlo con toda claridad, el fascismo, pero el fascismo mafioso, manifestó. Petro no acepta los resultados del preconteo por las presidenciales en Colombia. Sumó que de la Espriella representa el regreso al pasado para político, narcotraficante, mafioso, plutocrático y corrupto que vivió el país bajo los gobiernos de Álvaro Uribe en el 2002-2010, reforzados hoy por la extrema derecha internacional. Bueno, pero ya llegó nuestro invitado el día de hoy, Juan Carlos Thanos, de Venezolanas y Venezolanas. Para mí son venezolanos también, ¿no?
1: Todos.
0: De colombianas y colombianas en Venezuela, de todos juntos. Y tenemos ya el audio. Vamos a escuchar el audio de Cepeda, ¿verdad? Y breve ya entonces hacemos el análisis respectivo con Juan Carlos Thanos, experto además en esta materia.
2: Hoy obtuvimos 10 millones de votos mal contados en Colombia. Somos la principal fuerza política, sin duda. Antes de entrar en cualquier otro asunto, dejémoslo claro. Hay dos situaciones en este momento bastante confusas. Presidente de la República acaba de pronunciarse de manera clara sobre una de esas situaciones. Hay un desfase que queremos verificar en torno al censo electoral. Y ese no es cualquier desfase. Estamos hablando de 885 mil personas o cédulas. Queremos, porque somos gente seria, que eso se aclare. Primer asunto. Pero según existe información e indicios sobre un número indeterminado de mesas, estamos verificando con nuestro mecanismo de seguridad observación electoral de cuántas se trata exactamente, en la cual se ha presentado, según los primeros informes, votaciones atípicas. Así que lo dejamos claro de una vez ante la opinión pública. Solo cuando las comisiones escrutadoras dejen totalmente aclarado, nítida y rigurosamente aclarado este asunto, nos vamos a pronunciar sobre los resultados de esta noche.
0: Bueno, estas eran palabras del candidato Cepeda, quien además señaló y afirmó que a Colombia no se la vamos a dejar al fascismo. Bueno, bienvenido a Juan Carlos Tano, a tu casa, Juan Carlos.
1: Muchísimas gracias.
0: Tiene un excelente programa que pronto lo va a retomar, porque yo sé que está muy ocupado, precisamente no solamente en labores propias de la asociación, sino que también tiene sus responsabilidades políticas, ¿verdad?, en Colombia.
1: Así es.
0: Y por eso es que le dimos un receso, pero él tiene que retomar su programa.
1: Un corto respiro, gracias.
0: Un corto respiro. ¿Cómo estás, Juan Carlos?
1: Excelente, Nieves, siempre será un placer, además que es muy grata la compañía de visitar la Radio del Sur.
0: Y Radio Nacional. Por la que estamos transmitiendo ahora.
1: También, qué bueno. Siempre es importante porque la audiencia colombo-venezolana es de vital, para ellos de vital importancia tener de primera mano lo que está aconteciendo. Y más en esta coyuntura, una coyuntura muy valiosa, muy importante, donde no se juega estrictamente un modelo económico, se está jugando la inserción de Colombia en el continente, una inserción con desarrollo más humano, menos mafioso, comprometido con los grandes capitales y las estructuras criminales en Colombia. Yo creo que es muy importante esta coyuntura, sobre todo para contar de primera voz lo que vivimos los colombianos y lo que vivimos los colombos venezolanos en este territorio y los colombianos en el exterior en estos comicios electorales del 31 de mayo. Que por cierto tiene el elemento de importancia que es en los últimos 36 años los comicios electorales con mayor número de electores y de participantes.
0: De participación.
1: Sí, la participación estuvo, nosotros hemos pronosticado que estaría sobre el 60-64%, estuvo sobre el 58%, y eso es importante, 57.37%, y eso es sumamente importante, refleja las condiciones en las que está hoy la sociedad electoral colombiana.
0: Ya vamos a hablar sobre eso. Son las 4:25, vamos a identificar el Sistema Radio Nacional de Venezuela y en breve regresamos nuevamente con Juan Carlos Tanos para hacer efectivo análisis de estas elecciones que fueron en el día de ayer.
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1: El día miércoles vamos nosotros a reiniciar los planes de despliegue de la revolución judicial que nos permite ir a hacer a los centros penitenciarios. Va el Ministerio Público, van los tribunales, la defensa pública, la defensoría del pueblo, van, nos instalamos allí y se comienza a tomar decisiones en el sitio para aligerar la carga de estos centros penitenciarios temporales, que son básicamente están en los comandancias de las policías o de la Guardia Nacional, de los cuerpos de seguridad básicamente, pero que no están en el régimen penitenciario de una cárcel normal. Cuando hablamos de la reforma del sistema judicial y uno lo dice, entonces algunos se escandalizan, mira, no funciona. Claro que funciona, lo estamos diciendo. No, donde hay un problema nosotros lo enfrentamos. Valiente la posición de la presidenta para combatir las mafias a cualquier nivel.
0: Diosdado Cabello, secretario general del Partido Socialista Unido de Venezuela.
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8: Bueno, gracias por estar allí muy pendiente de este análisis del contexto de las elecciones. En Colombia estamos con Juan Carlos Thanos, de Colombianos y Colombianas en Venezuela, ¿verdad? Que también son nuestros, como yo siempre le digo a él, ¿no? Somos la misma gente. Y Juan Carlos nos explicaba que no es vinculante el preconteo. ¿Y por qué se diseñó esto, Juan Carlos?
9: Vale, digamos que el preconteo es una forma rápida de lo que en otras partes le pueden llamar
8: un exit poll, por ejemplo.
9: Un exit poll, correcto, es decir, un conteo a boca de urna. Acá el preconteo, digamos, es un poco más formal porque tiene el acta, pero eso fue diseñado. Acuérdense que en medio de esta contienda electoral a la que se ha asistido en Colombia, siempre se ha dicho no se confía en la Registraduría Nacional del Estado Civil, porque el Consejo Nacional Electoral es un ente administrativo de la Registraduría, y la Registraduría tiene un consejo, un tribunal electoral, que lo controlan históricamente los tres grupos políticos más fuertes en el país. Entonces, frente a eso, ¿qué ha hecho el Pacto Histórico? Ha denunciado que no hay confiabilidad en la Registraduría Nacional del Estado Civil, pero con esa salvedad se va a la contienda electoral. Es decir, sabemos que el árbitro está parcializado, pero vamos a la contienda electoral. ¿Por qué? Porque está la medición de calle. Es decir, la medición de calle indica que regularmente para que un candidato distinto a los tradicionales gane en Colombia, tiene que ganar con una suma considerable que le permita que los que le roban más los que le dañan por votos nulos, y con todo y eso pueda ganar. Ocurrió lógicamente con Gustavo Petro, con los 720 mil votos con los que ganó. Se calculó que en ese momentico era sobre 1.5 millones, con todo lo que ocurre, que son votos nulos, votos que se niegan
8: en blanco,
9: y
8: por
9: se
8: ejemplo.
9: Niegan en la en la mesa, pues con todo eso quedó ganando con 720 mil votos. Con toda esa salvedad se va a la contienda electoral, y en eso hay que tenerlo claro. Es decir, no es que cuando no se gana se denuncia, no, por el contrario. Creo que hay un reconocimiento de que el pueblo juega a las urnas, de que el 21 de junio se va a una segunda vuelta, y que los números, lo que indican hoy los números, es que se va a una segunda vuelta con muchas posibilidades de ganar. O sea, yo por el contrario tengo un análisis sobre departamentos y sobre regiones muy positivo. Me parece que el resultado de ayer sobre 9.700.000 votos de Iván Cepeda y Aida Quilcué es excelente. Parece que estamos creciendo en una ciudad como Medellín, donde se saca 25% que no se tenía. Creo además que se consolida el voto del progresismo en la región Caribe colombiana. Creo que la costa pacífica le gana lógicamente al extremismo y al fascismo de Abelardo de la Espriella. Eso es muy positivo, y puedo incluso señalar los departamentos de la frontera con Venezuela. En Guajira se ganó 160 mil sobre 50 mil votos, y eso es muy favorable. En el departamento de Cesar se fue contundente la victoria. Ah, pero en Norte Santander el pacto histórico sacó 52 mil electores y Abelardo de la Espriella saca 160 mil. Entonces uno dice, bueno, ¿qué ocurre ahí? Bueno, ya lo podemos ver, pero sin duda alguna...
8: O sea, se puede mapear, como
9: correcto,
8: uno lo dice.
9: Es decir, el país en las laderas donde no hay las grandes confluencias de población, Cepeda no gana, a excepción de Bogotá, que gana con más de 1.700.000 votos frente a 1.500.000 Abelardo. La diferencia fue muy corta, que habría que también hacerle parte del análisis, pero en contexto general se va a unas elecciones que tienen muy buenos resultados. Ahora, las encuestas indicaban que era posible ganar en primera vuelta, sí. ¿Y por qué se señalaba eso? Bueno, porque durante 4 meses Cepeda va ganando. La última encuesta se hizo hace 13 días hoy, y ahí el máximo porcentaje de Invamer, que es la empresa que encuesta, le da 44.6% a Iván Cepeda. Y como hay un margen de error de 2, entonces le resta 2 o le suma 2, y eso sería 46. Cuando usted tiene 46.6% para llegar a 50 más 1, lo que le queda es muy poco, y ese muy poco significaría un poco menos, entre 1.5 millones y 2 millones de votos. Por eso se decía que era posible ganar, además porque las encuestas fueron hechas sobre unos municipios en los cuales el voto del pacto histórico no se acentuaba, es decir, no era muy, muy real, no es positivo, no estaba acumulado. Entonces se planteó de que era muy posible ganar en primera vuelta, pero lo más seguro era que se pasaba a segunda vuelta. La derecha sí tenía la incertidumbre de con quién pasaba, o iba Paloma Valencia o pasaba Abelardo de la Espriella. Ahora, Abelardo de la Espriella es peligroso, mucho más peligroso era Paloma, y mucho más peligroso los dos ahora en las circunstancias que están. Ya el candidato no es solamente del fascismo, es el candidato del fascismo, del imperialismo estadounidense, y Uribe, que ayer se lo echó al hombro, aunque él era el candidato B de la línea uribista. Entonces, frente a esos elementos, creo que es muy importante señalar, hay un resultado electoral muy importante. Ya miramos Venezuela y ya podemos ver el exterior, que son, digamos, también clave para entender cómo se fracasa con los votos en Venezuela y con los votos en el exterior. Y el otro componente rápido para mirar aquí es que esa denuncia, si es verdad, la denuncia tiene asidero, pero Nieves, cuando hablamos de una denuncia de esa magnitud, tenemos que hacer referencia a lo que usted ha comentado aquí, el Honduras Gay. O sea, el ejercicio con el cual los Estados Unidos financiaron el robo de las elecciones presidenciales en Honduras. Pero también el ejercicio mediante
8: ¿Por qué,
9: el cual...
8: ¿Por qué hay alguna diferencia, digo, no directa? Porque vimos cómo, por ejemplo, en el caso de Milei y esas elecciones que se hicieron, para
9: las legislativas,
8: hubo una declaración directa. Esta vez no, pero está Noboa, ¿no? está Novoa como un elemento allí perturbador también.
9: Pero no, pero vea, fíjese, Novoa que además no solo acusó, sino que llegó a tener 100% de aranceles a los productos colombianos para afectar los procesos económicos, porque Colombia hoy está enmarcado en un resultado económico muy importante, que además lo ha valorado unos sectores de la oligarquía colombiana, que políticamente, digamos, no son contrarios en el ejercicio de lo electoral, pero en términos de lo ideológico están en el otro costado y reconocen que hay un crecimiento de la economía colombiana y que él ha sido favorable para ello. Entonces, Novoa actúa sobre la direccionalidad de los Estados Unidos. Los Estados Unidos interpretan el momento colombiano y le dicen en acuerdo con una empresa que se llama ASD, que es la empresa que contrata la transmisión de datos desde el puesto de votación hasta la Registraduría Nacional del Estado Civil. Lo hace en Colombia y en 67 países. Esa empresa es una empresa que tiene una unión temporal con otra empresa que se llama Thomas & Gregor, que tiene a su vez unos acuerdos con, en otrora, negociaban y contrataban con la USAID. En el gobierno de Trump tienen otro tipo de negociación. Fueron los responsables del Honduras Gay y fueron los responsables con Juan Orlando Hernández de diseñar el plan para desprestigiar México y Colombia, ojo. Entonces, esa empresa tiene la responsabilidad de la transmisión de datos y puede, entre comillas, puede transmitir lo que está en el acta, ¿no?
8: O sea, estamos hablando también de otro ingrediente, que es la ciberguerra, ¿no? Sí. Es decir, la manipulación de los datos, que ya sabemos que realmente es una amenaza ya para las democracias populares, participativas en el mundo.
9: Y que ellos tienen todas las herramientas.
8: Todas las herramientas, pero tienen todos los CEOs, ¿no?
9: Todas para ganar, pero además lo estudian cada día, lo mejoran, y bueno, desafortunadamente los gobiernos alternativos, democráticos, progresistas del continente no han apuntado justamente a un trabajo serio, científico, tecnológico en relación a ello. Y hoy, bueno, nos toca lógicamente pensar en que esa es una direccionalidad frente a la denuncia, pero esa denuncia solo puede tener asidero si en 3 días, porque en 3 días va a haber una recuperación de votos. Esos 885.000 pueden traducirse en 400.000 votos y eso puede cambiar los resultados, pero no va a cambiar la decisión de que Abelardo Lespriega y Iván Cepeda se encuentren en segundo
8: lugar. Pero además ya es comunicacionalmente, ellos también lo colocan desde el punto de vista de la mediática para hacer que eso sea una verdad, ¿no? Una verdad, claro. Comunicacional. Ahora, tú nos explicabas hace algunos momentos, que es muy interesante lo que explicabas, Juan Carlos, estamos conversando con Juan Carlos Tanús, que hablabas de las actas. O sea, el preconteo es una especie de boca de urna, export, como lo queramos llamar, no es vinculante en Colombia. El vinculante es las actas, pero en las actas también hay incongruencias, inconsistencias. Explica esa, por ejemplo, que la viste hoy en un acta.
9: Bueno, fíjense, el preconteo, y en esto quiero señalar, a segunda vuelta el 21 de junio se enfrenta a la izquierda contra la derecha. La denuncia que se ha hecho puede cambiar, mejorar los números, pero no va a cambiar la candidatura o los candidatos a segunda vuelta. Bien, ¿qué ocurre? Cuando se hace la transmisión de datos y eso llega a la Registraduría Nacional del Estado Civil en Colombia, lo que hace la Registraduría es que produce un boletín, se han producido 70 y tantos boletines desde el cierre, produce un boletín con lo que ha mandado la empresa que transmite la información. Cuando llegan las actas físicas con las urnas que van selladas, con los claveros y todos los controles, se abre en manos de notarios y de jueces. Y ellos verifican. Ahí es donde se descubre, lógicamente, que en una mesa donde votaron 85, Abelardo Lespriega le aparecen 528 votos. Entonces, de inmediato hay un notario y un juez que corrige y dice, total de Abelardo, 52 votos. Bien, es la mala costumbre.
8: Sí, pero recuerden que es radio, ¿no? También.
9: No es la mala costumbre del maestro que siempre está escribiendo, sí, y siempre escribe. No puede hablar sin escribir.
8: Es cierto.
9: Entonces, frente a esa realidad, el escrutinio es finalmente el que vincula. La decisión está en manos de un juez, que es el Tribunal Electoral Colombiano, y ese es quien va a decidir que los resultados obtenidos corresponden lógicamente a lo que está en el escrutinio. ¿Por qué los medios de comunicación hoy no se concentraron en la denuncia de Petro y lo hicieron más para banalizar? Porque sin duda alguna saben que Abelardo de la Estrella utilizó a la empresa y utilizó los mecanismos más perversos para construir un edificio numérico y primero arrebatarle un electorado a Paloma, porque la derecha no quiere perder su voto. Los que venían trabajando con Paloma y pensaron en que podían sacar 7, 8 millones de votos, cuando ven que Abelardo y Lesprilla ya tiene un discurso mucho más fascista, más perturbador, pues le apunta
10: al estilo Milei, ¿no?
9: Y no lo quiere perder. Él dice parecerse mucho a Milei, a Bukele, dice que instruye un poco lo que hizo Obama en el gobierno, dice que es un poco el resultado de Trump, y hoy, que es el tercer tema, hoy el senador Bernie Moreno acaba de decir que el 7 de agosto de este año Trump y Marco Rubio posesionan en Colombia el presidente que ellos quieren. Ojo, lo acaba de decir hoy en Blue Radio en las horas de la mañana. El 7 de agosto se posesiona el presidente que Donald Trump quiere para Colombia y Marco Rubio. Ayer hablé con todos dos y el periodista le dice, bueno, y en esa conversación, ¿qué le dijo el presidente Trump? Y él dice, bueno, lo que yo hablé con el presidente Trump es sumamente privado, no lo puedo decir. Ahora, uno no sabe si estaba, en términos coloquiales, cañando, o sea, mintiendo, o lo dijo. Ahora, si lo dijo en esos niveles, significa que algo hay detrás de eso. Y los Estados Unidos tienen su proceso de intervención, entre otras cosas. No es que Cepeda vaya a enfrentar a los Estados Unidos, porque un gobierno de Cepeda mantiene lo que tienen hoy los Estados Unidos sobre Colombia, bases militares, acuerdos de cooperación, todo lo que tiene. Ahora, a ellos les interesaría al fascista Abelardo de la Espriella, porque con ese podrían hacer todo lo que quieran para el resto del continente, es decir, tendrían menos posibilidades de denuncia, tendrían menos obstáculos en la vía para movilizar las tropas estadounidenses. Entonces, es complejo hoy la situación, pero muy interesante, porque hemos sacado un número de votos que no teníamos, porque los factores democráticos y progresistas por primera vez sienten que un gobierno da resultado, y uno tendría que llamarse la reflexión. ¿Cómo a esos colombianos y colombianas a los que por decreto Petro les asigna un salario mínimo de 2 millones de pesos con el subsidio de transporte y deciden votar hoy por Abelardo de la Espriella? Digo, cuando Abelardo de la Espriella ha planteado la reducción del salario mínimo a 1.400.000, o sea, le reduce 600. Digo esto porque, si bien no son todos los trabajadores organizados en la Central Unitaria de Trabajadores CUT y en otras centrales están vinculados al proyecto.
10: Pero yo creo que esa realidad, que de alguna u otra manera se repite en algunos de nuestros países, ¿verdad? Tiene que ver mucho con el tema de lo mediático, ¿no? De claro. sobre todo de las redes sociales y de cómo los grandes medios de comunicación y esos que nosotros hablamos de los CEOs, ¿no? Que son las empresas transnacionales mediáticas que manejan pues datos para qué. Los datos son manejados no solamente para el tema netamente publicitario, el dato también es manejado para tergiversar y para conocerte, además, ¿no?
9: Para el control.
10: Para el control. O sea, te conoce y sabe cuáles son tus gustos y por allí se enfila.
9: Pero fíjate, Nieve, que yo frente a eso sí tendría una gran observación, porque ya hoy podríamos estar de igualdad frente al aparato tecnológico, y ahí hay que hacerle una crítica a los que manejaron las comunicaciones de la campaña de Iván Cepeda, porque sin duda no se puede estar pensando en que estamos en los 70, en los 80, donde hay que coger el mimeógrafo. Correcto. Y producir el volante para repartirlo. No, creo que hay que estar en los niveles en que hoy está el enemigo moviéndose, y con la facilidad. Con todo y eso hay un avance importante en materia de redes, y porque hay los seis grandes medios de comunicación en Colombia impiden que departamentos como Sucre tengan acceso a la comunicación, pero en ese departamento ganó Iván Cepeda. ¿Por qué ganó Iván Cepeda? Porque el presidente Gustavo Petro ha entregado título a 2.100.000 colombianos de hectáreas, perdón, 2.100.000 hectáreas de tierra con reconocimiento.
10: Pero con esa política no se puede ni siquiera un aparato comunicacional cuando es real.
9: Correcto, pero además ahorita recientemente nuevas hectáreas de tierra han entregado 800.000. Entonces uno dice, contra eso puede decir Caracol lo que quiera, RCN, Blue Radio, El Tiempo, y no pasa nada. Es decir, la gente está convencida que ese es el modelo que necesita, es el modelo que está imperando. ocurre en el mismo esquema cuando los Estados Unidos quieren apoderarse de un territorio, generan una condición comunicacional, y quienes no tienen hoy los niveles de conciencia para entender o para interpretar la realidad, pues terminan votándole a su contradictor, a su verdugo. Eso está ocurriendo hoy en Colombia. Digo esto porque el debate está dado con algunos sectores de la clase pobre, empobrecido además por el modelo colombiano, pero le apuntan a un fascista como Abelardo de la Espriella. Sí. O sea, hoy hay una expresión de las ONG animalistas en Colombia.
10: Terrible.
9: Porque además Abelardo de la Espriella jugó y además alardeaba de matar gatos, de ponerle explosivo a los gatos y ver cómo brincaba. Y además de eso, luego una arremetida comunicacional en contra de las expresiones de los animales y de nuestros animales.
10: Y de las expresiones inclusive contra la propia identidad colombiana, ¿verdad? De su identidad, quiero decir, cultural, gastronómica. Realmente es abominable las cosas que dice sobre lo que comen los colombianos, pero es que forma parte de la identidad del colombiano, del venezolano, nuestra comida, ¿verdad? Es una de las principales, además, herencias, africana, española, toda una mezcla. Entonces, es una cosa que cuando tú ves ese tipo de declaraciones, tú dices, pero ¿dónde está la esencia de ese pueblo? Que yo confío plenamente, ¿no?, en que estos días que quedan pueda darse, se ratifique lo que todos desean, el gran pueblo colombiano desea, ¿verdad?, que es la patria grande. Pero aquí me envían, Pedro 21, debemos unirnos como hermanos para defendernos.
9: Así es, Pedro, sin duda nos toca unirnos para la defensa, y yo sí creo y aprovecho, y allí hago más el trabajo de militante, de activista. Es estrictamente necesario convocar a los colombianos y a las colombianas que vivimos en Venezuela. Hay conmigo 179.000 colombianos inscritos aptos para votar en Venezuela. Solo el consulado de Caracas tiene 56.000. Y bueno, es penoso tener que reconocer que perdimos en Venezuela, que perdimos con cerca de 4.500 votos a favor de Iván Cepeda, y que Abelardo de la Espriella nos sacó 16.000 votos. Ahora, eso lo podemos revertir, lo revertimos, así como lo dice Pedro, en la medida en que nos unimos. Nos toca juntarnos, hay que defender un ejercicio de inclusión. Quienes hoy tienen 68 años saben que el bono pensional, en el único momento que aparece, es cuando el presidente Gustavo Petro lo pone en consideración, y que además, en contra de quienes demandaron los decretos que favorecieron a la población colombiana, se logró conseguir un acuerdo para ello, y el gobierno decide, incluso en un acuerdo en la reforma fiscal, tener los recursos suficientes para eso. Hoy no se puede pensar que damos un paso atrás para que no hayan bonos pensionales para 3 millones de colombianos y colombianas que tienen más de 68 años. Entonces, en función de eso, creo que el llamado militante es a refrescar los listados, a ver cómo podemos salir a votar la próxima semana electoral, que termina el 21 de junio, desde territorio venezolano. Y además, en el plano internacional, fíjese que solo en Estados Unidos, es una cifra para mirar, votaron por Abelardo de la Espriella.
10: Eso es lo que te iba a preguntar, el voto inclusive aquí en Venezuela. Juan Carlos.
9: En Venezuela perdimos, hay que reconocer. Iván Cepeda sacó 4.500 votos. Abelardo de la Espriella estuvo sobre 16.500 votos. Y eso que Paloma también sacó otro, o sea, fue una derrota. Y tiene que ver con lo que señalaba Pedro. No hay unidad, nos falta más unidad de acción frente al tema electoral. Ocurre también en los Estados Unidos. En Estados Unidos sacaron 155.000 votos y el pacto histórico saca 32.000 votos. Son realidades, sí, son realidades en las cuales ellos, incluso en Estados Unidos, pudiesen ganarnos, pero no nos pueden ganar en Venezuela, ojo, porque la población pobre colombiana vive es en Venezuela. En los Estados Unidos, si bien hay población pobre, es una población que tiene medianamente unas condiciones de transporte. Aquí hay que poner transporte para que la población salga a votar. Pero ahí hay que hacer una autocrítica en función de Caracas. Caracas tiene 56.000 electores, se puede uno mover en metro, y la votación fue muy mínima.
10: Muy mínima. Entonces
9: hay que llamar.
10: O sea, la participación fue muy baja.
9: Muy baja, muy baja. Y yo sí creo, porque hay tres elementos importantes que señalar. El primero es comunicación. comunicacional. Uh-huh. Aquí hay que activar mucho más la comunicación con la población migrada de origen colombiano en Venezuela, sobre todo en Caracas. ¿Para qué? Para que la próxima semana electoral tenga la contundencia para ganar, pero además no solo para ganar a Abelardo de la Espreya, sino para ganarle al fascismo en Colombia.
10: Tenemos a Omar José
9: Lozada.
10: Lozada, ¿no? Dice, bueno, léelo tú.
9: Dice, excelente programa y mucha claridad lo de Nieves Valdés en la geopolítica mundial. Dios otorga la victoria a la constancia y nuestros hermanos colombianos ganarán contundentemente y esto será una fiel evidencia de que nos mostrará las trampas hechas en primera vuelta. Nadie lo impedirá. Muchísimas gracias, Omar José. Muchísimas gracias
10: por esta. Yo creo que es importante el sentimiento, ¿no? Además que nos embarga de hermandad, ¿no? Lejos, nos olvidamos inclusive hasta de nuestras propias diferencias, que siempre las va a haber, en relación a los momentos como estos, donde debemos apostar, ¿verdad? Precisamente a que nuestros hermanos colombianos tengan la posibilidad, porque estamos hablando de un proceso de violencia, ¿verdad, Juan Carlos? Mira, de muchos años, ¿no? Y creo que a lo mejor es esa juventud, habría que mapear también, Juan Carlos, y yo sé que ustedes lo van a hacer un estudio de la votación joven, de la votación. Porque aquí pasa, por ejemplo, que nuestra reserva de la tercera edad es un ejército, ¿no? Bolivariano. Entonces, habría que ver dónde están a lo mejor esos vacíos que pueda el pacto trabajar allí también.
9: Paradójicamente, una de las poblaciones con frecuencia se activa más en los comicios electorales es la población que supera los 45 años. Nosotros, en caso Venezuela, la votación joven de origen colombiano vota en contra o no vota. Esa es una particularidad. ¿Por qué? Porque han crecido en un mundo distante y sienten no tener la necesidad del tema electoral para avanzar. Y yo creo que es muy importante pensar en cómo se activa un gran acuerdo que le permita a Iván Cepeda hablar con otros sectores para ganar. No estamos lejos de ganar en segunda vuelta. Sin duda, esto está dentro de lo que se había contemplado y hay avances muy significativos. Insisto, hay una alegría en el pueblo colombiano porque se superó en 1.100.000 votos los resultados que teníamos en primera vuelta de hace 4 años. Pero además, lo de ayer era un plebiscito en contra o a favor del gobierno del presidente Petro y lo ganamos. Uh-huh. Ayer se derrotó al uribismo con su figura de Abelardo de la Espreya, candidato A, y nos Paloma Valencia, y nos queda Abelardo de la Espreya, candidato B del uribismo. Pero hoy toca hacer grandes acuerdos para mejorar los resultados electorales. Hoy toca hablar con un sector de Fajardo que sacó 1.000.000 de votos. Hoy toca hablar con Claudia López que sacó cerca de 300.000 votos. Esas son votaciones que se suman mucho más a la expresión de Cepeda que de Abelardo de la Espriega. ¿Esto por qué? Sin duda, el conflicto colombiano nos ha mostrado un ingrediente del fascismo. Abelardo de la Espriega es peor que Álvaro Uribe Vélez. Si bien Álvaro Uribe Vélez llegó en un contexto de crisis frente al conflicto militar, social y armado que tenía Colombia del 2008-2022, luego de los acuerdos del Caguán, hoy Cepeda llega abanderado con una expresión de los gringos que lo hace mucho más peligroso.
10: No, pero además las cosas que dice Juan Carlos
9: frente al derecho, un irrespeto a la condición de nuestras mujeres, un irrespeto hacia el pueblo colombiano,
10: porque lo que inclusive le pudimos observar en las redes sociales de su propia esposa, diciendo que no les importa si ganaban o perdían. Ellos tienen su vida resuelta. Por cierto, fuera de Colombia. O sea, ni siquiera en Colombia, fuera de Colombia, ¿no? Además con una especie de vida de nuevo riquismo, porque, bueno, tú me sacarás de duda, pero no creo que él sea de la alta curva colombiana.
9: La curva de crecimiento de él está asociado al primer gobierno del presidente Álvaro Uribe Vélez, 2002, y ahí creció económicamente. Además, ha estafado, ha robado a cantidades de clientes que tuvo en el pasado en términos del derecho. David Murcia Guzmán es un colombiano que ha denunciado públicamente que pagó varios servicios al bufete de abogado Abelardo de la Espriella y no le cumplieron, y así sucesivamente. Pero además era de esos abogados, esos bufetes de abogados que vendía la sentencia, compraba casos para vender sentencia. Esa es una realidad. Su curva de crecimiento económico está asociado a Álvaro Uribe Vélez. Sin duda, él y Álvaro Uribe Vélez, él superó al maestro. Uno, en lo que hace. Dos, en lo que proyecta hacer, porque esas propuestas que hay, incluso en estos días, cuando lo entrevista a un youtuber colombiano y le dice, si un extraño entra a mi casa, si saca un pan, usted saca el fusil y le dispara. Y dice, y se sorprende el entrevistador, no el youtuber. Dice, sí, me explican luego, yo te me preguntan, me llama y yo te explico la teoría para consumir el delito. Ojo, es preocupante, lógicamente, porque es la declaración pública del fascismo, lo que se va a hacer. Ahora, esto no es aterrador. Es la realidad que vive hoy el pueblo colombiano.
10: Nos quedan ya, yo sé que nos queda muy poco. Aquí tenemos a un verdugo que se llama José Blanco. Mira, no, pero él hace excelente su trabajo. Juan Carlos, un poco para
9: lo conozco yo hace rato.
10: Ya despedir el programa, ¿qué mensaje al pueblo colombiano?
9: Bueno, el primer mensaje, bueno, primero...
10: Y a los colombianos en Venezuela, porque ellos van a volver van a volver a votar, ¿no? En esa segunda vuelta se supone que ellos están llamados.
9: Nieves, aquí hay un sentimiento compartido y una responsabilidad compartida. Nuestros hermanos venezolanos y nosotros venezolanos no podemos permitir que gane en Colombia el fascismo. Es decir, la primera tarea está en la convocatoria a nuestros hermanos venezolanos, que aunque no teniendo cédula colombiana, pero que viven con un colombiano o con una colombiana, que tienen un pariente colombiano, que tienen un amigo colombiano, que sabe que está inscrito en los consulados y que puede votar, es motivarlo, invitarlo, acompañarlo para que vote. Segundo, creo que es muy importante un llamado de sinceridad a la población colombiana que está en territorio venezolano. Aquí no hay tiempo para los medios tonos. Aquí hay una decisión que es una decisión que debe tomarse con la mesura que demanda la coyuntura entre Colombia y el resto del continente. Ya no está en juego estrictamente los 4 años de gobernanza en Colombia, está en juego la posibilidad de que el desarrollo entre Colombia y Venezuela, entre Colombia y el resto del continente se armonice. Y yo sí creo que aquí debe haber una lectura rápida de que es importante la invitación a votar, porque nosotros no tenemos misiles. Nosotros lo único que tenemos es la cédula para votar el próximo 21 y ganar. Y hay que ganarle al fascismo en las urnas.
10: Así es. Muchísimas gracias a Juan Carlos Thanos en esta edición de Pulso Geopolítico. Juan Carlos de la Asociación, presidente de la Asociación de Colombianos y Colombianas en Venezuela. Escucharon su mensaje, su análisis tan importante, ¿verdad?, en este momento, para saber qué hacer entonces en los próximos, en la segunda vuelta está para
9: 21 de junio.
10: El 21 de junio. Y esperemos entonces que este mensaje llegue a todos los colombianos y colombianas aquí en nuestro país. Gracias a Radio Nacional de Venezuela, a su presidenta Isemar Jiménez, gracias también a todo su equipo maravilloso que está allí detrás de la cónsula, José Blanco, que está en la cónsula de la Radio del Sur, a todo este equipo que hace posible que salga Pulso Geopolítico. Se despide Nieves Valdés, hasta otra edición de nuestro programa el próximo lunes, Dios mediante.
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revolución bolivariana. ¡Que viva el pueblo venezolano! ¡Que viva Bolívar!

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4: Bienvenidos y bienvenidas a la presente emisión del noticiero Voces del Sur. Les saluda Julio Villamizar en nombre de Nieves Valdés en la presidencia de la Radio del Sur. En la gerencia de contenidos, Tamar Sánchez. En la jefatura de prensa, Denis Ramírez. En la producción de este espacio, Neisa Cisneros, José Ruiz y Hernán Freites. Y en los controles técnicos, Víctor Mejías. De inmediato, los titulares.
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5: Presidenta encargada de Venezuela finaliza agenda de trabajo en Turquía. Gobernador de Buenos Aires implementa plan de expulsión social. Irán no dejará solo al Líbano en conflicto de Medio Oriente. Iniciamos las informaciones contándoles que al finalizar su visita de trabajo internacional, la presidenta encargada de la República Bolivariana de Venezuela, Delcy Rodríguez, destacó los sólidos lazos de hermandad y la profunda consolidación de la agenda bilateral de cooperación que mantienen Venezuela y Turquía. Lunes 8 de junio, 5:50 p.m. Escuchemos.
6: Mira, me dio mucha felicidad atender la invitación del presidente Erdogan. Siempre un honor estar acá en un país amigo de Venezuela y un país además donde en los últimos años hemos consolidado nuestra agenda bilateral de cooperación. Venezuela y Turquía comparten importantes espacios del comercio binacional, de la minería, en el área del transporte, en el área de la agroindustria, en el área energética. Así que estar acá, vinimos en nombre del pueblo de Venezuela a agradecer personalmente al presidente Erdogan. Ya hemos acordado que en el mes de noviembre se realizará la quinta comisión mixta entre nuestros países en Venezuela, además de la feria internacional donde recibiremos importantes empresas de Turquía que se encontrarán con las empresas venezolanas.
5: La mandataria encargada de Venezuela, Delcy Rodríguez, enfatizó que el objetivo central de esta agenda de trabajo es dinamizar los sectores de agroindustria, minería y energía, demostrando el desarrollo y la diversificación económica que existe en el país. Lunes 8 de junio, 5:30 p.m.
6: Venezuela es una potencia energética, pero queremos ser conocidos no solo por nuestras vastas reservas energéticas, sino también por nuestra inmensa espacio para diversificar

0: nuestra economía, las grandes potencialidades que tiene nuestro país, pero lo más importante, por un pueblo que es un pueblo valiente, que es un pueblo generoso y que es un pueblo que está buscando su propio destino, construyendo su propio destino y garantizando la paz y la estabilidad.
1: En otras informaciones, en Argentina el gobernador Jorge Macri implementó un plan de expulsión social en la ciudad autónoma de Buenos Aires, dejando a 4.500 familias, entre ellas más de 1.000 niños y niñas en situación de calle. El periodista Fabián Restivo con los detalles de la noticia, lunes 8 de junio, 10 p.m.
2: En Argentina, concretamente en la ciudad de Buenos Aires, donde gobierna Jorge Macri, gobernador de la ciudad autónoma de Buenos Aires, muy allegado al presidente Javier Milei, ha decidido llevar a cabo, y lo está haciendo, un plan de expulsión social. ¿Qué significa esto? Significa que hay muchas familias que, no pudiendo, no llegando a pagar el alquiler, ocupan espacios, eventualmente inclusive edificios, que están desocupados y por distintas razones son parte del patrimonio de la ciudad de Buenos Aires. Es gente que de esta forma evita dormir en estos días en la calle. El invierno en Buenos Aires es realmente muy crudo. Pues bien, el gobernador ha decidido en lo que va del año expulsar a más de 4.500 personas de esas viviendas, de los cuales 1.050, 1.049 en realidad son niños y niñas expulsados a la calle a formar parte de la enorme cantidad de gente que vive en este momento en la ciudad de Buenos Aires en situación de calle. ¿Cómo se hace esto? Sin ninguna orden judicial, en una cosa que él ha dado en llamar procedimientos express, o sea, lo que en Argentina se conoce como patota. Se revienta una puerta, se entra, se saca la gente, se la deja en la calle y se clausura esta propiedad de manera definitiva. La pregunta que surge siempre es, ¿está mal que alguien entre a una casa deshabitada y la ocupe? Pero también está muy mal que la gente no tenga cómo vivir y que la gente no pueda pagar el alquiler y que tenga que elegir entre pagar el alquiler y comer y eventualmente quede en la calle.
1: Cuba denunció enérgicamente la doctrina de paso a través de la fuerza impulsada por Estados Unidos, calificándola como una violación flagrante de la Carta de las Naciones Unidas y del derecho internacional. Así lo hace saber la periodista Evelyn Leiva en su reporte el lunes 8 de junio, 10:30 p.m.
3: Cuba denunció la doctrina de Estados Unidos pasa a través de la fuerza, calificándola de violar la Carta de Naciones Unidas y el derecho internacional. Al intervenir en el debate general de la cuarta reunión del Grupo de Amigos en defensa de la Carta de la ONU en Harare, Zimbabue, el vicecanciller Elio Rodríguez advirtió que en el escenario muy complejo para varios de sus miembros, incluida Cuba, Estados Unidos desconoce el valor de Naciones Unidas y del multilateralismo. El viceministro de Relaciones Exteriores aseveró que el cerco a los suministros de combustibles aplicado por Washington al país antillano equivale por sus efectos a un bloqueo naval o acto de guerra en tiempo de paz para someter a la población a condiciones que amenazan su integridad y existencia. Rodríguez señaló que se eleva a niveles extremos el cruel e indiscriminado castigo colectivo impuesto por más de 60 años al pueblo de Cuba, ampliando su naturaleza extraterritorial. Estados Unidos pretende obligar a todos los estados a participar en contra de su voluntad en sus crímenes contra Cuba mediante amenazas, intimidación y sanciones secundarias.
1: En Bolivia, la Central Obrera Boliviana denunció la detención de al menos 5 dirigentes en medios de protestas sociales. El periodista Freddy Morales destacó que esta represión viola los derechos humanos y atenta contra la democracia participativa. Lunes 8 de junio, 6:30 p.m.
4: El presidente Rodrigo Paz promulgó la ley que reglamenta los estados de excepción e instruyó a militares y policías a ejecutar el plan que ya fue diseñado por su gobierno para enfrentar los bloqueos de carreteras y movilizaciones sindicales que desde hace 38 días exigen que renuncie al cargo. Paz atribuyó la radicalidad y mantención de los bloqueos de carreteras a supuestos narcoterroristas, a quienes les envió el mensaje de que sus días están contados, y citó el caso del uruguayo Sebastián Marcet, señalado internacionalmente oficialmente como uno de los principales narcotraficantes del continente, que fue capturado por el actual gobierno. En este prolongado conflicto, en los últimos días, destacaron dos hechos. El primero, el sábado, cuando miembros de la Unión Juvenil Cruceñista, entidad conocida por actuar como grupo de choque de la derecha, actuaron bajo el amparo y protección policial y militar en el desbloqueo de la carretera Santa Cruz Trinidad en la población de San Julián, donde ejecutaron actos vandálicos como el saqueo de viviendas y quema de motorizados. Hasta ahora se había verificado que actuaban ante la pasividad policial, pero no se los había visto hacer el trabajo expresamente amparados por policías y militares. El otro hecho que llamó la atención es que ayer domingo, encapuchados detuvieron a 5 dirigentes de la Central Obrera Boliviana en La Paz, operativo en el que usaron gases lacrimógenos. La Central Obrera denunció y verificó que los encapuchados son policías y no tenían orden de aprehensión contra esos dirigentes. Continúan detenidos en instalaciones policiales.
1: El Papa León XIV llegará a Barcelona el 9 y 10 de junio para inaugurar la Torre de Jesucristo en la Sagrada Familia. El periodista Andrés Flores da la información del trabajo social del papado y entrevista a feligreses que lo esperan lunes 8 de junio, 8 p.m.
5: Barcelona ultima los detalles para la visita del Papa León XIV, que tendrá lugar este 9 y 10 de junio. La ciudad será parte del viaje apostólico a España y busca reunir a miles de fieles que esperan con ansias la llegada del Santo Padre. Su viaje incluirá un fuerte mensaje social al visitar un centro penitenciario y un encuentro con las realidades de caridad y asistencia diocesana. Oscar tiene 23 años y es enfermero. Espera con ansias la llegada del Papa a la ciudad.
6: La verdad que muy ilusionado porque, bueno, la gente tiene muchas ganas, la cogemos con mucha alegría. O sea, yo lo veo como un referente, ¿no?, para justamente pues a este Papa, concretamente, pues por la paz. O sea, lo veo muy solemne, ¿no?, y que está habiendo muchos conflictos con muchas guerras, pues el mantener la postura, ¿no?, llevar el Evangelio con mucha paz.
5: María Dolores coincide con lo que nos cuenta Oscar y destaca el rol de León XIV frente a la escalada belicista de algunos líderes mundiales.
7: Lo hemos visto hace pocos meses cuando respondió a Trump, ¿no?, cuando respondió a Trump en favor de la paz. Lo hemos visto ahora en la encíclica última que ha sacado, en el que da mucha importancia a la dignidad de la persona.
5: El punto central de la visita será la inauguración de la Torre de Jesucristo de la Sagrada Familia y el programa incluye también una vigilia en el Estadio Olímpico y una parada en el Monasterio de Montserrat.
1: Rusia sigue de cerca los ejercicios militares que la OTAN inició en Finlandia y Noruega. Los disparos en un campo cerca del Mar Báltico. El portavoz ruso denunció que la infraestructura militar de la alianza lleva décadas acercándose amenazantemente a las fronteras rusas. La reportera de Díaz con la información lunes 8 de junio, 8:30 p.m.
8: El Ministerio de Defensa ruso sigue de cerca los ejercicios de la Organización del Tratado del Atlántico Norte, OTAN, ante lo cual aplica todas las medidas necesarias para garantizar su seguridad, afirmó el portavoz presidencial ruso Dmitry Peskov al comentar el inicio de las maniobras militares que tiene como escenario a Finlandia y Noruega. Naturalmente, la infraestructura militar de la OTAN lleva varias décadas acercándose a nuestras fronteras y, por supuesto, este proceso está siendo supervisado de cerca por nuestro Ministerio de Defensa, ante todo, señaló el vocero del Kremlin. Previo a estos ejercicios, el bloque militar realizó las maniobras de defensa antiaérea Baltic Zenit 2026 en el territorio de Letonia. En las prácticas participaron fuerzas de defensa antiaérea de esta nación, además de Lituania y Estonia, así como de Canadá y Suecia. En el campo de entrenamiento de Humar 100, cerca del Mar Báltico, los participantes llevaron a cabo una serie de disparos, tanto de día como de noche. El inicio de las maniobras pasadas fueron anunciadas el 3 de junio. Anteriormente, ante los ejercicios realizados en Letonia, unidades de los sistemas de misiles costeros Bastión de la región rusa de Leningrado y Kaliningrado también realizaron simulacros para neutralizar grupos de ataque naval en un enemigo hipotético. Nosotros seguiremos el curso de estos acontecimientos.
1: Irán ratificó que no abandonará al pueblo libanés y exigió que cualquier alto al fuego en la región debe incluir todos los frentes, especialmente el Líbano. El periodista Iman Wanus resaltó la firme postura iraní y entrevistó a ciudadanos libaneses. Lunes 8 de junio, 9 p.m.
9: En Beirut reina actualmente una cautelosa calma. La respuesta que dio Irán al reciente ataque israelí contra el suburbio sur de la capital libanesa frenó la escalada agresiva sionista contra la urbe, pero no contra el sur del Líbano.
10: Israel como Estado colonial cuenta con el apoyo de Estados Unidos, Europa, Reino Unido y gran parte del mundo. Y por ello estamos a favor de cualquier respaldo extranjero que nos ayude a combatir al enemigo, y sin este respaldo no habrá equilibrio de fuerzas en esta injusta guerra.
11: Que arreglen cuentas lejos de nosotros y que nos dejen en paz. ¿Qué culpa tiene la gente que fueron desplazadas y los estudiantes que no pueden estudiar para los exámenes finales? ¿Qué culpa tienen los habitantes de Daía y el sur para tener que sufrir de esta forma?
9: El pueblo libanés, agobiado por la guerra, se encuentra dividido respecto a la represalia iraní a los ataques israelíes contra Beirut. Una parte coincide con las autoridades en rechazar la involucración de Irán en el escenario libanés, mientras la otra parte agradece la posición de Teherán de apoyo a la resistencia de su país.
12: Irán es el principal pilar del eje de la resistencia y por ello nos apoya, pues no hay otra nación que nos respalda. En momentos en los que nuestro gobierno nos vendió y acudió a las negociaciones directas sin cartas de fuerza, ya que ha renunciado a la fuerza de la resistencia y calificó a la resistencia como una organización terrorista. Y si no fuera por Irán, no habríamos resistido.
13: Condenamos la injerencia de Irán y de Estados Unidos, pues los dos estados conspiran contra nosotros junto a la ocupación sionista.
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1: Presidenta encargada de Venezuela finaliza agenda de trabajo en Turquía. Gobernador de Buenos Aires implementa plan de expulsión social. Irán no dejará solo al Líbano en conflicto de Medio Oriente.
5: Así finalizamos esta emisión del noticiero Voces del Sur. Estuvimos trabajando para ustedes en los controles técnicos Víctor Mejías, en la producción de este espacio Neysa Cisneros, José Ruiz y Hernán Freites. En la jefatura del Departamento de Prensa, Denis Ramírez. En la gerencia de contenidos, Tamar Sánchez. En la presidencia de la Radio del Sur, Nieves Valdés. Quien narró para ustedes, Julio Villamizar. 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
16: Buen día, gracias por acompañarnos en una nueva edición de Latido Indígena. Hoy transmitimos desde El Salvador, enlazando nuestras voces con la gran red de pueblos originarios de América. Hoy, 4 de junio, nuestra red celebra con orgullo su 16 aniversario de fundación. Desde que iniciamos este viaje en el año 2010 en la ciudad de La Paz, Bolivia, nos hemos consolidado como un espacio de articulación, resistencia y compromiso inquebrantable de nuestra cultura y rescate de nuestros saberes ancestrales de nuestra Avia Yala. A lo largo de estos 16 años, cada paso dado y cada meta alcanzada han sido posibles gracias al esfuerzo de todas las personas y organizaciones que dan vida a este latido indígena. Reafirmamos nuestro compromiso de seguir construyendo puentes, defendiendo nuestros principios y avanzando junto hacia los desafíos del futuro. ¡Feliz aniversario a nuestra América Indígena en Red! Que este latido nos inspire a caminar juntos, sembrando futuro con resistencia y cultura. 16 años y vamos por más. Iniciamos este latido indígena.

0: Nos trasladamos a la comuna de Ancud, en la provincia chilena de Chiloé, para conocer la experiencia de una educadora tradicional dedicada a la enseñanza y preservación de los saberes ancestrales e indígenas en las aulas locales. Les compartimos los detalles de esta importante labor pedagógica y cultural en nuestro siguiente latido.
1: Saludos, hermanas y hermanos de América Latina que están en sintonía del latido indígena. Hoy en este reporte vamos a compartir la experiencia de trabajo de una educadora tradicional en la comuna de Ancud, aquí en la provincia de Chiloé. Acerca de eso le vamos a estar compartiendo en este siguiente latido. Hace más de una década que en el país se viene desarrollando un trabajo de fortalecimiento de la educación intercultural o educación tradicional, donde hay poblaciones y comunidades originarias. Es por ello que dentro de este trabajo de fortalecer la identidad y los saberes ancestrales dentro de los espacios de la educación pública y subvencionada en los diferentes establecimientos educacionales, ha sido entregada por los educadores tradicionales, como se le conoce, y que han venido desarrollando esta labor dentro de estos espacios. Hoy vamos a compartir la experiencia de trabajo de una educadora tradicional aquí en la comuna de Ancud, en la provincia de Chiloé. Ella es Ana Caileo, que viene desarrollando esta labor por más de 10 años.
2: Ay, mai pupeñe pulamien, inche Ana Caileo piñen, inche tamayuya uñuene huenancú, inche cuso educadora tradicional goletancú. Bueno, ¿quién es Anita Caileo? Es una persona, cierto, que ama su cultura, es casada, tiene dos hijos y hoy en día tiene una nieta. Y feliz de ser educadora intercultural. Bueno, nosotros, si bien es cierto, este camino empezó el 2010, yo empecé a trabajar aquí en la Goleta Ancú el 2013, así que igual llevo buenos años educando a los niños, a los pichiqueses. En mi parte, yo me siento muy feliz como educadora. En mi escuela que yo llegué, Goleta Ancú, ¿cierto?, se trabaja también mucho la cultura chilota. Entonces, igual es parte de nuestro vivir día a día. Y cuando uno llegó a esta escuela, yo me sentí muy feliz porque los niños apreciaban mucho lo que uno le enseña. Y aprecian mucho. Yo creo que es una, más que enseñar la lengua, es enseñar valores, ¿cierto? Y como yo te decía antes, que ellos se reconozcan quién son, ¿cierto?, la fortaleza que traen. ¿Por qué algunos son buenos para el deporte? ¿Por qué algunos son buenos para pintar, buenos para el lenguaje, para cantar? Es porque ellos lo traen de sus ancestros, de su gente que trae, también trae eso, de sus abuelos. La alegría para mí es dejar, ¿cierto?, en nuestra escuelita valores, que los niños tengan valores, que sepan respetar la ñuquetúe, ¿cierto?, que crean que las penas hay que cuidarlo, que hay que buscar lo justo y lo necesario, no abarrazar con todo, que el mar nos pertenece a todos, que no es solamente concesiones, ¿cierto? Que siempre se le enseña a los niños eso, que se sientan orgullosos de que son hijos de pescadores también, que trabajan en el mar. Y eso se va enseñando aquí en la escuelita, ¿cierto? El que usen un chinieto, el que ellos se sientan libres, que son personas libres, que pueden pensar, que pueden crear, que pueden decir lo que sienten. Eso a ti como educadora intercultural a ti te llena. Más cuando tú ya lo escuchas también, que hablan su lengua, que pueden cantar, que pueden hacer danza, que ellos lo sienten en su piuque. Para uno como educador intercultural, yo creo que es el mejor pago que uno tiene.
1: Nuestra hermana Huilliche también nos comenta cuál es la recepción que ha tenido por parte de los estudiantes, niños y niñas que han recibido estos conocimientos.
2: A ellos les gusta estar en la clase de Yesungún, siempre están preguntando qué vamos a hacer. Les gusta mucho cocinar, les gusta mucho hablar, les gustan los juegos. Y ellos, yo creo que se sienten muy felices de saber, sobre todo, quiénes son. Porque eso es lo que más uno le inculca, el saber que llevan un apellido. Hay, por ejemplo, cursos, a uno también esto le gusta, porque hay muchos cursos, por ejemplo, que me dicen: Ñaña, yo no tengo un nombre en Huilliche, ¿cómo tú me podrías llamar? llamar a mí? ¿Cómo tú me le darías? Y hay cursos que nosotros le hemos puesto nombre así y que ellos, pero en lengua indígena yo me llamo de esta manera, yo me llamo Pangui, yo me llamo Ayelén, Rayén, y ellos saben el significado y se sienten contentos. Entonces uno se da cuenta de que tú, así como tú entregas, también recibes de los niños. Los niños, si tú se lo entregas con amor, con cariño, ellos siempre van a ser gente que va a estar agradecida de lo que tú viniste a enseñar.
1: Finalmente, nuestra hermana Wijiche también nos comentó acerca de los sueños que tiene como educadora tradicional, del trabajo que se viene desarrollando en los establecimientos educacionales, fortaleciendo la identidad ancestral.
2: Mi feuma sería primero que nos valoren como personas, ¿cierto? Como che, como gente, que somos gente de este país, que valemos tanto como cualquier otro, ¿cierto? Que también nosotros tenemos mucho timón para entregar. Especialmente me gustaría, ¿cierto? Para estos años, soñar con tener una escuela intercultural aquí en Ancud, porque yo estoy seguro que hay muchos niños que le encantaría ir a una escuelita intercultural. Y también lo de las tierras, entregarle tierras a nuestra gente, las gentes que, sobre todo, que tuvieron muchas tierras aquí y se lo quitaron los empresarios. Me gustaría que igual hicieran algo así, que devolvieran las tierras, y que nuestra gente, cierto, que hoy en día está yendo a la universidad con las becas indígenas, volvieran a nuestro pueblo también a ayudarnos a devolver lo que nuestro pueblo alguna vez le ayudó a ellos para que puedan estudiar, cierto, que también vuelvan a Chiloé a enseñar, a ayudar a nuestro pueblo por tantas cosas que tenemos que luchar.
1: De esta manera vamos cerrando nuestro reporte para Latido Indígena. Estuvo con ustedes Alex Caicheo de la Radio Guenonehuén en la isla de Chiloé. Nos encontramos en un próximo latido.
0: A continuación nos enlazamos hasta las instalaciones de Radio Guayacocotla en Veracruz, México, para compartir un reporte especial del corresponsal Severo Castellanos desde la comunidad de Vicente Guerrero, en Papantla. En este espacio conoceremos el testimonio de María Hernández y su labor en la promoción de la lengua totonaca, el rescate de los saberes ancestrales de los abuelos, el uso del temazcal tradicional y la aplicación de las plantas medicinales como pilares de la identidad cultural en la región. Escuchemos.
3: Hola, ¿qué tal a todos ustedes? Ya nos volvemos a encontrar en esta primera semana del mes de junio, claro, con mucho gusto, desde las instalaciones de Radio Guayacocotla en Veracruz, México. En esta ocasión les queremos compartir la palabra del corresponsal Severo Castellanos, donde tuvo la oportunidad de platicar con María Hernández, desde allá, desde Vicente Guerrero, en Papantla, Veracruz, y sostuvieron esta plática acerca de la promoción de la lengua totonaca, una de las tantas lenguas que se hablan en México. Entonces vamos a escuchar acerca de qué actividades realiza María para ir promoviendo los conocimientos que dejaron los abuelos y las abuelas, además de platicar del uso del temazcal y de las plantas medicinales.
4: Estamos aquí en Vicente Guerrero, municipio de Papantla, Veracruz, con la señora
5: María Hernández Morales. Bueno, les doy el saludo, nos da mucho gusto saludar por este medio, en esta radio que se transmite. Nosotros les estamos hablando desde aquí, de este lugar que se le conoce como Ixtalpanqui Huépolo, de la comunidad de Vicente Guerrero.
4: ¿A qué se dedica usted, señora?
5: Bueno, yo promuevo la cultura, sobre todo lo que es la lengua totonaca. A mí me gusta compartir los saberes de nuestros abuelos, de nuestros ancestros, lo que es la lengua y lo que es la cultura. Eso es algo importante, pues lo que buscamos es que esto permanezca y que lo conozcan las futuras generaciones. Doy clases en totonaco y bueno, eso es lo que yo hago, y aquí pues transmitiendo la cultura.
4: Usted tiene un espacio aquí en su ranchería, y dígame usted qué hace.
5: Bueno, aquí damos lo que es enseñamos lo que es la lengua, lo que es la de manera oral, de manera escrita, y la lectura. Hacemos traducciones, pero también eso lo hacemos viviendo pues la cultura, desde mostrando, por ejemplo, si enseño yo las diferentes atoles, jela, Cacaela es atole, pero el atole hay una gran variedad y todo tiene un sentido de hacer, cuándo se hace, cómo se prepara, quiénes lo pueden tomar, todo eso. También trabajamos lo que es, enseñamos pues lo que son las diferentes comidas regionales, las comidas de la región, que todo tiene un sentido también, y cuándo se prepara, cómo se prepara. Pero sobre todo lo que trabajamos aquí es lo que es la medicina la herbolaria, la medicina tradicional, las plantas. Aquí conmigo está la persona que es mi hermana, quien trabaja también lo que es el temazcal. El temazcal tiene que ver con la medicina de la de aquí, de la región, ¿no? Algo bien, bien importante y pues algo que nos sirve a chicos y a grandes, ¿no?
4: ¿Cómo se llama usted que trabaja aquí en el temazcal?
6: Juliana Hernández.
4: ¿Qué es lo que hace?
6: Pues más que nada, recibimos a las personas que gusten entrar en temazcal para ayudarles, pues, las enfermedades que ellos traen. El temazcal, tenemos una cubeta que hervimos plantas medicinales, de diferentes plantas medicinales, y pues eso, las personas se bañan con el vapor, más que nada con el vapor. Dependiendo de cuánto aguanten, 15, 20, 30 minutos, eso les va a ayudar a eliminar todas las enfermedades, ¿sí? Algo que yo les digo, que a veces son, traen enfermedades mentales, enfermedades del cuerpo, dolor de huesos, dolor de articulaciones, inclusive depresiones. Ahí es donde desechan todas las toxinas del cuerpo que nos va haciendo daño. Las personas se les da también masaje. Después del baño del temazcal se les da un buen masaje para relajar su cuerpo. Y se les da el masaje desde la cabeza hasta los pies. Aquí tratamos de, pues, más que nada trabajamos la salud y con cosas naturales, como son las hierbas, las diferentes hierbas que existen.
4: Un mensaje final que le quiera dar a nuestro público de La Voz Campesina de Radio Guayacocotla.
5: Pues cuidar mucho lo que es la naturaleza, lo que es la madre tierra, que es la que nos da mucho, mucha alimentación, nos da vida. Cuidar el agua es fundamental, sin agua no podemos, no podemos sobrevivir. Eso es algo fundamental que tenemos que cuidar. Yo les, pues les recomiendo, ¿no? Cuiden lo que es la naturaleza, lo que es el agua, lo que son las plantas. Cada planta tiene un sentido de ser, cada planta tiene sus beneficios, grandes beneficios para nosotros. Entonces, la recomendación es cuidarlos y saludarlos y bendecidos sean todos.
4: Para La Voz Campesina de Radio Guayacocotla, informó Severo Castellanos.
3: Le agradecemos a Severo Castellanos y desde acá, desde Radio Guayacocotla, nosotros ya nos vamos despidiendo para dar a conocer otras informaciones desde los diferentes territorios de nuestra América. Muchas gracias, nos escuchamos la siguiente semana. Reportó Angélica Tolentino.
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0: Representantes comunitarios y de organizaciones de los cantones Chunchi, Alausí, Guamote, Colta y Riobamba se reunieron en la parroquia Columbe para participar en el taller sobre mecanismos de protección de derechos y sistemas de justicia en el Ecuador plurinacional. El encuentro formó parte del proyecto de acceso a la justicia para las mujeres indígenas, una iniciativa impulsada por el Instituto de Ciencias Indígenas Pacari, que busca fortalecer los derechos territoriales desde un enfoque intercultural y promover la complementariedad entre la justicia estatal y los sistemas jurídicos propios de los pueblos originarios. Escuchemos al siguiente reporte.
12: Saludos hermanos y hermanas de América Indígena en Red de Aler y su programa Latido Indígena. El pasado sábado 30 de mayo, representantes de comunidades y organizaciones de los cantones Chunchi, Alausí, Guamote, Colta y Riobamba participaron en el taller Los Mecanismos de Protección de Derechos y los Sistemas de Justicia en el Ecuador Plurinacional e Intercultural, realizado en la parroquia Columbe, Cantón Colta. La actividad se desarrolló dentro del proyecto Acceso a la Justicia de las Mujeres Indígenas en el contexto del pluralismo jurídico, impulsado por el Instituto para las Ciencias Indígenas PACARI, con el objetivo de fortalecer el ejercicio de los derechos desde una perspectiva intercultural y promover la complementariedad entre la justicia estatal y los sistemas de justicia propios de los pueblos indígenas. Durante la jornada se abordaron temas como la organización del pueblo puruá, los derechos colectivos, el debido proceso, los derechos de las mujeres y la erradicación de la violencia de género, además de experiencias comparadas sobre administración de justicia indígena. Nina Pacari Vega, directora del Instituto Pacari, nos informó sobre este evento.
11: De alguna manera, la lucha que se ha llevado adelante, si bien está, como decimos, los derechos colectivos constitucionalizados, es cómo hemos ido creciendo también y que aquí están autoridades de todos los cantones, están quienes han asumido incluso en espacios públicos como municipios, que han estado de esas alcaldías, que está una concejala y que son espacios a los que hemos

0: ahora busca la construcción, estamos medio quietos, medio pensando que nada tenemos para hacer. Y resulta que hay mucho por trabajar para ejercer nuestros propios derechos, porque en caso contrario nos siguen pisando como antes, como que no hubiese cambio. Hasta en las propias universidades siguen dando lo mismo, como que no hubiese cambio. Y eso venimos peleando para que puedan cambiar el sistema educativo, puedan cambiar los municipios, para que no actúen solo con pensamiento occidental, sino que tienen la obligación de trabajar, de actuar, de respetar también la filosofía, el pensamiento de la ciudad de los propios pueblos. Y con eso, fortalecer también a nuestras generaciones, a nuestros jóvenes, para que no nos perdamos de pronto en la ciudad y comenzamos a hablar de otras cuestiones y nos olvidamos de los procesos que llevamos adelante como pueblos. Y a eso quiere contribuir el Instituto, llegando hasta los territorios, en formación respecto de los derechos colectivos. Somos 20 pueblos de la nacionalidad de Chile. Y hay que trabajar con los 20 pueblos. Y cada pueblo no solo tiene una comunidad, hay que trabajar con todas. Entonces el trabajo es inmenso, es grande. Y la provincia de Chimborazo es la sección de mayor población indígena, ¿no? Entonces aquí hay que trabajar más, porque estamos al menos en cantones de Huamote, Golta, Alausí, son de predominancia indígena, incluido el trabajo. Entonces hay que trabajar fuertemente para fortalecer el ejercicio de nuestros derechos desde los territorios, porque hay mucho que hacer en las propias comunidades y en algo a lo que podemos contribuir.
1: Para Latido Indígena de Aler, desde Radiofónica Zerpe de la ciudad de Riobamba, reportó Eduardo Aucancela Guzmán. Será hasta un próximo programa. 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
2: En el marco del 11º aniversario de la primera movilización del movimiento Ni Una Menos, este 3 de junio, mujeres y disidentes de la Patagonia Argentina, en el territorio ancestral Puelhuilimapu, ganaron las calles con banderas y pañuelos para exigir el fin de los feminicidios y las violencias de género. A través de este reporte conoceremos las demandas y reflexiones de las mujeres indígenas de la región, quienes analizan el impacto del patriarcado en el interior de sus propias comunidades y reivindican su derecho a una vida libre de opresiones. Escuchemos el siguiente reporte.

0: Mari Mari Compuche, Mari Mari Pulemien, buenos días, tarde o noche, hermanos y hermanas, aquí desde Argentina, la Patagonia, Puelmapu, les traemos información porque en esta semana estuvimos como mujeres movilizadas porque se cumplieron 11 años, este 3 de junio, del primer Ni Una Menos, donde salimos a las calles a denunciar y a salir con banderas y con pañuelos, a decir que no queremos más femicidios, no queremos más violencias de parte de los hombres, a las mujeres y a las disidencias. Y como mujeres indígenas también estamos atravesadas por un patriarcado que nos cuesta a veces poder dimensionar en nuestras comunidades. Y tenemos la palabra de Aymara Choque, que nos reflexiona sobre lo que se está haciendo.
1: El 3J es una expresión de ocupación en el espacio público. Soy Aymara Choque. En los territorios indígenas estamos atravesados por las violencias y nos parece clave poder empezar a hablarlo, poder empezar a visibilizarlo, justamente para poder pensar cómo erradicamos estas violencias de género. En ese sentido, la coordinación empezó a trabajar desde una mirada de territorialidad, esto quiere decir desde la federalización de los programas, que nos parecía súper importante. Hemos hecho encuentros territoriales en más de 276 comunidades indígenas y con comunidades indígenas, viendo que las violencias de género o las violencias, las mujeres indígenas no percibimos las mismas violencias. En este marco nos parecía clave y claro poder tener en cuenta la pertenencia étnica cultural, tener en cuenta las lenguas, tenerla presente para la elaboración de políticas públicas. Nos parecía clave el derecho a la información, que las comunidades sepan cuáles son las herramientas que tienen para erradicar o de alguna manera, sobre todo erradicar las violencias de género. Tenemos que defender lo conquistado e ir por más.
0: Y desde Salta tenemos la voz de Tujuay Zamora, que nos habla de los derechos que tenemos sobre nuestras tierras, sobre nuestros territorios y, por supuesto, la búsqueda de aprobar una ley que condene la práctica de abusos a menores indígenas conocida como chineo.
2: Nosotros formamos parte de la organización de base indígena Nane Yeba, que es una organización en la que, por supuesto, principalmente hay perfiles de mujeres y de hombres jóvenes, que no solo son indígenas, pero en su mayoría lo son, que trabajamos activamente por dar las discusiones que hace mucho tiempo no se le viene dando lugar, y una de esas discusiones es la protección jurídica para nuestros pueblos, la defensa de los derechos adquiridos, el trabajar activamente para que los derechos existentes se garanticen, trabajar por una mejor calidad en la ciudadanía indígena, trabajar para poder vivir en paz y en inclusión con el pueblo argentino y salteño, y lograr todas las reivindicaciones históricas que se nos han sido negadas. Y, por supuesto, la reparación a nuestro pueblo, ¿no? Y, por supuesto, algo súper importante, que es discutir lo territorial, discutir la ciudadanía, discutir nuestro lugar en la vida política y cultural de esta patria, ¿no? Eso. La aprobación de esta ley es algo muy importante en el marco actual que estamos viviendo. Esto hoy hemos hablado muchísimo de la cuestión de la seguridad jurídica en general, y en cuanto a los pueblos indígenas es más que importante, ¿no? El derecho internacional viene siendo bastardeado públicamente por las cabezas de este sistema, que son Trump, con apoyo de nuestro presidente de la nación, que se da el gusto de votar en contra de la degradación de los derechos de los pueblos indígenas de la ONU. Viene a Argentina y deroga la ley 2660, degradan la 23.302, que de alguna manera esta degradación de jerarquiza al INAI, poniendo a frente también a un presidente del Instituto Nacional del Aborigen, que si vos te fijas un poco en sus declaraciones y en sus redes, hace más una proclama de apoyo al gobierno de Israel más que a los propios pueblos indígenas de Argentina. Y a nivel provincial hace un montón que estamos desprotegidos jurídicamente, sobre todo teniendo en cuenta que hay intereses económicos muy fuertes que apuntan hacia la avanzada sobre territorios donde viven pueblos indígenas, ¿no? Y hablar de territorio es hablar de los cuerpos indígenas, ¿no? Nosotros vemos el territorio como algo mucho más integral que un poco de tierra explotable, ¿no? Nuestro cuerpo, los cuerpos de nuestras niñas, nuestras niñas, nuestras mujeres, nuestros adolescentes forman parte de ese territorio, ¿no? Y hace mucho tiempo, que también lo decimos públicamente, es que el problema central indígena es lo territorial, es la tierra, ¿no? Entonces, tener una herramienta jurídica en mano, una herramienta legal en mano, genera más posibilidades de seguridad física y territorial para los pueblos indígenas, reivindicación también a los males que vienen siendo arrastrados desde el inicio de la intromisión colonial a América y a la provincia de Salta. Entonces, desde ese lugar es muy importante destacar que esto no es solamente un triunfo sencillo, digamos, algo que lleva muchos años de lucha y que significa mucho más que una ley aprobada. Para el futuro próximo es que realmente haya apertura para trabajar en el proceso de reglamentación y ejecución de la ley, que efectivamente lo que propone la ley se ejecute, que se note el cambio, y esperamos, por supuesto, como fin último de esta ley en particular, o de esta propuesta en particular, es que se erradique por completo la práctica de estas violaciones sistemáticas que algunos llaman chineo, que no vuelva a pasar en las comunidades, que ese sea uno de los problemas que se erradique, ¿no? Y, por supuesto, esperamos que las cosas cambien para el país. O sea, nosotros somos ciudadanos argentinos también, y creo que nuestro deseo general es que la vida de los argentinos siempre vaya a mejor, que las perspectivas futuras cambien y que no sea todo tan caótico y apocalíptico como a veces uno empieza a sentir y a veces se deja llevar por esa emoción. A nosotros nos entusiasma muchísimo haber tenido tanta actividad y sentir que podemos seguir construyendo en adelante, que podemos seguir aumentando la calidad de nuestra ciudadanía en Salta, en Argentina, que podemos ser parte activa de la lucha política y de la lucha social por el bienestar de nuestro pueblo en general y, por supuesto, de nuestros pueblos indígenas en particular.
0: Para Latido Indígena reportó Karina Hernández desde la Patagonia Argentina. Paucayal, Compucheca, Compulamuen, Marichihuahu.
3: Llegamos al cierre de nuestra transmisión de Latido Indígena desde El Salvador. 16 abrazos a nuestra América Indígena en Red. Agradeciendo a las comunidades que mantienen viva esta memoria, a quienes nos acompañan con su escucha y su fuerza, celebrando estos 16 años de Fundación de América Indígena en Red. Que el corazón indígena siga marcando el ritmo de más historias de nuestros pueblos y sus saberes. Hasta la próxima.
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Muy buenas tardes, querido público, querida gente sur, querida gente Caribe. Buenas tardes, bienvenidos a Viento Caribe. Hoy estamos cerca de la costa venezolana, unos 80 kilómetros al norte de San Juan de los Cayos, de Chichiriviche. Estamos en la isla de Bonaire y iniciamos este programa con escuchando la canción de ese nombre, Bonaire, de la voz de el cantante, escritor y poeta bonairense, que con una larga carrera desde los años 1970, el señor William Anthony, que nació en la población del Rincón, una de las dos poblaciones que tiene la isla de Bonaire, nació en 1956. Además, es un activista por la independencia de Bonaire, del Reino de los Países Bajos. Nosotros le recibimos a todos a través de la Radio del Sur para escuchar los latidos de la patria grande. Nuestra tripulación está integrada, como siempre, por nuestra querida periodista Nieves Valdés, presidenta de la Radio del Sur. Igualmente Tamar Sánchez, nuestra gerente de contenidos. Por la emisora CBG La Voz de Guayana, mejor que nunca, nos acompañan, como siempre, también Sabdiabel Marcano, su gerente general, y Elías Nader, su jefe de producción. Nuestro timonel en este arribo, en esta aproximación a la isla de Bonaire, procedentes de nuestro último destino en San Andrés, en Colombia, es el señor Andrés Hidrobo, que también cuenta con la compañía en el puente de mando del señor Wilfredo Rojas, el señor Luis Salazar, que colaboran con nosotros en este desplazamiento marítimo. Y bueno, quien les habla es el señor Jesús Viñas, que tiene el honor de hablar con ustedes, certificado de locución 58.666, la conducción y producción general del programa. 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Bueno, nosotros arribamos al terminal de cruceros de Carendic. Carendic es la capital de Bonaire, que se encuentra en la costa oeste. Nosotros arribamos el día de ayer en la mañana a Carendic y es un puerto muy sui generis, porque los muelles están muy cerca de la población. Allí el tema de la aduana casi es imperceptible. Los dos muelles de llegada de cruceros de Carendic. Al frente de Carendic, al oeste de la isla, está la pequeña Bonaire, Klein Bonaire, que hace que esta zona, este puerto, sea de aguas muy tranquilas. Después que nosotros arribamos al puerto, salimos a caminar por allí mismo, por la zona del puerto, donde está Fort Orange, entre los muelles, que es una muestra de el pasado de luchas entre conquistadores y bucaneros y piratas en estas islas del Caribe. Y adyacente también está el mercado, adyacente está el puerto de Carendic, está el mercado. Y algo muy, muy curioso, de una vez están una serie en el malecón, una serie de kioscos que ofrecen los paquetes turísticos de las diferentes compañías que ofrecen los paquetes turísticos para visitar esta pequeña isla de Bonaire. Vamos a escuchar a el cantante Boy Dap con su canción Empapiamento, llamada Salmou Ku Pekele, que significa maldita sea el infierno. Ese es el título de la canción. Anselmo Boy Dap es el cantante, que es curazoleño, es el llamado padre de la tumba, que es un ritmo muy típico de tambores aquí en las islas ABC, en Aruba, Curazao y Bonaire, y ganó el festival de la tumba, llamado Festival de Tumba, en Curazao unas 10 veces. Falleció recientemente en noviembre del 2021 a sus 88 años. Le dejo entonces con Boy Dap y la canción Salmou Ku Pekele.

escuchando Viento Caribe a través de la Radio del Sur. Hoy estamos desde la isla de Bonaire, al norte de Venezuela. Y Venezuela está de fiesta, pues hoy se inicia la Serie del Caribe. Es el evento deportivo más importante del Caribe y se está celebrando en nuestra capital y en el estado de La Guaira. En este momento tenemos dos juegos activos, están jugando México contra Dominicana y por lo que vemos aquí en el cuarto inning está ganando Dominicana 3-1, mientras se mantiene el empate entre Cuba y Curazao a 1, ya en el noveno inning. Eso es lo que está pasando allá en Venezuela, en la capital y en el estado de La Guaira. Nosotros aquí seguimos contándoles de nuestra travesía. Llegamos el día de ayer y hemos hecho algunos recorridos del que les voy a contar yo más adelante, pero hoy estamos en la playa de Sorobon Beach, específicamente en San Sebastian Beach, en el restaurante San Sebastian Beach. Nosotros llegamos aquí desde Calendric a través de la carretera costera del sur, que se llama la EEG Boulevard, que en primer lugar, al salir, pasamos por el cerca del aeropuerto y seguimos bordeando hacia el sur y llegamos a las impresionantes montañas de sal de la Salina, de la empresa de Salina, de sal, productora de sal, que está aquí al sur de la capital, con su propio muelle de embarco directo de esta sal industrial para la exportación. Después nos encontramos el albergue de los indios, de los esclavos, al inicio de esta actividad de sal en los 1600, fueron traídos para acá posteriormente unos 300 esclavos a esta isla, y es impresionante ver estos albergues de los esclavos, que tienen 3 metros por 1.5, tienen la...

Es una pequeña casa de dos aguas, pero muy pequeña, con una altura de 1,70 m aproximadamente, y es impresionante ver cómo allí vivían dos esclavos. O dormían nada más, porque en el día era totalmente de trabajo en la extracción de sal. Después vamos a conseguir en la carretera el faro de Willemstoren, que es el faro del punto sur de la isla, para luego hacer un recorrido sin mucho movimiento de actividad hasta la bahía de Lek. Y en el extremo sur de la bahía de Lek, ya en la costa sureste, está nuestra nombrada playa de Sorbon Beach, que es un paraíso mundial para el kitesurf. Y desde aquí nosotros vamos a hacer nuestro programa de hoy, desde el restaurante de la San Sebastian Beach, en la playa de Sorbon, en sureste de Bonaire. Vamos a escuchar a continuación a Iselin Callister con la canción que se llama Guogui Cariño, que en papiamento significa vaya cariño. Iselin Francisca Juanita Callister es una curazoleña nacida en 1969, pero a los 18 años se mudó a Groningen, Holanda. Ella es logró hacer una combinación de calipso con el jazz en el idioma papiamento y es embajadora oficial del idioma en el mundo. Los dejo con Iselin Callister y la canción Wowie Cariño.

Estamos escuchando literalmente los latidos de la patria grande. En este caso, estamos escuchando los latidos de Bonaire a través de la Radio del Sur en su programa Viento Caribe y también a través de CBG, La Voz de Guayana, para el Estado Bolívar. Los primeros habitantes de esta isla se creen que fueron los indios arcaicos. Son unos indios provenientes de Sudamérica, unos 2.500 años antes de Cristo. Pero los vestigios de población indígena los vemos realmente, sobre todo en el noreste de la isla, de los indios caquetíos, que son los indios arahuacos del noroccidente de Venezuela, sobre todo en el estado Falcón, que llegaron a estas islas 1.000 años después de Cristo. Y una de las características de estas islas es que no llegaron indios caribes, no es como el resto del Caribe, que sabemos que más o menos a los 1.000 años después de Cristo fueron pobladas por los indios arahuacos, y después de la llegada de los arahuacos normalmente llegaban en el año 1200, 1300 los caribes que desplazaron a los arahuacos, por lo menos hasta República Dominicana, porque al oeste de República Dominicana no hubo presencia de caribes igualmente, pues los indios Siboney no los dejaron pasar hacia el oeste a través de la isla de la Española, y por eso nosotros tenemos arahuacos en la presencia en el oeste y en las Bermudas, solamente arahuacos. Bueno, igualmente aquí solamente los arahuacos llegaron. Los españoles llegaron en el año 1499, llegaron a estas islas Américo Vespucio y Alonso de Ojeda, y los españoles estuvieron aquí un siglo. La isla se llamó inicialmente la isla de Brasil. En el año 1515 aproximadamente, después de unos 15, 20 años después de llegar, llevaron a los indios caquetíos a trabajar en las minas de cobre de la Española y dejaron estas islas sin indígenas, los españoles. Los holandeses llegaron en 1634 y ya en 1639 comenzó la producción de sal. Estuvieron dominio más o menos hasta el año 1800, cuando los corsarios y los piratas dominaron la isla hasta la recuperación holandesa en 1816. Durante la Segunda Guerra Mundial, Bonaire fue un sitio de detención de alemanes y austríacos que habían huido de la guerra y habían llegado a estas islas y fueron apresados en el que fuera después de la Segunda Guerra Mundial el primer hotel de la isla, el Hotel Sibat, que hoy es el Divi Flamingo Hotel. Allí, durante la Segunda Guerra Mundial, fueron detenidos austríacos y alemanes. Bonaire dejó ser parte de las Antillas Neerlandesas en 2010, y un referéndum del 2015 manifestaron no estar a gusto con la dependencia del reino, referendo no vinculante, y todavía siguen siendo un municipio autónomo de los Países Bajos en estas tierras. Vamos a ir a una pausa y vamos a escuchar, me disculpan el atrevimiento, pero esta es mi cantante favorita de todo el Caribe, Aemini Feliz. Es una cantante, compositora, músico, arreglista, motivadora, actriz, diseñadora, directora de cine, coreógrafa y guía voluntaria de la juventud curazoleña, que nos va a dedicar una hermosa canción para el corte llamada Vos Mirada. Los dejo con Aemini Feliz con su canción Tu Mirada.

0: Vamos a una pausa. 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

regresamos a Viento Caribe. Hoy estamos en la playa de Sorobón, en la isla de Bonaire, y escuchábamos al grupo de música típica bonairense, Grupo Guatapana, del señor Nemencio Winkler, que en esta ocasión estaba acompañado del coro Canta Orquídea, y nos interpretaban la canción Empapiamento, llamada Colo de Canel, que significa en español bicicleta de canela. Es impresionante ver las aguas del mar del este, del mar bonaerense. Hay aproximadamente unos 80, podremos ver desde aquí unos 80 o 100 kitesurfistas, windsurfistas, porque esto es una playa mundialmente parte del tour de la PWA, de la Asociación de Windsurfistas del Mundo Profesionales, una de las 5 mejores playas del mundo. Entre ellas, a 5, está nuestra playa de El Yaque, allá en Margarita, y tienen mucha similitud estas dos playas. Bonaire está a unos 80 kilómetros de Venezuela, como les dije, frente a las costas de Chichiriviche, pero frente al norte de Chichiriviche y de San Juan de los Cayos, allá en el extremo este del estado Falcón. Bonaire es esencialmente un arrecife de coral, y al ser un arrecife de coral emergente, es un paraíso del buceo mundial. Tiene unos 288 kilómetros cuadrados de superficie, o sea que es ligeramente un poco más grande que la isla de la tortuga venezolana. El norte de la isla es montañoso, el sur está lleno de salinas, en el lado este está la bahía de Lac Bay, que toda la costa este, como es normal en todo el Caribe por efecto de los vientos alisios del noreste, hay muchísimo oleaje, hay menos población, es más desértico. En la mayoría de las islas del Caribe, el lado este tiene además arrecifes por el impacto del mar. En este caso no son playas, pero son playas desérticas, el lado este. En cambio, al oeste está la capital, Clarendic, y es el centro más poblado, la costa oeste, como en la mayoría del Caribe. Lo podemos ver hasta en Paraguaná. Vemos que hay menos población hacia Dilcora y el Supí, que están hacia el este, y Buchuaco, que está hacia el este, y al oeste está la población principal de Puerto de Punto Fijo y de Los Taques. Eso se repite en todo el Caribe. En el centro norte de la isla, en la zona de montañosa que hablamos, en el centro, está la población del Rincón, que es la segunda población y la primera población de la isla. Hoy en día es la segunda población, pero fue la primera población de la isla y capital de la isla cuando sus orígenes de los españoles, porque desde ahí divisaban el mar hacia el norte y hacia el sur con mucha facilidad. Esas son las únicas dos poblaciones principales, Clarendic y el Rincón. La isla de Klein Bonaire es prácticamente un cayo, está deshabitado, está al oeste y cubre el frente de la capital. Vamos a ir a una pausa escuchando al señor Ir Saiz con su canción Baila Kumi. El Kumi es un género de estas islas de Aruba, Curazao y Bonaire. El señor Irwin Plácido Luis es el bonairense más afamado en la música. Nació en 1988, tiene unos 34 años, es cantante, compositor y productor. Y saltó a la fama mundial a través de TikTok, de una canción que se hizo viral en TikTok, su canción Dream Girl. Pero hoy lo vamos a escuchar en la canción Baila Kumi.

Estábamos escuchando entonces a Ir Sáez con su canción Baila Cumi, una canción que hizo en coproducción con Manuel Turizo, el colombiano Manuel Turizo. Regresamos nosotros aquí a la playa de Sorobón, el paraíso del surf en Bonaire, y sobre eso vamos a hablar un poco ahora, sobre el turismo en Bonaire. Bonaire es su principal fuente de ingresos es el turismo, sobre todo por el turismo de submarinismo y el turismo que tenemos aquí en el paraíso de Sorobón, que es el kitesurf. En cuanto al submarinismo, la cantidad de arrecifes que hay alrededor de la isla son impresionantes. Hay unas 360 especies diferentes animales en estos arrecifes, y de las cuales son 65 propias de estas aguas del norte de Venezuela y de las islas ABC, Aruba, Curazao y Bonaire. Además, desde el punto de vista del kitesurf, es una parada del Mundial de Windsurf de la PWA, la Professional Windsurfers Association, igual que lo es nuestra isla de El Yaque, como habíamos dicho. En el puerto de Kralendijk arriban aproximadamente unos 15 cruceros que hacen unas 80 escalas al año, lo que trae a la isla unos 185 mil turistas. Ahí nos falta desarrollar a nosotros en Venezuela un poco más nuestra isla de Margarita, con esta ventaja que se está explotando a gran escala un puerto como Kralendijk. Los ingresos por turismo son unos 150 millones de dólares al año. En cuanto al tema de la sal, que es otro gran ingreso que tiene la isla, se producen 400 toneladas de sal industrial al año, que van a parar a Norteamérica, Europa y el Pacífico Occidental. Se producen los estanques, que lo llaman aquí los Peckelmirs, y a través de la condensación. La explotación está en este momento dirigida por la compañía Cargill para la exportación de la sal. Vamos a escuchar una nueva canción, una canción del cantante Yeon, llamada Dushi Vida, que nos da este cantante arubiano, nacido en la población de Santa Cruz. Canta normalmente con Anita y J Balvin también, y a quienes él conoció en Nueva York, donde está viviendo en este momento y es embajador de la música de Aruba. Los dejo con Yeon y la canción Dushi Vida.

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2: Regresamos a Viento Caribe, esta vez desde la isla de Bonaire, a través de la Radio del Sur. Y nos están informando desde Venezuela que Cuba ganó su encuentro allá en La Guaira, contra 3-1 contra Curazao, rematando al final del partido. Llegaron empatados a esa instancia del noveno inning. Y en la parte de abajo del sexto está Dominicana derrotando 3-1 a México en Caracas. Nos manda saludos la doctora Nancy Villasana desde Caracas. Ya se está preparando para la inauguración de la Serie del Caribe, que va a ir esta tarde allá en Caracas. Nosotros vamos a ir a una pausa escuchando a el cantante Gillo Martínez, que es un curazoleño, que es líder del género llamado Nieder Bachata Movement, que es la bachata, el movimiento de la bachata neerlandesa. Él es el líder, el señor Gillo Martínez. Además es un cantante de merengue y salsa. Empezó su carrera como bartender en la isla de Curazao. Lo dejo entonces para este intermedio a el señor Gillo Martínez con su canción Tu Secreto.
3: 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Oye.

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7: 9 de junio de 1955, es asesinado el revolucionario cubano Jorge Agostini.
8: El combatiente antillano nació un 5 de febrero de 1910 en el oriente de Cuba.
9: Destacado militar de carrera, deportista en el área esgrima en los Juegos Centroamericanos y Panamericanos.
8: Agostini abandonó la Marina de Guerra para formar parte de los revolucionarios que no compartían en el régimen de Gerardo Machado.
9: Este revolucionario se vincula con los seguidores de Antonio Guiteras, otro líder izquierdista. Tales razones hizo que Agostini abandonara la isla.
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0: 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Ya estamos de regreso con...

Regresamos nosotros aquí a su programa Viento Caribe. Hoy estamos aquí en el paraíso de los windsurfistas en Bonaire, en la bahía de Lek, la playa Sorbon, específicamente en el restaurante de la playa San Sebastián. Disfrutando además de esta canción que estábamos escuchando en idioma papiamento, llamada Agua está mi vida, que significa en español Hoy en día en mi vida, del profesor Rubén Van Lierop, que además es un músico, productor, es cantante, escritor y un director creativo, es curazoleño. Aquí en Barbados, en Bonaire, como les estaba diciendo, el buceo es una de las actividades principales, es un paraíso de los buceos, por ser toda la isla una isla coralina, que hay muy poca playa de arena. Realmente son de restos de corales la mayoría de las playas. Y ellos tienen un hermoso programa de conservación de corales y de siembra de corales, de reproducción de corales, que le han hecho expandir este arrecife y mantenerlo vivo. Con los problemas generales que tienen el sistema coralino en el mundo, pero tienen un muy buen estado de conservación. Otra de las actividades que se hacen en la isla es el paseo por bicicleta, en bicicleta, y es por la zona norte, por la zona montañosa, por la costa norte-noreste de la isla. Se hacen grandes paseos en bicicleta, pero la preferida por todos es la que se hace en la costa oeste, donde detrás de las bicicletas va un camión, un autobús mejor dicho, con un tráiler, y el viaje es solamente de ida, un viaje de unas 4 horas. Llegas a la playa y de vuelta te trae el autobús y las bicicletas vienen en su tráiler. Para los niños, la mejor playa es la que está al norte de esta bahía donde estamos nosotros. Aquí al sur hay mucho viento y hay mucho movimiento con el tema de los kitesurfistas. Pero en la parte norte de la bahía de Lek está la Lek Bay Beach, que es una playa ideal para los niños, porque es una playa sin movimiento dentro de la bahía. Aquí hay poca vida nocturna, generalmente en Bonaire. Hay sitios muy sencillos, de bares y sitios a la orilla de la playa, pero no grandes discotecas ni grandes movimientos nocturnos de fiesta. Vamos a ir a escuchar a continuación otra vez a la señora Isalyn Callister, la embajadora de la música de las Islas ABC en Europa, y va a cantar la canción Mi País, que es una canción de esperanza, que comienza diciendo en papiamento: mi país es un pequeño lugar lleno de una importante historia. Los dejo con Isalyn Callister y la canción Mi País.

hermosa la música que interpreta esta corazoleña Isalyn Callister, una mujer que es defensora de la cultura de estas islas en Europa, donde vive allá en Holanda. Holanda ha tenido una fuerte influencia aquí en el Caribe. Llegó luego de España, y cuando empiezan las guerras entre España y algunos países del resto de Europa, y comienzan a fluir los intereses comerciales hacia el Caribe. En el caso de Holanda, ellos dominaron varios territorios que inicialmente eran españoles, la mayoría de ellos, por lo menos los que son isleños, y dominaron estas islas. Entre ellas están estas tres islas que estamos visitando hoy: Aruba, Curazao y Bonaire, que están aquí frente a la costa venezolana. Y al noreste del Caribe están Saba, San Eustaquio y San Martín. También fueron colonias de los Países Bajos. Siguen siendo territorio de los países, del reino de los Países Bajos. Y además nosotros en el continente tenemos al este de Venezuela, más allá de Guyana, está Surinam, que es un territorio que es independiente desde 1975, pero que fue colonia igualmente de los holandeses y mantiene la cultura holandesa, y su idioma oficial es el neerlandés. Entonces, esa ha sido la presencia de Holanda aquí en el Caribe a lo largo de la historia. Vamos nuevamente a escuchar una canción en el idioma papiamento, y esta vez vamos a escuchar al señor Arnel y su orquesta, y la canción es Cúcala, pero la va a cantar Mafalda Mingüez, que es una leyenda con más de 40 años de trayectoria artística y que hoy en día se dedica a la terapia, a la sanación espiritual de la gente en Curazao. Con la orquesta curazoleña Arnel y su orquesta, escuchemos a Mafalda Mingüez y su canción Cúcala.

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3: 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Estamos aquí en Viento Caribe, a través de la Radio del Sur. Hoy estamos en la playa de Sorobón y estamos listos para el almuerzo. El almuerzo. Nos dicen desde Venezuela que en México está amenazando en la octava a República Dominicana, que está ganando 4-2. Y México está amenazando allí con dos hombres en base. Bueno, nosotros vamos a almorzar pescado frito. Pescado frito es la comida más común aquí en la isla de Bonaire. Aquí lo llaman sopito, porque se cocina además con limón y leche de coco. Pero otro plato típico que no es del mar es el llamado cabrito estobá, que se prepara con cabra y tiene que ver que en la isla de Bonaire hay mucho de estos animales, hay mucho chivo, cabra, y también hay burros en el norte, sobre todo, que tradicionalmente han estado aquí desde la llegada de los españoles. Pero el cabrito estobá también es un plato típico. Nosotros, para iniciar nuestro almuerzo, pedimos unas bolas de queso, que en papiamento lo llaman balas de queso, que son excelente aperitivo y también la toman como desayuno aquí. Por supuesto que, aunque es una isla de 20.000 habitantes, una isla muy pequeña, con muy poco desarrollo industrial, siempre, como en cualquier sitio del Caribe, hay una destilería de ron. Y el ron de Bonaire es el ron Caduchi. Y por supuesto que nosotros estamos probando el deleite, estamos deleitándonos con este ron artesanal que se produce aquí en la isla de Bonaire. Vamos a ir a una pausa, pero les voy a dejar con una canción que se llama ABC. ABC son las islas Aruba, Curazao y Bonaire, que son las islas de Sotavento en el Caribe, así las llaman. Y esta canción llamada ABC la va a interpretar, como dijimos, el más afamado de los artistas de Bonaire, el señor Irsaiz. Nos vemos a la vuelta.

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12: Diosdado Cabello, secretario general del Partido Socialista Unido de Venezuela.
13: Será instalado el 0800 Matraca. Y se instala con una sala situacional para recibir la llamada de Venezuela entera. Y vamos a ver, ¿quién crees tú que tiene allí rol fundamental? ¿Las comunas? Nosotros estamos ahorita en una jornada nacional, por ejemplo, que eso casi no se ha hablado, pero que es bueno que se sepa, de buscar a todos los abuelos y las abuelas que están en situación de vulnerabilidad en el país, de ir a sus casas. Ahí está la juventud del partido, está el ministerio, la vicepresidencia, donde está Héctor, pues, al frente de esa, los médicos comunitarios, están las comunas, pues, está, bueno, toda parte, desplegado. Es una tarea que casi no se ha dicho, y la base fundamental es que ahorita hay comunas que en el territorio todo el mundo sabe lo que pasa. Es donde hay un abuelo en situación de vulnerabilidad, ahí llegará el gobierno nacional y llegará la revolución bolivariana a atenderlo. Pues bueno, son la herencia histórica nuestra, pues, nuestros abuelos, nuestras abuelas. Una tarea muy bonita, hermosa, hermosa, hermosa, y yo le digo a los jóvenes, no se pierdan esa experiencia. Eso es demasiado bonito.
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Regresamos a Viento Caribe. Hoy estamos en la playa Sorbón, en el sureste de la isla de Bonaire. Y estamos escuchando la canción llamada Bendición. E interpretada por el cantante Nathan Alexander Senshi, que es un cantante curazoleño nacido en 1989. Pero desde niño, desde que su papá le dieron un trabajo de gerente en Bonaire, ha vivido en Bonaire. Y es un representante, como lo vemos en esta canción, de la música cristiana en hip hop. Él es el que ha hecho la fusión de de la música gospel con la música hip hop que escuchamos en esta canción Bendición. Una de las fiestas típicas de aquí de esta isla de Bonaire es la fiesta del Cimarán. Es la fiesta que llaman en otros lados del Caribe la fiesta del crop over o del final de la siembra, que se celebra aproximadamente en la primavera, aproximadamente en las fechas del solsticio de verano, del 24 de junio. Es una fecha típica de la cosecha aquí en Bonaire, donde cuando familiares y amigos recorren las campiñas o las zonas de cosecha. Aquí en Bonaire es en el norte, en las zonas montañosas, donde recolectan maíz y sorgo, sobre todo en esta zona. Después, en la tarde, los agricultores ofrecen alimentos, bebidas a todo al que asista, y colocan música para que haya bailes durante la noche. Los bailarines más experimentados se reconocen fácilmente por los pasos de polka o de vals europeos, que son también muy típicos de la música propia de Bonaire, así como los movimientos de balanceo de las rumbas, de la salsa y de los merengues latinoamericanos en las tradicionales danzas folclóricas de Bari. Vamos a escuchar ahora a una excelente intérprete curazoleña llamada Chris Berry, que creció en estas islas del Caribe, en las tres islas del Caribe, pero que vive hoy en Holanda, y es una intérprete de la vieja escuela del hip hop, del RBD, del country, del soul y del jazz. Una canción hermosa, una de mis canciones preferidas del Caribe también, que es la canción Ninja, de la curazoleña Chris Berry.

Regresamos a Viento Caribe. Hoy estamos en la San Sebastián Beach, en Playa Sorbón, en el sureste de Bonaire. Entre las cosas curiosas de Bonaire, les contamos rápidamente, está el tema de lo plano que es la isla en cuanto a construcciones. Un máximo de 3 pisos podemos conseguir en las edificaciones, no más de eso. Y eso se debe a que al ser una base coralina, hay muy poca profundidad para hacer un basamento de edificaciones más altas. Quizá 1.5 metros puede ser que consigamos de tierra al perforar, y eso dificulta las grandes elevaciones, además de ser una isla pequeña, por supuesto. El lema de esta isla es: turista una vez, amigo para siempre. Dicen que se acumulan en las playas unas montañitas de piedra, que uno las ve cuando va a cualquier playa de aquí, y esas montañitas de piedra es porque es la creencia de que quien haga una montañita de piedra regresa a esta isla de Bonaire. Entonces, turista una vez, amigos para siempre. Y ese es el trato que recibe la gente realmente aquí. Es un pueblo muy caluroso, muy pequeño, y que atiende a los turistas como parte de la familia. Vamos a escuchar ahora el grupo Isoco. Isoco es además un movimiento en defensa del papiamiento, no solamente un grupo musical, es un concepto de la defensa del papiamento, del idioma papiamento en el mundo. Pero del grupo Isoco vamos a oír la canción Ayo no te otro viaja, que quiere decir adiós hasta el próximo viaje. Vamos entonces a dejarlo con el grupo Isoco, un símbolo de la defensa del papiamento.

0: regresamos aquí a Viento Caribe. Estamos hoy transmitiéndoles desde la playa Sorobón, en el sureste de la isla de Bonaire. Escuchábamos al grupo Isoco. Como podemos ver, profundidad cultural de estas islas, el grupo Isoco. Estamos viendo que México volteó la tortilla. Está ganándole 5-4 a República Dominicana. Están en el octavo inning, creo, ¿no? En el octavo inning, así es. Entonces, así son las cosas. Son equipos campeones todos y tienen la capacidad de remontar y darle vuelta a esto. Ya estamos nosotros finalizando este programa y, a diferencia de otros tiempos, nosotros nos vamos a quedar aquí en la playa de Sorobón, disfrutando un poco más y pendientes de lo que pasa en la Serie del Caribe en Venezuela. Viento Caribe llegó a ustedes a través de la Radio del Sur para escuchar los latidos de la patria grande y a través de la emisora CBG La Voz de Guayana 89.7, mejor que nunca para Puerto Ordaz y San Félix. 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Les invito a visitar nuestras redes sociales en @vientocaribe y darse una vuelta por nuestra página web con los programas del Viento Caribe en podcast. Les hemos acompañado en esta visita a la hermosa isla de Bonaire. Quien les habla, Jesús Viñas, certificado de locución 58.666, en la conducción y producción general de este programa. Nuestro timonel de hoy, el señor Andrés Hidrobo, que además nos mantiene al día con todo lo que está pasando en el béisbol en Venezuela, que también está en los controles. Él nos guiará la semana que viene para la isla de Trinidad, ya cercano el carnaval. Vamos a ir a la isla de Trinidad. También tenemos por allí, les digo, le tenemos por allí el aniversario de la Radio del Sur a final de este mes, que donde estemos en el Caribe, yo creo que podemos estar en Santa Lucía en esas fechas, nos vamos a venir a acompañar y hacer un programa especial sobre la radiodifusión en el Caribe. Tenemos ese programa especial para el aniversario de número 13 de la Radio del Sur. Nos vamos a despedir de ustedes con música de béisbol. Por ahí dicen que si ganamos, gana Venezuela. Y si perdemos, pierden los Leones. Eso diría un magallanero como yo. Pero este magallanero le desea toda la suerte del mundo a los Leones del Caracas para que logren el triunfo de Venezuela en esta Serie del Caribe. Esta tarde es la inauguración. Le deseamos suerte a los Leones del Caracas. Y nos vamos a despedir motivándolos a ustedes a ir al estadio a acompañar esa aventura deportiva que está iniciándose en Venezuela en esta semana, que es la Serie del Caribe, que acompañemos a nuestros equipos y que acompañemos a nuestros invitados en los estadios. Los dejamos con Porfio Baloa y música de béisbol y nos vemos la semana que viene en Trinidad. Feliz tarde para todos.
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Lo creyeron. Creían que el viento del desierto iba a dejarnos ciegos. Estaban tan seguros de que entraría la arena en nuestros ojos, que ni siquiera se dignaron a reconocer que éramos un pueblo. Lo creyeron sin duda. Pensaron que había un gran tanto por ciento de analfabetos, que no iban a entender de fronteras, ni de autodeterminaciones, ni de acuerdos. Se creyeron sin duda que iban a vencernos. Y comenzó la sangre a manchar el desierto, y comenzó una lágrima saharaui a bajar por las dunas, y a llegar hasta el pueblo. Y pronto se hizo llanto, y el llanto se hizo hierro, y el hierro se hizo grito, y el grito rompió el cerco, y se volvió batalla, y la batalla hambre, y el hombre se hizo odio, y el odio tapó el miedo, y se volvió metralla, y la metralla muerto, y el muerto campamento, y el campamento niño, y el niño volvió al llanto para ser nuevo hierro, y el grito, y batalla, y hambre, y odio, y metralla, y muerto, y frente Polisario, y pueblo. Se creyeron sin duda que iban a vencernos, y ahora, de repente, les está entrando el miedo.

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Pues aquí comenzamos un nuevo programa de Sahara desde Canarias, desde los micrófonos de Radio Guiniguada, la onda libre y comunitaria de Canarias. Y como siempre, pues hay que hablar de Palestina, hay que denunciar las atrocidades de Israel contra el pueblo palestino. Y tenemos que seguir así porque un genocidio hay que condenarlo cada día. Y digo esto porque a veces pensamos que no podemos hacer absolutamente nada, y por supuesto que cuando echamos una mirada a nuestro alrededor, hasta casi podemos desanimarnos, ¿no? De decir, pues es imposible, no vamos a lograr hacer nada. Pero también es verdad que mirando la historia han habido momentos muchísimo más difíciles que los que estamos viviendo en estos momentos, ¿no? Esta pérdida de libertades, y además nos hacen perder las libertades hablándonos de democracia, ¿no? Cuando cualquier país, bueno, cualquier país, en este caso los países que están en boga, pues son los Estados Unidos e Israel, y están invadiendo porque quieren llevar la democracia, la libertad. Pues yo me imagino que todos los pueblos que sufren los bombardeos, que en este caso el pueblo palestino que sufre un genocidio, pues estará pensando, si esta es la democracia que me traen, no me gusta y no la quiero. Pero no solo para Palestina, para todos los pueblos del mundo, ¿no? Como estas invasiones. Y lo peor de todo es que las invasiones y los asesinatos, los bombardeos, son simplemente por apoderarse de las riquezas de esos países, ¿no? La filosofía imperialista, ¿no? Ya las personas, el tema moral ya no tiene cabida, ¿no? Hasta cuando nos ponemos a hablar y hablamos de la moral, de que tenemos que portarnos así, que esto no se puede consentir, algunos sonríen, ¿no? Y entonces vemos cómo pues la ultraderecha y todas estas ideologías o ideas neofascistas pues se van imponiendo, ¿no? Es verdad que luego tienen que recorrer todo este espacio para volver de nuevo a buscar la libertad. Pero no sé por qué no se sigue, ya que entre comillas se habla de que vivimos en libertad, pues déjennos vivir en libertad, ¿no? Y ahora estamos viendo, yo creo que deberíamos fijarnos más en la historia, ¿no? Si la gente tuviese más tiempo para estudiar, para fijarse en el proceso de la humanidad, tendría las ideas más claras, ¿no? Porque han ocurrido cosas terribles en el mundo, ¿no? Desde que el mundo es mundo. Pero lo que está ocurriendo ahora, pues lo tuvimos en el siglo XX, o sea, hace menos de 100 años. Todo lo que está pasando con Israel, toda la ola neofascista de Europa, eso se vivió en el año 30, en los años 30 en Alemania, y el mensaje era muy parecido, por no decir el mismo, y la gente apoyaba al partido nazi en Alemania, y Hitler se quería vengar de la derrota y de la firma de la paz en Versalles. Hay, aparte de la historia, hay muchísimas películas que nos o sea, nos aclara las ideas. Y el juicio de Nuremberg,
Ahora mismo, pues hay una película circulando por ahí. O sea, información tenemos. Lo que pasa es que mucha gente no quiere verla y no quiere pararse. Y entonces, eso por una parte. Por una parte, todo lo que ocurrió durante la época nazi en Alemania y que lo exportaron a toda Europa porque el sueño nazi era territorios y apoderarse de toda Europa y acabar con todos los pueblos posibles para apoderarse ello de las riquezas y de los países. ¿Qué es lo que está haciendo Netanyahu? Netanyahu empezó por Palestina, luego Gaza, ahora quiere acabar con el Líbano, luego vendrán más países, ¿no? Pero eso tendríamos que tenerlo nosotros presente cada día. Y cada día vemos películas de lo malo que era Hitler. Pero hay ahora pequeños Hitlers en diferentes países que su sueño es ser poderoso, ¿no? En tan poco tiempo y que esté ocurriendo esto. Pero también estamos viendo que la presión internacional, ese cambio que quieren hacer estas ideologías, están encontrando oposición, por decirlo de alguna manera. Muy poca oposición, por supuesto, porque todos los pueblos del mundo tendrían que estar en contra de todas estas políticas, ¿no? Y cuando hablo de las políticas, me estoy refiriendo a, sobre todo, como estabas hablando de la cuestión palestina, a lo que está haciendo Israel, al apoyo de los Estados Unidos, estas cuestiones, ¿no? Entonces tendríamos que tenerlo muy claro. Y por eso yo muchas veces he dicho, hay que estar en la calle. Los que no podemos hacer absolutamente nada, sino simplemente nuestra presencia para decir, estoy en contra de esto, ¿no? Simplemente para decir estoy en contra de esto y esta no es la solución de los problemas. Hay que estar en la calle. Hay que hacer presión. No hay otra porque las fuerzas represivas y la fuerza en general, la fuerza económica, ya la represiva simplemente es decir salgan a la calle y den palos, lo que estamos viendo cada día, no salgan a la calle y si ven a alguien delante no les pregunte, simplemente saquen la porra y empiecen a dar palos. Es simple, no hay que pensar mucho. Siempre que haya alguien dispuesto a dar palos, siempre hay alguien interesado en enviarlo para que dé palos. Y lo estamos viendo, ¿no? Pero, es verdad, vamos a recibir palos, pero vamos a estar de pie y diciendo, tú me puedes dar palos, tú simplemente estás utilizando la fuerza bruta, pero no tienes la verdad. Tienes la fuerza bruta, pero no tienes la verdad, ¿no? Y en ese aspecto, poco a poco, se van logrando, no victorias, podríamos decir pequeñas escaramuzas, porque a nivel internacional nadie se quiere enfrentar directamente a Israel, pero la presión de la ciudadanía sobre todo y el carácter de la situación, que no es que ellos lleguen y ya logren sus objetivos, ¿no? Porque información tenemos muy poca. La información, para colmo, la controlan ellos, los poderosos, y nos dan la información que ellos quieren. Por eso siempre digo yo medios de desinformación, porque los dueños de los medios

0: dentro de, no es un gran logro para conseguir una solución, pero es un pequeño logro para ir dando pasos a que la gente se mentalice, la gente tenga una nueva idea. Y bueno, esta semana en las Naciones Unidas, pues se ha puesto a Israel en una lista. Eso es bueno.
1: Esta semana las Naciones Unidas puso a Israel en la lista negra de países que usan la violencia sexual como armas de guerra y de represión. Y por supuesto que los israelíes se quejaron, pero no se quejaron por los hallazgos de la comisión, que contiene 31 historias confirmadas, tanto de hombres como de mujeres como de niños, que han sufrido, entre otras cosas, violaciones grupales, tocamientos, por supuesto, penetración con objetos, laceraciones anales en hombres, perforaciones intestinales, golpes, patadas y diferentes actos de violencia contra partes genitales, electrocuciones. Quizás lo más importante que se desprende del reporte es que, a pesar de que estos 31 casos verificados ocurren dentro del contexto del ejército, del sistema carcelario israelí y especialmente en el contexto de Gaza, el reporte dice que es algo mucho más extendido y que tiene las características de una forma de violencia sistémica. Lo que hace el reporte es confirmar lo que hemos escuchado sistemáticamente por 2 años y medio sobre la violencia sexual israelí contra palestinos, no solo en Gaza y Cisjordania, pero especialmente dentro de los campos de detención, en donde los rehenes palestinos del aparato de ocupación israelí han sido torturados sexualmente, incluyendo casos como el del doctor Albrush, que fue violado hasta la muerte, penetrado con objetos sólidos. Y por supuesto que también están los reportes de abuso y violencia sexual de tripulantes de la flotilla. Hoy apareció Marie Lamont, que es una documentalista australiana, que reporta haber sido capturada y haber sido violada. Le arrancaron los pantalones, le arrancaron la ropa interior y la penetraron con algún objeto sólido. En muchos de los casos que se reportan de la flotilla, ese objeto sólido han sido armas, mujeres violadas con puntas de revólveres o de armas de fuego. Entonces, con lo que nos encontramos es con una montaña de evidencia, de historias verificadas, de reportes circunstanciales, de peritajes hechos por grupos de médicos que trabajaron en Gaza sobre la violencia sexual, el abuso, la violación grupal, la penetración con objetos sólidos, hasta la muerte en algunos casos, por los israelíes. Amnesty Internacional, Human Rights Watch, Médicos Sin Fronteras, Oxfam, tripulantes de las flotillas, ahora las Naciones Unidas. Y por el otro lado, tenemos a Israel y a su aparato de propaganda negándolo. No hay nadie más que los israelíes y sus agentes diciendo que esto no ocurrió. Creo que en el catálogo de atrocidades infernales no queda un solo ítem que Israel no haya ejecutado. Y como con todo el resto, lo que pasa en Gaza va a pasar también eventualmente en Gaza.
0: Pues es para reflexionar. Estas cosas no salen en la prensa, no salen. Tenemos que escuchar a gente que haya sufrido estas violaciones para enterarnos de lo que realmente está pasando. Yo siempre que oigo alguna noticia de estas, no pienso tanto en la persona que ha sufrido, que lo está contando. No pienso tanto en esto, por supuesto que me duele, pero yo digo, si esta persona que está en la calle, que está informando de lo que le han hecho, por ejemplo, la gente de la flotilla, está contando esto, ¿qué pasará con los palestinos? ¿Cuántos habrán matado? ¿Cuántos habrán violado? ¿Cuántos? Tiene que ser terrible. Tiene que ser terrible, ¿no? Pero, por ejemplo, lo que hemos escuchado, ¿no? Que ha sido Israel, ya por lo menos lo meten en una lista y dicen, Israel está en esta lista porque viola a las personas, a los prisioneros, etcétera, etcétera, etcétera. No es nada del otro mundo, por supuesto que no, pero ya es una pequeña mancha en un trapo amplio y largo, blanco, una manchita, ¿no? Esperemos que sigan aumentando las

0: manchas, y que este trapo que está inmaculado puede llegar un momento en que se vean muy bien las manchas y podamos llegar a muchísima más gente, a que muchos países tomen decisiones, y es porque es imposible. La humanidad o los humanos no son tan malos. ¿Por qué tanta maldad? Y además, el tema es que ya se oyen rumores de decir, vamos a ver, lo que está haciendo Israel son crímenes de lesa humanidad. Pero, ¿qué solución se puede dar? Yo no sé qué, porque claro, para eso tienes que tener poder, de no solo de tomar decisiones importantes, sino de hablar con otros países para tomar una decisión. Y yo, Hitler se apoderó de casi toda Europa. Y para acabar con el nazismo, ya sabemos lo que pasó. Todo el mundo tenía miedo, como ahora que todo el mundo tiene miedo. Pero llegó un momento en que Hitler se hizo tan peligroso para toda Europa, para toda la humanidad, que la humanidad, los países de Europa sobre todo, tuvieron que tomar una decisión. Y esa decisión, ¿qué fue? Acabar con el nazismo. Eso significa guerra. Una guerra en estos momentos comparado con aquel tiempo, no sé si se podría llevar a cabo. Pero Israel, como dicen los palestinos, no debería existir. No debería existir porque es un peligro para la región y también para la humanidad. Y hay que ir haciendo cosas. Y esta semana también, estos días, hemos visto que se han elegido a los nuevos miembros que estarán en el Consejo de Seguridad el próximo mandato. Ya saben ustedes que se eligen miembros por, aparte de los cinco permanentes, se eligen otros 10 para que tenga durante un mandato de 2 años. Y ha ocurrido algo increíble. Alemania, ese país tan poderoso y tan respetado hasta hace poco tiempo, pues se presentaba para ser elegido miembro del Consejo de Seguridad para el próximo mandato. Pues no lo han elegido. ¿Y cuál ha sido la razón? La razón es el compromiso con Israel. Vamos a escuchar la noticia y el análisis. Esto ya es importante, decirle a Alemania, no, tú no vas a estar en el Consejo de Seguridad. Los otros países que votan, bueno, la Asamblea General, le dicen a Alemania, no, por tu cooperación con Israel.
1: Hoy vamos, tenemos por fin una buena noticia de las Naciones Unidas. Alemania prometió nunca más, nunca más a la deshumanización convertida en política de Estado, nunca más a la indiferencia frente a los crímenes masivos. Y durante décadas construyó buena parte de su autoridad moral sobre esa promesa. Pero Alemania ha incumplido su promesa y vuelve a repetir su historia en Palestina. Y precisamente por eso lo que acaba de ocurrir en Naciones Unidas ahora es tan importante, porque por primera vez en su historia Alemania ha sido derrotada en unas elecciones para entrar en el Consejo de Seguridad de la ONU. Y esto no es un detalle menor. Estamos hablando de uno de los países más grandes, más ricos y más poderosos de la Unión Europea. Un país que hasta hace poco nunca había perdido ninguna votación de este tipo. Y sin embargo, cuando la Asamblea General tuvo que elegir a los representantes de Europa Occidental, pues Alemania quedó fuera. Portugal y Austria obtuvieron los escaños. Alemania no. Y lo más interesante es la explicación. El propio ministro alemán de Exteriores ha reconocido que su apoyo a Israel les ha costado los votos. Traducido, el gobierno alemán sabe que una parte importante de la comunidad internacional ha dicho que ya basta y les ha querido castigar por su complicidad criminal con el genocidio en Gaza. Ellos, junto a Estados Unidos, son los principales colaboradores materiales del exterminio de un pueblo entero. Y mientras la Corte Internacional de Justicia ordena prevenir el genocidio, Alemania sigue suministrando armas a Israel como si nada. Y mientras la Corte Penal Internacional emite órdenes de detención contra Netanyahu y otros dirigentes de Israel, Alemania se sigue relacionando con ellos como si nada. Pero el mundo ha tomado nota. La derrota de Alemania en Naciones Unidas es una crisis de credibilidad moral enorme. Y por eso esta votación tiene un significado que va mucho más allá de Alemania. Es una señal que la impunidad tiene costes políticos, por fin. Es una señal de que el sur global ya no acepta el doble rasero occidental. Y es también una fuente de esperanza. Durante mucho tiempo nos dijeron que nada podía cambiar. Esta semana hemos visto una pequeña prueba de lo contrario. La resistencia existe, la presión funciona. E incluso los gobiernos más poderosos, como el alemán, pueden acabar descubriendo que el resto del mundo también tiene memoria y que hay momentos en que se levanta y dice hasta aquí, ya no más. Ya se ha acabado vuestra complicidad con nuestro consentimiento.
0: Efectivamente, se están dando pasos, aunque nos parezca poco. Nos parece poco porque son pocos, pero que este acto, ¿no?, de los otros países, cuando votan todos para buscar un país que forme parte del Consejo de Seguridad, que es un puesto importante, que le den la posibilidad a todo el mundo que vote y votan en contra de Alemania. O sea, que se están haciendo cosas y eso es esperanzador, ¿no?
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9: 9 de junio de 1955. Es asesinado el revolucionario cubano Jorge Agostini.
10: Yo me voy del cañaveral porque mi patria me necesita.
11: El combatiente antillano nació un 5 de febrero de 1910 en el oriente de Cuba.
12: Destacado militar de carrera, deportista en el área esgrima en los Juegos Centroamericanos y Panamericanos.
11: Agostini abandonó la Marina de Guerra para formar parte de los revolucionarios que no compartían en el régimen de Gerardo Machado.
12: Este revolucionario se vincula con los seguidores de Antonio Guiteras, otro líder izquierdista. Tales razones hizo que Agostini abandonara la isla.
11: En España emprendió varios cargos militares, obteniendo cargos de comandante y coronel jefe de Cataluña.
12: Jorge Agostini participó en diversos combates en la nación europea y tras sufrir el ejército español varias derrotas, a finales de la década de los años 30 retorna a La Habana.
11: En clandestinidad, este revolucionario fue sorprendido por la fuerza represiva de Fulgencio Batista. Varios individuos del Servicio de Inteligencia Naval del mencionado dictador arremeten contra Agostini, ocasionándole 21 balas en todas las extremidades de su cuerpo.
12: El joven patriota Fidel Castro escribió en el diario La Calle un 11 de junio de 1955: "Hoy es Jorge Agostini nuevo mártir en la lucha por la liberación nacional. ¿Quién será el próximo combatiente en caer acribillado?"
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1: Bueno, como siempre he llegado a este momento, pues me gusta saludar a todos los oyentes que nos escuchan por otras emisoras, como por ejemplo por Radio Pimienta en la isla de Tenerife, en Salamanca, que nos escuchan también a través de Radio Asis y un poquitín más allá a Radio Crash, que nos que emite en Gijón, y en Gijón precisamente tenemos nosotros a nuestro sabio allí. Espero que haya buena temperatura, que no esté enfermo, y a ver qué nos cuenta. Querido amigo, ¿cómo estás?
2: Hola, buenas tardes. Aquí nadie enfermo. No se puede, está prohibido hablar de enfermedades, que luego, que tú a veces eres un pájaro mal agüero, ¿eh?
1: Está bien, perdona. No volveré a repetirlo.
2: Exactamente. Eso, ni que se te pase por la cabeza.
1: No.
2: Bueno,
1: no,
2: mira, no te voy a quitar tiempo porque lo que traigo hoy tiene unos cuantos minutitos.
1: Sí.
2: Y bueno, como ya nos conocemos, aunque nos saludemos por la radio a través de las ondas, no pasa nada. Ya he saludado a Cristian, ya le he dicho que te mando un recuerdo y voy a lo que voy.
1: Muy bien.
2: Si no te importa, ¿vale?
1: Por supuesto.
2: Porque esto va dedicado a los oyentes.
1: Muy bien.
2: Muy bien. Bueno, pues es... Bueno, ya sabes, nosotros los saharauis tenemos ese apego a la tierra, y se me ha ocurrido escribir pues un relato precisamente en ese sentido, pero también va de ausencia, de continuidad, de resistencia, de identidad. Es una conversación entre un hombre y su patria, prácticamente una elegía a la permanencia. Es como, no sé, me gustaría que los oyentes lo entendieran, porque después de leerlo a lo mejor no me lo entienden y a mí eso me queda un poco así, corto.
1: Si te entiendo, si te entiendo yo, te va a entender todo el mundo, y ya te digo yo, vale, cuando termines.
2: Vale, pues esto es una defensa silenciosa de quienes siguen amando su tierra, de esa tierra como la nuestra, que nos exige mucho y nos ofrece poco, excepto algo que para nosotros vale más que todo lo demás, y es la sensación de saber nosotros quiénes somos. Eso es. Entonces, lleva título La senda de los que permanecen. El sol había comenzado a inclinarse apenas, pero el desierto seguía respirando fuego. Las dunas, inmensas y silenciosas, se extendían como olas detenidas en mitad de un tsunami antiguo, un mar de arena, donde no había más sombra ni más promesa de agua que la que dictaba la memoria. Un muchacho caminaba delante de su camello. No lo guiaba con ronzal alguno, ni falta que hacía, pues entre ambos existía un pacto más viejo que las fronteras y más fuerte que los mapas. El camello avanzaba despacio, hundiendo las patas en la arena dorada con una paciencia de siglos, mientras el joven, envuelto en el vaivén de su darra, acompasaba sus pasos, como si conociera la textura de aquel páramo y el peso exacto que puede soportar. Durante un largo rato, no se escuchó más que el roce del viento contra la tela. Después, el muchacho rompió el silencio, buscando en la voz un refugio contra la inmensidad. ¿Te has dado cuenta, Zeyrek? Preguntó. El camello giró levemente una oreja hacia él, sin perder el paso. Cada año somos menos los que cruzamos estas dunas. Los jóvenes se marchan, algunos a las ciudades, otros a países lejanos, cruzando el mar. Buscan una vida más fácil. Zeyrek lanzó un suave resoplido, deteniéndose un instante a oler el aire seco. El muchacho sonrió, acariciándole el belfo agrietado. Sí, ya sé lo que dirías, que lo fácil no siempre es lo mejor. Mi abuelo repetía que el desierto no es pobre, sino que pobres son los ojos que no saben verlo. Decía que aquí, debajo de esta costra de fuego, están nuestras historias y nuestros muertos. Aquí aprendimos a medirnos con el hambre y a ganarle el pulso a la sed. El viento respondió con un silbido largo, arrastrando un eco que crujió entre los pliegues de la arena. El joven aguzó el oído. A esa hora, la llanura solía jugar con la mente de los vivos, imitando las voces de los que caminaron antes. El silbido lejano de los pastores, el rumor de los combatientes, el tintineo de los abalorios de las madres, nombres que la arena había borrado, pero que las estrellas aún retenían. Se sumió entonces en un silencio espeso, masticando los nombres de los ausentes, y dos o tres dátiles por todo sustento. Pensó en los que partieron, con promesas que el tiempo terminó por secar. Recordó, con una punzada en el pecho, el olor de una muchacha de ojos oscuros, que se marchó hacia el norte, años atrás. Al principio, su nombre regresaba vivo en la voz de algún dayar que cruzaba el mapa, o en los relatos que los caravaneros traían al caer la noche. Después, las rutas se fueron vaciando y el goteo de noticias se volvió más escaso hasta que no quedó nada. Solo el eco de una despedida suspendida en el aire, como polvo que no termina de caer. ¿Crees que nos recuerdan, Zir? ¿O la comodidad borra la memoria? El camello detuvo su marcha cansada y lo miró de frente. Sus ojos inmensos, oscuros y líquidos, parecían soportar el peso de un tiempo sin relojes. El muchacho apoyó la frente contra el cuello del animal, sintiendo el calor rugoso de su piel. Yo también quiero creer que sí, susurró. Siguieron caminando, mientras la tarde comenzaba a teñirse de un cobre encendido, y las sombras se alargaban sobre el suelo como gigantes heridos. Al alcanzar la cresta de una duna alta, el joven se detuvo en seco. Ante él se abría el infinito, un océano de arena, cruel a veces, pero hermoso siempre, que se encendía con los últimos rayos del día. Miró el horizonte y sintió que la voz se le quebraba apenas. No de cansancio, sino de orgullo. Dicen que esta tierra está vacía, Zirk, pero mienten. Yo miro este horizonte y veo a mis padres, veo a mis abuelos y a las huellas de los que lucharon descalzos para que siguiéramos teniendo un lugar al que llamar hogar. Veo a los que están lejos y veo la sombra de los que ya no volverán. Arriba, las primeras estrellas comenzaron a parpadear, una tras otra, como lámparas encendidas por manos invisibles. El viento sopló con más fuerza, moviendo la cresta de la duna bajo sus pies, recordándole que nada permanece inmóvil. El muchacho contempló el cielo estrellado y, por primera vez, sonrió sin amargura. Tal vez algún día yo también me marche, dijo al aire de la noche. Tal vez el viento borre mis pasos y nadie recuerde mi nombre en este suelo. Pero mientras quede un solo hombre caminando sobre esta arena, nadie podrá decir que hemos desaparecido. Apretó el paso y Zirg le siguió de cerca, adentrándose juntos en la eternidad de la noche, sabiendo que la patria no es el sitio donde la vida es blanda, sino aquel rincón del mapa que duele en la distancia, y que los pueblos no sobreviven por sus riquezas, sino porque todavía engendran hijos, capaces de caminar hacia el olvido, sin perder el camino de regreso. Hasta el próximo viernes, compañero.
1: Oye, te van a entender, pero vale. yo he estado concentrado, sí. He llegado a la conclusión de que, tú sabes, normalmente cuando hablas con alguien que no conoce el desierto, te dice que va, sí. Eso es increíble, es que no hay nada, y yo de verdad, no solo yo, cualquier saharaui, no hay nada más hermoso que el desierto, y tú lo has expresado muy bien, muy bien. Yo te he entendido perfectamente, y la gente si hace una traducción de lo que tú has, está perfecto. Pero me has llevado al desierto, he estado caminando por el desierto, he sentido el calor, se me ha enterrado las piernas en las dunas, he visto las estrellas de la noche, he sentido el calor del día, el frescor del atardecer, he visto los atardeceres hermosos del desierto. O sea que...
2: ¿Y has hablado con un camello?
1: Y bueno, tú sabes que yo ese idioma no lo conozco mucho, pero a lo mejor he hablado con alguna ovejita o alguna cabrita. Yo no llego a tanto.
2: Bueno, muy bien. Muy bien. Pues me alegro mucho.
1: Me ha gustado. Muy bien, Bashir. Vale. Un fuerte abrazo y cuídate mucho.
2: Igualmente. Saludos.
1: Vale. Chao. Pues como siempre, nuestro amigo Bashir nos lleva al desierto, nos hace pasear por el desierto, nos hace ver los atardeceres, la noche, sentir lo que es el desierto. Y realmente es verdad, ¿no? Es verdad que si eres una persona del desierto, sabes amar el desierto, y es incomprensible, ¿no? Pero cuando hablas con personas que no han visto nunca el desierto, piensan que es inhóspito, y realmente es inhóspito, pero claro, nosotros lo vemos más allá, no vemos esa tierra árida, seca, de dunas, sin árboles, vemos otras cosas, ¿no? Y por eso amamos nuestra tierra, lo mismo que a lo mejor alguna persona que ha vivido en la montaña, pues ama la montaña. Cada uno es de donde es. Y bueno, vamos a ver también alguien con el que contamos toda la semana, que es Fito Álvarez, que como ya saben ustedes, tiene unas píldoras de un minuto, y en un minuto nos explica algo sobre el Sáhara Occidental para que conozcamos más profundamente el Sáhara Occidental. Vamos a ver qué nos trae hoy.
3: Hola, soy Fito Álvarez y esto es Sáhara un minuto. Hoy te voy a hablar de una de las figuras más importantes de la historia del Sáhara Occidental, el Wali Mustafa Sayed. El Wali nació en 1948 cerca de Smara, en una familia nómada saharaui. Durante su infancia vivió los cambios y conflictos que sacudían la región, una experiencia que marcaría profundamente su compromiso político. Más tarde estudió en Marruecos, donde cursó Derecho y Ciencias Políticas. Allí comenzó a organizarse junto a otros estudiantes saharauis que soñaban con un futuro libre para su pueblo. La desaparición de Basiri tras la represión de Zenla en 1970 convenció a muchos jóvenes de que era necesario buscar una nueva estrategia. Entre ellos estaba el Wali. Con apenas 24 años participó en la fundación del Frente Polisario el 10 de mayo de 1973 y poco después fue elegido su primer secretario general. Su liderazgo, carisma y capacidad para unir a los saharauis lo convirtieron rápidamente en una figura de referencia. Tras la retirada de España en 1975 y la invasión del territorio por Marruecos y Mauritania, encabezó la resistencia saharaui en uno de los momentos más difíciles de su historia. El Wali murió en combate el 9 de junio de 1976 en Mauritania. Tenía solo 27 años. A pesar de su corta vida, sigue siendo recordado como uno de los grandes símbolos de la lucha del pueblo saharaui por la libertad y la autodeterminación. Tras su muerte, otro joven dirigente asumiría el liderazgo de la causa saharaui, Mohamed Abdelaziz.
1: Pues esta es parte de la... A mí me encantan estas píldoras, porque realmente es verdad que la gente no se para a escuchar si el relato es largo, ¿no? Pero nos hemos acostumbrado, bueno, nos hemos. La mayoría de las personas se han acostumbrado a escuchar cosas pequeñas. Y yo creo que esto enseña mucho a conocer lo que es el pueblo saharaui, ¿no? Todas estas píldoras que estamos escuchando. Y sobre todo la de hoy, ¿no? Hablándonos de Luali Mustafa, que un joven que levantó a su pueblo y que el haber levantado a su pueblo y darle los mensajes, aunque murió muy joven y muy pronto, pues sigue con esa línea, ¿no? 50 años después, pues sigue con esa línea. Y ahora vamos a hablar de las noticias más importantes de estos días, ¿no? Y entonces, como si fuera una lectura de la actualidad del Sáhara Occidental. Y entonces sí que tenemos que la actualidad del Sáhara Occidental vuelve a concentrar en varias líneas de fondo que explican bien el momento político que atraviesa la causa saharaui. El refuerzo militar de Marruecos, la actividad diplomática de Naciones Unidas, la persistencia de las denuncias por violaciones de derechos humanos y la batalla cultural contra el blanqueamiento de la ocupación. Esto no son noticias aisladas. Cuando leemos todas juntas, muestran un mismo escenario. Marruecos intenta consolidar por la fuerza y con la propaganda una ocupación que el derecho internacional sigue sin reconocer. Uno de los datos más significativos de estos días es el aumento de las compras de armamento israelí por parte de Marruecos tras los acuerdos de Abraham. La alianza militar entre Rabat e Israel no puede analizarse como una simple relación comercial. Tiene una lectura directa en el Sáhara Occidental. Marruecos refuerza su capacidad tecnológica y militar mientras mantiene ocupado un territorio pendiente de descolonización y mientras el proceso político de la ONU continúa bloqueado. En este contexto, cada dron, cada sistema de vigilancia y cada acuerdo militar agrava la asimetría entre una potencia ocupante armada y un pueblo que sigue reclamando su derecho a la autodeterminación. Dentro de ese mismo contexto, tenemos que Stefan de Mistura tiene previsto visitar los campamentos saharauis de Tinduf este fin de semana. La visita del enviado personal del secretario general de la ONU llega en un momento especialmente delicado. La ONU mantiene formalmente el marco de la autodeterminación, pero la realidad sobre el terreno sigue marcada por la parálisis política, la ocupación marroquí y la ausencia de un mecanismo internacional permanente de vigilancia de los derechos humanos en los territorios ocupados. La visita a los campamentos debe servir para recordar algo elemental. No hay solución justa ni duradera que pueda construirse ignorando la voluntad del pueblo saharaui. También hay una noticia muy relevante, que es la conferencia internacional celebrada en Sudáfrica, que ha vuelto a reafirmar el derecho del pueblo saharaui a la autodeterminación. Sudáfrica mantiene una posición coherente con la historia africana de lucha contra el colonialismo y el apartheid, y su respaldo al Sáhara Occidental tiene un valor político que Marruecos no consigue neutralizar pese a sus campañas diplomáticas. En África, la cuestión saharaui no es una anomalía ni una disputa secundaria. Es una cuestión de descolonización pendiente, reconocida por la Unión Africana y vinculada a los principios fundacionales del continente. La jornada de o las jornadas deja además un recordatorio incómodo para España. En un mes de denuncias internacionales por violaciones de derechos humanos en el Sáhara Occidental, España se, por decirlo de alguna manera, mira hacia otro lado, mientras continúan llegando alerta sobre represión, tortura, hostigamiento a activistas, presos políticos y restricciones a las libertades fundamentales en los territorios ocupados. La pregunta sigue siendo la misma. ¿cuántas denuncias más necesita España para hablar de derechos humanos en el Sáhara Occidental? El silencio español no es neutralidad, es una forma de mirar hacia otro lado ante una responsabilidad histórica, jurídica y política que no desapareció en el año 1975. En paralelo, la dimensión cultural del conflicto gana peso. FISAHARA, el Festival Internacional del Cine del Sáhara, ha denunciado la utilización del cine para blanquear la ocupación del Sáhara Occidental, y el debate sobre la propaganda marroquí ha llegado también al mundo cinematográfico. Marruecos no solo busca imponer su narrativa en los despachos diplomáticos o en los medios de comunicación, también intenta hacerlo a través de la cultura, la imagen, los festivales y los relatos aparentemente despolitizados. Por eso es importante que se siga vigilando la propaganda marroquí, sobre este tema. Por eso el FISAHARA pide a cineastas internacionales que no participen en festivales organizados por Marruecos en la ciudad de Dakhla ocupada, y denuncia el uso de la cultura para normalizar la ocupación del Sáhara Occidental. Todo esto que hemos comentado ocurre mientras el Ejército de Liberación Popular Saharaui informa de nuevos ataques contra posiciones marroquíes, y mientras se analiza ya la futura composición del Consejo de Seguridad de la ONU para 2027. El nuevo equilibrio dentro del Consejo no resolverá por sí solo el conflicto, pero puede condicionar el tono de las resoluciones, el margen de maniobra de Marruecos y la capacidad del Frente Polisario para mantener la cuestión saharaui en su verdadero marco, el de la descolonización. La hipótesis es clara: cuanto más intente Rabat cerrar el expediente por la vía de los hechos consumados, más necesario será recordar que el Sáhara Occidental no es un asunto interno marroquí, sino un territorio no autónomo pendiente de descolonización. Por lo tanto, la lectura del día no deja lugar a demasiadas dudas. Marruecos se arma, presiona, invierte en propaganda y busca aliados. El pueblo saharaui resiste, denuncia, mantiene viva su legitimidad internacional y sigue reclamando lo mismo que la ONU reconoció desde el principio: el derecho a decidir libremente su futuro. Entre la fuerza de la ocupación y la legalidad internacional sigue habiendo una diferencia esencial, y esa diferencia se llama Sáhara Occidental. Por lo tanto, lo que queda es seguir en esa lucha y esta contradicción, ¿no? Porque estamos viendo esa contradicción de Marruecos, que intenta de alguna manera seguir con su propaganda, mientras lo que hace el Frente Polisario es decir: no, esto es un tema de descolonización y tenemos que tratarlo como un tema de descolonización. Y por otra parte, también hay una noticia muy importante, ¿no? Por la importancia, valga la redundancia, que tiene Vacaciones en Paz, tanto para el pueblo saharaui como para las familias acogedoras, ¿no? Y en esto sí tenemos que decir que el Boletín Oficial del Estado Español ha publicado la resolución que da cobertura administrativa al programa Vacaciones en Paz 2026, mediante el cual niños y niñas saharauis procedentes de los campamentos de refugiados de Tindú podrán pasar parte del verano acogidos por familias españolas. Esta resolución, fechada el 3 de junio y publicada en el BOE del 5 de junio, recoge el acuerdo aprobado por el Consejo de Ministros el 2 de junio, por el que se establecen las instrucciones para autorizar la residencia temporal de las personas menores de edad y la estancia de monitores y monitoras de origen saharaui en España. El texto oficial fija un periodo máximo de 91 días, o sea, 3 meses, para la residencia temporal de los menores saharauis y para la estancia de los monitores acompañantes. O sea que esto es una buena noticia porque Vacaciones en Paz vuelve así a abrir una ventana de descanso, salud y convivencia para niños y niñas saharauis que viven en los campamentos de refugiados. Pero también recuerda, un año más, la responsabilidad pendiente de España con un pueblo al que abandonó en pleno proceso de descolonización y que sigue esperando una solución justa basada en su derecho de autodeterminación.

0: Pues hasta aquí nuestro programa de hoy. Espero que les haya gustado. En el control de sonido, como siempre, nuestro querido Cristian Santana, y les ha hablado Bashir Ahmed. ¿Qué les digo? El mensaje de siempre: cuídense, sean felices y nos escuchamos el próximo programa.
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6: Diosdado Cabello, secretario general del Partido Socialista Unido de Venezuela.
7: El día miércoles vamos nosotros a reiniciar los planes de despliegue de la revolución judicial, que nos permite ir a hacer a los centros penitenciarios. Va el Ministerio Público, van los tribunales, la Defensa Pública, la Defensoría del Pueblo, van, nos instalamos allí y se comienza a tomar decisiones en el sitio para aligerar la carga de estos centros penitenciarios temporales, que son básicamente, están en los comandancias de las policías o de la Guardia Nacional, de los cuerpos de seguridad básicamente, pero que no están en el régimen penitenciario de una cárcel normal. Cuando hablamos de la reforma del sistema judicial y uno lo dice, entonces algunos se escandalizan. 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Claro que funciona, lo estamos diciendo. 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Valiente la posición de la presidenta para combatir las mafias a cualquier nivel.
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1: La Venezuela de finales del siglo XIX y comienzos del siglo XX, caracterizada por guerras civiles y levantamientos caudillistas, encontró en Juan Vicente Gómez un personaje que, si bien lo controlaba todo bajo un gobierno autoritario, impulsó una paz interna y la unificación de un Estado nacional. Culturalmente hablando, los inicios del siglo XX fueron de una gran efervescencia, en una búsqueda por reivindicar lo propio y lo nacional. Paradójicamente, esta relativa estabilidad política permitió cierto florecimiento en la cultura. Dos personajes serán los protagonistas. Pedro Elías Gutiérrez, destacado músico y compositor, nacido en La Guaira en el año 1870, y Rafael Bolívar Coronado, periodista, escritor y poeta, nacido en Villa de Cura el año 1884. Estos dos grandes personajes venezolanos crearon la zarzuela Alma

El gran éxito de Alma Llanera se debió a la música de Pedro Elías Gutiérrez, joropo que fue aclamado rápidamente y se separó de la zarzuela. Su ritmo contagioso y su letra patriótica lo convirtieron en un símbolo nacional, eclipsando por completo el resto de la obra. Se estrenó el 19 de septiembre de 1914 en el Teatro Caracas, un popular coliseo ubicado en la capital venezolana. Esta magna composición nació de la inspiración de dos grandes obras. Una de ellas, La Marisela, de Sebastián Díaz Peña.

primera parte de Alma Llanera está directamente influenciada por este joropo. El primer verso, "Yo nací en esta ribera del Arauca vibrador", está claramente inspirado en el joropo de Sebastián Díaz Peña.

Por su parte, el estribillo, amo, lloro, canto, sueño, con claveles de pasión, para ornar las rubias crines del potro de mi amador, se inspiró en el vals Mita del compositor curazoleño Jean Gerard Palm. Sección que se distingue por su melodía intensa y clímax emocional que nos enlaza con la siguiente estrofa.

obra refleja el sentir del habitante de los llanos, una figura que simboliza la libertad, la valentía y la conexión con la tierra. Argumento que busca capturar la esencia de la vida rural y sus tradiciones en un momento crucial que el país se encamina a la modernidad pese a mantener aún fuertes lazos con su pasado agrario.

Definitivamente, la Venezuela de 1914 era un país rural, bajo una dictadura militar al borde de la era petrolera y con un profundo sentido de arraigo a sus tradiciones y a su tierra, que Alma Llanera supo capturar y celebrar de forma magistral. El día de hoy, esta gran obra es considerada por el pueblo de Venezuela como su segundo himno nacional.

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4: 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Ahí está la juventud del partido, está el ministerio, la vicepresidencia, donde está Héctor, pues, al frente de esa, los médicos comunitarios, están las comunas, pues, está, bueno, toda parte desplegado. Es una tarea que casi no se ha dicho, y la base fundamental es que ahorita hay comunas que en el territorio todo el mundo sabe lo que pasa. Es donde hay un abuelo en situación de vulnerabilidad, ahí llegará el gobierno nacional y llegará la revolución bolivariana a atenderlo. Pues bueno, son la herencia histórica nuestra, pues, nuestros abuelos, nuestras abuelas. Una tarea muy bonita, hermosa, hermosa, hermosa. 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Eso es demasiado bonito.
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7: Hola, bienvenidos a una nueva edición de Ajedrez de Geopolítica, esta producción de Radio Sputnik. Vamos ya con los titulares.
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7: Putin responde a la carta de Zelensky mientras la Unión Europea es un vodevil cada vez más grotesco. Trump está dispuesto a considerar un ataque comando contra Irán si fracasan las negociaciones. Occidente, el verdadero tigre de papel. No pueden comprar casas, submarinos inutilizados y drogas entre sus soldados. Arrancamos con el programa.
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7: Vamos a hablar sobre todo lo que está ocurriendo en torno a Ucrania, pero también en torno a Europa, y para ello estoy junto al analista internacional Manuel Monereo. Manuel, bienvenido a Radio Sputnik. ¿Cómo estás?
8: Pues bastante bien y mucho mejor oyéndote.
7: Muchísimas gracias. El que está mejor soy yo y seguramente la audiencia, Manuel, al escuchar tus análisis y tus comentarios. Y si te parece, Manuel, vamos a comenzar a mencionar por lo menos, ¿no?, y analizar un poco el tema de esa famosa carta que le envió hace unos días Volodymyr Zelensky a Putin, ¿no? Claro, se ha dicho que estas cuestiones deberían hacerse a través de canales diplomáticos y no públicos, ¿no?, como lo hace habitualmente Zelensky, buscando, bueno, propaganda justamente, ¿no? Bueno, el asunto es que hubo una respuesta de Putin acerca de esta carta, ¿no? Él dijo: y esta carta, en efecto, contiene elementos de grosería. ¿Qué es esto? ¿Es una manera de propiciar reuniones y conversaciones cara a cara? ¿O acaso crea una situación en la que resulta imposible celebrar cualquier tipo de reunión presencial? También Kiev ha considerado posible pasar un debate público, lo cual no es del todo correcto o es completamente erróneo, dijo Putin. El líder del régimen de Kiev no debe tener miedo a acudir a las urnas. Dijo: no hay que tener miedo de ir a votar y siempre hay que actuar dentro del marco de la Constitución. De lo contrario, se trata de usurpación de poder, lo cual es un delito penal. El autor de la carta mencionó mi edad. ¿Qué puedo decir? Claro que todos deberían reflexionar sobre su edad, pero me parece que muchos otros políticos desempeñan sus funciones a mi edad. Algunos incluso son mayores que yo. Lo que más importa para un político no es la edad, sino la capacidad y la habilidad para desempeñar su cargo. Asimismo, llamó la atención a que Zelensky quiere recibir armas de Estados Unidos, pero al mismo tiempo no quiere que el presidente estadounidense Donald Trump sea garante de los acuerdos entre Rusia y Ucrania. Esto genera interrogantes, dijo Putin. Sin duda, los garantes fiables siempre son bienvenidos, pero no está claro por qué se niega a aceptar al gobierno estadounidense y al presidente Trump en este papel. Moscú y Kiev deberían resolver las cuestiones clave sobre Ucrania mientras que otros países pueden actuar como garantes. Todos vieron cómo el presidente Trump se encargó personalmente de educar a Zelensky. Solo cabe agradecerle su labor en la mejora de sus modales, pero aún queda mucho por hacer. Zelensky solicitó recientemente una reunión a través de un empresario ruso. Nunca nos hemos negado a reunirnos con Zelensky, pero no tiene sentido intentar sacar provecho de una situación ya saturada. Antes de una cumbre sobre Ucrania deben encontrarse soluciones. Hasta entonces, Rusia no ve sentido en dicha reunión. El régimen de Kiev solo quiere una reunión para detener el avance de nuestras Fuerzas Armadas. En respuesta, precisamente a esto, el presidente ruso se dirigió a las Fuerzas Armadas diciendo: sigan trabajando, hermanos. Bueno, ¿qué nos comentas sobre todo esto, Manuel?
8: Yo creo que, como cualquier oyente puede entender, un proceso serio de paz no comienza con una carta pública donde la mitad de la carta son insultos. Uh-huh. Y grave insulto, además. Entonces, es evidente que no se trata de iniciar un proceso de paz, sino de impedir un proceso de paz. Y si algo ha caracterizado este bloqueo es justamente la actitud de Zelensky. Es más, se está reuniendo con Stammer, con Merz y con Macron para justamente, entre comillas, iniciar este proceso y ver las condiciones de este proceso posible de paz. Pero todo esto es muy lejano, todo esto queda en una especie de nube que pesadamente de vez en cuando pues actúa en la vida pública, ¿no? Entonces, a mi impresión es que esto no tiene mucha viabilidad y que lo que estamos ahora es en una narrativa que se ha ido generando en los últimos meses, que viene a decir lo siguiente, ¿no? Uh-huh. Putin huele a debilidad. Los ataques de Ucrania contra Rusia están llevando a Ucrania a tomar la iniciativa y la situación de Putin es crecientemente negativa. Esto es una narrativa que se va repitiendo en los medios, que tiene un origen, que son las terminales del aparato de inteligencia de la OTAN, y que determinados especialistas la hacen suya y la van convirtiendo en una especie de mensaje recurrente donde viene a decir: estamos tomando la iniciativa, vamos a hablar de paz pero bajo nuestras condiciones, y estaríamos ante una derrota política de Putin. Este es el marco real de lo que estamos, y no hay más que leer los principales medios de comunicación españoles y europeos para darnos cuenta de que esta es la narrativa, y en función de esa narrativa es esta carta que ha lanzado el señor Zelensky.
7: Manuel, está esta carta de Zelensky, ¿no?, abierta, y también tenemos los constantes pedidos de o exigencias que hacen desde el liderazgo europeo para tener su cuota aparte en las negociaciones de lo que va a resultar de este conflicto, ¿no? Y bueno, Europa tiene la jefa de la diplomacia que tiene, ¿no?, y hace las declaraciones que hace y dice las cosas que dice, y en este sentido no defrauda la jefa de la diplomacia europea, Kaya Kallas, ¿no? Ella dijo o anunció que los Estados miembros de la Unión Europea han autorizado sus buques de guerra que operan en el Mediterráneo en el marco de la operación Irini a detener petroleros extranjeros sospechosos de transportar petróleo ruso como parte de lo que Bruselas describe como la flota en la sombra. También hablaremos de la flota encubierta. Nuestra operación Irini ha cambiado las reglas de enfrentamiento y ahora también ha comenzado a abordar los buques, por lo que la idea es modificar las mejores prácticas que diferentes países de la Unión Europea están aplicando con esos buques, dijo, haciendo hincapié en que el objetivo principal de la medida es impedir que Rusia financie su operación militar en Ucrania. Bueno, ¿qué puede resultar de todo esto, no? Ya lo han estado haciendo. Francia, Reino Unido han ido capturando buques y 2-3 días más tarde han tenido que liberarlos, ¿no? Pero bueno, ¿a qué tipo de acuerdo se puede llegar con este tipo de gente, Manuel?
8: Es que con la señora Kaga no tiene nada en la cabeza, ¿no? Yo creo que sería casi mejor sustituirla por un robot, ¿no? Entre otras cosas, el robot no diría la tontería y las estupideces que ella suele decir. Porque ella dice, estamos interviniendo contra los buques en la sombra, ¿no? Uh-huh. Vamos a intervenir sobre los buques, entre comillas, que no están en la sombra, sino que son legales. Uh-huh. Claro, eso tiene muchos problemas, ¿no? Entre otras cosas, porque se le puede ocurrir a Rusia mandar sus propios barcos de guerra a proteger su propia, lo que ellos llaman buques legales o buques que no están en la sombra. Claro, eso, como tú comprenderás, es una escalada. Uh-huh. Y a su vez, en este momento, el detalle más significativo que está ocurriendo es que la Unión Europea, de la cual la señora Kala es una insigne representante de la diplomacia y de la seguridad, la alta representante de la diplomacia y la seguridad, ha podido permitir que los gobiernos puedan comprar petróleo y gas de Rusia. Uh-huh. Entonces, esa es la gran contradicción. Es decir, que no pueden vivir permanentemente frente a Rusia, necesitan de su gas y su petróleo, y sí, como estamos viendo en estas últimas 48 horas, el conflicto de Irán uh-huh. se agrava, los problemas energéticos de Europa serán de un calado enorme. Entonces, claro, no le queda otra que asumir el triste papel de, por un lado, criticar, secuestrar buques rusos, y por otro lado, pedirle a Rusia petróleo y gas, porque tiene una situación muy difícil. Entonces, claro, esa es la contradicción que una persona del nivel intelectual y de la cultura política de la señora Kala no es capaz de identificar ni ponerla encima de la mesa.
7: Manuel, y si aquí en el programa tuviéramos una sección que se llamara, por ejemplo, cosas que pasan, ¿no? Podemos decir que el 5 de junio el Ministerio de Defensa rumano, es decir, el viernes pasado, informó que un dron marítimo había explotado espontáneamente en el puerto civil de Constanza sin que se registraran víctimas. Informa

0: Manuel, es que a finales de mayo, esto para poner contexto, los servicios de seguridad rusos informaron de que había estallado un conflicto público entre el ministro de Defensa ucraniano, Mikhail Fedorov, y el comandante en jefe, Alexander Sirsky, por el control de la adquisición de armas. ¿Qué pasó? Pasó que, precisamente, un teniente de las Fuerzas Especiales de Operaciones Especiales de Ucrania, conocido con el indicativo Veter y famoso por sus críticas al comandante en jefe de las Fuerzas Armadas Ucranianas, Alexander Sirsky, murió en circunstancias poco claras. El teniente W.W. Tsokur, de las Fuerzas de Operaciones Especiales con el indicativo Veter, nacido el 15 de febrero de 1992, ejercía como abogado y luchaba contra la corrupción dentro del Servicio de Seguridad de Ucrania. Murió en circunstancias desconocidas durante una misión. Los nacionalistas ucranianos están convencidos de que Tsokur fue eliminado por la contrainteligencia militar del SBU por sus constantes críticas al comandante en jefe Sirsky, quien utiliza a las unidades de élite del ejército ucraniano como carne de cañón. Bueno, tenemos por un lado este dron ucraniano que no sabemos muy bien qué es lo que hacía en Rumanía y que estalló en el puerto y otros tres estallaron en las inmediaciones. Y tenemos esta muerte, ¿no?, que no se sabe muy bien, de un crítico de Sirsky, ¿no? ¿Qué nos comentas de esto, de este combo, Manuel?
1: Yo creo que la primera cosa que tenemos que olvidarnos es de las casualidades. Pensar en la causalidad. ¿Por qué quiero decir esto? Yo quiero decir que olvidémonos de Zelensky, olvidémonos de Ucrania. Hay que pensar que la dirección política estratégica de la guerra la lleva la OTAN en Ucrania y es la que coordina a todos los países que pertenecen a la OTAN. Pensar que Zelensky puede intervenir en Rumanía, en Estonia o en Letonia al margen de la OTAN y de su Estado Mayor es una imbecilidad, no es creíble. Es decir, hay una sola dirección política y militar, que es la OTAN, de la cual actúa de portavoz Zelensky. Pero donde se toma la decisión y se hace operativa es en la dirección, en el comando de dirección de la OTAN en Ucrania, que es quien dirige la operación. Y eso significa que Rumanía no puede ignorar, Rumanía, que eso está ocurriendo en su agua jurisdiccional. No lo puede ignorar, lo sabe. Otra cosa es que tenga que comerse el marrón cuando ese acontece. ¿Qué es lo que está ocurriendo? Lo que está ocurriendo es que se están usando las bases de los países ribereños del Mar Negro, que a su vez son miembros de la OTAN, para atacar buques de Rusia o buques que ellos consideran que trabajan para Rusia. Y a su vez atacar barcos militares por parte de la OTAN. Eso es lo que está ocurriendo. ¿Qué ocurre? Que eso no se ve, pero ¿tú crees que el jefe militar de Rumanía, que pertenece a la OTAN, que están coordinándose permanentemente, no saben que eso está ocurriendo en sus puertos? No, por favor.
0: Muchas gracias, Manuel.
1: Sí.
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0: El presidente de Estados Unidos, Donald Trump, instó a Israel e Irán a poner fin a los ataques mutuos. Para hablar sobre esto, estoy junto al analista internacional Eduardo Luque. Eduardo, bienvenido a Radio Sputnik. ¿Cómo estás?
3: Muy bien, y encantado como siempre de estar aquí en el programa.
0: Muchísimas gracias, el encantado soy yo de tenerte aquí en la radio, Eduardo, y que nos dediques tu tiempo. Bueno, escribió el presidente de Estados Unidos en su cuenta de su red social True Social: Israel e Irán deben dejar de dispararse de inmediato. Bueno, vamos a contextualizar la situación, ¿no? El asunto

0: Que Israel atacó este domingo los suburbios del sur de Beirut sin previo aviso, pocos días después de la entrada en vigor de un alto al fuego y pese a la petición de Estados Unidos de no atacar la capital libanesa. Tras la ofensiva hubo víctimas. En respuesta al ataque israelí, Teherán efectuó un ataque con misiles hacia el país hebreo. Trump le pidió entonces a Israel que no respondiera al ataque a Irán, pero ¿qué hizo? Israel atacó a Irán, entonces Irán atacó nuevamente y ahora Trump está pidiendo que dejen de atacarse y dispararse, ¿no? Bueno, ¿qué nos comentas para empezar de esta situación, Eduardo?
1: El enorme cinismo de Estados Unidos y el señor Trump. Porque hemos visto hace casamente 48 horas cómo bajaban, cómo aterrizaban aviones cargados de bombas y material bélico para Israel. Y además, lo que deberían saber también nuestros espectadores, que se está discutiendo en el Congreso de los Estados Unidos una proposición de ley que, por cierto, fue rechazada, fue rechazada por la mayoría del Congreso, y esta proposición lo que pretende es que el ejército norteamericano funda sus capacidades con el ejército israelí, de forma tal que el ejército israelí podrá pedir todo tipo de armamento al ejército norteamericano sin control parlamentario por parte de Estados Unidos y sin el control, por ejemplo, del Pentágono, únicamente a través del secretario de la guerra. Lo cual significa unir las capacidades militares de Israel y de Estados Unidos para proporcionar los medios de defensa y ataque a Israel. Así que, evidentemente, esta consideración del señor Trump revela lo que es puro cinismo y una pura incapacidad de entender lo que ocurre. Ahora el señor Trump quiere aparentar como un señor moderado, como un señor neutral en esta contienda, cuando todos sabemos que desde hace 4 meses fue él el que inició el conflicto atacando Irán, ¿no? Así que más de lo mismo.
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2: De eso que comentabas, Eduardo, precisamente Irán, según ha declarado el portavoz del Ministerio de Exteriores del país persa, Esmail Baghaei, Irán sabe que el mando central de Estados Unidos coopera con Israel tanto en operaciones defensivas como ofensivas. A pesar de las afirmaciones de funcionarios estadounidenses, sabemos que el mando central, CENTCOM, está coordinando y cooperando plenamente con el régimen sionista en materia de defensa y ofensiva, declaró en una rueda de prensa. Indicó que el Departamento de Estado de Estados Unidos ha mencionado explícitamente que la principal razón para imponer esta guerra a Irán es el apoyo del régimen sionista. Baghaei destacó que existe un debate sobre que el régimen sionista ni siquiera escucha a Estados Unidos y comete crímenes independientemente de sus exigencias o con el objetivo de humillar a los funcionarios estadounidenses. Dijo, independientemente de lo que ocurra en la región, ya sea que Estados Unidos viole el alto al fuego atacando buques mercantes iraníes, atacando las regiones del sur del país o a través del régimen sionista en el Líbano, en connivencia con Estados Unidos, la responsabilidad directa y final de Estados Unidos es evidente y las consecuencias de la escalada de tensiones también serán responsabilidad de Estados Unidos. Bueno, aparentemente, y según declaró Trump, ¿no?, es lo que él dijo, que él le pidió, ¿no?, este domingo a Netanyahu que no respondiera a los ataques de Irán, que había atacado a Israel por los ataques de Israel a el Líbano, ¿no? Dijo también que eso entorpecería las negociaciones. ¿Qué hizo Israel? Atacó igualmente. Pero ¿qué dice ahora Israel cuando Trump dice ya está, dejen de dispararse? Israel responde lo siguiente, dice que su país está al comienzo de varios días de batalla contra los iraníes y sus representantes en Oriente Medio. ¿Qué nos dices de todo esto, Eduardo?
3: Pues evidentemente lo que hemos aquí dicho en otras ocasiones, en otras semanas, en otras intervenciones, la guerra va para largo. Lo que estábamos viendo, eso que habla el señor Trump de un alto al fuego, es pura fanfarria. Utiliza siempre el mismo esquema. Al comienzo del fin de semana hace una declaración muy propositiva. Esta semana tocaba decir que prácticamente ya ha llegado a un acuerdo con Irán, hace que las bolsas de petróleo, que el petróleo, mejor dicho, baja de precio, sus amiguetes compran petróleo, su familia compra petróleo a precio bajo, y el lunes se reinicia la guerra con nueva fuerza, ¿no? Y entonces sube el precio del petróleo, el señor Trump vende petróleo y obtiene un pingüe beneficio sin hacer nada. Esto es lo que se está en juego, es lo que estamos viendo, ni más ni menos, utilizar una guerra para incrementar la fortuna personal del señor Trump, que en los últimos meses se ha incrementado en torno a 2.000 millones de dólares. Es decir, utilizar la guerra en beneficio propio, ni siquiera en beneficio del país, ni la, si me apuran, hasta de la industria militar, no, se trata de hacer negocio puro y duro. Para ello hay que arriesgar la vida de los soldados, de los barcos, es indiferente, lo importante es lo que cuenta, y lo que cuenta son los billetes en la bolsa al final de la jornada, ¿no? Así que es utilizar un conflicto militar en beneficio de una sola persona o de una familia, ¿no? Ahora veíamos, por ejemplo, cómo gracias a la presión política que está haciendo, la familia Trump quería quedarse con una isla paradisíaca que hay en Albania. Ha levantado una enorme lucha popular en contra de instalar un macroproyecto para ricos y multimillonarios en Albania, ¿no? Destruyendo, pues obviamente destruyendo las condiciones de vida de la población alrededor y empobreciéndola, ¿no? Así que esto es lo que hay. Este señor va aprovechando el cargo para hacerse rico, bueno, para aumentar su nivel de riqueza. Y esto es cómo está funcionando realmente esta guerra. Una guerra que está atascada, que no tiene salida de momento, que Israel lo único que sigue es intentando masacrar a la población civil, pero que está recibiendo militarmente palos muy, muy duros, muy duros, en un ejército que cada paso que da le cuesta, tiene un alto precio en sangre. Y no solo es sangre libanesa, iraní, sino sangre israelita, que parece ser que se cotiza más cara. Esta es la realidad de lo que estamos viendo. En un conflicto que ahora, después de este intercambio, que se ampliará casi con toda seguridad, veremos nuevamente la intervención militar de Estados Unidos contra Irán. Solo que esta vez, por la información que también poseemos, Irán ha desarrollado sistemas de detección y de defensa antiaérea muy eficaces, que están poniendo las cosas muy difíciles a la aviación israelí. Ya han perdido 47 aparatos y a un coste superior a los 1.500 millones de dólares y lo que sigue, ¿no? Es decir, que la guerra va para largo, la guerra va a seguir y nadie tiene asegurada la victoria en este momento. Lo que decía Trump, el presidente Trump, que ha repetido hasta la saciedad de que había ganado la guerra, se evidencia que no es cierto. Y una última información que pienso que es relevante. Hay un grupo de altos oficiales de los tres ejércitos de Norteamérica, en total 28 generales, que han enviado una carta al Congreso, y evidentemente al señor Trump, porque el señor Trump quiere colocar como jefe del espionaje a un amigo suyo, vendedor de pisos, y evidentemente no tiene ninguna acreditación como jefe del espionaje, ni sabe absolutamente nada de nada, es un cero a la izquierda. Pasa de vender inmuebles y hacer trapicheos inmobiliarios a querer dirigir el sistema de seguridad e inteligencia de Estados Unidos y conocer todos sus secretos. Y hay una respuesta por parte de los generales norteamericanos que ven eso como una violación del estatuto y de la constitución norteamericana, y por otro lado que pone en peligro, claramente no hay que ser muy listo para verlo, claramente pone en peligro importantes secretos del ejército norteamericano. Sin duda alguna, al saber esta noticia, los rusos y los chinos han descorchado amplias botellas de champán, puesto que colocar un personaje así a la cabeza del servicio secreto es una bendición para Rusia y para China y para los iraníes, que están encantados.
2: Eduardo, ahora resulta que Trump hace otra declaración al Financial Times, ¿no? Él dice que está dispuesto a considerar un ataque de comandos contra Irán si el acuerdo entre Washington y Teherán fracasa por sus propios méritos. Significa una de dos cosas. Primero, significaría que posiblemente intervendríamos para ocuparnos del resto del territorio que no hemos controlado militarmente, o simplemente significaría que mantendríamos el bloqueo a Irán, ya que probablemente ha sido más efectivo que cualquier ataque jamás perpetrado contra ese país. Mientras tanto, Trump no espera que la actual escalada de tensiones entre Israel e Irán afecte el proceso de negociación entre ambos países. Y bueno, anteriormente, el Cuerpo de la Guardia Revolucionaria Islámica de Irán declaró que sus unidades de combate y operativas están en plena preparación para llevar a cabo operaciones extensas e instructivas en todos los frentes. Según el comunicado del organismo publicado por Tasnim, las fuerzas iraníes ya han preparado planes de acción de acuerdo con los escenarios del enemigo. Bueno, Trump va diciendo cosas, ¿no? Y también hay respuestas, ¿no?
3: Sí, evidentemente va diciendo cosas tan fuera de sentido común como volver sobre lo mismo. Intentaron una acción de comando hace un mes que resultó en la destrucción de 10 aviones y no sabemos cuántas bajas tuvieron los norteamericanos. Resultado, cero. Y ahora vuelve a repetir el mismo sonsonete. Hablaron de que enviarían 50.000 hombres para ocupar las islas del Golfo. Aún están esperando que lleguen, porque los propios militares de alta graduación le dijeron que era un error táctico, estratégico, y sería un desastre militar y político. Es decir, que lo que diga, hay que hacer un relativo caso. Lo más fácil es que intente mantener el bloqueo. Pero claro, se va escapando el bloqueo por todos sitios. Ahora mismo Irán sigue vendiendo a China 1.5 millones de barriles diarios. esto es, y lo saca a través de los puertos pakistaníes y por tierra, lo saca desde Irán por tierra hacia Pakistán y hacia el norte. Es decir que, aunque las sanciones evidentemente hacen daño, Irán está muy acostumbrada a soportarlo, lleva soportando esas sanciones desde hace 4 décadas, es decir, que tienen una larguísima experiencia en sobrepasarlas. Y aparte, apunto otra cosa, ¿no? Uh-huh. El que se esté escapando realmente el poder de Estados Unidos por todos sitios. Y ahora hablamos de del Caribe, nos vamos al otro lado del mundo, ¿no? Ahora, por ejemplo, sabemos que había prohibido el uso de Visa y Mastercard en las tarjetas de crédito en Cuba. Pues bien, han sido sustituidas inmediatamente por la tarjeta MIR, por la tarjeta rusa y por el sistema de pago ruso. Por tanto, aunque Trump empuje, hay amigos que están aliviando la presión a Cuba para soportar el bloqueo norteamericano. Así que estamos viendo por todos sitios una superpotencia que pierde capacidad de presionar. Y ayer veíamos las declaraciones de Marco Rubio hablando de que como si el continente, al margen de Estados Unidos, fuera suyo. Que esto es nuestro. Nicaragua es nuestra, Cuba es nuestra, Venezuela es nuestra, Canadá es nuestra, Brasil es nuestra, Argentina es nuestra, todo es nuestro, Perú es nuestro, Bolivia también. Es decir, que la doctrina Monroe del siglo XVIII, pero ahora en este momento concreto, ¿no? Lo cual revela precisamente la capacidad de entender y de comprender qué es lo que está pasando. Que el mundo unilateral que se creó en la época de la doctrina Monroe, hoy ya no tiene cabida en este nuevo mundo. Pero esto Estados Unidos, desgraciadamente, no lo entiende.
2: Muchas gracias, Eduardo.
3: A vosotros.
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2: Hoy vamos a hablar de tigres de papel, de los verdaderos tigres de papel. Como dijo en algún momento el presidente de Estados Unidos, Donald Trump, para hablar sobre ello, estoy junto al analista internacional Carlos Martínez. Carlos, bienvenido a Radio Sputnik. ¿Cómo estás?
5: Muy bien, gracias.
2: Me alegra mucho, Carlos, y te agradezco que hayas aceptado la invitación y dedicarnos tu tiempo. Bueno, Carlos, según dice The Telegraph, la adquisición planificada por el Reino Unido de 12 cazas furtivos de fabricación estadounidense F-35A con capacidad para portar armas nucleares es un asunto incierto. La urgente necesidad de fondos para otros proyectos puede posponer o cancelar definitivamente la compra e induce conversaciones serias a los más altos niveles del gobierno y del ejército, especialmente entre el Ministerio de Defensa y la Hacienda. Esta última cartera solo ha aceptado un gasto de aproximadamente 24 mil millones de dólares para hacerse con los aviones furtivos, pero estos cuestan más y generarían un déficit inaceptable en el presupuesto. Bueno, al final pasamos de los chips de las lavadoras y de las neveras y de todo de Rusia que no tiene con qué, al verdadero tigre de papel que le dijo en su momento el presidente de Estados Unidos, Donald Trump. ¿Al verdadero tigre de papel podría ser este en realidad, Carlos? ¿Qué nos comentas?
5: Sí, bueno, seguimos hablando de que el presupuesto de Estados Unidos es ya casi, como ellos dicen bien, en guerra. Es casi la mitad del presupuesto global. Si a esto le sumamos el presupuesto de los países de la OTAN, vamos, fácilmente llegaría a las 2/3 partes del presupuesto en gasto militar de todo el planeta. Pero esta inversión tan importantísima, este gasto, no se refleja en la eficiencia ni en ser los armamentos más avanzados, ni en la capacidad de producción de proyectiles, digamos, clásicos. Yo creo que este enorme presupuesto, este enorme esfuerzo que se solicita a los ciudadanos, especialmente a las clases trabajadoras de Europa Occidental y Estados Unidos, este inmenso presupuesto, lo único efecto que tiene es el de engordar la cuenta de resultados de estas grandes corporaciones, crear unos beneficios inmensos, pero, como bien dices, lo que produce es muchos tigres de papel. Y lo que también hemos hablado, ¿no?, que Donald Trump vendió como una victoria vender que Europa Occidental se comprometió a gastar ingentes sumas de dinero en armamento norteamericano, pero que los propios Estados Unidos no pueden servir ahora tras el esfuerzo que se ha hecho por parte de Estados Unidos y el eje de la OTAN en apoyar la guerra Rusia contra Rusia en Ucrania, y ahora para apoyar al régimen genocida y sionista de Israel, lo que se ha demostrado es que se ha acabado con, especialmente con el arsenal de misiles interceptores, y eso no lo pueden solucionar rápidamente. También estos cazas furtivos no sean tan furtivos cuando ya un país como Irán, que no parecía que fuera lo más avanzado, se ha logrado derribar cazas avanzados norteamericanos. De manera que hay un esfuerzo muy importante, no, sin embargo, no hay la producción que se desea. Hay otras prioridades, lógicamente, y más en el caso de Reino Unido, que tiene verdaderos problemas de contabilidad, verdaderos problemas de liquidez y de solvencia de su gobierno, y por tanto no sé por dónde van a salir, pero lo que parece desde luego es que nos gobiernan con ocurrencias, dicen que van a comprar, que van a gastar, pero luego de ahí a realizarse esos esfuerzos, pues hay un gran camino entrehecho que, como digo yo, es la diferencia de gobernar planificadamente a gobernar día a día, y sin tener conocimiento básicos de tu economía, de tu industria militar, y mucho menos aún conocimiento de lo que dispone tu enemigo.
2: Bueno, y ahora que dices enemigo, justamente, Carlos, me agarro esa palabra, porque bueno, tuvieron que nombrar al enemigo Rusia, ¿no?, en Reino Unido, en medio de todo esto, ¿no?, porque una fuente de alto rango de la Royal Air Force, la RAF, ¿no?, Real Fuerza Aérea, advirtió que retrasar o cancelar la compra del F-35A dejaría a Reino Unido vulnerable e incapaz de contrarrestar a Rusia si Moscú amenazara a Reino Unido con armas nucleares de baja potencia. Bueno, otra vez con la cantinela aparece para intentar conseguir como sea ese presupuesto, ¿no? Y bueno, siempre quedan ahí comisiones por el camino, pero eso es otro tema, ¿no? Debemos predicar con el ejemplo. El gobierno tiene que ser coherente entre palabra, pensamiento y obra. Todo lo que hagan o dejen de hacer será analizado minuciosamente por Moscú. De todas las opciones que tiene Rusia en materia de medios convencionales, nos quedamos muy rápidamente sin opciones de respuesta. El F-35A nos ayuda a afrontar esta situación. Bueno, parece que se tienen mucha fe. Claro, si hubiera un enfrentamiento a esa escala, ya no sería convencional, ya sería nuclear, ¿no? A ver qué podrían hacer un par de F-35A en todo esto, ¿no? El asunto es que el Ministerio de Defensa se enfrenta a un déficit de financiación de 28.000 millones de libras esterlinas en los próximos 4 años. Sin embargo, el ministro de Hacienda se ha mostrado reacio a proporcionar la inversión necesaria para cubrirlo, y se entiende que se ha acordado una cifra cercana a los 18.000 millones de libras esterlinas. Bueno, ¿qué nos dices de esto otro, Carlos?
5: El Reino Unido ya ha sonado como candidato para ser objeto de un rescate por parte del Fondo Monetario Internacional. El Reino Unido, no Rusia ni China, el Reino Unido. También ha sonado con Francia. El país que hasta ahora tenía un poquito más de margen es Alemania, pero como siga así el camino de su economía, dentro de poco lo veremos también en situaciones de estrecheces presupuestarias. Todo esto para que en este caso se aplica perfectamente. Creían que iban a derrotar a Rusia fácilmente en cuestión de meses, porque decían que la economía rusa era del tamaño italiano y que con las sanciones iban a derribarlo. Como con las sanciones no pudieron, han intensificado la ayuda militar a extremos nunca vistos en la OTAN para que Ucrania pueda defenderse de Rusia. Pero Rusia, a pesar de la propaganda y otra cosa, no parece que haya perdido la iniciativa en el campo de batalla. Aún así, todo este esfuerzo no lo, como se han metido mucho esfuerzo presupuestario, mucha propaganda, sobre todo mucha vida de ucranianos jóvenes, de generaciones enteras que se van a perder. Lo que deben hacer es darse cuenta que se ha perdido ese esfuerzo, pero no quieren seguir malgastando los fondos públicos, malgastando vidas para intentar llegar a un resultado que no va a llegar. A Rusia no la van a derrotar en Ucrania. Y lo que es más loco todavía, estas amenazas veladas o tan veladas contra Rusia o contra su presidente. Bueno, es que no sé en qué mundo viven, pero cualquier ciudadano medianamente informado sabe que Rusia tiene unas capacidades nucleares muy superiores a las del Reino Unido y Francia, que aunque ellos se quieran otorgar el título de paraguas nuclear para todos los países de la OTAN, ni de lejos llegan a las capacidades nucleares de Rusia. Rusia aprieta un botón y hace desaparecer cualquier país europeo. Y eso lo sabemos todo el mundo, lo están recordando desde Rusia. Y a pesar de eso, siguen insistiendo en este esfuerzo para nada. Porque Rusia, y luego Rusia seguro que está haciendo un esfuerzo, seguro que Rusia tiene desgaste, seguro que en Rusia hay gente que no ve bien la campaña militar especial contra Ucrania, sin duda alguna hay opositores, pero luego la situación de Rusia es mucho más holgada que la Unión Europea, porque como si venimos diciendo, quizá hasta Rusia le han hecho un favor con este portazo que le dieron que le han dado a Rusia en repetidas ocasiones de querer ser un socio confiable de la Unión Europea.
2: Bueno, y hay más noticias para este boletín, como se decía antiguamente, Carlos, porque según ha podido saber de Telegraph, otros departamentos gubernamentales han visto reducidos sus presupuestos para compensar parte del déficit, lo que ha avivado aún más las tensiones. Según se ha sabido, Heidi Alexander, la secretaria de Transportes, se ha opuesto a las peticiones de mayores recortes en su presupuesto de capital para financiar el plan de inversión militar de Sir Keir Starmer, ¿no?, el primer ministro. Según algunas fuentes, los recortes no irían mucho más allá del 1% que se exigía en todos los departamentos de Whitehall, pero habrían sido mayores si la señora Alexander no los hubiera presionado tanto. Se dice que existe frustración en el Departamento de Transporte por la reapertura de las negociaciones sobre los recortes cuando se suponía que estos debían haberse resuelto mediante la revisión del gasto departamental realizada conjuntamente con la revisión estratégica de defensa el año pasado. Los recortes no se efectuarán con cargo al presupuesto total del capital, sino que se limitarán a los proyectos que formaban parte de la asignación presupuestaria en la revisión de gasto. Entre las áreas que se están revisando se incluyen los planes para renovar 50.000 viviendas militares durante la próxima década. Una fuente declaró a The Sunday Times que una parte significativa, que se estima en cientos de millones de libras, del total de 9.000 millones de libras prometidos, podría recortarse. Esto significa que algunas familias militares que sufren de humedad, moho y ratas podrían no ver una solución hasta 2029. Es decir, están hablando de comprar F-35A, de enviarle armas a Ucrania, dinero, demás, y a sus soldados se lo están, dicho mal y pronto, se los están comiendo la humedad, el moho y las ratas. Carlos.
5: Sí, y eso, por ejemplo, en España conocemos varios casos, como el Jack, ese famoso. Es decir, los militares los tienen en situaciones muy precarias, con salarios muy precarios, con condiciones muy precarias. Los envían a misiones donde sabe que su gobierno no lo va a poder defenderlos, como es el caso de la misión de la ONU, de los cascos azules en la ONU en Líbano, donde el régimen genocida de Israel asesina de vez en cuando cascos azules sin que nadie parezca que le importa. Y esto lo hacen los gobiernos porque saben que no tienen problema de contestación, de pensamiento crítico, disponen de una masa alineada, de un proletariado que se alista a las fuerzas de armadas con ninguna o nula conciencia crítica. Y también pasa lo mismo también con el resto de las trabajadoras, ¿no? Si estamos hablando de recortes, los recortes para los gastos militares no solo afectan a la propia vida de los militares, sino que también afecta a recortes en sanidad, en pensiones, en educación, como estamos viendo en España o en el resto de países europeos. Esto se acabará cuando hay una conciencia crítica, una masa crítica que se oponga a estos recortes, y todo llegará. estamos tardando mucho, pero todo llegará. Ahora, como digo muchas veces, la bandera de la oposición más importante la llevan los partidos de ultraderecha, que culpan de todo precisamente a los más desfavorecidos, a los inmigrantes. Pero llegará un momento que ese discurso ya no calará, ¿no? Ya llegará un momento que dirán, bueno, si hay más gente trabajando en por ejemplo en España, en Italia, en Francia, en Alemania, lo que debe hacerse es aumentar los servicios sociales, las prestaciones, y no culpar a quien viene a trabajar de que haya colas en los ambulatorios médicos. Un día u otro va a prevalecer el sentido común y va a prevalecer una conciencia crítica frente al pensamiento único y frente a esta propaganda de guerra que inunda todos los medios. Y al que no lo inunda, como son los medios rusos, pues los prohíbe, saltándose por encima todas las constituciones, la Carta de Derechos Humanos, y saltándose cualquier convención que haya firmado la Unión Europea.
2: Carlos, la cosa no termina ahí, tenemos más todavía, porque la Marina Real Británica dedicó más de un tercio de sus despliegues de combate en 2025 al seguimiento de submarinos rusos, según informó The Sunday Times, citando al primer Lord del Mar del Reino Unido, Gwyn Jenkins. Afirmó que los buques británicos se utilizaron decenas de veces y declaró, bueno, de ahí que los militares vivan en las condiciones que viven, ¿no? Y declaró que las acciones de Rusia supuestamente representan un desafío directo a la seguridad y a la prosperidad del Reino Unido. Uno se pregunta cómo puede esto representar una amenaza a la prosperidad del Reino Unido, ¿no? Pero no queda ahí la cosa. Ningún submarino nuclear de ataque de la clase Astute puede ser utilizado por la Marina del Reino Unido actualmente debido a la necesidad de reparación, es decir, se cayeron a pedazo y no lo fueron arreglando, ¿no? Y por otra parte, también tenemos, Carlos, y siempre hablando del ejército británico, ¿no? Ha destinado 18 millones de libras esterlinas, que al cambio actual son unos 24 millones de dólares, a combatir la drogadicción entre sus efectivos, debido a la, según dice Desane, a la creciente preocupación que genera el consumo de cocaína y esteroides y sustancias psicoactivas como el spice, así como en drogas recreativas como la cocaína y el cannabis. Claro, uno cuando piensa en una persona normal, cuando piensa en la recreación, no piensa en drogarse justamente, ¿no? Piensa en otras cosas. Pero para los ingleses eso es una cuestión recreativa, ¿no? ¿Qué nos dices de todo esto, Carlos? ¿Qué
5: bueno, tipo de fotografía es? Es un reflejo de la sociedad inglesa, ¿no? Lo que venía hablando antes. Uh-huh. ¿Quién son soldados profesionales en una sociedad como la inglesa norteamericana? Pues la juventud, que tiene peor integración en el mundo laboral, las menos formadas, los malos estudiantes. Y la gente, por ejemplo, en el caso de España, muy próximas a una ideología ultraderechista que rememora el franquismo cuando puede, ¿no? Por tanto, muy ignorante. Y esta juventud, por supuesto, no, como no puede ser de otra forma, están enganchados. Es muy fácil que se, no todo, pero con mucha probabilidad están enganchados a este tipo de drogas. Drogas, como puedo decir, recreativas, estimulantes, como puede ser la cocaína, pero otras cosas que no son drogas, que son los esteroides, ¿no? Uh-huh. Que son fruto de la propia institución militar en países como el Reino Unido o Estados Unidos, ¿no? Que optan por el gimnasio, por la estrategia individual frente a otro tipo de idea del ejército. Yo lo que más he hecho falta en la policía y en los escritos occidentales, y no es así, por ejemplo, en Rusia o en China o en Cuba, es que, de luego, los militares en estos últimos países y la policía tienen para servir al pueblo. En los países occidentales, los ejércitos, en el caso de España, es la norma, han servido básicamente para reprimir a su pueblo, oligarquías nacionales, en otras ocasiones oligarquías extranjeras. Y además, con todo lo que estás comentando del gasto militar, como es normal en esta situación que estamos ahora, de que los medios de comunicación de los oligarcas occidentales están constantemente azuzando contra Rusia, asustándonos que Rusia es la mala, cuando en todas las películas de Hollywood el malo es el ruso, esto le viene muy bien al estamento militar, porque están continuamente pidiendo fondos, aunque, como vemos, no saben muy bien lo que hacen, ¿no? Porque mucha vigilancia de los submarinos rusos, pero sus submarinos son capaces, si entran en el agua se hunden. Bueno, esto es de mala planificación, pero sobre todo es eso, ¿no? Es un, en la edad de oro del gasto militar, y aquí todo el mundo parece que puede hacerse millonario cuando estás en este ámbito económico, y no solo me refiero a los dueños de las corporaciones que se dedican a fabricar armamento, ¿no? Uh-huh. Sino también a los altos cargos militares que sin duda se están beneficiando de esta paranoia antirrusa y este aumento de gasto militar.
2: Muchas gracias, Carlos.
5: Gracias a ti, Javier.
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10: 9 de junio de 1955, es asesinado el revolucionario cubano Jorge Agostini.
11: No me voy del cañaveral, porque mi patria me necesita.
10: El combatiente antillano nació un 5 de febrero de 1910 en el oriente de Cuba.
12: Destacado militar de carrera, deportista en el área esgrima en los Juegos Centroamericanos y Panamericanos.
10: Agostini abandonó la Marina de Guerra para formar parte de los revolucionarios que no compartían en el régimen de Gerardo Machado.
12: Este revolucionario se vincula con los seguidores de Antonio Guiteras, otro líder izquierdista. Tales razones hizo que Agostini abandonara la isla.
10: En España emprendió varios cargos militares, obteniendo cargos de comandante y coronel jefe de Cataluña.
12: Jorge Agostini participó en diversos combates en la nación europea y, tras sufrir el ejército español varias derrotas, a finales de la década de los años 30 retorna a La Habana.
10: En clandestinidad, este revolucionario fue sorprendido por la fuerza represiva de Fulgencio Batista. Varios individuos del servicio de inteligencia naval del mencionado dictador arremeten contra Agostini, ocasionándole 21 balas en todas las extremidades de su cuerpo.
12: El joven patriota Fidel Castro escribió en el diario La Calle un 11 de junio de 1955: "Hoy es Jorge Agostini nuevo mártir en la lucha por la liberación nacional. ¿Quién será el próximo combatiente en caer acribillado?"
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3: Bienvenidos y bienvenidas a la presente emisión del noticiero Voces del Sur. Les saluda Julio Villamizar en nombre de Nieves Valdés en la presidencia de la Radio del Sur. En la gerencia de contenidos, Tamar Sánchez. En la jefatura de prensa, Denis Ramírez. En la producción de este espacio, Neisa Cisneros, José Ruiz y Hernán Freites. Y en los controles técnicos, Víctor Mejías. De inmediato, los titulares.
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4: Presidenta encargada de Venezuela finaliza agenda de trabajo en Turquía. Gobernador de Buenos Aires implementa plan de expulsión social. Irán no dejará solo al Líbano en conflicto de Medio Oriente. Iniciamos las informaciones contándoles que al finalizar su visita de trabajo internacional, la presidenta encargada de la República Bolivariana de Venezuela, Delcy Rodríguez, destacó los sólidos lazos de hermandad y la profunda consolidación de la agenda bilateral de cooperación que mantienen Venezuela y Turquía. Lunes 8 de junio, 5:50 p.m. Escuchemos.
5: Mira, me dio mucha felicidad atender la invitación del presidente Erdogan. Siempre un honor estar acá en un país amigo de Venezuela y un país además donde en los últimos años hemos consolidado nuestra agenda bilateral de cooperación. Venezuela y Turquía comparten importantes espacios del comercio binacional, de la minería, en el área del transporte, en el área de la agroindustria, en el área energética. Así que estar acá, vinimos en nombre del pueblo de Venezuela a agradecer personalmente al presidente Erdogan. Ya hemos acordado que en el mes de noviembre se realizará la quinta comisión mixta entre nuestros países en Venezuela, además de la feria internacional, donde recibiremos importantes empresas de Turquía que se encontrarán con las empresas venezolanas.
4: La mandataria encargada de Venezuela, Delcy Rodríguez, enfatizó que el objetivo central de esta agenda de trabajo es dinamizar los sectores de agroindustria, minería y energía, demostrando el desarrollo y la diversificación económica que existe en el país. Lunes 8 de junio, 5:30 p.m.
5: Venezuela es una potencia energética, pero queremos ser conocidos no solo por nuestras vastas reservas energéticas, sino

0: Autónoma de Buenos Aires, muy allegado al presidente Javier Milei, ha decidido llevar a cabo, y lo está haciendo, un plan de expulsión social. ¿Qué significa esto? Significa que hay muchas familias que, no pudiendo, no llegando a pagar el alquiler, ocupan espacios, eventualmente inclusive edificios, que están desocupados y por distintas razones son parte del patrimonio de la ciudad de Buenos Aires. Es gente que de esta forma evita dormir en estos días en la calle. El invierno en Buenos Aires es realmente muy crudo. Pues bien, el gobernador ha decidido, en lo que va del año, expulsar a más de 4.500 personas de esas viviendas, de los cuales 1.050, 1.049 en realidad, son niños y niñas expulsados a la calle a formar parte de la enorme cantidad de gente que vive en este momento en la ciudad de Buenos Aires en situación de calle. ¿Cómo se hace esto? Sin ninguna orden judicial, en una cosa que él ha dado en llamar procedimientos express, o sea, lo que en Argentina se conoce como patota. Se revienta una puerta, se entra, se saca a la gente, se la deja en la calle y se clausura esta propiedad de manera definitiva. La pregunta que surge siempre es, ¿está mal que alguien entre a una casa deshabitada y la ocupe? Pero también está muy mal que la gente no tenga cómo vivir y que la gente no pueda pagar el alquiler y que tenga que elegir entre pagar el alquiler y comer y eventualmente quede en la calle.
1: Cuba denunció enérgicamente la doctrina de paso a través de la fuerza impulsada por Estados Unidos, calificándola como una violación flagrante de la Carta de las Naciones Unidas y del derecho internacional. Así lo hace saber la periodista Evelyn Leiva en su reporte el lunes 8 de junio, 10:30 p.m.
2: Cuba denunció la doctrina de Estados Unidos pasa a través de la fuerza, calificándola de violar la Carta de Naciones Unidas y el derecho internacional. Al intervenir en el debate general de la cuarta reunión del Grupo de Amigos en defensa de la Carta de la ONU en Harare, Zimbabue, el vicecanciller Elio Rodríguez advirtió que en el escenario muy complejo para varios de sus miembros, incluida Cuba, Estados Unidos desconoce el valor de Naciones Unidas y del multilateralismo. El viceministro de Relaciones Exteriores aseveró que el cerco a los suministros de combustibles aplicado por Washington al país antillano equivale por sus efectos a un bloqueo naval o acto de guerra en tiempo de paz para someter a la población a condiciones que amenazan su integridad y existencia. Rodríguez señaló que se eleva a niveles extremos el cruel e indiscriminado castigo colectivo impuesto por más de 60 años al pueblo de Cuba, cambiando su naturaleza extraterritorial. Estados Unidos pretende obligar a todos los estados a participar en contra de su voluntad en sus crímenes contra Cuba, mediante amenazas, intimidación y sanciones secundarias.
1: En Bolivia, la Central Obrera Boliviana denunció la detención de al menos 5 dirigentes en medios de protestas sociales. El periodista Freddy Morales destacó que esta represión viola los derechos humanos y atenta contra la democracia participativa. Lunes 8 de junio, 6:30 p.m.
3: El presidente Rodrigo Paz promulgó la ley que reglamenta los estados de excepción e instruyó a militares y policías a ejecutar el plan que ya fue diseñado por su gobierno para enfrentar los bloqueos de carreteras y movilizaciones sindicales que desde hace 38 días exigen que renuncie al cargo. Paz atribuyó la radicalidad y mantención de los bloqueos de carreteras a supuestos narcoterroristas, a quienes les envió el mensaje de que sus días están contados, y citó el caso del uruguayo Sebastián Marcet, señalado internacionalmente como uno de los principales narcotraficantes del continente, que fue capturado por el actual gobierno. En este prolongado conflicto, en los últimos días de destacaron dos hechos. El primero, el sábado, cuando miembros de la Unión Juvenil Cruceñista, entidad conocida por actuar como grupo de choque de la derecha, actuaron bajo el amparo y protección policial y militar en el desbloqueo de la carretera Santa Cruz Trinidad en la población de San Julián, donde ejecutaron actos vandálicos como el saqueo de viviendas y quema de motorizados. Hasta ahora se había verificado que actuaban ante la pasividad policial, pero no se los había visto hacer el trabajo expresamente amparado por policías y militares. El otro hecho que llamó la atención es que ayer domingo, encapuchados detuvieron a 5 dirigentes de la Central Obrera Boliviana en La Paz, operativo en el que usaron gases lacrimógenos. La Central Obrera denunció y verificó que los encapuchados son policías y no tenían orden de aprehensión contra esos dirigentes. Continúan detenidos en instalaciones policiales.
1: El Papa León XIV llegará a Barcelona el 9 y

0: 10 de junio, para inaugurar la Torre de Jesucristo en la Sagrada Familia. El periodista Andrés Flores da la información del trabajo social del papado y entrevista a feligreses que lo esperan lunes 8 de junio, 8 p.m.
1: Barcelona ultima los detalles para la visita del Papa León XIV, que tendrá lugar este 9 y 10 de junio. La ciudad será parte del viaje apostólico a España y busca reunir a miles de fieles que esperan con ansias la llegada del Santo Padre. Su viaje incluirá un fuerte mensaje social al visitar un centro penitenciario y un encuentro con las realidades de caridad y asistencia diocesana. Óscar tiene 23 años y es enfermero. Espera con ansias la llegada del Papa a la ciudad.
2: Y la verdad que muy ilusionado porque, bueno, la gente tiene muchas ganas, la cogemos con mucha alegría. O sea, yo lo veo como un referente, ¿no? Para justamente a este Papa, concretamente, pues por la paz. O sea, lo veo muy solemne, ¿no? Y que está teniendo muchos conflictos, con muchas guerras, pues el mantener la postura, ¿no? Llevar el Evangelio con mucha paz.
1: María Dolores coincide con lo que nos cuenta Óscar y destaca el rol de León XIV frente a la escalada belicista de algunos líderes mundiales.
3: Lo hemos visto hace pocos meses cuando respondió a Trump, ¿no? Cuando respondió a Trump en favor de la paz. Lo hemos visto ahora en la encíclica última que ha sacado, en el que da mucha importancia a la dignidad de la persona.
1: El punto central de la visita será la inauguración de la Torre de Jesucristo de la Sagrada Familia y el programa incluye también una vigilia en el Estadio Olímpico y una parada en el Monasterio de Montserrat.
0: Rusia sigue de cerca los ejercicios militares que la OTAN inició en Finlandia y Noruega. Los disparos en un campo cerca del Mar Báltico. El portavoz ruso denunció que la infraestructura militar de la alianza lleva décadas acercándose amenazantemente a las fronteras rusas. La reportera de Díaz con la información lunes 8 de junio, 8:30 p.m.
4: El Ministerio de Defensa ruso sigue de cerca los ejercicios de la Organización del Tratado del Atlántico Norte, OTAN, ante lo cual aplica todas las medidas necesarias para garantizar su seguridad, afirmó el portavoz presidencial ruso Dmitry Peskov al comentar el inicio de las maniobras militares que tiene como escenario a Finlandia y Noruega. Naturalmente, la infraestructura militar de la OTAN lleva varias décadas acercándose a nuestras fronteras y, por supuesto, este proceso está siendo supervisado de cerca por nuestro Ministerio de Defensa ante todo, señaló el vocero del Kremlin. Previo a estos ejercicios, el bloque militar realizó las maniobras de defensa antiaérea Baltic Zenit 2026 en el territorio de Letonia. En las prácticas participaron fuerzas de defensa antiaérea de esta nación, además de Lituania y Estonia, así como de Canadá y Suecia. En el campo de entrenamiento de Humar 100, cerca del Mar Báltico, los participantes llevaron a cabo una serie de disparos, tanto de día como de noche. El inicio de las maniobras pasadas fueron anunciadas el 3 de junio. Anteriormente, ante los ejercicios realizados en Letonia, unidades de los sistemas de misiles costeros Bastión de la región rusa de Leningrado y Kaliningrado también realizaron simulacros para neutralizar grupos de ataque naval en un enemigo hipotético. Nosotros seguiremos el curso de estos acontecimientos.
0: Irán ratificó que no abandonará al pueblo libanés y exigió que cualquier alto al fuego en la región debe incluir todos los frentes, especialmente el Líbano. El periodista Iman Wanus resaltó la firme postura iraní y entrevistó a ciudadanos libaneses. Lunes 8 de junio, 9 p.m.
5: En Beirut reina actualmente una cautelosa calma. La respuesta que dio Irán al reciente ataque israelí contra el suburbio sur de la capital libanesa frenó la escalada agresiva sionista contra la urbe, pero no contra el sur del Líbano.
6: Israel como Estado colonial cuenta con el apoyo de Estados Unidos, Europa, Reino Unido y gran parte del mundo. Y por ello estamos a favor de cualquier respaldo extranjero que nos ayude a combatir al enemigo y sin este respaldo no habrá equilibrio de fuerza en esta injusta guerra.
7: Que arreglen cuentas lejos de nosotros y que nos dejen en paz. ¿Qué culpa tiene la gente que fueron desplazadas y los estudiantes que no pueden estudiar para los exámenes finales? ¿Qué culpa tienen los habitantes de Daía y el sur para tener que sufrir de esta forma?
5: El pueblo libanés agobiado por la guerra se encuentra dividido respecto a la represalia iraní a los ataques extranjeros israelíes contra Beirut. Una parte coincide con las autoridades en rechazar la involucración de Irán en el escenario libanés, mientras la otra parte agradece la posición de Teherán de apoyo a la resistencia de su país.
8: Irán es el principal pilar del eje de la resistencia y por ello nos apoya, pues no hay otra nación que nos respalda. En momentos en los que nuestro gobierno nos vendió y acudió a las negociaciones directas sin cartas de fuerza, ya que ha renunciado a la fuerza de la resistencia y calificó a la resistencia como una organización terrorista. Y si no fuera por Irán, no habríamos resistido.
9: Condenamos la injerencia de Irán y de Estados Unidos, pues los dos estados conspiran contra nosotros junto a la ocupación sionista.
10: Titulares.
0: Presidenta encargada de Venezuela finaliza agenda de trabajo en Turquía. Gobernador de Buenos Aires implementa plan de expulsión social. Irán no dejará solo al Líbano en conflicto de Medio Oriente.
1: Así finalizamos esta emisión del noticiero Voces del Sur. Estuvimos trabajando para ustedes en los controles técnicos Víctor Mejías, en la producción de este espacio Neysa Cisneros, José Ruiz y Hernán Freites, en la jefatura del departamento de prensa Denis Ramírez, en la gerencia de contenidos Tamar Sánchez, en la presidencia de la Radio del Sur Nieves Valdés, quien narró para ustedes Julio Villamizar. 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
17: Recuerdo una vez que nos agarraron presos en la Avenida Libertador. 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
18: Y llegaron.
17: Y llegaron los otros tiempos.
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1: La canción Unforgettable, interpretada por Nat King Cole.

Nathan Adam Cole, mejor conocido como Nat King Cole, nació en Alabama el 17 de marzo de 1919 y falleció en California en febrero de 1965 a la edad de 45 años. Pianista, guitarrista y cantante, que abrazó géneros como el jazz, el swing, el bolero y el cha-cha-cha. Reconocido por ser el primer artista estadounidense en grabar en castellano.

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1: En el barrio Bronzeville, donde habitaba, existían clubes de jazz que Nat visitaba con frecuencia, escuchando a personajes como Louis Armstrong y Earl Hines, que influyó notablemente en su carrera. A finales de los años 30, se trasladó a Los Ángeles y formó el Nat King Cole Trio, con un piano, una guitarra y un bajo. Y la idea de un trío con esta instrumentación significó una auténtica revolución. En aquella época en la que mandaban las grandes bandas, impuso un estilo que más tarde sería gran influencia de figuras como Ray Charles y James Brown. Su primer éxito fue en 1940 con el tema Sweet Lorraine.
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1: Se abrieron las puertas de la discográfica Capitol y firmó un contrato que duraría por el resto de su carrera. Su primer éxito como cantante solista lo obtuvo con la canción Stranger Hop and Fly Right, considerada como una de las canciones predecesoras del futuro rock and roll.

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1: Pero fue en el año 1950 cuando Cole alcanzó su disco número uno en ventas con la canción Mona Lisa.

abrieron las puertas y fue el primer afroamericano en tener un programa de radio y televisión propio. Fue un hito que desafió todas las barreras raciales de la época. El programa se enfrentó a la dura verdad de la falta de patrocinio, a pesar de ser una gran estrella. El temor de que los consumidores boicotearan sus productos al ver un hombre de color como anfitrión en la pantalla limitó a los anunciantes. El programa duró poco más de un año. Al cancelarlo, Cole pronunció una de las frases que quedó en la historia del mundo del espectáculo: Madison Avenue tiene miedo a la oscuridad. A partir de 1958, Cole extendió aún más su popularidad mundial al grabar canciones en español. En estudios de La Habana y México, se hacía acompañar por la orquesta de Armando Romeu y de un conjunto de mariachis. En este sentido, se destaca que cuando Cole vino a Venezuela, contratado por el presentador René Otolina, preguntó cuál tema era muy popular en el país, y René le propuso la canción Ansiedad. Entonces, con la ayuda de Chelique Sarabia, su compositor, y René Otolina, Nat King Cole aprendió frase a frase el tema, ya que el cantante no sabía hablar español.

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1: Buen día, gente bella, gente joven, gente de todas las edades. Gracias, gracias, gracias por estar allí una vez más a través del amor más profundo. Gracias por tanto cariño, gracias por tantas muestras de afecto. Gracias porque se están logrando los objetivos, y los objetivos son unirnos en el amor. Recuerden que la única verdad es la realidad, y esa es la realidad que nosotros desglosamos todos los días aquí, con las diferentes noticias, con la buena música, con conocimiento. Apoderarse del conocimiento, que no sea el odio que te domine, que sea el amor. Y si no es amor, que no sea nada. Guardan sueño, que hay que, mijo. ¿Qué hay que, hija? ¿Qué? Laborando para ustedes en la presidencia de la Radio del Sur, la licenciada Nieves Valdés. En la gerencia de contenidos, la licenciada Tamar Sánchez. Hoy el programa de Nieves Valdés, hoy martes, pulsando a Venezuela. Me gusta la mujer del pulso, nuestra querida y adorada Nieves Valdés. Hoy a las 9 de la mañana, terminando este programa, se quedan ahí tranquilitos para pulsar a Venezuela, pulsando a Venezuela. Bello ese programa. En la gerencia de contenidos, la licenciada Tamar Sánchez. En los controles técnicos, con la más estricta selección musical, la señora licenciada Yoiris Esteves. Qué belleza, hoy está vestida totalmente de azul, con unos aretes hermosos, renacentistas, labios color turquesa, túnica, muy bien, perfecto. Aplaudan si lo desean, con la mejor selección musical. Yoiris Esteves en la conducción. ¿Quién es? ¿Quién es el que te habla? Dígalo. Miguel Adolfo Cubas Contreras, conocido en los bajos fondos como Adolfo Cubas, productor nacional independiente 12.308, certificado de locutor 24457. Y soy el encargado. Sí, ¿el encargado de qué? El encargado de darte las píldoras de tranquilidad para toda la vida. Épale, papito. Píldoras de tranquilidad para la vida. 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Teléfono en cabina 0212-951-8234, 951-8235. 98.5 Distrito Capital. Buen día, www.laradiodelsur.com.be. Despertar, y hay que hacerlo ya. Un saludo bien especial para la gente de San Martín de Turumbán, en la Guayana Esequiba, 104.3. Un saludo muy grande a mi gente de Guárico, Calabozo. Un saludo a la gente del Tigre, Anzoátegui. Un saludo a mi gente de Trujillo. ¿Qué? Guárico, Guayana Esequiba, Bolívar, Lara, Carabobo, La Guaira. Llegó el momento de presentarte al artista del día de hoy. Esta canción la tengo yo desde muy temprano, porque solo le pido a Dios que en la guerra no me sea indiferente. Ella se llama Aide Mercedes Sosa, conocida simplemente como Mercedes Sosa o La Negra Sosa. Fue una cantante de música popular argentina, considerada la mayor exponente del folclore argentino. Se le conoció como la voz de América Latina, ¿ok? Solo le pido a Dios que el dolor no me sea indiferente, la reseca muerte no me muestre pálida y sola sin haber hecho lo suficiente. Esa parte me gusta mucho. Y también hay una parte que dice aquí: solo le pido a Dios que lo injusto no me sea indiferente, que no me abofetee en la otra mejilla después que una garra me arañó esta suerte. La garra. Solo le pido a Dios que en la guerra no me sea indiferente. Es un monstruo grande y pisa fuerte toda la pobre inocencia de la gente. Es un monstruo grande y pisa fuerte toda la pobre inocencia de la gente. Solo le pido a Dios, con Mercedes Sosa.
2: Vamos a cantar todo junto. Gracias.
3: Vamos. Ahora lo vamos a cantar todos.
2: Todos juntos, por favor.

0: temazo, temazo de Mercedes Sosa. Solo le pido a Dios que la guerra no me sea indiferente. Que la guerra no me sea indiferente. Es un monstruo grande y pisa fuerte.
1: Es un monstruo grande y pisa fuerte.
0: Toda la pobre inocencia de la gente. Hay otro temazo de esta maestra, nuestra queridísima Mercedes Sosa, 1988. Cambia lo superficial, cambia también lo profundo, cambia el modo de pensar, cambia todo en este mundo. Cambia el clima con los años, cambia el pastor su rebaño, y así como todo cambia, que yo cambie no es extraño. Cambia el más fino brillante, de mano en mano su brillo, cambia el nido el pajarillo, cambia el sentir un amante. Cambia el rumbo el caminante, aunque esto le cause daño, y así como todo cambia, que yo cambie no es extraño. Todo cambia. Mercedes Sosa, 7-9 minutos aquí en Caracas, Venezuela, la capital del mundo. Amor, amor, amor.

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0: corazón. ¿Quién es Amaury Gutiérrez y quién estamos escuchando? Este señor nació en Cuba, en Villa Clara, Cuba, en septiembre de 1963. Quiere decir que el hombre tiene 62 años. Es un destacado cantautor y músico cubano-mexicano, creador del estilo pop cubano. You remember? Creador del estilo pop cubano, Amaury Gutiérrez. Él fusiona la trova, el bolero, la lírica mexicana. La carrera de este hombre, Amaury Gutiérrez, despegó en los años 90 en México y lo ha llevado a ganar prestigiosos premios, incluyendo el Latin Grammy. ¿Ok? Bueno, ¿qué día es hoy? Hoy es 9 de junio 2026. Decimos, yo sonrío siempre, yo vivo aquí y ahora. ¿Ok? Yo sonrío siempre, yo vivo aquí y ahora. Declaración de abundancia, dale.
1: Declaración de

Yo sonrío siempre, yo vivo aquí y ahora, yo sonrío siempre, yo vivo aquí y ahora. Por Cristo, con Él y en Él, a ti Dios Padre omnipresente, en la unidad del Espíritu Santo, todo honor y toda gloria, por los siglos de los siglos. Amén. Yo sonrío siempre, yo vivo aquí y ahora. ¡Dale! ¡Lánzate! Pero no te vayas a lanzar por el balcón para abajo ni nada de eso. Lánzate a la aventura de vivir con Dios tu pana, con Dios tu amigo, con Dios, Dios en tu corazón. Te levantas en la mañana y piensas en Dios, te acuestas en la noche y piensas en Dios. Dios está a ti, Dios está en tu alma. Padre nuestro que estás en el cielo, ¿dónde está ese cielo? Ese cielo está dentro de ti. Bendito tú eres entre todas las mujeres y bendito es el fruto. Esa es la Virgen. Lánzate a la vivir con Dios. Quien a Dios vive, encuentra razones para sonreír. Escúchate esto. Quien vive a Dios, quien lo vive, encuentra razones para sonreír siempre y cantar gozosamente. Los salmos, el salmo de alabanza, alabanza, alabanza, alabanza, que es todo lo contrario a bendito. Hay una palabra que está por allí que es contraria a bendito. No la digas tanto. Bendito, bendito, alabanza, amor, amor, amor, acción y gracia. Quien a Dios tiene, atención con esto, quien a Dios tiene, nada le falta. Todo lo tiene para siempre.

¿Por qué? Porque sus corazones están llenos de corazón, de tesoros eternos. Así que sonríe siempre. Yo sonrío siempre. Yo vivo aquí y ahora. ¡Dale! Óyeme, Andrés Cepeda y Sebastián Yatra, 720 minutos, magia, aquí en la Radio del Sur. Yo Iris y Adolfo Cubas, para ti.

Tarrrr, mira el Trumpis, el presidente ese degenerado de los Estados Unidos, el Donald Trumpis, estalló contra una periodista de la NBC y abandonó la entrevista, cual loca así fuerte, meneando ese peluquín amarillo. La tensión alcanzó su punto máximo cuando la presentadora Kristen Walker sostuvo que la demora en el escrutinio de California responde a un procedimiento estándar por el procesamiento del voto por correo, que no existían evidencias de fraude. Quiere decir que ese hombre en el 2002 se robó las elecciones. Ese sí, el Trumpis. Qué feo, mano. 7:23 minutos. ¿Tenías otra? Sí, suéltala. La quiero a morir. Sergio Vargas, temazo.

0: Épale, épale, salte de por aquí, por favor. Vamos a regresar con un tema que se llama Love of My Life de Queen en traducidera Rewind. Dale. ¿Qué? Esto solo comienza. No te despegues, que esta nave es la nave del amor. No, Alorio, espérate. Tienes el Water Club. Lánzate a Donald Trump por ese Water Club. Solicitud del público. ¡Ay, no, no, no! ¡La peluca! ¡Lánzalo, lánzalo más abajo! Por favor, otra vez. Gracias, vamos. Ya regresamos, ya regresamos.
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7: 9 de junio de 1955, es asesinado el revolucionario cubano Jorge Agostini.
8: Yo me voy del Cañaveral, porque mi patria me necesita.
9: El combatiente antillano nació un 5 de febrero de 1910 en el oriente de Cuba.
10: Destacado militar de carrera, deportista en el área esgrima en los Juegos Centroamericanos y Panamericanos.
9: Agostini abandonó la Marina de Guerra para formar parte de los revolucionarios que no compartían en el régimen de Gerardo Machado.
10: Este revolucionario se vincula con los seguidores de Antonio Guterres, otro líder izquierdista. Tales razones hizo que Agostini abandonara la isla.
9: En España emprendió varios cargos militares, obteniendo cargos de comandante y coronel jefe de Cataluña.
10: Jorge Agostini participó en diversos combates en la nación europea y tras sufrir el ejército español varias derrotas, a finales de la década de los años 30, retorna a La Habana.
9: En clandestinidad, este revolucionario fue sorprendido por la fuerza represiva de Fulgencio Batista. Varios individuos del servicio de inteligencia naval del mencionado dictador arremeten contra Agostini, ocasionándole 21 balas en todas las extremidades de su cuerpo.
10: El joven patriota Fidel Castro escribió en el diario La Calle un 11 de junio de 1955: "Hoy es Jorge Agostini nuevo mártir en la lucha por la liberación nacional. ¿Quién será el próximo combatiente en caer acribillado?"
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Adolfo, Adolfo, faltan 5 minutos para empezar el espectáculo. 5 minutos, estás loco, será 3 segundos. Buen día, nos están escuchando por Caracas 98.5, por La Guaira 98.7, por Valencia 101.5, Barquisimeto 97.1, El Tigre 96.7, Trujillo 90.1, San Cristóbal 97.7, la mejor música de todos los tiempos, Calabozo 88.7, San Martín de Tucumán Van 104.3, la radio del sur, en la del pueblo, el sonido de la ciudad, San Martín de Tucumán 104.3.

Adolfo. Cállate. La canción Love of My Life de Queen es una balada emotiva que ha tocado los corazones de millones desde su lanzamiento, cuando en el año 1985 el álbum se llama A Night at the Opera. Ok, you remember? A Night at the Opera. La letra refleja un profundo dolor y anhelo por un amor que parece haberse ido, expresando la desesperación y la esperanza de recuperar ese amor perdido. La canción es conocida por su melancolía, por la intensidad de sus emociones, y es cosa que transmite a través de su poderosa voz el maestro Freddie Mercury. ¿Sabes de quién es el tema? Queen, la banda Queen. En el contexto lírico, usted que sabe de la métrica, de la lírica, usted que me está escuchando ahí, que es el rey del rapero y admira a Bad Bunny, el contexto lírico de Love of My Life sugiere una relación íntima y significativa que ha llegado a un punto de crisis. Hay una palabra que dice, "Your love broken my heart, and now you leave me. You have taken my love and no desert." Que hablan de traición y una separación dolorosa. En esta canción Love of My Life, la gente de Queen se convirtió en un elemento fijo en los conciertos de la banda, a menudo interpretada con la multitud cantando junto al maestro Freddie Mercury, lo que demuestra la conexión emocional de los fanáticos que tienen con esta canción. Nosotros pudimos disfrutarla en la cúpula del Poliedro 3 días seguidos y después se suspendió. Si usted lo está escuchando, se suspendió por la muerte de algún político en ese momento, porque iban a hacer 5 presentaciones, 5 conciertos. Love of My Life de Queen. En español, Love of My Life significa el amor de mi vida. 7:39 minutos. Suéltala, Joey.

saludo a la gente del Club del Amor, saludo a Luis Amelia Mendoza, dice pues feliz martes y mucho amor para la humanidad y querernos y bendecirnos, les quiero. Luis Amelia, besos a mi Miguel Adolfo Cubas, gracias mi amor, te amo, te adoro, corazoncitos rojos para ti. Hola, buenos días, feliz martes, nos dice Zoraida, muchas bendiciones para todos en el Club del Amor. Gracias Zoraida, corazones rojos para ti, cariño, muchos corazones rojos. Livia, buenos días, antes de buscar respuestas, busca al Señor. Hazme oír por la mañana tu misericordia, porque en ti he confiado. ¡Qué belleza! 0414-902-271 nos dice Robert. En la vorágine del día a día, a menudo olvidamos que nuestras acciones son solo una parte de lo que somos, porque somos seres únicos, llenos de historias, emociones y sueños. Aunque en el laboro o en la sociedad podemos ser reemplazables en tareas, nuestra esencia es irreemplazable, ya que cada uno de nosotros aporta una chispa especial al mundo. No dejemos que la rutina nos haga pensar que somos solo lo que hacemos. Recordemos siempre que nuestra humanidad es lo que realmente nos define. Valoremos nuestra autenticidad. Si amas la vida te amará. Y yo me sumo ahí diciéndole que no sea el odio que domine, que sea el amor, y si no es amor, que no sea nada. Chao con el odio. René Chamorro, saludos. Merly Morillo, saludo mi amor. Melis, gracias. Zoraida, te quiero. Merly Morillo, que nos estará diciendo Merly por aquí, ¿ah, no? Eso se le escapó. Se le escapó Merly. Vamos a hacer traducidera de este temazo, un temazo que como ustedes ven es bastante lírico. Tiene voces, contravoces, altos, antibajos, los melismas, todos esos cantos se definen aquí en esta canción tan hermosa que trata del amor. Es un llamado desesperado a su ser amado para que reconozca el amor, el valor de lo que compartían, ¿no? Me gusta. Adolfo, por favor, traducidera, rewind, dale. Traducidera by Adolfo Cuba from Caracas, Venezuela, 98.5 FM para ti que nos grabas. Love of My Life del grupo Queen. Amor de mi vida, cuando son exactamente las 7:45 minutos de hoy.

amor de mi vida, amor de mi vida. Oh, oh. Francisco Céspedes, todo un misterio.

Mira, escúchame, en el Boulevard del Cafetal, aquí en el municipio Baruta del estado Miranda, va a haber una jornada integral el día de hoy, ¿no? De 9 a 3 de la tarde, te invita la doctora Giorgetto Palián. Yo voy a tratar de hacer un contacto con ella. Este es el Movimiento Clase Media, Ministerio del Poder Popular para la Mujer. Invitan a una jornada integral donde va a estar Misión Nevado, Óptica 911, Ben 911, Salud, Vacunación Polio, Pentavalente, Toxoide, también la gente de Movilné, la gente de Bartán, Mujer, Odontología, Terapia Psicológica, Renovación, Emisión de Licencias, Traspaso Vehicular. Y hay un evento especial para ellas, para ti, mi amor, para mis mujeres lindas. Consulta ginecológica, ecovaginal, citología, colocación de dispositivo intrauterino DIU, ecopélvico, ecomamario. Este es el jueves 11 de junio en el Boulevard del Cafetal. Ahí muy cerca del Centro Comercial Plaza Las Américas. Creo que se llama Boulevard Raúl Leoni. Son 7:52 minutos. Vamos a escuchar a este destacado cantante y compositor de salsa romántica, nacido en Baní, República Dominicana. Este hombre es conocido como la voz de la salsa. La voz de la salsa. Comenzó como percusionista y saltó a la fama en el 2011 gracias a su estilo único y éxitos internacionales. Espérate un momentico, no me lo sueltes. Para. Gillo Sarante, Eduardo Alberto Sarante Rosario. Manos tijeras.

0: que este hombre nació en una familia humilde y musical, en el séptimo de 9 hermanos, 5 de los cuales también son artistas. A los 7 años ya tocaba la conga, este Gillo Sarante. En el año 1999 trabajó como cantante y músico en Bávaro, Son las 7:57 minutos, vamos a ir a una pequeña pausa. Él es de República Dominicana. Vamos a una pequeña pausa y ya regresamos.
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8: Diosdado Cabello, secretario general del Partido Socialista Unido de Venezuela.
9: Será instalado el 0800 Matraca. 0800 Matraca. Y se instala con una sala situacional para recibir la llamada de Venezuela entera. Y vamos a ver, ¿quién crees tú que tiene allí rol fundamental? ¿Las comunas? Nosotros estamos ahorita en una jornada nacional, por ejemplo, que eso casi no se ha hablado, pero que es bueno que se sepa, de buscar a todos los abuelos y las abuelas que están en situación de vulnerabilidad en el país, de ir a sus casas. Ahí está la juventud del partido, está el ministerio, la vicepresidencia, donde está Héctor, pues, al frente de esa, los médicos comunitarios, están las comunas, juez, bueno, toda parte desplegado. Es una tarea que casi no se ha dicho, y la base fundamental es que ahorita hay comunas que en el territorio todo el mundo sabe lo que pasa. Es donde hay un abuelo en situación de vulnerabilidad, ahí llegará el gobierno nacional y llegará la revolución bolivariana a atenderlo, pues bueno, son la herencia histórica nuestra, pues, nuestros abuelos, nuestras abuelas. Una tarea muy bonita, hermosa, y yo le digo a los jóvenes, no se pierdan esa experiencia, eso es demasiado bonito.
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0: De Cinamaica a California, este periodista guayú, Reinaldo de Fernández, se suma a Univisión y enaltece el nombre de La Guajira. Más allá de las noticias, su voz también ha encontrado espacio en la literatura. Es autor, este señor Reinaldo de Fernández, guayú, es autor de dos poemarios inspirados en las raíces ancestrales de su pueblo y en la riqueza cultural de La Guajira. Sí, la riqueza cultural de La Guajira. Asimismo, ha utilizado las redes sociales como plataforma para visibilizar las tradiciones, costumbres y valores de la nación guayú ante las nuevas generaciones. Bravo, bravo, bravo, bravo, me encanta. 0414-902-2071, el presbítero Miguel Ospino, nuevo director general de Niños Cantores de la televisión de allá del Zulia, tendrá la misión de fortalecer la propuesta comunicacional de Niños Cantores Televisión, impulsar y continuar consolidando la señal como una referencia informativa. Bueno, te felicitamos, amigo mío. Hay luto en la NBA. Fallece a los 56 años Stacey King, tricampeón con los Boots, los Bulls e icónica voz de la franquicia. Terremoto de magnitud 6,1 estremeció a Cuba. Se sintió también en el sur de la Florida. En Cuba, varios residentes de La Habana reportaron haber sentido temblar sus edificios en el sur de la Florida, también a 90 millas de la isla. El temblor se sintió en algunas zonas de Miami, Tampa y otras partes. Y bueno, el miedo. Tenemos, perfecto. Ya tenemos a la doctora Georgie Topalian al teléfono, una líder espectacular de Nacional, representante de Movimiento Clase Media. Y hoy tiene una jornada muy especial que me sorprendió particularmente por la cantidad de elementos participantes y sobre todo allí está el Ministerio del Poder Popular para la Mujer. El jueves, ok. Es la jornada, no el día de hoy. La tenemos. Hola, Georgette, buen día.
1: Hola, Adolfo, feliz y bendecido día, ¿cómo estás?
0: Bueno, mi amor, todavía estoy como durmiendo. Mira, jueves 11, el jueves tienes una jornada espectacular allí en el Cafetal, en el Boulevard del Cafetal.
1: Sí, al lado del Parque Santa Sofía. Vamos a tener una atención integral, pues, a la familia del Cafetal, donde nosotros pues vamos a hacer un esfuerzo para atender de manera eficiente y eficaz, de manera conjunta con el Ministerio del Poder Popular para la Mujer, con la ministra Yelitza Santaella, una atención con relación al tema de esos análisis médicos que necesitan las mujeres en nuestra etapa de vida, pues. Vamos a tener ginecología, vamos a tener consultas, vamos a tener despistaje
0: médico. Colocación, dispositivo intrauterino, el DIU, eco pélvico, sí. Eco mamario.
1: Sí.
0: Qué interesante, Georgie. Y esto basado en una atención integral totalmente para la mujer, sobre todo allí en el Cafetal, el municipio de Baruta del estado Miranda. Hay una
1: cantidad. También electrocardiograma, eco Doppler.
0: Hay una cantidad de adultos mayores, Georgie, en el Boulevard del Cafetal. También vas a tener atención para los perros, los animales, con Misión Nevado. La gente de Movilné, la gente de Salud, Vacunación Polio, Pentavalente, Toxoide, Mujer...
1: Todo eso lo vamos a tener.
0: Pero esas son todas las actividades que tú has estado realizando casi semanalmente en todos los espacios en el territorio, que yo he visto que ahora te has expandido hacia otros espacios a través del Movimiento Clase Media Venezuela.
1: Sí, nosotros hacemos vida en 164 parroquias del país. 117 municipios, hemos trabajado de una manera un poco más fuerte en 51. Son sitios, bueno, donde pues las características del gobierno nacional es un poco difícil que cuajen o que lleguen, y nosotros somos ese buen conductor para que entre ciudadanos que necesitan servicios y atención por parte del Ejecutivo Nacional, nosotros enlazamos con el Ejecutivo Nacional
2: y con estos vecinos o vecinas, y llevamos esto con el propósito de mejorar la calidad de vida de los ciudadanos.
0: Ay, sí, por favor, estás haciendo un puente maravilloso, un puente divino donde la gente pueda realmente sentirse atendidos, contenidos, y además tú siempre estás por allí presente y hablando con las personas y atendiéndolos de manera directa, en eso que se llama política de contacto.
2: Sí, nosotros siempre andamos con la gente.
0: Así
2: es. Muy importante, pero bueno, hay muchos programas maravillosos del gobierno nacional que es difícil que lleguen porque, bueno, el tema de los algoritmos, el tema también de yo no quiero recibir tal cosa, pero bueno, nada, la gente ha entendido de que este es un gobierno para todos y así que pues es. También necesita mejorar su calidad de vida para entrar este nuevo sistema de producción que va a generar el país.
0: Doctora, entonces nos vemos el día jueves 11 de junio en el Boulevard El Cafetal de 9 a 3 de la tarde.
2: En el Parque Santa Sofía.
0: En el Parque Santa Sofía.
2: Santa Sofía.
0: Okay. Muy lindo. Ese también fue restaurado por la gente de Juntos. Junto Todo es Posible. Junto Todo es Posible. Un cariño también es la gente de Juntos Todo es Posible, que ha hecho labores espectaculares allí en el municipio de Baruta. Gracias, Giorgé, por querer tanto al municipio de Baruta, por querer tanto a Venezuela y por ser una mujer, como la canción que vamos a escuchar a continuación, que te la vamos a regalar. Este es la gente de A Dos Velas y tiene una canción que se llama Con la Gente Que Me Gusta.
2: Muy buena canción.
0: Sí, te la regalo, mi vida. Un abrazo.
2: Gracias,
0: grande.
2: Gracias, Miguel Adolfo. Feliz y bendecido día.
0: Abrazo.
2: Lo
0: grandes.
2: Mejor y más para ti y todo el equipo de la Radio del Sur.
0: Amén. Suelta, Luis. Te quiero, Giorgé. Chao.

¡Ay, Dios mío! El Papa León 14 está suelto por allá por España y le está pasando súper bien. Por ejemplo, en Santiago de Bernabéu le obsequiaron la camiseta del Real Madrid. ¡Epa! Casu debuta como actriz en Netflix con la película Risa y la cabina del viento. Búscala. Risa y la cabina del viento. Ayer estuvimos celebrando el Día Mundial de los Océanos. Nuestro futuro depende de las mareas. ¡Épale! Alex Rodríguez, la que estaba casada con Jennifer López, el ex de Jennifer López. Sí, está buscando novia. La aeronave que se estrelló en Dominicana iba a buscar al ex pelotero Yadier Molina y a su familia. ¿Qué? Pepe, ¿qué dice? La Liga 2026-2027 comenzará a mediados de agosto tras fallo arbitral. Óyeme, en vela, vamos aquí, estamos recorriendo el camino, estamos viendo cómo están las noticias. Ariana Grande regresa con su gira, The Eternal Sunshine Tour. ¡Epa! Me gusta la gente. Morir de tristeza, una realidad médica detrás del duelo. ¡Wow! Aunque no ocurre en la mayoría de los casos. El número de personas que sufren un ataque al corazón o un accidente cerebrovascular se duplica durante el primer mes posterior a la pérdida de un ser querido. Esta comparación con quienes no están atravesando un proceso de duelo. Me gusta esa gente, caramba, Dios mío. Para todos aquellos que están pasando por situación difícil, aquí estamos nosotros para darte contención, para darte cariño. Todos los días, temprano, de 7 a 9 de la mañana, tómate ese cafecito con nosotros, cómete esa arepita con nosotros. Allí, sí, trabajando para que te nutras. Sanación cognitiva. Nos dice José Pérez, buenos días. Se mantiene la abundante nubosidad con lluvias o lloviznas en localidades del Zulia, los Andes, Llanos Occidentales y Centrales, Lara, Falcón, Yaracuy, Centro Norte, Costero.

0: de Jennifer López busca novia. Pero cuando Jennifer López le dijo, ¿y el anillo para cuándo? Él le dijo, no, no, no, suéltala.
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el anillo para cuándo? La tenemos. 20 estudiantes y una docente hospitalizados por intoxicación en el Liceo Simón Bolívar de Maturín, papito. Esto es noticia. ¿Qué pasó aquí? Entre las personas afectadas por la inhalación de los componentes químicos se encuentra la subdirectora académica de la institución, identificada por las autoridades como Rosaura Navas, de 36 años de edad, junto al grupo de alumnos del liceo. ¿Qué pasó aquí? Bueno, las actividades escolares del Liceo Nacional Simón Bolívar y planteles adyacentes en Maturín, estado Monagas, fueron suspendidas debido a casos de intoxicación que derivaron en la hospitalización de al menos 20 estudiantes y una docente. El incidente se produjo luego de efectuadas labores de fumigación en la institución educativa durante el fin de semana, por lo cual se requirió la intervención inmediata de los cuerpos de prevención de la localidad. Comisiones de bomberos del estado Monagas, de la Policía Municipal de Maturín, Polimaturín, y la Policía Nacional Bolivariana se trasladaron hasta la sede del plantel educativo para atender la contingencia y brindar los primeros auxilios a los afectados. Entre las personas afectadas por la inhalación, la doctora, las autoridades, la señora Rosaura Navas. Desde aquí nosotros, por favor, en materia de prevención, no es paranoia, es prevención, por favor. Cuando se va a hacer una fumigación, se debe desplazar, sacar a las personas, y si no están preparadas las actividades para hacerla, no lo hagan, por favor. 20 estudiantes y una docente hospitalizados por intoxicación en el Liceo Simón Bolívar de Matías.

Maturín, en el estado Monaga. 8:21 minutos. Óyeme, bailando Enrique Iglesias con la gente de zona, December. Bueno, dale.

0: Rolo y Vivo. Un día como ayer, 8, nació Guillermo Fantástico González. Ustedes lo recuerdan, sus recordadas frases en sus presentaciones como ¿qué tal, mis queridos caramelos tropicales? Apreciadas fieras, Rolo y Vivo. Oye, vayan con Dios, pero regresen. Dale, chau.
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8: El día miércoles vamos nosotros a reiniciar los planes de despliegue de la revolución judicial que nos permite ir a hacer a los centros penitenciarios. Va el Ministerio Público, van los tribunales, la defensa pública, la defensoría del pueblo, van, nos instalamos allí y se comienza a tomar decisiones en el sitio para aligerar la carga de estos centros penitenciarios temporales, que son básicamente están en los comandancias de las policías o de la Guardia Nacional, de los cuerpos de seguridad básicamente, pero que no están en el régimen penitenciario de una cárcel normal. Cuando hablamos de la reforma del sistema judicial y uno lo dice, entonces algunos se escandalizan, mira, no funciona. Claro que funciona, lo estamos diciendo. 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Valiente la posición de la presidenta para combatir las mafias a cualquier nivel.
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0: Adolfo Cubas. ¡Ey, Adolfo! Adolfo, despierta. Faltan 5 segundos para salir al aire, Adolfo. Ah, cierto. Adolfo, soy yo.
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0: Los prisioneros, perdón, dale.

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Ah, está por allá en la otra. 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Estás llorando y

amarrado al pie del baile y de la danza. Los últimos, ¿cómo se llaman? El último o los, el último de la fila. ¡Dale!

0: rica! ¿Qué? Sí, es una famosa banda de música de Venezuela. Se formó en 1994 en la ciudad de Valencia, estado Carabobo. Mezclan ska, reggae, pop, ritmos del Caribe. Y lo tenemos con, espérate, espérate, Judy Brangues. Espérate un momento, por aquí la Radio del Sur. ¡Aló, buen día! ¿Con quién hablo?
1: Buen día, amigo, ¿cómo estás?
0: Mi amor, ¿con quién tengo la grata dicha? Por favor, una gran presentación.
1: Mira, pero lo sigo escuchando.
0: Judy Vandrés, ¿cómo estás, mi vida?
1: Muy bien, muy bien. Bueno, aquí esperando que regrese el señor Maduro con su mujer, porque la verdad es que le extrañamos.
0: Ah, sí,
1: tiene
0: sí.
1: Tiene que regresar rápido, rápido.
0: Sí, bueno, estamos esperando eso, libertad, claro, libertad, sí, libertad.
1: Hemos entendido que lo otro bien que en este mes, esperemos que no le estén posponiendo para agosto, para el año que viene,
0: porque
1: es francamente
0: una
1: realidad, pero bueno.
0: Mira,
1: no sé,
0: tú sabes que...
1: No es político, pero claro, me molesta mucho esto.
0: Mi amor, pero en ese sentido nosotros tenemos que tener paciencia, porque...
1: Paciencia y unidad.
0: Sí, sí, unidad, mucha.
1: Lealtad, Cuba, lealtad, porque me molesta mucho a mí, he dejado de hablarle mucho a amigos, porque francamente, digo, pero si usted me entiende la situación, por Dios, póngase en el puesto de...
0: Mira...
1: De ver si usted me entiende en esto.
0: No, y el asunto del que se está manejando de traición, eso se cae al piso. ¿Tú sabes por qué? Porque gracias a Dios nuestro presidente está vivo y sabemos
1: claro,
0: dónde está. Y nuestra primera dama también está vivo.
1: Mire, si en menos de medio día, ¿cuántos muertos no hubo?
0: Sí, sí.
1: Uno tiene que entender, yo soy clarita, yo sé cuál es la situación que está pasando la pobre de si demasiado valiente esta mujer.
0: Súper.
1: Demasiado.
0: Yo di un mensaje, por favor, de fortaleza para todos los venezolanos y venezolanas que te escuchan.
1: Fortaleza para todos los fortalezas, sobre todo para los que dicen, entre comillas, ser chavista. Lo que hay que tener fe y entender la situación y no brinquen tan lanquera así nada más. Es mi ideología.
0: Amén.
1: La ideología la tiene por el piso.
0: Amén.
1: Un abrazo.
0: Gracias, mi amor. Gracias por ese mensaje. Por favor, recuerden que nuestro amado presidente está vivo. Sabemos dónde está y tienen que ocurrir los debidos procesos ante este atropello y después, bueno, cuáles van a ser las consecuencias. Vámonos con esta gente que te estaba diciendo, si te vas, que te vaya bien, Matarrica, dale.

me estoy tomando un rico, pero rico, rico, rico, rico cafecito sabroso preparado por uno de los periodistas número uno de nuestro país, integrante del staff de estrellas periodísticas de la Radio del Sur, como es José Alejandro Ruiz. ¡Bravo, bravo, bravo! Después que termine, por favor, si se quedan tranquilitos allí para que se vacile en el programa de nuestra presidenta Pulsando a Venezuela con Nieves Valdés a partir de las 9 de la mañana, después de este. Ahora, tú me estás diciendo que sí, me va, que te vaya bien, y yo te digo que espera. Waiting, los pericos.

Bueno, mi amado y mi querido Guillermo Fantástico González, papito, donde me estés escuchando, papi, yo sé lo bien que la pasamos, porque yo sí realmente fui a Cuánto Vale el Show. ¿Cuánto vale el show? ¿Cuánto vale? Dígame, Fantástico, Fantástico, tenemos su programa que es Fantástico. Viva, viva, viva siempre la juventud, me encantó. Y allí fue donde yo los conocí, porque por primera vez yo iba a un liceo a participar. No, me encantó. Gracias, Rolo Evivo, por tu existencia. ¿Qué? Nuestro amado animador, actor y productor de televisión, Fantástico González. Así es, te recordamos, papito, te queremos muchísimo. Uno de los primeros productores nacionales independientes de nuestro país. Ok, Rolo Evivo. Épale. Este hombre también fue vicepresidente de producción y ventas en los comienzos de Televen. A cabo de 3 años vendió sus acciones a Omar Camero Zamora. Se fue a Maracaibo, donde fundó Televisa, Canal 79, con el empresario Calisto Roca, siendo Guillermo González presidente de la Junta Directiva y productor general. Allí creó también 15 emisoras de radio, Fantástica FM, Ondas Lago FM, AM, Solo AM, Fabulosa Estéreo. Nuestra amada Yoiris Esteves estuvo trabajando en Fantástica Tropical, en Tropical FM, ya en Maracaibo. Y bueno, también, pura gente súper famosa y sumamente poderosa. Gracias, nos vamos, no más que un hasta luego, no más que un simple adiós. Mañana a partir de las 7 de la mañana estaremos con el fuego y con la fuerza que produce la Radio del Sur, 98.5 C de Caracas, www.laradiodelsur.com.be. Laborando para ustedes en su presidencia, la licenciada Nieves Valdés. En la gerencia de contenidos, la licenciada Tamar Sánchez. En los controles técnicos, con la más estricta selección musical, la licenciada Yoiris Esteves. Y frente al micrófono, quien te habla, Miguel Adolfo Cubas Contreras, productor nacional independiente 12.308, certificado de locutor 24457. ¿Qué? Adiós le pido, adiós, adiós, adiós. La carta de los ángeles para el día de hoy habla de la creatividad. Lo nuevo se construye abriendo nuestra mente y corazón al poder del alma, dejando que la energía creativa se manifieste a través nuestro. Así a crear nuestra propia realidad. El poder creativo del universo fluye a través de mí ahora, siéntelo. El poder creativo del universo fluye a través de mí ahora. Repite conmigo. El poder creativo del universo fluye a través de mí ahora. Que no sea el odio que te domine, que sea el amor, y si no es amor, que no sea nada. Recuerda que como te ves te tratan, y si te ves mal te maltratan, pero si te ves bien y estás apoderado del conocimiento te contratan. El poder creativo del universo fluye a través de mí ahora. ¡Dale! ¡Feliz día!

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7: Buen día, les saluda José Ruiz. Cuando son las 8 y 54 minutos de la mañana en la República Bolivariana de Venezuela, les presentamos el siguiente avance informativo. La presidenta de la República Bolivariana de Venezuela, Delcy Rodríguez, finalizó ayer su gira internacional en Turquía, donde sostuvo un encuentro con su homólogo turco Recep Tayyip Erdogan. Asimismo, la mandataria encargada afirmó que Caracas y Ankara han consolidado su agenda de cooperación bilateral. Lunes 8 de junio, 5 de la tarde.
8: Mira, me dio mucha felicidad atender la invitación del presidente Erdogan. Siempre un honor estar acá en un país amigo de Venezuela y un país además donde en los últimos años hemos consolidado nuestra agenda bilateral de cooperación. Venezuela y Turquía comparten importantes espacios del comercio binacional, de la minería, en el área del transporte, en el área de la agroindustria, en el área energética. Así que estar acá, vinimos en nombre del pueblo de Venezuela a agradecer personalmente al presidente Erdogan. Ya hemos acordado que en el mes de noviembre se realizará la quinta comisión mixta entre nuestros países en Venezuela, además de la feria internacional donde recibiremos importantes empresas de Turquía que se encontrarán con las empresas venezolanas.
7: Asimismo, la jefa de Estado encargada de Venezuela, Delcy Rodríguez, enfatizó que el objetivo central de esta agenda de trabajo internacional es dinamizar los sectores de agroindustria, minería y energía, demostrando el desarrollo y la diversificación económica que existe en Venezuela. Escuchemos.
8: Venezuela es una potencia energética, pero queremos ser conocidos no solo por nuestras vastas reservas energéticas, sino también por nuestra inmensa espacio para diversificar nuestra economía, las grandes potencialidades que tiene nuestro país, pero lo más importante, por un pueblo que es un pueblo valiente, que es un pueblo generoso y que es un pueblo que está buscando su propio destino, construyendo su propio destino y garantizando la paz y la estabilidad.
7: 8 y 56 minutos de la mañana y de esta manera finalizamos este avance informativo. La invitación es para que continúen disfrutando de nuestra programación.
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0: Bueno, muy buenas tardes a todos nuestros usuarios y usuarias de la Radio del Sur. Bienvenido a una nueva edición de Pulsando a Venezuela. Recuerden que también todos los martes a las 9 de la mañana tenemos a Pulsando a Venezuela en reposición. Bueno, vamos inmediatamente ya a entrar en el tema. Como todos ustedes saben, la presidenta encargada Delcy Rodríguez inició una gira muy, muy importante por India, ¿verdad? Un gigante, además, también asiático y euroasiático, como le dicen. Ya vamos a entrar en análisis nada más y nada menos que con nuestro querido Wilmer de Pablos, analista internacional y además muy conocedor, bueno, precisamente de los últimos años. Ah, Wilmer, te has dedicado a la geopolítica. ¿Cómo estás? Bienvenidos a Pulsando a Venezuela.
1: Bueno, primero saludarte a ti, Nieves, presidenta de la Radio del Sur. Esa gran iniciativa del comandante Chávez, que ya está en una etapa de adolescencia, ¿no? Saludar, por supuesto, a Victoria Hernández, tu eterna productora, y al equipo que siempre te acompaña. Y Pulsando a Venezuela en el ámbito internacional es una tarea de todos.
0: Vamos a ver si logramos comunicarnos con Wilmer de Pablo a través más bien del WhatsApp, porque bueno, él está por Táchira. ¿Estás ya al aire, Wilmer? ¿Me escuchas?
1: Sí, Nieves, te escucho perfectamente.
0: Bueno, proseguimos entonces para que tú nos des, oye, tu visión acerca de esta importante gira que ha sostenido la presidenta encargada Delcy Rodríguez por India.
1: Importantísimo, como todos ustedes saben, Venezuela tiene unas relaciones de más de 65 años con la República India, que se iniciaron en el año 59, que ha sido fortalecida, por supuesto, a la llegada del comandante Chávez. Tenemos embajada aquí, tenemos embajada allá, lo que, por supuesto, fortalece la relación bilateral entre ambos países. Es la India, como ustedes saben, la quinta economía del mundo, es un miembro de los BRICS y del nuevo sur global, estamos hablando. Es importante señalar que esta economía tiene una demografía de más de 1.475 millones de habitantes, estamos hablando de el país con mayor habitantes del mundo. Venezuela es su tercer proveedor de energía y seguro estoy que llegaremos a ser en los próximos años su segundo proveedor de energía, como lo somos hoy de Estados Unidos. Es importante también señalar, los amigos que nos oyen, que Venezuela al día de hoy produce más de 1.225.000 barriles de petróleo diariamente y que más de 400.000 barriles de petróleo diarios son remitidos, exportados a la India. Seguro estamos que en los próximos años seremos, al igual que, como lo dije, somos de Estados Unidos su segundo proveedor de energía. Nuestra cooperación es esencialmente energética desde hace más de 2 décadas y media, y vale decir 25 años, y por supuesto también somos complementarios en temas como la tecnología, la cultura, la agroalimentación, entre otros.
0: Bueno, nosotros estamos conversando con Wilmer de Pablo, analista internacional, acerca de esta importante gira, y yo creo que ella hizo varias cosas, digamos, actividades, pero yo creo que una de las más importantes es la que tú estás mencionando, que es precisamente, ¿verdad? De hecho, ya habló también de la parte espiritual, ¿no? De su visita, porque estuvo, en verdad, llena de mucho simbolismo, ¿no? Pero una de, creo que de las principales ha sido la energética. ¿De qué podemos esperar de ese encuentro con respecto a esta materia que ya has venido analizando, ¿no? Como sabemos, no se suscribieron un acuerdo, sino que es una especie, ¿verdad?, de apertura para los próximos acuerdos que se van a, estoy segura que se van a suscribir con India.
1: Nosotros tenemos una importante cantidad de instrumentos suscritos con la India que nos dan un margen de actuación para la firma de instrumentos dependiendo de las áreas que abordemos. Es decir, ya existe un antecedente que, como les dije hace un momento, tiene su mayor fuerza o énfasis a partir del año 2000 con la llegada del comandante Chávez. Las relaciones exteriores que ejerce la presidenta encargada de Venezuela, la doctora Delcy Rodríguez, después del día 4 de enero, en virtud de la sentencia emanada de la Sala Constitucional del Tribunal Supremo de Justicia, que le dio la encargaduría, le permite, en el marco de la actuación constitucional, conforme al artículo 236, numeral cuarto, ejercer las relaciones exteriores. Y esto le abre el abanico de opciones en el marco de la diplomacia blanda o cultural, la diplomacia dura o económica, la diplomacia política o parlamentaria, la diplomacia de y para con los pueblos. Al área que tú aludes, Nieves, es el área de la diplomacia dura o económica. Allí vimos también el encuentro de ella con el ministro de Energía y Petróleo y Gas e Hidrocarburos de ese país, un relacionamiento muy, muy importante, porque la India realmente no produce petróleo, su producción es muy baja, de 600.000, y estamos hablando de la del país con la mayor demografía del mundo. Imagínate los requerimientos y las necesidades que allí hay en materia de energía. Pero también la vimos viajando a otros países, a Yamagar, por ejemplo, donde ella además se reunió y visitó el complejo refinador más grande del mundo, refinando, capaz de refinar el petróleo pesado venezolano del que ellos se abastecen, tal cual como lo mencioné, en un monto diario de más de 400.000 barriles de petróleo. También la vimos evaluando el modelo de Anmar, la cooperativa láctea más grande del mundo que está allí en la India, y además evaluó los avances de energías renovables para, por supuesto, vincular todos estos temas con los 14 motores de la economía venezolana. La vimos también en Mumbai visitando la empresa Tata, una empresa muy destacada, por supuesto, con el tema de transporte, de energía renovable, en reuniones de alto nivel con grupos de empresarios de Exxon, inversionistas que por supuesto están interesados en venir a Venezuela, en explorar en Venezuela, en invertir en Venezuela, porque Venezuela, como todos ustedes lo saben, es un país, el país proveedor de energía confiable y segura en el contexto de la geopolítica tan complicada que hoy existe en el mundo.
0: Pero fíjate también, Wilmer, estamos conversando con Wilmer de Pablo, analista internacional, acerca de la importancia estratégica que tiene esta gira de la presidenta encargada, Delcy Rodríguez. En este momento estuvo en India, ya está en Turquía, ¿verdad? Y allí, por cierto, que también quería, para cerrar un poco el tema de la India, si querías agregar algo más, pero yo también quería preguntarte, porque bueno, India es de los BRICS, ¿verdad? Y también ha fungido en los últimos tiempos, Wilmer, como una especie de, digamos, de factor importante para lograr inclusive acuerdos hasta con el propio Occidente, ¿no? En relación a algunas, sobre todo pues con todo el ataque estadounidense, por ejemplo, a Irán, ¿no? O sea, hemos visto también a India moverse en ese sentido.
1: Sí, claro. Recordemos que la India se encuentra en Asia Occidental, que es un aliado, por supuesto, de la República Islámica de Irán en un contexto, porque además la India no solo se surte del petróleo venezolano, sino también del petróleo ruso y del petróleo iraní. Pero en el contexto actual no podemos olvidar que Rusia se encuentra en un conflicto con Estados Unidos a través de Ucrania, y que Irán se encuentra en un conflicto financiado y acompañado, por supuesto, por Estados Unidos y el ente sionista de Israel, es decir, que son economías energéticas pero muy complicadas. Además, ya lo hemos conversado aquí en nuestros análisis geopolíticos, hoy son 77 países los que tienen petróleo, pero dentro de una década, dentro de 10 años, es decir, a la vuelta de la esquina, solo 5 países tendrán petróleo, que son Rusia, Irán, Arabia Saudita, Irak y Venezuela. Y la primera pregunta que te hacen de inmediato es, ¿cuántos de esos países hoy se encuentran en conflicto? Por eso es que es tan importante la visita de la presidenta encargada, la doctora Delcy Rodríguez, a la India, que prácticamente le pide venga porque necesitamos conversar con usted, y por eso la recibe el primer ministro Narendra Modi, por eso la recibe el canciller y por eso la recibe el propio ministro de Energía, porque Venezuela es el único proveedor seguro de cara a los próximos años. Por eso es que garantizar la paz en Venezuela es un elemento fundamental, porque esto nos permite darle estabilidad, seguridad jurídica y económica a los inversores que pronto empezarán a llegar de la India a Venezuela.
0: También quería darte esta información, que estoy segura que tú la manejas, Wilmer, de una nota que tenemos en el portal de la Radio del Sur, que se titula 7 países de la OPEP aumentarán su producción diaria en 188 mil barriles durante junio. Se trata de Arabia Saudita, Rusia, Irak, Kuwait, Kazajistán, Argelia y Omán. Expresan además su compromiso colectivo por apoyar la estabilidad del mercado petrolero, ¿no? Dentro de las noticias que precisamente estamos analizando, que es precisamente eso que tú hablas, de que la capacidad de exportación o de generación de petróleo, pero

0: desde la comunicación política, Comisión Geopolítica, nosotros estamos obligados a hacerle contrapeso al relato mentiroso occidental, sí, a sus corporaciones de la desinformación, laboratorios de guerra sucia, sus anclas y entre comillas sus influencers, recordarle a nuestros usuarios que la salida de la presidenta encargada, de la doctora Delcy Rodríguez, conforme al artículo 235 de nuestra Constitución, fue solicitada ante la Asamblea Nacional, vale decir, el Parlamento. No es una institución ajena al gobierno de Venezuela, al poder nacional en Venezuela, el que la autoriza a ella a salir. Y su actuación, por supuesto, en el ámbito de las relaciones exteriores, que le da el artículo 236, numeral cuarto, se desprende del principio de independencia, de soberanía y de libertad que caracteriza la actuación del gobierno soberano de Venezuela. Esto, por supuesto, es importante aclararlo, porque hemos visto en la mediática mentirosa internacional queriendo hacer ver que ella está cumpliendo allá tareas que le fueron asignadas por un gobierno extranjero. Nada más lejos de esa realidad. Nuestro gobierno, nuestras actuaciones son soberanas y autónomas.
1: Bueno, estamos conversando con Wilmer de Pablos, precisamente sobre esta gira tan importante iniciada por la presidenta encargada Delcy Rodríguez, que por cierto ya está, desde anoche está ya en Turquía, ¿no? Podemos analizar un poco, ellos sí van a revisar mapa de cooperación estratégica bilateral en encuentro presidencial, así lo titula también una nota que ustedes pueden conseguirla en la Radio del Sur. También Delcy Rodríguez sostuvo reunión con ministro de Energía y Petróleo. Venezuela y Turquía revisan mapa de cooperación estratégica bilateral en el encuentro presidencial. Delcy Rodríguez se reunió con el mandatario turco Recep Tayyip Erdogan en Estambul. En el marco de su agenda oficial de trabajo, la presidenta encargada de la República Bolivariana de Venezuela, Delcy Rodríguez, sostuvo un encuentro bilateral de alto nivel con el presidente de la República de Turquía, Recep Tayyip Erdogan, en la oficina presidencial del emblemático Palacio Dolmabahçe. Bueno, yo no tengo muy buen turco, Wilmer, en Estambul. La reunión tuvo como propósito fundamental afianzar los canales de comunicación directa entre ambas naciones y revisar el mapa de cooperación estratégica que se ha venido desarrollando de manera formal durante los últimos años. Durante el intercambio evaluaron avances en los acuerdos bilaterales vigentes en sectores prioritarios como comercio, inversión, energía, minería, vivienda, infraestructura y salud. Asimismo, se destacó la conectividad aérea y logística como uno de los motores principales para dinamizar tanto el flujo comercial como el intercambio turístico bilateral.
0: Sí, es muy importante la referencia que tú haces hoy de la llegada de la presidenta encargada, Delcy Rodríguez, a el hermano país de Turquía, donde fue recibida como al igual que en la India, con honores, pero además recibida por la comitiva conforme al protocolo diplomático establecido, porque no existe duda alguna al día de hoy que nuestra presidenta encargada es reconocida en el ámbito internacional mundial en su condición de presidenta encargada. Esto es muy importante. Pero además de esto, fue recibida, por supuesto, por el presidente Recep Tayyip Erdogan, y además de esto, fue recibida por el ministro de Energía e Hidrocarburos en el propio aeropuerto. Esto evidencia el acercamiento de una relación sólida, de una relación de respeto en el marco de las áreas de cooperación que efectivamente tenemos con Turquía, en especial el tema de la minería.
1: Conversando con Wilmer de Pablo, de esta importante digamos, visita oficial de Estado, además, ¿no? Muy importante, Wilber, ¿no? Para quienes

0: además es una referencia para el mundo también, ¿no? En este momento de tanta guerra cognitiva contra nuestro país, y ella misma lo ha dicho: todo esto lo hago por el pueblo de Venezuela, y por supuesto en concordancia siempre con la Revolución Bolivariana y con lo que significó nuestro presidente, además Nicolás Maduro, que en este momento sabemos la situación. Vamos a estar muy pendientes, ¿verdad, Wilmer? Porque ya pronto hay una comparecencia, tú después podemos hacer un análisis también de eso. Y pero bueno, mientras eso lo tenemos presente a él, pasa que hay que seguir gobernando, hay que seguir gestionando, y tú lo ves inclusive hasta en las comunas, ¿no? Vengo de una asamblea en una de las comunas que quedan en el municipio, en la parroquia del Recreo, el municipio Libertador, y precisamente la gente muy consciente, ¿no? Las comunas y los circuitos comunales, con la presencia para precisamente decirle al mundo que seguimos en batalla, ¿no? Pero que el país debe continuar trabajando.
1: Sí, muy importante, sobre todo entender que Venezuela hoy se consolida en el campo del área energética, como lo ha dicho reiteradamente la presidenta encargada. Venezuela no puede ser excluida de la fórmula energética mundial, y por eso vemos su importancia capital en esta visita en la India, en Turquía, pero también es importante resaltar que toda su actuación se enmarca en el plan que el propio presidente Nicolás Maduro había señalado aquel primero de enero en la entrevista con Ramón Enz, cuando dijo e invitó públicamente al presidente Trump al diálogo, a la diplomacia y a la inversión que trajera beneficio para ambos pueblos. Esperamos, yo soy de los que apuesta a la libertad plena del presidente el día 30 de junio, cuando se celebre la próxima audiencia, donde el juez Alvin Hallerstein tendrá que enfrentarse contra su propia constitución desde el punto de vista jurídico y desde el punto de vista político a los caprichos de Donald Trump. No es la primera vez que este juez honorable dicta una decisión contra los intereses del propio Donald Trump.
0: Bueno, fíjate, Wilmer, también quería, para ir finalizando, porque sé que a las 50 tienes otra actividad, quería comentarte que la presidenta encargada también sostuvo reunión con el ministro de Energía y Recursos Naturales de Turquía, ¿no? Este encuentro bilateral forma parte de las actividades oficiales de la jefa de Estado encargada en el territorio turco. Entonces, lo que veníamos analizando precisamente, dice la nota de la Radio del Sur que el ministro de Energía y Recursos Naturales de la Nación Euroasiática, Asparlan Bayraktar. Yo voy a tener que estudiar turco, ¿vale? No, porque no es fácil la pronunciación. Este encuentro bilateral forma parte de las actividades oficiales de la jefa de Estado encargada en el territorio turco. Bueno, ¿qué nos puedes decir de esto para ir más o menos culminando ya la entrevista y darte, bueno, las gracias siempre, Wilmer, por ser tan esclarecedor en algunos de los temas que tiene que ver con la geopolítica?
1: Entender, por supuesto, que Venezuela tiene la primera reserva de petróleo del mundo, calculada en 303 mil millones de barriles de petróleo, ¿verdad? Lo pone en el escenario energético mundial, y por supuesto Turquía no escapa de esa realidad, pero también con Turquía tenemos una relación muy fuerte en el campo minero, porque Turquía es un consumidor importante de hierro, sí, y de otros minerales estratégicos que se encuentran en tu amada y querida Bolívar. Además de esto, visualizar que la presidenta se encuentra haciendo todo a una negociación de orden estratégico y político que le permita consolidar a la Venezuela que hemos proyectado para el 2030. Es decir, una Venezuela sin medidas coercitivas unilaterales que permita dignificar la vida de nuestro pueblo, pero además de eso que nos permita fortalecer servicios públicos fundamentales como por ejemplo la electricidad.
0: Muchísimas gracias, Wilmer de Pablos, por estar siempre con nosotros, dándonos siempre ese análisis para que todos puedan comprender, ¿verdad?, en qué anda Venezuela. Precisamente por eso se llama Pulsando Venezuela en el mundo, ¿no? ¿Por dónde andamos? ¿Qué hacemos? Y seguimos en batalla, Wilmer.
1: Gracias a ustedes por la invitación.
0: Bueno, le damos las gracias a Wilmer de Pablos, analista internacional. Bueno, que pudimos entonces hacer un análisis exhaustivo acerca de los detalles de lo que significa para los venezolanos esta gira que la presidenta encargada de la República, Delcy Rodríguez, inició por supuesto en la India, ya está en Turquía y vamos a estar entonces muy pendiente de lo que haga en los próximos días. Nosotros vamos a identificar la Radio del Sur, vamos a escuchar publicidad y ya regresamos para ver si hacemos un contacto con un compañero que quisiera, digamos, tocar el tema sobre todo del Perú, que ayer hubo elecciones presidenciales.
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0: Bueno, hemos culminado con gran éxito nuestra visita a la India, un gran país, potencia económica, pero también una potencia espiritual. Quiero agradecer especialmente al primer ministro Modi por sus atenciones, la hospitalidad ha hecho que nos sintamos en casa. Se cruzan los caminos de Venezuela y la India y de aquí en adelante consolidar nuestras relaciones de amistad, de cooperación. Nuestra agenda de trabajo ha estado centrada para satisfacer al pueblo venezolano sus necesidades en el área de salud, de transporte público, de ciencia y tecnología, complementariedad energética. Acá llega el petróleo de Venezuela a la India y también cómo nosotros podemos a través de una agenda de cooperación bilateral tener beneficios compartidos para nuestros países. Y hemos estado trabajando también en la energía renovable. Bueno, toda esta agenda de trabajo será para Venezuela un gran avance de gran significado y nosotros seguiremos por el camino de satisfacer las necesidades de nuestro pueblo y defender el buen nombre de nuestro país y de nuestro pueblo. Seguimos avanzando.
1: Bueno, seguimos en Pulsando a Venezuela por la Radio del Sur. Queríamos decirles que también la hora del profesor Vladimir Adrianza no va a salir en este Pulsando a Venezuela, pero estaremos la próxima semana con él porque ya nos tiene acostumbrado a su análisis en términos geopolíticos, ¿verdad? Lo que pasa en el mundo. Quería también comentarles que ayer hubo elecciones en la República del Perú y al parecer hay un empate técnico con todo y que la maquinaria de Fujimori, ¿verdad?, a través de su hija, que fue una de las candidatas para este balotaje, a pesar de esa maquinaria que ha sido vertiginosa, que tiene mucho dinero, ¿verdad?, que sigue existiendo, como dice una analista muy buena en las redes sociales en Perú. Y precisamente ella decía que lo cierto es que que Fujimori, o sea, que no es Keiko Fujimori el problema, sino que es ya un proceso, ¿verdad?, que Alberto Fujimori dejó instaurado, inclusive en la psiquis de los peruanos. Y bueno, un poco la nota de la Red del Sur dice el izquierdista Roberto Sánchez, Juntos por el Perú, superó en votos a la conservadora Keiko Fujimori, Fuerza Popular, en el conteo de la segunda vuelta de las elecciones presidenciales celebradas este domingo en Perú, o sea, ayer. De acuerdo con los resultados proporcionados por la Oficina Nacional de Procesos Electorales, con el 94,20% de las actas contabilizadas pasadas las 14 hora local de este lunes, Sánchez va arriba con el 50.04%, que son como 8.825.325 votos, frente a 49,95%, que son 8.809.564, alcanzado por Keiko Fujimori. La diferencia entre ambos es de 15.761 votos a favor de Sánchez. Revierte la tendencia que se había observado hasta la mañana de esta jornada, cuando la conservadora hija de el dictador Alberto Fujimori estaba en primer lugar. Bueno, con toda esa campaña que hemos visto de manera reiterada, una campaña atroz de guerra cognitiva contra los pueblos de nuestra América. Sánchez, quien participó con normalidad en una actividad parlamentaria realizada este lunes, debido a que no renunció a su curul para realizar su campaña electoral, pidió esperar los resultados con tranquilidad y serenidad, según un diario local. Por su parte, Fujimori aseveró el pasado domingo que reconocería el resultado, sea cual fuere, serán días largos, pronóstico. Una crisis electoral en puertas. Primera vuelta se realizó el pasado 7 de abril, recordemos, pero este órgano que tiene que ver con, digamos, con el homólogo del CNE venezolano, tardó 35 días en terminar de contar los votos que confirmaron que Fujimori y Sánchez avanzaban al balotaje. Con ese precedente, se prevé que en esta oportunidad el organismo volverá a demorarse en declarar un ganador. Y ahí es donde está el peligro. El peligro está precisamente, ¿verdad?, en un lapso de tiempo que no sabemos qué puede pasar, qué es lo que ha pasado en Colombia. Debemos también, les debemos otro programa sobre Colombia, lo hicimos la semana pasada, una vez culminó la segunda vuelta en Colombia, pero allí hay ya definitivamente Cepeda y tanto el presidente Petro han dicho que el preconteo, eso es una especie de conteo de votos que no son vinculantes, están prácticamente alterados. Para algunos expertos, este margen tan estrecho entre los dos candidatos podría ser la antesala de una larga crisis postelectoral luego de los comicios presidenciales en el país andino. Aunque el término empate técnico es utilizado generalmente para referirse a una diferencia mínima de votos según la normativa electoral peruana, gana el candidato que tenga mayoría simple, así sea de un sufragio. Si bien el conteo es hecho por este organismo, que ya le mencionamos, homólogo al CNE Venezuela, que es la OMPE, el resultado definitivo es definitivo e inapelable. Se logra cuando el Jurado Nacional de Elecciones proclama de manera oficial a un ganador, luego revisar todas las actas impugnadas u observadas. Más temprano, Keiko había señalado, candidata de la derecha peruana, señaló que rompió el silencio este domingo para dirigirse a sus adeptos luego de que los resultados preliminares de la segunda vuelta electoral colocaran a su agrupación política al frente del escrutinio oficial, aunque los conteos rápidos de las principales encuestadoras señalan un empate técnico con el candidato. De la izquierda en el Perú. Y así precisamente afirmó desde San Borja en Lima al referirse a la incertidumbre que envuelve el proceso electoral peruano. Bueno, vamos a analizar con nuestra apreciada analista e internacionalista, pero muy amiga de la Radio del Sur y de la Radio Nacional, estás impulsando a Venezuela. Elizabeth Pereira, ¿cómo estás? ¿Cómo te ha ido?
2: Hola, muy buenas tardes. ¿Cómo estás, Nieves? ¿Cómo le ha ido? Y un saludo también para toda tu audiencia.
1: Bueno, yo siempre estoy pendiente también de la tuya, de tus análisis. Bueno, porque así somos los compañeros, ¿verdad? De las compañeras cuando nos seguimos, cuando tratamos temas muy muy importantes. Tú manejas un tema que a la Radio del Sur también, por supuesto, le interesa, que es todo lo que es el contexto de la geopolítica, ¿verdad? Del sur global. Pero yo quería que tú me hicieras un análisis, Elizabeth, sobre las elecciones que fueron ayer de Perú. Estuvimos leyendo un poco allí que hay un empate técnico, ¿no? Y que, bueno, que si demoró casi que 30 días para el primer resultado, no nos imaginemos cuántos días tardará para darse un ganador oficial, pero allí el candidato de izquierda precisamente ha dicho que bueno, que serán días largos, pero que además reconoce que además remontó, ¿no, Elizabeth? Puesto que ya esa mediática internacional, que ya la hemos visto en varias elecciones, ¿verdad? Cómo el tema de meterse en los asuntos internos, ahora en las elecciones, con una guerra cognitiva inmensa, pero además con un manejo directo de la política, sobre todo estadounidense. Adelante, Elizabeth.
2: Bueno, sí, fíjate que las elecciones en Perú se producen en un momento muy particular para ese país. Yo, antes de responderte, quiero decirte que el día de ayer yo estuve en comunicación con unos compañeros que son de distintos movimientos en Perú, porque yo trabajé durante 3 años en Perú, en la Embajada de Venezuela en Perú, entre los años 2011 y 2015. Bueno, quedaron afectos por allí. Y lo más importante en este tema es que justamente tú apuntabas que la izquierda ha remontado de forma importante en este proceso electoral, pero singularmente en el interior del país es donde se espera las mayores victorias para el candidato de la izquierda, ¿no? Y esto obedece también a una razón histórica en el caso peruano, ¿no? Las luchas por las reivindicaciones sociales y todo lo que ha transcurrido en la historia del Perú, ¿no? Las diversas batallas, las diversas conquistas que ellos también han desarrollado por todo lo que les ha tocado desde los periodos independentistas para acá. Pero hoy en día hablar de estas elecciones pues nos lleva a algo un poco más delicado. Esta es una oportunidad para que el Perú pueda estabilizar su política interna, ya sometida a los vaivenes del Congreso, a los distintos remociones en tiempo récord de los primeros mandatarios nacionales, y este nuevo periodo de estabilidad que esperemos sea de la mano del compañero de izquierda, va a significar para el Perú mejoras también en términos económicos y en términos de integración, porque si algo se ha visto afectado con los vaivenes políticos en la dirigencia política del Perú ha sido justamente los procesos de integración. Que se van a presentar los resultados de aquí a un mes, bueno, abre un compás, un periodo de incertidumbre importante también, en la que ya hemos visto reclamos, en la que ya hemos visto algunas denuncias, bueno, como suele ocurrir en estos procesos, y esperar que cada una de esas denuncias tomen su cauce de ser procedentes, ¿no? Lo importante es que ellos puedan mantener la calma y ellos puedan guardar toda la institucionalidad en este periodo de tiempo, de modo tal que podamos ver entonces esos resultados de manera satisfactoria, ¿no? Que Perú se alce con una victoria de la izquierda es significativo e importante para la recomposición de las fuerzas políticas en la región, pero también para apuntalar las demás fuerzas del Perú, como son esos movimientos sociales indigenistas, como son los movimientos sociales en general en el Perú, que son fuertes, que son importantes y que por supuesto siempre han tendido esas redes al más allá de sus fronteras, como por ejemplo lo hemos visto con esos vínculos importantes que tienen con Bolivia y con Chile, etcétera, me refiero a nivel de movimientos sociales, ¿no? Entonces, es para nosotros clave también que pueda producirse esta victoria, de modo tal que podamos recomponer las relaciones bilaterales y de modo tal que podamos no solamente recomponer las relaciones bilaterales, sino también abrir nuestras relaciones diplomáticas hacia el reconocimiento de nuestro gobierno, de la presidenta de la República, del presidente Maduro, y pues abrir un nuevo capítulo en el relacionamiento bilateral, porque no es menos cosa decir que tradicionalmente las relaciones con Perú han sido importantes, han sido fuertes, han sido cercanas, el intercambio comercial con Perú también en el pasado ha sido importante, y ni hablar a nivel humano de los vínculos que tenemos entre los hermanos peruanos y venezolanos, y mucho más también con el tema de la migración, ¿no? Entonces creo que esto abre una oportunidad importante para la agenda bilateral entre ambos países, y pues no resta sino hacer votos porque en este mes de tensa calma que ellos van a vivir, nosotros podamos también ver hacia otros horizontes, pensar en nuestro regreso a la comunidad andina, pensar en nuestra articulación regional de modo importante, y bueno, esperar que también la candidata contrincante pueda de ser resultado, de ser el resultado favorable, aceptar con calma, con tranquilidad, en procura de la disminución de la alta conflictividad social que ha venido caracterizando al Perú últimamente, pues ella pueda aceptar los resultados también en procura de la paz regional, ¿no? Porque un Perú embochinchado, como decimos nosotros coloquial y cotidianamente, no conviene, y no conviene frente a hechos importantes geoestratégicos del Perú, como el hecho, por ejemplo, de el funcionamiento del puerto de Chancay como gran hub logístico y de comercio marítimo que con el que ahora cuenta ese país, sus importantes relaciones comerciales internacionales a nivel de minería, y bueno, a nivel agrícola también. Perú es un importante productor y exportador de productos agrícolas. Entonces, es importante que en este momento se pueda mantener calma, se pueda mantener en buena lid ese resultado que estamos perfilando y vislumbrando.
1: Bueno, nosotros estamos conversando con la internacionalista, bueno, y analista internacional Elizabeth Pereira acerca de esta importante elecciones, ¿verdad?, que se dieron en el Perú, y completamente, de verdad, de acuerdo con tu análisis, ¿no?, y lo que pudiera pasar si de mantenerse los votos a favor de Sánchez se abre, digamos, un nuevo compás, ¿verdad, Elizabeth?, sobre todo porque yo quisiera tu lectura acerca de las intromisiones directas en las elecciones, sobre todo latinoamericanas. Ya lo vimos en Honduras, correcto, lo hemos visto en el propio Argentina cuando se hicieron las legislativas. Entonces hay unas intromisiones directas desde Washington, por supuesto, porque bueno, ya hay todo un mandato para que ese corolario que él mismo le puso Trump pudiera hacerse realidad, como es la retoma de su área de influencia, ¿no? Como también es llamada por ello nuestra patria grande.
2: Bueno, eso es un punto de verdad importante. Hay que decir que la judicialización de la política se produce por diversos medios de diversas y apunta hacia diversos agentes, porque viene a deteriorar, viene a decirle que tiene que ver con la expresión soberana de los pueblos. Y justamente estamos que delinearon, que diseñaron hacia lo que tú indicabas, recuperar todo el espacio perdiendo por malas decisiones económicas y por estarse relacionando con la región del modo como lo han hecho. Ahora, ¿cuál es la lección detrás de todo esto? ¿Qué nos está diciendo esto? Nos está diciendo que hay espacios perdidos que son vitales de recuperar para ellos, pero no porque quieran ayudar a la región, no porque estén realmente interesados en fortalecer el comercio o las relaciones formales, diplomáticas, culturales, de la naturaleza que sea. Esto lo que nos está diciendo es que hay que hacerse de un espacio que hoy día en la región está siendo ocupado bajo unas relaciones mucho más respetuosas que la que ofrece Estados Unidos por otros agentes igual de importantes que los Estados Unidos. Y con esto me refiero claramente a la influencia china, a la influencia rusa en la región, ¿no? Entonces, esto lo que viene también a reforzar la idea es que ha dejado de ser usado como un medio por excelencia de la diplomacia y la negociación, bueno, los acercamientos y los vínculos irrespetuosos, para usar los medios tecnológicos de los que se disponen ahora, como los bots, etcétera, para poder desequilibrar, alterar, influir en la opinión, entre comillas, de los ciudadanos de América Latina y el Caribe. Estos casos, especialmente los que ha citado, por suerte solamente han llegado a la etapa de injerencismo e intervencionismo hasta que logremos probar, que eso sí sería bien grave para la región y para el país de que se trate, que esto ha cambiado, ha revertido, ha cambiado la voluntad de un pueblo, ¿no? Porque una cosa es influir y otra cosa es interferir. Entonces, esa corresponde también a, y creo que es un reto que tienen los organismos legislativos y que tienen los órganos electorales en nuestros países y la conciencia política máxima de ver hasta dónde es el daño de que llega a causar estos intervencionismos y en unos casos, bueno, la judicialización o como se dice en inglés, los lawfares que están vinculados a los temas políticos electorales. También, ¿qué nos está develando esto? Nos está develando esto, Nieves, un asunto importantísimo para la región y es cuán fortalecida están nuestra clase política, ¿no? ¿Por qué? Para que nosotros podamos tener a potencias extranjeras operando de manera irregular, intervencionista, en nuestra región, como todos sabemos, o en nuestros países, tienen que haber brazos articuladores y operadores locales. Entonces, esto también lo que hace ver es ese necesario llamado a que podamos ir corrigiendo esas clases políticas que facilitan, desafortunadamente, el intervencionismo y, desde luego, el cambio del curso de acción de los destinos que pues se intentan dar por sí mismos bajo autodeterminación cada uno de nuestros pueblos, ¿no? Pero no es un tema del cual nosotros le podríamos quitar el ojo porque se produzcan, digamos, aisladamente, nuevamente, entre comillas, en algunos países de la región. Porque si nosotros intentamos hacer un mapa, una matriz donde podamos ver esto...
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2: Bueno, estamos conversando con la internacionalista Elizabeth Pereira acerca, excelente análisis que está haciendo acerca, ¿verdad?, de no solamente las elecciones en el Perú, sino las lo que nosotros hemos calificado, ¿verdad?, de que hay una fuerte interferencia en varios procesos electorales para torcer lo que realmente han decidido los pueblos, y eso es sumamente grave, puesto que entonces ahora ya no se trata de algo como se hacía en la, hace muchos años en la seguimos contigo, ¿verdad, Elizabeth?
3: Sí, sí, ajá, perfecto.
2: Okay, para que cierres la idea, Elizabeth.
3: Justamente esa articulación en relación al intervencionismo, nuestra tarea es acercarlo cada vez más, dejarle menos espacio a través de hoy, no solamente el tema de la determinación de nuestras clases políticas, sino de tener leyes que ser perfectamente implementadas e invocadas en el momento que esto pase, porque también en honor a ver la verdad, llega a constatarse casos como que abordamos de Argentina, de Perú, etcétera, justamente porque hay una debilidad legal importante que impide perseguirlo, castigarlo adecuadamente. Bueno, y más si se trata del tema del derecho internacional, donde lógicamente accionar es un poco más difícil, sobre todo frente a una potencia como Estados Unidos.
2: Así es. Elizabeth, yo quería, para culminar la entrevista, quería que también me dieras tu opinión, ¿verdad?, tu análisis, que sé que eres muy acuciosa, sobre el tema Colombia, ¿no? Cepeda denunció nuevamente que el candidato ultraderechista planea autoatentados para incidir en los resultados. Una cosa terrible, ¿no? Recuerden que el balotaje allí será el 21 de junio.
3: Sí, bueno, en Colombia estamos viendo también aspectos que denotan algunas consideraciones negativas de la cultura política colombiana, ¿no? Hemos visto en esta campaña, por supuesto, todo el tema de la violencia. Hemos visto también cómo, Spirella, siendo también un outsider, ha logrado posicionarse de forma importante frente a Cepeda, pero hemos visto cómo han ocurrido también algunas irregularidades que tienen que ver con los hechos que tú acabas de describir. Pero esto, nuevamente, al igual que en el caso del Perú, lo más importante es mantener el espacio hacia la segunda vuelta en un espacio que no se convierta en desestabilizador del orden en Colombia, de modo tal que podamos llegar a un feliz término. Ahora, esa estrategia que está siendo implementada por la derecha tampoco nos es nueva y desconocida, ¿no? Nosotros hemos visto cómo se aceleran este tipo de acciones justamente cuando se reposicionan las fuerzas de izquierda. ¿Qué hay que esperar en Colombia? Bueno, sabes que en Colombia los poderes fácticos tienen, valga la repetición, valga la redundancia, una fuerza importante dentro de ese país. Y en estos días vamos a ver, por supuesto, acrecentarse todas las estrategias políticas de buenas prácticas y de no muy buenas prácticas, también las vamos a ver en escena, porque ellos no van a perder la oportunidad de hacerse de una Colombia que ha mejorado sustancialmente sus relaciones comerciales internacionales, que ha visto crecer su PIB en 10 puntos, etcétera, ¿no? Entonces, bueno, yo creo que hay que no quitarle el ojo, al igual que en el caso de Perú, a la situación de Colombia, sobre todo por las artimañas que puedan producirse de un momento a otro, que por cierto también están altamente influenciadas por el tema del relacionamiento con los Estados Unidos. Hemos visto cómo voceros estadounidenses se han pronunciado en favor de que pues el candidato de la derecha sea quien ocupe la primera magistratura nacional, y esto no nos habla de otra cosa que nosotros no podamos llamar por su nombre, ¿no? Esto es definitivamente un intervencionismo, y también es la búsqueda del cambio, de la transformación de la, en primer lugar, de la opinión pública, para luego entonces poder generar con las otras estrategias que ya conocemos, como las del fraude, como las de los vicios en el sistema electoral y todo lo que pues ya sabemos. Esperemos que ese no sea el caso con Colombia, pero pues desafortunadamente esta experiencia también nos habla de el espacio que hay para que Colombia siga mejorando su cultura política, en rechazo de la violencia, en rechazo de las malas prácticas que tradicionalmente le acompañan, y que podamos ir viendo también una clase política mucho más madura, que yo creo que en este momento la viene representando Iván Cepeda y todos quienes le acompañan, ¿no? Entonces, por supuesto que nosotros hacemos votos porque también haya un reposicionamiento en Colombia que pues favorezca las relaciones bilaterales y, en fin, las relaciones con el resto de la región, pero sin duda alguna están bien cerrados, al igual que en el caso del Perú, los pronósticos. En todo caso, lo que esperamos es que todo ocurra apegado al marco legal colombiano, sin que pueda mediar ninguna otra presión y sin que pueda mediar ningún otro factor externo en la voluntad de los colombianos.
2: Así es. Bueno, muchísimas gracias, Elizabeth, por estar con nosotros en este Pulsando a Venezuela, para darnos tu análisis acerca de dos procesos tan importantes, ¿no?, que en América Latina, en eso que tú has calificado muy bien, que es el reposicionamiento, ¿no?, podemos llamarlo hasta la correlación de fuerzas, ¿no? Cuando estuvimos hace algún tiempo ya haciendo análisis también, me recuerdo mucho que hablábamos de una etapa difícil que iba a vivir nuestra patria grande, precisamente por el tema de la intervención, y además porque ahora no son ni siquiera misiles, sino los bits de la información, ¿no? Como reza también el eslogan de Pulsando, puesto que cómo puede un algoritmo voltear, ¿verdad?, una especie de, digamos, de anhelo de un pueblo. Me gustaría también que, antes de despedirte, nos dijeras un poco sobre esto, que sé que lo has estudiado también.
3: Bueno, fíjate, ahorita la región está en un momento que no me siento realmente confortable diciéndolo, pero estamos en una región un poco fragmentada. Estamos en una región donde el Caribe está yendo por sus lados, con sus intereses, etcétera. América del Sur tiene sus propias particularidades, y una de ellas es el caso de Argentina, ¿no?, con una ultraderecha que ya todos conocemos y que no nos vamos a detener a calificar o a describir. Y está también en el medio todo el resto de Centroamérica, donde pues está tratando de estabilizar justamente esa cultura de violencia para ir hacia pues una tranquilidad ciudadana sostenible. Todo esto, toda esta reconfiguración, transformación en la región, también ha significado que sus grandes agentes, como en el caso de Brasil, que su rol en la región es indiscutible, al igual que, por ejemplo, Chile, en mayor o menor medida, estén tomando fuerza, no solamente por lo que hablábamos hace un rato de el fortalecimiento económico. Bueno, ya todos luego de la pandemia hemos tenido la oportunidad de mejorar, en el caso de Brasil, dada su gran fortaleza agroalimentaria y dada su gran fortaleza energética, y sobre todo por algo muy importante que tiene Brasil, que es su importante influencia económica y por supuesto la influencia multilateral que tienen los organismos internacionales. Todo esto nos habla y nos dice de las distintas estrategias y formas que ha tomado la guerra híbrida para actuar en cada uno de nuestros países. Lo importante es que, para quienes nos están oyendo, sepamos que también nuestros países se están ocupando de proponer soluciones igualmente híbridas. Cuando tú te refieres a el tema de la guerra cognitiva, etcétera, etcétera, eso es apenas una expresión de esta gran guerra híbrida que toma múltiples formas y aspectos. Correcto. como también la conocemos, como la guerra multiforme, pero donde ya nosotros hemos desarrollado, dada la complejidad del ataque de estos distintos frentes, algunas maneras de protegernos. Una de esas maneras que nos ha dado resultado en el futuro ha sido la integración. Y aunque la integración está ahora mismo en la región un poco golpeada, un poco fragmentada, y está allí y tiene mecanismos importantes operando y que están fortalecidos, como en el caso del SICA, como en el caso de la CARICOM, la AES, etcétera, y otros que pues están pasando por momentos difíciles como la CELAC, la UNASUR, etcétera, ¿no? Lo importante es que mecanismos también como la CAN son igualmente fuertes, porque el andamiaje normativo que poseen no les ha permitido desvanecerse. Entonces, conjugar estas estrategias, las estrategias nacionales con las estrategias regionales integracionistas, es lo que se viene para la región, de modo tal de poder sobreponerse a esta gran guerra híbrida, ojo, de la cual todos somos objetos, seamos de izquierda o de derecha, y que no solamente nos ayuda a ser competitivos entre nosotros en acá en la región, sino que también nos ayuda y nos va a ayudar gradualmente a mejorar nuestra competitividad en el entorno internacional. Porque si nos fijamos también un poco en los números, en las proyecciones del crecimiento del PIB regional, del PIB mundial y de las otras iniciativas a nivel global, de los mismos posicionamientos que hay

en el tema del cambio climático. Hay oportunidades de cooperar y de ponernos de acuerdo en esos temas, ciencia y tecnología, salud, etcétera, que en otros temas importantes de la agenda, como el tema de la seguridad. Y esto, quisiera cerrar la idea con justamente con el tema de seguridad. Fíjate que a principio de año vimos cómo los Estados Unidos intentó imponer en la región una estrategia de seguridad compartida con no sé cuántos países que firmaron con ellos, y allí quedó. No hemos avanzado, o ellos no han avanzado más allá de esa estrategia. Y es porque justamente las estrategias en la región ni pueden provenir de agentes externos. Bueno, ellos están cerca, pero son agentes externos, me refiero a la localidad suramericana, a la localidad caribeña, etcétera, sino que eso nos está diciendo que el tratamiento de asuntos tan complejos en esta etapa difícil, como tú bien la calificas, tiene que ver con soluciones propias, con soluciones que apunten más hacia lo que sería aspectos de los temas blandos de la diplomacia blanda, pero también aspectos donde se pueda cooperar de manera concreta, por ejemplo el transporte, la conectividad aérea, terrestre, etcétera, entre nuestros países, que son todos temas de una gran agenda pendiente que nosotros tenemos en la región. ¿Qué es lo que hay sobre este tablero? Muchas oportunidades. Hemos venido trabajando, querida Nieve, en estos últimos días, especialmente a partir de la visita de la presidenta Delcy Rodríguez a la India y a Turquía, la reconfiguración de la diplomacia bolivariana de paz en la diplomacia de oportunidades. Este concepto que nos está hablando de justamente esa facilidad que nosotros estamos ofreciendo, y cuando digo nosotros me refiero a la patria grande, para el resto de los agentes del mundo, para el resto de las latitudes del mundo, de modo tal que aspectos como la ciencia y la tecnología, la industria, la electricidad, la energía, el transporte, la minería, etcétera, que son aspectos que ellos necesitan, que son aspectos en los que nosotros podríamos cooperar y comerciar, pues estén a la mano y a la vista de ellos, lo cual significa que están a la mano y a la vista de nuestro desarrollo. Ese desarrollo, querida Nieves, que en esta etapa difícil de la patria grande es tan necesario para reposicionar nuestras economías, pero también para reposicionar a nuestra gente frente a retos tan importantes como los que tú has mencionado, de todo el tema informático, de todo el tema de la inteligencia artificial y de todo el tema en general de ahora, de esta nueva forma de comunicación, comunicarnos por redes, ¿no? Entonces, bueno, no es sencillo hablar y dibujar este gran tablero de la patria grande en este momento, pero sí hay indicios de su reconfiguración, de su mejoría, y también hemos visto espacios, rendijas hacia lo que va a ser en los próximos 5 o 10 años una mejor articulación y un fortalecimiento de nuestra región en perfecta conjunción a lo que nos decía Alexander Dugin en su gran teoría de la multipolaridad, de concebir América Latina como uno de los grandes pivotes de la multipolaridad, ¿no? Así es. Entonces, yo creo que hasta allí podríamos ver esta etapa difícil de la patria grande nos está llevando hasta este momento, pero que no se queda en la dificultad, que ese mapa de oportunidades que hemos dibujado en la diplomacia bolivariana de paz, también vamos a empezar en términos de investigación, que es, como sabes, es a lo que me dedico, a dibujarlo también hacia América Latina y el Caribe, ¿no? Hacia la internacionalización de sus recursos, hacia la construcción de seguridades y garantías para generar más fuentes de empleo en la región, para traer más inversión en ciencia y tecnología, para traer mejor educación, que al fin y al cabo es lo que demanda a través de la modernización de todos nuestros países y de nuestros procesos, lo que demanda la gente, porque al fin y al cabo, Nieves, hablar de la patria grande sin hablar del impacto de todo esto en su gente nos dejaría en el vacío. Todo lo que hemos dicho es justamente desde la visión ciudadana, desde la visión de cómo repercuten siempre los grandes eventos internacionales o

0: regionales en nuestra gente, y lo estamos viendo claramente ahora mismo en todas las mejorías que te he comentado.
1: Así es.
0: Concretamente esto se traduce en países mejorando sus crecimientos de PIB entre 3, 4, 5%, mejorando también el acceso a la salud, a la vivienda, etcétera, con indicadores importantes entre un 10 y un 15%, esto a grandes rasgos, lógicamente por el tiempo, pero que pues creemos que va a seguir mejorando.
1: Así es. Bueno, muchísimas gracias por estar con nosotros, Elizabeth Pereira, internacionalista y bueno, conocedora de estos temas de integración, docente, investigadora de estos temas. Vamos a hacer un programa solo de guerra cognitiva. En eso te voy a invitar para que vengas ya a la Radio del Sur, como lo hiciste la vez pasada. Y bueno, siempre muy pendiente también de tus aportes periodísticos, porque tú eres una comunicadora también. Y desde la Radio Nacional se hacen los aportes, ¿verdad? Como cada una en su área se trata de hacer aportes para hacer patria. Muchísimas gracias.
0: Siempre para servirles. Un gran abrazo y un gran abrazo amoroso a toda tu audiencia. Cariño.
1: Gracias a Elizabeth Pereira, internacionalista y, bueno, conocedora de estos temas de la geopolítica. Bueno, nosotros llegamos al final de Pulsando a Venezuela. Por supuesto, gracias a Alice Guevara, que está en los controles de la Radio del Sur. También a Wilfredo Rojas, que siempre está muy pendiente para poco limpiar en el buen sentido de la palabra. Siempre nosotros tenemos una especie de como de argot de lenguaje técnico, ¿no? Se trata de adecuarlo para que puedan disfrutarlos este martes a partir de las 9 de la mañana. Esperamos que la próxima semana contar con el profesor Vladimir Adriance, su análisis geopolítico. Gracias también a Victoria Hernández, a Luisa Araujo, también a Roxana, que está por allí, Roxana Delgado, y por supuesto todo el equipo de la Radio del Sur, a quien quiero y respeto mucho. Se despide Nieves Valdés, hasta un próximo Pulsando a Venezuela.
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7: 9 de junio de 1955, es asesinado el revolucionario cubano Jorge Agostini.
8: Yo me voy del cañaveral, porque mi patria me necesita.
9: El combatiente antillano nació un 5 de febrero de 1910 en el oriente de Cuba.
10: Destacado militar de carrera, deportista en el área esgrima en los Juegos Centroamericanos y Panamericanos.
9: Agostini abandonó la Marina de Guerra para formar parte de los revolucionarios que no compartían en el régimen de Gerardo Machado.
10: Este revolucionario se vincula con los seguidores de Antonio Guiteras, otro líder izquierdista. Tales razones hizo que Agostini abandonara la isla.
9: En España emprendió varios cargos militares, obteniendo cargos de comandante y coronel jefe de Cataluña.
10: Jorge Agostini participó en diversos combates en la nación europea y, tras sufrir el ejército español varias derrotas, a finales de la década de los años 30 retorna a La Habana.
9: En clandestinidad, este revolucionario fue sorprendido por la fuerza represiva de Fulgencio Batista. Varios individuos del Servicio de Inteligencia Naval del mencionado dictador arremeten contra Agostini, ocasionándole 21 balas en todas las extremidades de su cuerpo.
10: El joven patriota Fidel Castro escribió en el diario La Calle un 11 de junio de 1955: "Hoy es Jorge Agostini nuevo mártir en la lucha por la liberación nacional. ¿Quién será el próximo combatiente en caer acribillado?"
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2: Buenos días a todos nuestros oyentes, quienes cada martes por la Radio del Sur sintonizan Bolívar Nuestro. Bolívar Nuestro es una coproducción entre el Centro de Estudios Simón Bolívar y la Radio del Sur. Aprovechamos para recordar nuestras redes sociales por Instagram, @CentroPisoSBolívar, por ex Centro Piso S Bolívar, y nuestra página web cesimonbolívar.com.be. Asimismo, la Radio del Sur por Instagram también la pueden seguir a través de la Radio del Sur y su página web laradiodelsur.com.be, por donde además pueden sintonizar Bolívar Nuestro en vivo. Aprovechamos también para saludar al equipo que hace posible este espacio por la Radio del Sur, a la gerencia general Nieves Valdés, en la gerencia... Dios mío, y ese beso que le mandamos a Nieves. Yo toda seria aquí.
3: Hoy tiene el tirabecito flojo Wilfredo.
2: Ah, serio otra vez. En la gerencia del programa, Tamar Sánchez. Otro beso para Tamar. Y bueno, no te voy a dar un beso, Wilfredo. El operador de control es Wilfredo Rojas. Por el Centro de Estudios Simón Bolívar, en la producción general, Marian Marrero Hanson. Un aplauso para nuestra querida compañera. En la asistencia de producción, Lux Maraular.
3: Eso lo tiro yo.
2: En vivo, pues. Y quien les habla, Rosana Álvarez. Ay, yo no tengo aplauso. Bueno, les damos la bienvenida esta mañana de hoy a Rosario Soto, quien va a estar con nosotros conversando sobre un evento que está próximo a celebrarse en la ciudad de Caracas, y se trata de el coloquio La Patria es América. Rosario Soto es licenciada en Pedagogía Alternativa por la Universidad Nacional Experimental Simón Rodríguez. Es además magíster en Historia de Mundos Indígenas por la Universidad Pablo de Olavide en Sevilla, profesora del PNF de Historia de la Universidad Nacional de las Artes. Además de eso, ha desempeñado diversas responsabilidades en instituciones vinculadas con la historia del patrimonio, por ejemplo, directora ejecutiva de Funda Patrimonio en la Alcaldía de Caracas. Fue también directora ejecutiva del Centro Nacional de Historia y coordinadora del proyecto de transformación y directora de la Casona Cultural Aquiles Nazoa. Actualmente Rosario se desempeña como viceministra de Fomento para la Economía Cultural, además de ser directora del Archivo General de la Nación y directora ejecutiva del Centro de Estudios Simón Bolívar. Bienvenida, Rosario, y gracias por acompañarnos en Bolívar Nuestro.
4: No, un placer estar nuevamente aquí en este programa del Centro de Estudios, que bueno, que lo escuchamos todas las semanas y que disfrutamos siempre.
2: Más te vale, Rosario, sí. Más te vale escuchar el programa.
3: Sí, bueno, Rosana hacía énfasis en que hoy vamos a hablar de un evento en particular. Pero ese evento obviamente está dado por un hito histórico muy importante, y se trata del Bicentenario del Congreso Anfictiónico de Panamá. En ese sentido, Rosana, que es presentadora y especialista a la vez, ustedes saben que aquí nosotras hacemos de todo.
2: Y que, Rosana, ¿por qué no explicas?
3: Quisiera que nos diera el contexto para luego hablar por qué estamos haciendo este evento y por qué es un evento internacional.
2: Así es.
3: Por favor,
2: haz tu trabajo, Rosana.
3: Ignorancia histórica.
2: Sí, efectivamente. Como dice Marián, estamos conmemorando 200 años del Congreso Anfictiónico de Panamá, un evento histórico que sin duda alguna hoy, a la luz de la contemporaneidad, pues requiere una revisión, requiere una discusión. ¿Qué pasa en 1826? ¿Por qué Panamá? ¿De qué se trató este encuentro o esta confederación de naciones? Justamente una de las ideas de Bolívar, como sabemos y lo hemos discutido mucho en este programa, es la unión, la idea de unidad continental. Y justamente uno de los temas que motivan esta reunión es justamente generar un espacio de encuentro dentro de estas naciones que habían, que estaban recién naciendo, estas nuevas repúblicas, porque bueno, siempre la amenaza del enemigo imperialista, sea de la naturaleza que sea, pues fue siempre, estuvo siempre latente, presente. ¿Qué elementos se discutieron en este encuentro que se realizó entre el 22 de junio y el 15 de julio de 1826 justamente en Panamá? Bueno, uno de ellos fue justamente el Tratado de Unión, Liga y Confederación Perpetua, que fue justamente un documento importante que fue además resultado de este encuentro y que establecía un pacto que determinaba la defensa mutua e inviolable entre las distintas naciones, ¿no? La idea era defendernos de cualquier ataque extranjero. Para ello era necesario... Fue necesario la creación de un ejército intercontinental, digamos, en donde todas las naciones que hicieron presencia en este encuentro financiaban y ponían fuerza humana, es decir, soldados. Y bueno, la dirección y el funcionamiento de este ejército intercontinental iban a estar sujetos a decisiones que se llevaran a cabo en esta asamblea que se estaba fundando en el Congreso Anfictiónico. Y también otro tema muy importante era, por supuesto, la abolición del tráfico de esclavizados, ¿no? Se debatió con mucha intensidad este tema porque era necesario que para que unas repúblicas nacieran, por supuesto, no podían existir seres humanos en condiciones de esclavitud. De manera que el Congreso Anfictiónico de Panamá, aunque muchos lo han considerado como un encuentro que falló o fracasó, incluso el mismo Bolívar tuvo una lectura bastante crítica, exactamente, y hasta temerosa de los resultados de este encuentro, no es sino una invitación, desde mi particular punto de vista, a continuar justamente la construcción de este proyecto de unión, a la consolidación de esta unión continental que permitiría la defensa contra cualquier amenaza imperialista o expansionista o que pretendiera regresar a las repúblicas recién liberadas a una condición de colonia. 200 años después estamos más o menos en el mismo debate, y justamente la pertinencia de este coloquio, La Patria es América, de hecho su nombre lo dice, y bueno, vamos a indagar mucho más en eso con la participación de Rosario, es poner sobre la mesa justamente las necesidades y los retos que todavía seguimos teniendo como continente y, bueno, qué cosas podemos rescatar en clave de reflexión y en clave también de proyección respecto a esta conmemoración que hoy arriba a sus 200 años.
3: Sí, bueno, Rosana, antes de continuar con el evento propiamente, quería como puntualizar desde el punto de vista, digamos, del hecho histórico en sí. ¿Cuál era la diferencia de esa propuesta que hacía Bolívar y que además su origen está en Miranda, de unidad? Uh-huh. Hay algunos autores, más insurgentes que los de la historiografía clásica, que dicen que superaba lo comercial. Uh-huh. ¿Qué planteaba propiamente? O sea, uh-huh, dice, supera la unidad comercial que en ese momento sí se habían dado con algunas naciones y plantea lo social, lo político, o sea, ese proyecto plantea una integralidad mayor a las
2: a los intereses eminentemente económicos. De hecho, hay allí unas ideas que se encuentran, que es unidad versus integración, ¿no? Entonces, justamente ahí la idea que surge como idea, digamos, revolucionaria, por decirlo de alguna manera, tiene que ver con que no se trata solamente de un proyecto que busca expandir las fronteras comerciales, sino es un proyecto que busca justamente expandir las fronteras de la identidad, expandir las fronteras del territorio, pero no como límite, sino justamente como espacio de defensa integral, completa. Si hay una de esas naciones que es agredida, tenemos entonces, bueno, en ese momento era la propuesta, ¿no? Tenemos la fuerza militar para defendernos. Hay además, a pesar de nuestras diversidades culturales, hay una conciencia de que formamos parte de una misma raíz histórica que tiene que ver con, bueno, nuestro pasado colonial, y que en ese mismo sentido nuestras mismas contradicciones no deberían ser puntos de fractura, sino más bien puntos que nos permitieran el encuentro y el fortalecimiento, porque las amenazas de la Santa Alianza, por ejemplo, que en esa época estaba otra vez pretendiendo retomar, apoyar a España para retomar otra vez el rumbo colonial, y esa emergencia después de la doctrina Monroe de 1823, esa emergencia del gigante del norte comenzaba definitivamente a ser una amenaza, a convertirse en una amenaza. Entonces, creo que es muy pertinente reflexionar hoy respecto a cuál es la vigencia de las problemáticas que ya Bolívar había avizorado en ese contexto y cómo hoy en día pues se requiere sentarnos y reflexionar sobre la necesidad de la unidad continental, sobre todo en este contexto actual que está tan delicado y en donde justamente una de las cosas que está nuevamente en crisis y en el ojo del huracán es nuestra unidad como continente. No sé si tenemos chance para que Rosario nos dé algún intro.
3: La verdad es que ya tenemos que ir al corte musical, pero no, la dejamos en suspenso.
2: Ajá.
3: Y toda la música de hoy está elegida para Rosario, quiero decirlo. Oh. Vamos a escuchar Pupilas Lejanas de los Pericos.
2: Para Rosario.
3: Para Rosario.

0: Estamos de vuelta hoy con Rosario Soto conversando sobre un evento próximo a realizarse en Caracas, el coloquio La Patria es América. Discutíamos en el segmento anterior, esto es un coloquio que se celebra en el marco de la conmemoración de los 200 años del Congreso Anfictiónico de Panamá. Un evento político, digamos que marcó en gran medida los destinos del proyecto bolivariano en América Latina. Rosario, cuéntanos un poco de qué se va a tratar este coloquio La Patria es América.
1: Bueno, fíjate, como tú decías al inicio del programa, el Bicentenario del Congreso Anfitriónico de Panamá nos está llamando, así como nos ha llamado todo este ciclo bicentenario, a repensar la forma como la historiografía y la historia de los pueblos se ha contado con respecto al tema de la independencia. Y por supuesto el Congreso Anfitriónico de Panamá no está exento de estas relecturas. El Congreso Anfitriónico de Panamá tiene muchísimas dimensiones de estudio, más allá de evidentemente tener un contexto geopolítico, estratégico, económico, comercial, pero también tiene, como tú bien decías, un contexto identitario, un contexto que nos permite analizar el pensamiento de la Unión en Latinoamérica, que nos permite también visibilizar los proyectos más específicos de luchas de independencia en otras latitudes de la misma Latinoamérica que todavía no habían consolidado su independencia para ese momento. Y así como estos aspectos, el ámbito por supuesto militar, naval, ¿no?

0: de tantas y tantos latinoamericanos, uh-huh, ¿no? Uh-huh. Y venezolanos también. Uh-huh. Entonces, el coloquio es una invitación a analizar, a debatir, a reflexionar, a encontrarnos en ese proyecto de unión y de allí, bueno, sacar líneas, ¿no?
1: Claro.
0: Rumbos, sí. Pero también difundir todo esto que se ha venido investigando, todas estas nuevas líneas en las que estamos repensando la historia, hacerlas visibles y, bueno, encontrarnos para compartirlas, sí, y para debatirlas.
1: Ibas a continuar.
0: No.
1: Yo aquí interrumpiendo. Más o menos, ¿qué temas, Rosario?
2: Después de usted, aquí somos muy señoritas.
1: Después, perdón, ahorita después. Esos temas que dices, Rosario, que no solamente porque estamos como bien señalabas, ¿no? Estamos muy acostumbrados a leer la historia desde una dimensión muy militar o muy, digamos, política en el sentido macro, ¿no? Y el Congreso en sí mismo es, sí, pero a lo que voy es que el Congreso en sí mismo es algo macro, pero estas lecturas desde la historia insurgente, que es justamente desde donde estamos desde hace tiempo tratando de enfocar la historia, ¿qué tipos de temas? Porque además entiendo que el Congreso fue abierto a público, la gente tuvo oportunidad de inscribirse. ¿Desde qué fecha? ¿Tú tienes las fechas por ahí, Mariam? ¿A partir de cuándo se empezó a inscribir la gente? ¿Cuándo se cerró la convocatoria? ¿Se recibieron cerca de cuántas ponencias?
0: De 200.
1: 200 y pico, imagínate, 200 ponencias. ¿Más o menos qué temas se tratan allí? ¿Cómo se distribuye temáticamente esa lectura?
2: Ya va. Antes de que Rosario responda esa pregunta, que ya venimos nosotros con nuestras cifras astronómicas, ¿verdad? De nuestros eventos. Me parece interesantísimo cuando tú dices que el Congreso Anfictiónico de Panamá fue una cuestión macro, porque uh-huh, en la historiografía clásica han querido ponerlo como un hecho diplomático puntual, uh-huh, y entonces por supuesto le quitan ese carácter estratégico, que no es militar ni es político, uh-huh, sino que es económico, es identitario y, bueno, lo que ya habíamos dicho. Entonces es como minimizar ese hecho, verlo desde un fracaso, uh-huh, y creo que está más vigente que nunca. Uh-huh. O sea, que el hecho de que el Centro de Estudios Simón Bolívar hoy organice un coloquio internacional, uh-huh, y ya vamos a saber en voz de Rosario cuántos invitados internacionales y de qué países van a estar participando, se esté realizando y estemos viendo, analizándolo en clave presente. Uh-huh. Pues.
0: Uh-huh. Bueno, y la respuesta que hemos tenido, porque ya te voy a contar un poquito cómo va a estar organizado, pero la respuesta que hemos tenido dice mucho, uh-huh, del interés que hay sobre este tema. Uh-huh. Nosotros hicimos un llamado a convocatoria en dos fases. La primera para postulación de simposios. Y eso nos permitió también ver cuáles eran los temas y las formas en las que se estaba viendo el Congreso Anfictiónico desde el ámbito historiográfico. Aunque, digamos, como han sido otros de nuestros eventos, no solamente es para historiadores, es decir, aquí podemos tener internacionalistas, comunicadores, geógrafos, militares, es decir, está abierto a otras disciplinas. Y de ese ejercicio quedaron 16 simposios.
1: Wow.
0: Uh-huh. De esos 16 simposios te nombro algunos, bueno, menos bolivarianismo contra el destino manifiesto.
1: Okay.
0: Esta contraposición entre dos grandes proyectos, ¿no? Sí. El proyecto del monroísmo y el proyecto bolivarianista. La anfitrionía desde la parte marítima y militar. Otro, los cimientos conceptuales del Congreso de Panamá, el desafío de la integración y el derecho internacional americano. Otro, desde la anfitrionía hasta nuestra América, una construcción permanente. ¿Cómo se vio el Congreso de Panamá? Pero ¿cómo se vio en Colombia? ¿Cómo se vio desde México?
1: Claro.
0: ¿Cómo se vio desde Cuba? ¿Cómo lo vio Puerto Rico?
1: Sí.
0: ¿Cómo lo vio Panamá?
1: Sí.
0: ¿Cómo lo vio Chile? ¿Cómo lo vio el sur? Cada uno tiene una percepción distinta de lo que el Congreso significaba para ellos y de lo que el Congreso terminó representando. Claro. Como resultado. Miranda y la unidad de nuestra América, uh-huh, el proyecto de unión y el pensamiento latinoamericano.
1: Imagínate.
0: el proyecto bolivariano y su proyección histórica durante el siglo XXI, una mirada de colonial.
1: Claro.
0: Del movimiento de colonial también hay un simposio. La mujer en el proyecto

0: unidad nuestro americano, luchas sociales en nuestra América, un proyecto de unión de los pueblos.
1: Es que justamente eso es lo que me parece interesante, ¿no? Que Marian planteaba justamente esa necesidad de leer un evento que ha sido registrado como una cosa eminentemente diplomática y política, y además desde una perspectiva de que, conchale, eso fracasó, porque los convocados no fueron, los otros se resistieron a ir, ya la figura de Bolívar estaba empezando a ser cuestionada. De hecho, es un año en el que Bolívar tiene que regresar a Venezuela entre 26 y 27, porque estaba ocurriendo el tema de la COSIATA, que es ese intento separatista que se comienza a dar en Venezuela. Entonces, eso es lo que mayormente recogemos en la historiografía, ¿no? Entonces, me parece muy valioso que desde este coloquio se puedan encontrar. Me encanta esto que dice Rosario, que no es solo historiadores, que además es también una fecha que está como consagrada solamente a la lectura histórica, sino que hay otros aspectos allí.
0: Sí, así es. Bueno, temas evidentemente como el antiimperialismo, uh-huh. El tema de las identidades, las memorias, las conmemoraciones y las representaciones. Yo creo que este simposio realmente es bastante amplio. Uh-huh. De todo ese primer llamado, de esos 16 simposios, se recibieron 210 ponencias aproximadamente.
1: Increíble. O sea que no vamos a dormir.
0: Que no solamente son nacionales y que tienen una representación, ajá, completamente variada de todo el territorio nacional. Okay. Realmente prácticamente todo el territorio nacional representado en las ponencias, sino también participación internacional. Ahí hay un simposio incluso que está organizado por en varios de los simposios hay mezcla, coordinadores nacionales e internacionales, y uno que es exclusivamente convocado por un movimiento internacional que tiene que ver con el tema de las literaturas.
1: Ajá.
0: Los discursos, okay, de la unión en las literaturas. Un tema muy interesante.
1: Qué bien.
0: Así que yo creo que va a ser una gran oportunidad, de verdad, para reflexionar sobre este tema.
1: Bueno, estamos hoy con Rosario Soto, vicepresidenta del Centro de Estudios Simón Bolívar y también viceministra de Fomento para la Economía Cultural, conversando sobre el coloquio internacional La Patria es América, próximo a celebrarse en la ciudad de Caracas. Ya diremos qué días, todavía no hemos revelado todavía los días. Vamos a nuestro primer corte y regresamos.
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3: Hoy en Bolívar Nuestro estamos conversando con Rosario Soto sobre el coloquio La Patria es América, a celebrarse en la ciudad de Caracas próximamente en el marco de la conmemoración de los 200 años del Congreso Anfictiónico de Panamá. Antes de continuar con esta conversación con Rosario, vamos a recordar las efemérides de esta semana. Bueno, recientemente conmemoramos la muerte o el asesinato del gran mariscal de Ayacucho, Antonio José de Sucre, ocurrida un 4 de junio de 1830 en las selvas de Berruecos. El 10 de junio conmemoramos también el natalicio de Antonio Ricaurte, quien en 1786 venía pues a este mundo a cumplir una de las tareas de muchos próceres, ¿no? Ayudarnos a la liberación de nuestra América. El 10 de enero también Bolívar recibe a Nevado. Perdón, Dios mío, ¿dónde salió? No, pero es que ya. Sea listo. Gracias, Marían. El 10 de junio Bolívar recibe también a su compañero Nevado, ese perro que le dieron de regalo en 1813 durante la campaña Admirable. Y el 13 de junio nace el centauro de los llanos, José Antonio Páez, 1790. Continuamos hoy conversando sobre el coloquio La Patria es América, a celebrarse en la ciudad de Caracas. Organizado, este evento está organizado por el Centro de Estudios Simón Bolívar, ¿cierto?
4: Y la Comisión Presidencial para la Conmemoración de los Bicentenarios.
3: Listo, ahí está.
5: Y acompañado también, auspiciado sí, por otra, un conjunto significativo de instituciones vinculadas con el ámbito histórico, evidentemente, la Red Historia, Memoria y Patrimonio y el Movimiento de Historia Insurgente, pero que además agrupan no solamente a personas, sino todas estas instituciones que desde el Estado venezolano están vinculadas con el tema de la historia, el Centro Nacional de Historia, el Archivo, la Biblioteca Nacional, los archivos históricos, todo esto. Pero además, en esta oportunidad, se suman otras instituciones de carácter internacional, la DILAC, la Universidad Pablo Olavide de Sevilla,
4: con su colegio
5: de las Américas, se suma el Instituto Nacional de Estudios Históricos de las Revoluciones Mexicanas, evidentemente de México, se suma
4: la Universidad de La Habana, ya lo dijiste.
5: La Universidad de La Habana, también se suma la Universidad de La Habana, y bueno, y con ello un conjunto de profesores catedráticos, pero también de investigadores que aportan y que están llamados desde el mismo espíritu a reflexionar y a debatir sobre este tema.
3: Sí, tú ibas a decir algo, Mariancita.
4: No, bueno, yo creo que ya tenemos a todo el mundo en suspenso. ¿Cuándo va a ser el coloquio, por favor?
3: ¿Y cómo no soy periodista? ¿Y cómo participar?
4: ¿El qué durante 20 minutos?
3: ¿Y cómo sí, es importante. Somos las maestras del suspenso. Bueno, ¿cuándo va a ser? ¿Dónde va a ser? ¿Y cómo pueden participar quienes nos están escuchando y estén interesados?
5: Muy bien, el coloquio se va a realizar desde el día 19 de junio hasta el día 22 de junio. Toda la información a través de la página web del Centro de Estudios Simón Bolívar y en nuestras redes sociales.
3: ¿Qué vamos a decirles?
4: Sí, www.cesimonbolivar.com.be, por Instagram y X, Centro Piso S Bolívar.
5: Esas mismas.
4: Y en nuestro canal YouTube, que va a ser muy importante por lo que va a decir Rosario ahorita, Centro de Estudios Simón Bolívar.
5: Okay. Correcto. Allí entonces, del 19 al 22 vamos a tenerlo, se va a dar presencialmente en la ciudad de Caracas, en la Escuela Venezolana de Planificación, ubicada al sur de la ciudad.
3: En la Rinconada,
5: pero va a tener toda la actividad, va a estar también de manera virtual. Así que a través de nuestro canal de YouTube van a poder visualizar donde quiera que estén, en todo el territorio nacional y fuera de nuestras fronteras, todo el simposio con todas sus mesas. Vamos a tener las mesas de los 16 simposios, más 4 foros centrales, presentaciones de libros, así que va a estar súper nutrida la programación, sí, muy intensa desde la mañana, 9 de la mañana hasta las 6 de la tarde. Wow. Va a ser la jornada para poder cubrir estas 200 ponencias.
3: Sí, por eso decía yo, no vamos a dormir.
5: Días de trabajo, va a ser una jornada de trabajo de mucha intensidad. Vamos a contar con la presencia de 22 invitados internacionales de 12 países, de Colombia, Cuba, México, Panamá, España, Francia, Puerto Rico, Chile, Argentina, Bolivia, Brasil y Perú.
3: Y la colonia toda. Qué malo, ese chiste bien. No, pero ese chiste ya no.
4: Que si hay gente de Aragua.
3: No, pero está bien, claro.
4: Se representa.
3: ese es un chiste, ¿cómo se llama? Millennial. Generacional. Sí. Que no
4: bueno, ahí se están dando cuenta que eres una historiadora joven. La gente puede imaginar que eres una historiadora joven.
3: Mira, Rosario, y para quienes estén interesados en asistir, bueno, es la Rinconada, ahí tienen la estación, el metro, que bueno, pueden llegar, pero existe posibilidad de traslado. Generalmente a estos eventos a veces facilitan transporte.
5: Sí, le pedimos a todos los que estén interesados, bueno, primero que todavía están en la posibilidad de inscribirse como participantes.
3: Ah, ¿por dónde pueden hacer eso? ¿Por la página del centro también?
5: Por la página del centro está el llamado a la convocatoria para que puedan inscribirse como participantes. Como oyentes, asistentes. Okay. Y los que quieran participar de manera virtual, bueno, a través de nuestra plataforma. Siempre estaremos actualizando la información. Cuando divulguemos el programa, también colocaremos toda la información relativa a los puntos de acceso, las facilidades para poder llegar. Las rutas, porque bueno, para quienes no conozcan la ciudad también puedan saber, bueno, puedes llegar por el metro, puedes llegar por autobús y esta clase de logísticas que siempre armamos junto con el programa que está pronto a publicarse.
3: Está en el horno.
4: Muy importante es la información que Rosario acaba de dar. Si bien hay una invitación a conectarse, la invitación también es a llenar el formulario, porque bueno, los espacios son finitos, ¿no? Y ahí sí empiezo yo como a colapsar con la cantidad.
3: Lo que pasa es que Marian es la productora de ese evento. No solo produce Bolívar Nuestro, sino que produce además ahorita el coloquio La Patria es América. Así que vayan, porque además es un evento, como decía Rosario hace unos minutos, encontrarnos, conversar, reflexionar, sobre todo en este contexto actual, esta vigencia no solamente del proyecto bolivariano, sino también nuevas maneras de entender ese hito histórico desde otras perspectivas. Me llamaba mucho la atención esto que comentabas, Rosario, en relación a las mesas o a los simposios, mejor dicho, diversos temas que rodean este evento, que pareciera ser uno solo, Congreso Anfictiónico de Panamá, pero bueno, ¿cómo es ese evento leído? Desde, por ejemplo, las comunidades. Yo estuve leyendo por allí alguna información, porque también participo en el evento. Estuve leyendo algunas ponencias que me resultaron muy interesantes, que tienen que ver con un tema de identidad. Como, por ejemplo, las comunidades afrodescendientes, ¿no? Y su participación en ese concepto de unidad, ¿no? En esa su participación en la construcción de una república de iguales, ¿no? Asimismo, perspectivas desde el feminismo, perspectivas desde la memoria, cómo conmemoramos hoy en día, cómo decidimos recordar nuestra historia y desde qué espacio se recuerda el Congreso Anfictiónico de Panamá. ¿Qué representa para quienes lo recordamos desde la parte de la historiografía y desde la parte también de un hecho histórico que nos define en identidad? ¿Qué crees tú, Rosario? ¿Cuáles son las expectativas que tú como vicepresidenta en el corte pasado, directora ejecutiva del Centro de Estudios Simón Bolívar, cuáles son tus expectativas en torno a este evento, Rosario?
5: Bueno, yo primero tengo la expectativa de que esa sala esté full, de que llenemos el ágora de la Escuela Venezolana, claro que sí, de Planificación, de que podamos además tener participación de jóvenes, de docentes. Yo creo que es muy importante que todos estos debates trasciendan, y por eso la invitación tan amplia al invitación ámbito historiográfico. Sí, claro.
3: O sea, colegios, a liceos, ¿ha habido invitación desde esa?
5: Ha habido invitación, por supuesto. Estupendo. Sí.
4: Qué bueno. De hecho, en ese programa nutrido hay algunos profesores de otros países que van a hacer visitas. O sea, es una agenda mixta.
5: Hemos contemplado que haya un espacio como de despliegue, donde estos invitados internacionales, digamos, fuera de estar como ponentes, vayan y visiten espacios donde hay una interacción también distinta.
3: Qué bien.
5: En universidades y en centros educativos.
3: Qué bueno.
5: Aunque debo decir que gran parte de los ponentes son personas también del ámbito educativo que se han sumado de manera activa a presentar ponencias y hacer trabajos, no solamente como participantes, sino también como ponentes.
3: O sea,
5: muchos de ellos son docentes.
3: Oye, qué bien. Es hermoso porque además no es solo, como decíamos, no es solo un evento de historiadores, es un evento cultural, es un evento además que va a dejar un saldo político importante. Por allí nos anuncian que tenemos que seguir escuchando música, vale, sí. Siempre sabrosos, me encanta escuchar música.
4: Vamos a escuchar Para Estar, de Cultura Profética, todas dedicadas a Rosario hoy, por favor.

0: Estamos de regreso hoy en Bolívar Nuestro, conversando con Rosario Soto sobre el coloquio de la Patria de América, evento que se va a llevar a cabo entre el 15 y el 22 de junio. No, confírmame, entre Rosario.
1: 19 y 22 de junio.
0: Ya les iba a poner 4 días
2: no,
0: más a trabajar.
2: No, está como el congreso original.
0: Sí, exacto. Eso fue la cosa, claro, que tuve.
2: Del 15 de junio al 20 de julio. ¿Tú no quieres que salgamos del coloquio?
0: No, del 22 de junio al 15 de julio.
2: Eso, al revés.
0: De 1826. Exacto, fue que se llevó a cabo en Panamá este congreso anfictiónico. Rosario, nos has comentado sobre las mesas, los temas que se están trabajando, el lugar en donde se va a realizar el evento, que es en la Escuela de Planificación, allá en La Rinconada, que todavía está abierto además el proceso de inscripción para quienes quieran participar en calidad de eso, de participantes, es decir, de oyentes. Y nos quedaban algunas cosas sueltas, alguna información también que la maneja Marian te quería hacer un montón de preguntas relacionadas al funcionamiento del coloquio.
2: No, más que el coloquio y de esa agenda súper integrada que se ha establecido en el marco de ese coloquio internacional La Patria de América, entiendo que hay a través de la Comisión Presidencial para la Conmemoración de los Bicentenarios distintas dimensiones para la conmemoración de este Bicentenario.
1: Así es, bueno, la Comisión Presidencial para la Conmemoración del Bicentenario de la Independencia hace un llamado para atender estos hitos digamos significativos vinculados con el Bicentenario, y para este año hay un conjunto de actividades que se van a estar dando, algunas en paralelo, entre el 22 de junio y el 15 de julio, que es el periodo en el que se da la instalación, desarrollo y cierre del Congreso. Va desde conciertos, obras de teatro, hay una actividad muy importante que se va a hacer con estudiantes y docentes, a la par de un desarrollo desde la producción de editorial. Allí se está haciendo como un esfuerzo articulado entre varias instituciones, Centro de Estudios Simón Bolívar.
2: Aquí nos estamos aprovechando del doble rol de Rosario, porque está como directora ejecutiva del Centro de Estudios Simón Bolívar, pero también como viceministra de Cultura, ¿no?
1: Sí, entonces bueno, allí hemos tenido un trabajo de verdad muy arduo en poder publicar, además de la revista Libertador 8 Estrellas, además del libro conmemorativo que realiza la Biblioteca Ayacucho, 3 libros que salen por Monte Ávila, que están siendo producidos por Monte Ávila, 2 en coedición con el Centro de Estudios Simón Bolívar y 1 Monte Ávila como editorial, libros de ensayo, y otro conjunto, folletos, reediciones de libros sobre este tema que son una referencia y que bueno, ya casi no se consigue. Sí. Entonces, hacer el esfuerzo de reeditarlos, traerlos un poco al presente y poder difundir como esas obras, y la edición de nuevos ensayos, que son 17 títulos en total, que salen en estos diferentes formatos: revista, folleto, ensayo y libro conmemorativo. Así que todo esto algunos de estos vamos a poderlos presentar en el marco del coloquio, y otro en los días subsiguientes a lo largo de este periodo entre el 22 de junio y el 15 de julio. Así que bueno, estén muy atentos a nuestras redes para que sepan que ya está disponible y lo puedan descargar primero en digital, y luego que ya estén disponibles en librería puedan adquirirlos.
2: Entiendo que una de las publicaciones es precisamente producto del concurso de ensayos que hizo el Centro de Estudios Simón Bolívar.
1: Sí, ahí tenemos 2 publicaciones interesantes, digamos, para mí todos los libros que están publicando son muy valiosos, pero una es, uno de los libros de las publicaciones es el resultado de este concurso de ensayo que se convocó, que tenía como centro La Unión. El concepto de unión y el proyecto de unión nuestro americano, del cual ya existe ganador y que también se van a sacar otras menciones honoríficas. Y también vamos a poder publicar, vamos a tener ya publicado las memorias del Foro Internacional Patrias América, que se dio en el mes de febrero y que fue una actividad preparatoria a este encuentro, que tuvo un carácter internacional y que convocó a un grupo y que, bueno, ahora se maxifica en el contexto del coloquio.
0: Entonces,
1: también vamos a tener ya las memorias de ese foro que se dio en febrero publicadas.
0: Estupendo, o sea, que la agenda está bien nutrida, así que no se pueden perder entre el 19 y el 22 de junio el coloquio internacional La Patria es América, a realizarse en la Escuela de Planificación allá en La Rinconada. Atentos con nuestras redes sociales en Instagram y X @centro_piso_sbolivar y nuestra página web csimonbolivar.com.be, por donde pueden tener acceso a la actualización de toda la información relativa a este evento, así como a la programación que está próxima a salir. Bueno, queremos agradecer a Rosario Soto, directora ejecutiva del Centro de Estudios Simón Bolívar, que hoy estuvo con nosotros comentándonos un poco esa agenda de la conmemoración bicentenaria del Congreso Anfictiónico de Panamá, con este coloquio que convoca invitados nacionales e internacionales y que trata no solamente el hito histórico del Congreso Anfictiónico, sino, bueno, distintas miradas interdisciplinarias y multidisciplinarias, que además convoca también estudiantes de bachillerato, de universidades, invitados también de otros países y de todo el territorio nacional. Entonces, bueno, no se pueden perder este maravilloso evento, que es una convocatoria a reflexionar sobre nuestra historia y sobre la vigencia del pensamiento bolivariano y de este hito histórico. Hasta aquí entonces nos despedimos en nuestro programa de hoy, Bolívar Nuestro, que pueden escuchar todos los martes de 11 a 12 por acá, por la Radio del Sur. Aprovechamos para recordar, como siempre, a nuestro equipo de producción en la Gerencia General de la Radio del Sur, Nieves Valdés, en la gerencia del programa, Tamar Sánchez, nuestro operador Wilfredo Rojas, que seguro está mandando besos y aplausos, y por el centro de estudios Simón Bolívar, en la producción general de este espacio, Marian Marrero Hanson, en la asistencia de producción, Luxmar Aular, y quienes les hablamos, Rosana Álvarez y Marian Marrero, con nuestra invitada de hoy, Rosario Soto. Así que nos escuchamos el próximo martes por el mismo dial, es que se llama esto, ¿no?
2: Con la misma emisora.
0: Nos vemos entonces, nos escuchamos.
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8: Diosdado Cabello, secretario general del Partido Socialista Unido de Venezuela.
9: Será instalado el 0800 Matraca. Y se instala con una sala situacional para recibir la llamada de Venezuela entera. Y vamos a ver, ¿quién crees tú que tiene allí rol fundamental? Las comunas. Nosotros estamos ahorita en una jornada nacional, por ejemplo, que eso casi no se ha hablado, pero que es bueno que se sepa, de buscar a todos los abuelos y las abuelas que están en situación de vulnerabilidad en el país, de ir a sus casas. Ahí está la juventud del partido, está el ministerio, la vicepresidencia, donde está Héctor, pues, al frente de esa, los médicos comunitarios, están las comunas, jueces, bueno, toda parte desplegado. Es una tarea que casi no se ha dicho. Y la base fundamental es que ahorita hay comunas que en el territorio todo el mundo sabe lo que pasa. Es donde hay un abuelo en situación de vulnerabilidad, ahí llegará el gobierno nacional y llegará la revolución bolivariana a atenderlo. Pues bueno, son la herencia histórica nuestra, pues, nuestros abuelos, nuestras abuelas. Una tarea muy bonita, hermosa, y yo le digo a los jóvenes, no se pierdan esa experiencia. O sea, es demasiado bonito.
8: Diosdado Cabello, secretario general del Partido Socialista Unido de Venezuela. 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
4: Bienvenidos y bienvenidas a nuestra emisión meridiana del noticiero Voces del Sur. Les saluda Dani Ramírez, en nombre de Nieves Valdés, en la presidencia de la Radio del Sur. En la gerencia de contenidos, Tamar Sánchez. En la jefatura del departamento de prensa, Dani Ramírez. En la producción de este espacio, Alexander Vargas, Neisa Cisnero y José Ruiz. En los controles técnicos, Alexandra Guevara. De inmediato, los titulares.
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4: Presidenta encargada de Venezuela finaliza agenda de trabajo con viaje a Turquía. Gobierno de México proyectará reactivación económica a lo largo de este nuevo semestre del año. Papa León XIV continúa su viaje apostólico por España. En deportes, la selección de fútbol venezolana se enfrentará hoy a Irak en un partido amistoso. En Cultura, Cinemateca Nacional transmitirá partidos de la Copa Mundial de Fútbol 2026.
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4: Son las 12 y 3 minutos de la tarde en la República Bolivariana de Venezuela. De esta manera damos inicio rápidamente con el desarrollo de la información, comentándoles lo siguiente. La presidenta encargada de la República Bolivariana de Venezuela, Delcy Rodríguez, finalizó su gira internacional en Turquía, donde se reunió con su homólogo turco Recep Tayyip Erdogan. La mandataria encargada anunció que acordó con su par turco realizar la quinta comisión mixta de cooperación el próximo mes de noviembre, encuentro binacional que coincidirá con la Feria Internacional, donde las más importantes empresas turcas se reunirán con el sector productivo venezolano. Lunes 8 de junio, 5 de la tarde.
5: Me dio mucha felicidad atender la invitación del presidente Erdogan. Siempre un honor estar acá en un país amigo de Venezuela y un país además donde en los últimos años hemos consolidado nuestra agenda bilateral de cooperación. Venezuela y Turquía comparten importantes espacios del comercio binacional, de la minería, en el área del transporte, en el área de la agroindustria, en el área energética. Así que estar acá, vinimos en nombre del pueblo de Venezuela a agradecer personalmente al presidente presidente Erdogan. Ya hemos acordado que en el mes de noviembre se realizará la quinta comisión mixta entre nuestros países en Venezuela, además de la feria internacional, donde recibiremos importantes empresas de Turquía que se encontrarán con las empresas venezolanas. Así que el desarrollo económico de Venezuela avanza.
4: La jefa de Estado encargada de Venezuela, Delcy Rodríguez, enfatizó que el objetivo central de su agenda de trabajo internacional es dinamizar los sectores de agroindustria, minería y energía, demostrando el desarrollo y la diversificación económica que existen en el país. Lunes 8 de junio, 5 de la tarde.
5: Venezuela es una potencia energética, pero queremos ser conocidos no solo por nuestras vastas reservas energéticas, sino también por nuestro inmenso espacio para diversificar nuestra economía, las grandes potencialidades que tiene nuestro país, pero lo más importante, por un pueblo que es un pueblo valiente, que es un pueblo generoso y que es un pueblo que está buscando su propio destino, construyendo su propio destino y garantizando la paz y la estabilidad.
4: Continuamos, 12 y 6 minutos de la tarde en la República Bolivariana de Venezuela. El vicepresidente sectorial de Planificación de Venezuela, Ricardo Menéndez, participó en una jornada de actualización de la Agenda Concreta de Acción en la comuna Apunguao, esto es en Caracas, como parte de la preparación de la octava consulta nacional prevista para el próximo 12 de julio. Durante la actividad, afirmó que estas consultas ciudadanas que se han venido celebrando en el país son fundamentales para el proceso de reingeniería del Estado venezolano.
6: Bien, y continuamos en todo el país, en función de las dinámicas de las asambleas, en preparación de la consulta del próximo 12 de julio. Hay todo un despliegue a nivel nacional, que ha instruido la presidenta encargada, Delcy Rodríguez, y tiene que ver con un tema de fondo, que esa esperanza, esa expectativa, que el presidente Nicolás Maduro, ya en el año 2024, iniciara con las consultas populares. Debemos recordar que el presidente Maduro puso el dedo en la llaga en función del desarrollo de la democracia directa y plantear a todo el territorio nacional que sí es posible el desarrollo de los proyectos directamente por las comunas y las comunidades, que es posible la administración directa de los recursos por nuestro pueblo, y a partir de eso se han ido generando las distintas consultas populares, que es un elemento fundamental en la construcción de la democracia en nuestro país. Estamos próximos a lo que sería la octava consulta vinculada a los proyectos y tenemos todo un amplio recorrido en función de esa dinámica de la planificación popular y el gobierno popular en nuestro país.
4: El ministro de Planificación de Venezuela, Ricardo Menéndez, explicó los tres puntos centrales que se plantean en las asambleas comunales que se desarrollan en todo el territorio nacional de cara a la próxima consulta nacional del 12 de julio.
6: Vale la pena hacer la acotación de los tres puntos centrales que vamos a tener desarrollo en las asambleas que se están efectuando en todo el territorio nacional. La primera tiene que ver con la actualización de los ACA, de las agendas concretas de acción. Esta dinámica es muy importante. Aquí, por ejemplo, en Linares Alcántara estamos viendo una asamblea, una dinámica, donde prácticamente más de un 80% de los proyectos que estaban formulados en el ACA han logrado feliz término. Es decir, que hace falta actualizar los ACA para tener los nuevos horizontes de lucha, la nueva expectativa en función del trabajo. Y al tiempo que hacemos la visión desde el punto de vista de la CA, tenemos que revisar los proyectos, qué cosas podemos optimizar, qué cosas podemos mejorar en función de esta dinámica. Segundo punto, la selección de los proyectos vinculados a la consulta popular. ¿Cuáles son los 7 proyectos que vamos a priorizar en esta consulta? Vamos a inscribirlo en la página que ha dispuesto la Comisión Nacional para esta materia. Y posteriormente, el tercero de los temas tiene que ver con la participación directa de las comunas, el poder popular, en la consulta de la reingeniería del gobierno nacional que se viene efectuando.
4: El vicepresidente sectorial de Planificación de Venezuela, Ricardo Menéndez, señaló que las asambleas comunales incorporarán preguntas generadoras que permitirán identificar nudos críticos, actualizar prioridades y formular propuestas concretas para la transformación del aparato estatal. Continuamos, el gobierno de México proyecta impulsar una reactivación económica durante el segundo semestre de 2026 basándose en el Plan México y un programa de infraestructura con el que buscan impulsar la inversión mixta. La presidenta mexicana, Claudia Sheinbaum, afirmó que la economía mexicana se activará impulsada por una mayor inversión pública y por un nuevo esquema de conversión entre el gobierno y la iniciativa privada, derivado de recientes reformas legales. Martes 9 de junio, 10 y 15 de la mañana.
7: A partir de este segundo semestre, vamos a ver un incremento en la obra pública y lo que llamamos la obra mixta. Es un nuevo modelo que va a generar empleos y va también a impulsar el crecimiento del Producto Interno Bruto. En el periodo neoliberal se diseñó la obra que se llamaba Asociación Público-Privada. ¿En qué consistía la Asociación Público-Privada? Fueron contratos leoninos. ¿Qué quiere decir? En vez de una tasa del 11%, ponían tasas del 22%. En vez de decir que la obra costaba 100 millones, pues le ponían un precio de 200 millones.
4: El académico y especialista en economía, Óscar Rojas, sostuvo que México está creciendo económicamente, económicamente estable, en lo que también avanza en un equilibrio para suprimir la pobreza. Martes 9 de junio, 10 y 15 de la mañana.
8: El primer elemento es que México es una economía que está sacando a gente de la pobreza. O sea, no es un detalle menor los 13.4 millones en la última medición. Es un entorno de equilibrio, es decir, una cosa es crecer poco y otra cosa es que estés en una crisis, ¿no? Y estés en una problemática de deuda o corridas bancarias y eso no está ocurriendo. Hay un equilibrio. Nosotros hemos estado transitando ya ahora bajo dos principios. El primero es el de primero los pobres. Por el bien de todos, primero los pobres, que esto es lo que marca la gran redistribución de la riqueza que se ha señalado. ¿De qué te sirve crecer 2-3%, 2-3 puntos porcentuales del PIB si de todas maneras estás generando más pobreza? Entonces, eso nos lleva a la visión del crecimiento, que era la base en el neoliberalismo, a la visión del desarrollo, que es la nueva visión bajo la economía mixta social.
4: El corresponsal de Telesur, Antonio Aranda, señaló que para lograr este objetivo, la estrategia de México se apoya en los siguientes pilares: inversión en infraestructura y medidas de facilitación. Martes 9 de junio, 10 y 15 de la mañana.
9: Una notable reactivación de la economía para la segunda mitad del año, por el impacto que tendrá el nuevo modelo de coinversión pública y privada. Este modelo de inversión mixta estima inyectar en el periodo 2026-2030 $325 mil millones para generar cadenas de valor locales y potenciar infraestructura, así como producción de energía, pero sin incrementar la deuda pública. Aunque recientemente el Banco de México ajustó a la baja su pronóstico de crecimiento para el 2026, pasando de 1.6% a 1.1%, este especialista considera que hay razones para ser optimista en el corto plazo. Para el gobierno del llamado segundo piso de la Cuarta Transformación, no solo es importante el crecimiento de la macroeconomía, sino que exista una distribución justa de esa riqueza. Y es que el crecimiento contenido responde a una elección de política económica que busca construir cimientos fuertes antes que fachadas ostentosas. Algunos expertos coinciden en que el éxito de este nuevo modelo de coinversión dependerá de la capacidad para atraer inversión privada bajo las nuevas reglas que privilegian el interés público.
4: Dos días después de la jornada electoral del domingo 7 de junio, el Perú vive un escenario de máxima incertidumbre política. Los últimos reportes oficiales emitidos por la Oficina Nacional de Procesos Electorales, la OMPE, confirman un empate técnico absoluto entre el candidato de izquierda Roberto Sánchez, de Juntos por el Perú, y la lideresa conservadora Keiko Fujimori, de Fuerza Popular, en lo que ya se califica como la elección más ajustada de la historia republicana reciente. De hecho, en este momento tengo información de la elección de fórmula presidencial, esto en la página web de la segunda vuelta de la OMPE en Perú, y el dato es el siguiente. Hasta el momento se han contabilizado 95,967% del total de actas escrutadas, es decir, 92,766 actas. El margen por el momento va de la siguiente manera: con el 50,055%, Roberto Elbert Sánchez Palomino, de Juntos por el Perú, encabeza este conteo. Tiene un total de 8,910,529 votos. De segundo está Keiko Sofía Fujimori Iguchi, que tiene el 49,945%. Ella es de Fuerza Popular, con 8.890.900 votos. Unos 25.000 votos llevan de diferencia en este momento ambos contendores. Una cifra matemáticamente reversible que mantiene en vilo a los comandos de campaña y a la ciudadanía en general. Por eso debemos esperar hasta prácticamente la última acta. Este dato que les acabo de comentar fue actualizado a las 12:05 de la tarde, hora acá de Caracas, tomando en cuenta también de que en Perú hay una hora, dos horas menos que acá. Continuando. Con el avance del escrutinio oficial de la OMPE, la tendencia se ha consolidado como un reflejo de la división geopolítica del país. Sánchez lidera el recuento gracias a un sólido respaldo en las zonas rurales y los departamentos del interior de la nación peruana. En contraparte, Fujimori sostiene su votación gracias a una amplia ventaja en la Lima Metropolitana y el Callao, donde ha capturado más del 60% de los respaldos. También estamos a la espera del voto del exterior. Finalizamos con lo siguiente. El organismo electoral advirtió que el proceso de revisión de actas observadas será riguroso y transparente, lo que podría prolongar la proclamación oficial del nuevo presidente de la República hasta mediados de julio de este año, a solo semanas de la transferencia de mando fijada constitucionalmente para el 28 de julio. 12:16 de la tarde y continuamos con las informaciones, esta vez desde Bolivia, y es que durante un operativo policial fueron detenidos 5 dirigentes de la Central Obrera Boliviana, acción que fue calificada como una violación a la constitución de ese país. El representante del colectivo revolucionario plurinacional, Héctor Hinojosa, aseveró que el gobierno rechazó las negociaciones ante las demandas de los gremios, optando por una estrategia de terrorismo de Estado.
10: Se ha dado este conflicto porque el gobierno ha negado la posibilidad de cualquier diálogo a las peticiones de la Central Obrera Boliviana, además de haber roto, podríamos decir así, el compromiso con los sectores campesinos de mantener lo que es intacto el Estado plurinacional en el sentido de respetar los derechos de los pueblos indígenas y originarios. Esto ha derivado en un bloqueo de caminos que ya está durando, como dije, como 35 días. Y como respuesta, el gobierno ha generado prácticamente un terrorismo de Estado. Hoy día ha sido puesta, digamos, como vigente la ley que fue aprobada de estado de excepción en la Asamblea Legislativa. A partir de hoy tiene vigencia. Y al momento de poner en vigencia esta ley, el presidente de la República ha señalado que se ha acabado la conciliación, que se ha acabado el diálogo y ha amenazado con mayor violencia.
4: 12:18 en la República Bolivariana de Venezuela. 12:18 de la tarde, por supuesto. Continuamos las informaciones. Los precios internacionales del petróleo registraron caídas en la jornada de hoy, aliviando la presión en los mercados globales tras los recientes indicios de un cese al fuego y una pausa en los ataques directos en Oriente Medio. Esto es en el estrecho de Hormuz. A pesar de este retroceso diario provocado por la reducción de la prima de riesgo geopolítico, las cotizaciones generales se mantienen en niveles notablemente elevados en comparación con el año pasado. En los principales mercados de referencia, el crudo Brent de Londres cayó a $93,25

0: mil barriles diarios, impulsando la estabilidad de la producción en las empresas de la faja del Orinoco. El oro se estabiliza en máximos al cierre de los mercados. La cotización de la onza Troy de oro en Nueva York se situó en los $4,335.75.
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0: 12 y 20 minutos. El Papa León XIV realiza una visita oficial en Barcelona, España, como parte de su viaje apostólico. El corresponsal de Telesur, Andrés Flores, informó que devotos se congregaron en las inmediaciones de la Catedral Basílica Metropolitana, donde se encuentra el sumo pontífice con la expectativa de escuchar su mensaje religioso. Martes 9 de junio, 10 de la mañana.
2: Exactamente, aquí en Barcelona estamos en el lugar en donde ha estado y está en este momento el Papa León XIV. Se ha acercado aquí luego de su viaje en Madrid y estamos en la Catedral de Barcelona. A mis espaldas lo que están viendo, ese balcón que tenemos a pocos metros, es donde hace algunos minutos ha salido a saludar León XIV, donde actualmente pueden ver incluso a mis espaldas cómo la gente continúa esperándolo porque ha hecho de manera sorpresiva una salida a este balcón luego de la misa, y justamente lo que ha hecho es saludar a los fieles que se han acercado hasta aquí en el día de hoy. Por eso también hay muchas personas que, a pesar de que el Papa ha ido a descansar, ha ido a almorzar ya en este horario, están aquí esperando porque tienen la ilusión de poder verlo una vez más desde muy, pero muy cerca.
0: El periodista Andrés Flores detalló la agenda apostólica que se desarrollará durante su visita a Barcelona por parte del Papa León XIV, martes 9 de junio, 10 de la mañana.
2: Es una agenda que decíamos que viene bastante cargada y está con algún tipo de retraso. Sin embargo, lo que se espera para el día de hoy es una vigilia en el Estadio Olímpico aquí en Barcelona, y también lo que viene para los días siguientes es una visita con un carácter social realmente muy importante, porque estará visitando un centro penitenciario aquí en Barcelona, en las afueras de la ciudad. También visitará el monasterio de Montserrat y, por supuesto, que el plato fuerte será la bendición de la Torre de Jesucristo de la Sagrada Familia aquí en Barcelona, un ícono de la ciudad, pero también un momento que congrega a los fieles en este lugar y que los hace esperar con muchísima ilusión. Hemos hablado con muchos de ellos en el día de hoy y manifestaban las ganas de recibir al Papa León XIV aquí en la ciudad de Barcelona en este viaje apostólico que no termina aquí en Barcelona, que continuará también en las Islas Canarias y que Telesur, por supuesto, acompañará.
0: El periodista Andrés Flores indicó que el Papa León XIV oficiará una misa solemne en la Basílica Sagrada Familia, a la cual asistirán los reyes de España, así como el presidente del gobierno de ese país, además de otras autoridades de Barcelona. Martes 9 de junio, 10 de la mañana.
2: Algunos datos más también para tener presentes en la, justamente en la misa, en la Sagrada Familia, estarán presentes también los reyes de España, estarán presentes el presidente del gobierno de España, Pedro Sánchez, y por supuesto las autoridades aquí en Cataluña. Hay como último punto para resaltar también un operativo de seguridad muy, pero muy grande, pero sin embargo muchas de las personas que han venido a pie, que han intentado acercarse a la ciudad y a la catedral puntualmente en el día de hoy han podido hacerlo, y también se ve cómo han llegado diferentes colegios, diferentes parroquias también de la ciudad, de Cataluña en general y también de muchos lugares del mundo, porque muchas personas han aprovechado para acercarse aquí a Barcelona para ver hoy a León XIV, que continúa este viaje apostólico.
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0: En Kenia, decenas de personas se concentraron para marchar hasta las oficinas centrales del Servicio de Vida Silvestre de Nairobi, en lo que el recorrido fue interrumpido por la intervención de las fuerzas de seguridad y resultó en el arresto de al menos 9 manifestantes. Es corresponsal de la agencia EFE, Diego Barajas, detalló que los activistas se congregaron para expresar su rechazo contra el desarrollo de obras dentro del área protegida, denunciando que estas acciones amenazan la biodiversidad y la integridad del hábitat natural. Martes 9 de junio, 10 y 30 de la mañana.
3: Al menos 9 personas fueron detenidas este lunes, incluido el expresidente del Tribunal Supremo de Kenia, David Maraga, durante una manifestación

0: contra un proyecto de construcción dentro del Parque Nacional de Nairobi. La protesta reunió a decenas de personas que pretendían marchar hasta las oficinas centrales del Servicio de Vida Silvestre de Kenia. Sin embargo, el recorrido fue interrumpido antes de que los manifestantes alcanzaran su destino final. El principal objetivo de esta construcción, según las autoridades, es reubicar el orfanato de animales de Nairobi, un centro de conservación situado dentro del Parque Nacional de Nairobi dedicado al rescate, la rehabilitación y el cuidado de animales salvajes. Sin embargo, los convocantes de la protesta denunciaron que este terreno protegido se está abriendo a intereses comerciales sin transparencia ni rendición de cuentas pública. Creada en 1946, la Reserva Nacional, situada a tan solo 10 kilómetros del centro de Nairobi, ofrece la visión de safaris y animales salvajes con los rascacielos de la capital keniana de fondo.
1: 12 y 25 minutos de la tarde. Las autoridades sanitarias de la República Democrática del Congo elevaron la cifra a 550 casos confirmados de ébola, registrando al menos 101 muertes. La agencia de noticias Telesur señaló que el rápido avance de esta epidemia causada por la cepa Bundibugyo mantiene en alerta a la Organización Mundial de la Salud. Martes 9 de junio, 11 de la mañana.
2: La Organización Mundial de la Salud confirmó que en la República Democrática del Congo se ha elevado a 550 la cifra de casos de ébola, con al menos 101 muertes y otros 19 pacientes recuperados, según el balance más reciente. La Organización Mundial de la Salud recalca que la expansión del brote y la atención médica se han visto agravadas debido a la violencia contra los equipos funerarios y los centros de tratamiento de las provincias de Ituri, Kivu del Norte y Kivu del Sur, que son las zonas con conflicto. El reporte epidemiológico arrojó al menos 35 nuevos contagios y 10 fallecimientos en las últimas 24 horas, lo que expone la propagación del virus a otras regiones como Uganda. La Organización Mundial de la Salud envió expertos en epidemiología, atención clínica e investigación de vacunas, 40 toneladas de equipo y también suministros médicos para proteger al personal sanitario y controlar de esta manera la situación considerada como emergencia de salud pública de importancia internacional.
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1: 12 y 27 minutos. Tras la reunión y visita de Estado del presidente chino Xi Jinping a la República Popular Democrática de Corea, el compromiso de llevar adelante la amistad tradicional de generación en generación es una de las máximas retóricas de la diplomacia china. La cadena global de la visión de China, CGTN, indicó que esta retórica se emplea de manera metodológica para describir los lazos de sangre y la vecindad tradicional entre ambas naciones. Martes 9 de junio, 10 de la mañana.
4: Sí, hizo estas declaraciones al rendir homenaje a la Torre de la Amistad China, RPDC, junto con su esposa Peng Liyuan, acompañado por Kim y su esposa Ri Solju. Sí, Kim también acordaron que los años en que China y la RPDC lucharon codo con codo en la década de 1950 constituyen un eterno recuerdo histórico compartido por ambas partes. Los dos líderes se comprometieron a mantener conjuntamente los monumentos conmemorativos dedicados a los mártires del Ejército Voluntario del Pueblo Chino, a realizar programas distintivos sobre las tradiciones revolucionarias y la educación de los jóvenes y a llevar adelante el gran espíritu de la guerra de resistencia contra la agresión de Estados Unidos y de ayuda a Corea.
1: Por otra parte, la cadena global de la visión de China detalló que el gigante asiático mantiene una postura abierta y positiva para resolver sus disputas económicas y comerciales con la Unión Europea, mediante el diálogo y la consulta mutua. Martes 9 de junio, 10 de la mañana.
5: Los lazos económicos entre China y la Unión Europea no son un juego de suma cero, sino una relación de cooperación y beneficios mutuos. China sigue abierta a dialogar sobre las diferencias comerciales y económicas y está preparada para buscar un acercamiento de posiciones con la Unión Europea a través de las conversaciones para beneficiar a los pueblos de ambos lados.
1: En Indonesia, el volcán Lewotobi Laki-Laki entró en erupción. Desde Venezolana de Televisión se informó que las emisiones del volcán alcanzaron hasta 2.500 metros de altura.
6: En Indonesia, el volcán Lewotobi Laki-Laki, ubicado en la oriental isla de Flores, se encuentra en actividad. De acuerdo con medios internacionales, las erupciones registradas este lunes alcanzaron una altura de hasta 2.500 metros. En la zona se observó una columna de ceniza gris y espesa que se desplaza hacia el oeste y el noroeste. El Centro de Vulcanología local detalló que el estallido quedó registrado en los sismógrafos con una amplitud máxima de 47.3 milímetros y una duración de 83 segundos. Autoridades advirtieron a residentes y turistas mantener la calma y prohibieron realizar actividades en una radio de 5 kilómetros.
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1: Iniciamos los deportes de su noticiero Voces del Sur contándoles lo siguiente. Los Padres de San Diego derrotaron 6-2 a los Rojos de Cincinnati en el Petco Park. El periodista deportivo César Chirinos repasa los momentos más importantes de lo que ha sido la temporada de las Grandes Ligas con la destacada participación de los peloteros venezolanos.
7: Feliz martes a nuestro compañero de los estudios y a nuestros amigos del deporte. Iniciamos con el béisbol de las Grandes Ligas y particularmente destacando al venezolano Freddy Fermín, que fue el protagonista de este lunes al conectar su tercer cuadrangular de la campaña y además impulsar dos carreras para contribuir a la victoria de su equipo, los Padres de San Diego. 6-2 ante los Rojos de Cincinnati. Una gran labor del destacado pelotero venezolano que se fue de 3-2 en esta noche. También vamos a destacar la actuación de William Contreras, quien la mandó para la calle por sexta vez en la campaña y además impulsó 3 carreritas en el maratónico y sorprendente duelo donde su equipo, los Cerveceros de Milwaukee, ganaron 15-14 a los Atléticos de Oakland. En esta jornada, su compañero Jackson Chourio, el zuliano, se fue de 5-3 con otra impulsada. Otro que brilló fue José Altuve, que retornó a los campos de juego de excelente manera. No conectó hit, pero aprovechó su habilidad y su picardía para anotar la carrera del triunfo, aprovechando un error de uno de los jugadores rivales. Y de esta manera su equipo, los Astros de Houston, vencieron 5-4 a los Angelinos de Los Ángeles. Así que grandioso el retorno de el Astro Boy. También destacar que los Yankees de Nueva York vencieron 7-5 a los Guardianes de Cleveland. En este duelo, Brian Rocchio se fue de 4-2 con una impulsada. Gran campaña para el destacado campo corto venezolano.
1: El experto en deportes César Chirinos informó que la selección de fútbol de Venezuela se enfrentará hoy a Irak en un partido amistoso, además de detallar otras noticias del mundo del deporte, en este caso del fútbol. Adelante.
7: Ahora nos vamos al mundo del fútbol y es que tenemos mucha actividad cuando ya quedan menos de 3 días para que se dé inicio al Mundial de Fútbol de 2026. Esta noche tenemos que la selección de mayores de Venezuela se estará midiendo en duelo amistoso a la selección de Irak, que recordemos estará participando en este gran campeonato. Vamos a ver qué trae el equipo de Vizcarrondo, marcado por algunas polémicas, pero bueno, ahí estaremos bien pendientes con la selección nacional. Otro duelo amistoso de gran atractivo para esta jornada es el Argentina versus Islandia. Muy importante para el cuadro gaucho. También tenemos que destacar que en el torneo Maurice Ravelo Sub-20 de Francia, Venezuela cayó derrotado 3-1 ante Portugal, así que ya tiene 3 derrotas seguidas. Y para culminar este repaso maravilloso, tenemos que la selección femenina de fútbol estará midiéndose esta noche a su similar de Uruguay en el marco del cierre de la Liga de Naciones de Fútbol, torneo que da los cupos necesarios para la clasificación al Mundial de 2027, así que muy atentos con esta jornada del fútbol para Venezuela, así que a estar pendiente y apoyar a nuestra Vinotinto femenina. Esta es toda la información que manejamos por el momento para su noticiero Voces del Sur, reportó César Armando Chirino Andrade.
1: Gracias, César, y con estas informaciones finalizamos los deportes en su noticiero Voces del Sur.
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1: Muy buenas tardes, usuarios y usuarias de la Radio del Sur. Iniciamos Cultura Nuestra en su noticiero Voces del Sur contándoles que la Fundación Cinemateca Nacional se unió a la fiebre de la Copa Mundial de Fútbol 2026 al activar la transmisión en vivo de los juegos desde la Sala Museo de Bellas Artes y de forma simultánea inaugura una muestra cinematográfica temática en la Sala Margot Benacerraf de la Universidad Experimental Nacional de las Artes, en UNEARTE. Estas actividades de libre acceso forman parte de la agenda político-cultural que la institución levanta para celebrar por todo lo alto su 60º aniversario durante este año. La agenda mundialista en la pantalla gigante de la Sala MBA, o Museo de Bellas Artes, arranca este 11 de junio con la transmisión directa de la ceremonia de inauguración, seguida por el partido de apertura entre las selecciones de México y Sudáfrica a las 3 de la tarde. Además de las transmisiones de los partidos, la Cinemateca invita a la comunidad de aficionados a participar en cineforos especiales y a tomar las áreas de la sala como el punto de encuentro para el tradicional intercambio de barajitas del álbum del Mundial. Por su parte, la Sala Margot Benacerraf da el pitazo inicial este miércoles 10 de junio al ciclo especial de cine denominado Días por la Fiebre del Fútbol. Una cartelera que se extenderá hasta el próximo jueves 25 de junio con proyecciones de 8 destacadas producciones inspiradas en la pasión de este deporte.

Damos inicio a las efemérides de hoy mencionando lo siguiente. El 9 de junio de 1812 nace Johann Gottfried Galle, destacado astrónomo alemán, reconocido por ser el primero en observar e identificar oficialmente el planeta Neptuno. También descubrió uno de los anillos oscuros internos del planeta Saturno y más adelante desarrolló métodos innovadores para medir la distancia astronómica al Sol mediante el paralaje de los asteroides.

También las Naciones Unidas declara el acceso a Internet como un derecho humano. Esto porque emitió un informe histórico que estableció un vínculo directo entre el acceso a Internet y las libertades fundamentales.

0: Para concluir nuestro repaso histórico de hoy, las Naciones Unidas declara el acceso a Internet como un derecho humano. Emitió un informe histórico que estableció un vínculo directo entre el acceso a Internet y las libertades fundamentales. En ese momento, la organización determinó que Internet es una herramienta esencial para el ejercicio de la libertad de expresión y de opinión, tal como lo establece el artículo 19 de la Declaración Universal de los Derechos Humanos. Como resultado de este mandato, se establecieron importantes implicaciones para los estados encargados de garantizar una infraestructura de telecomunicaciones asequible y accesible para toda la población. De esta manera, cerramos Cultura Nuestra en su noticiero Voces del Sur.
1: Titulares.
0: Presidenta encargada de Venezuela finaliza agenda de trabajo con viaje a Turquía. Gobierno de México proyectará reactivación económica a lo largo de este nuevo semestre. Papa León XIV continúa su viaje apostólico por España. En deportes, la selección de fútbol venezolana se enfrentará a Irak en un partido amistoso. Y en cultura, Cinemateca Nacional transmitirá partidos de la Copa Mundial de Fútbol 2026. Son las 12 y 39 minutos de la tarde. De esta manera culminamos la emisión meridiana del noticiero Voces del Sur. Estuvimos trabajando para ustedes en los controles técnicos, Alexandra Guevara. En la producción de este espacio, Neysa Cisnero, Alexander Vargas y José Ruiz. En la jefatura del departamento de prensa, Dani Ramírez. En la gerencia de contenidos, Tamar Sánchez. En la presidencia de la Radio del Sur, Nieves Valdés. Narró para ustedes, Dani Ramírez. 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También en nuestras redes sociales como @laradiodelsur. 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
4: Diosdado Cabello, secretario general del Partido Socialista Unido de Venezuela.
5: El día miércoles vamos nosotros a reiniciar los planes de despliegue de la revolución judicial que nos permite ir a hacer a los centros penitenciarios. Va el Ministerio Público, van los tribunales, la defensa pública, la defensoría del pueblo, van, nos instalamos allí y se comienza a tomar decisiones en el sitio para aligerar la carga de estos centros penitenciarios temporales, que son básicamente están en los comandancias de las policías o de la Guardia Nacional, de los cuerpos de seguridad básicamente, pero que no están en el régimen penitenciario de una cárcel normal. Cuando hablamos de la reforma del sistema judicial y uno lo dice, entonces algunos se escandalizan, mira, no funciona, claro que funciona, lo estamos diciendo, no, donde hay un problema nosotros lo enfrentamos, valiente la posición de la presidenta para combatir las mafias a cualquier nivel.
4: Diosdado Cabello, secretario general del Partido Socialista Unido de Venezuela.
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0: Muy buenas tardes a todas y a todos que nos siguen por la Radio del Sur. Les saludamos con mucho placer. En la Radio del Sur saludamos a nuestra presidenta Nieves Valdés.
1: En la gerencia de contenido, a nuestra querida Tamar Sánchez.
0: En el control técnico,
1: a Wilfredo Rojas.
0: En la producción general de este espacio,
2: Mireya Malpica
1: y María de Jesús Daza.
0: Ok. Y en la conducción,
1: Diana Pérez,
0: Aura Elena Rojas
1: y María de Jesús Daza.
0: Para más información, síguenos en nuestra página web www.laradiodelsur.com.be
1: y en todas nuestras redes sociales, @ La Radio del Sur, canal de Telegram y YouTube, La Radio del Sur 01.
0: Muy bien. Síganos, por favor, y sobre todo síganos también en este programa que es para todas y todos ustedes.
1: La historia en palabras de mujer es, como ya lo hemos dicho, un espacio radial para el debate de ideas.
0: Así que vamos a dar inicio a esta nueva emisión de nuestro programa con las efemérides internacionales.
1: El 12 de junio se conmemora el Día Mundial contra el Trabajo Infantil, resaltando la situación de los niños y niñas que se levantan cada mañana para ir a trabajar, abandonando su infancia y su tiempo para crecer, vulnerando así su derecho a la educación y a la recreación.
0: El 13 de junio se celebra el Día Internacional de Sensibilización sobre el Albinismo, fecha establecida por el Consejo de Derechos en 2013. En la búsqueda de prevenir los ataques y la discriminación contra las personas con esta condición.
1: El 14 de junio se conmemora el día, 14 de junio, el Día del Donante de Sangre. La Asamblea Mundial de la Salud decidió celebrar anualmente este evento con el objetivo de mostrar su reconocimiento y agradecimiento hacia los donantes de sangre de todo el mundo.
0: Así que también tenemos que concienciarnos acá en Venezuela para que donemos cada vez que podamos. El 15 de junio es el Día Mundial de la Toma de Conciencia del Abuso y Maltrato en la Vejez. Muy importante. Sobre todo cuando se trata de transporte público, ¿cierto?
1: Sí, Ay, ese es un tema ahorita.
0: Es todo un tema. La Asamblea General de las Naciones Unidas decide designar este día con el objetivo de expresar su rechazo a los abusos y sufrimientos infligidos a personas adultas mayores.
1: El 17 de junio, la ONU proclamó el Día Mundial de la Lucha contra la
0: desertificación
1: y la sequía. Este día se centra en la transformación de las tierras degradadas y para que se conviertan en tierras sanas y para crear conciencia acerca de las iniciativas internacionales para combatir estos fenómenos.
0: Muy bien, con esto cerramos las efemérides internacionales y pasamos a las nacionales. María de Jesús.
1: El 12 de junio fallece nuestra insigne María Teresa Gertrudis de Jesús Carreño, un 12 de junio del año 1917. Nuestra Teresa Carreño, conocida artísticamente como Teresa Carreño, pero no nace, o sea, me quedé pensando porque ella nace en diciembre.
0: El fallecimiento. El 12 de junio de 1917.
1: Exactamente. Uh-huh. Estoy pensando, digo, ya no nace en junio.
0: Claro.
1: Conocida artísticamente como Teresa Carreño, fue una insigne pianista, mezzosoprano y compositora venezolana. Ha sido calificada por varios expertos como la principal pianista de América Latina en los siglos XIX y XX, así como una de las pianistas más importantes del mundo. A lo largo de su carrera se convirtió en una pianista virtuosa de renombre internacional y a menudo se le conocía como la Valquiria del piano.
0: Además que una de nuestras primeras referentes de ese feminismo raizal, de ese feminismo venezolano.
1: No, y era docente también. Era compositora, una virtuosa.
0: Una virtuosa totalmente. Y un ejemplo a seguir, además. Bueno, el día 12 de junio conmemoraremos el día que se decretó Canaima como Parque Nacional, definiendo la zona como un área protegida. Fue declarada Patrimonio de la Humanidad en 1994, ay, cuando nació mi hija, por la ONU para la Educación, la Ciencia y la Cultura.
1: Asimismo, cada 13 de junio, Venezuela conmemora el natalicio del generalísimo, la primera lanza del llano, José Antonio Páez, prócer de la independencia de Venezuela y conocido como el Centauro de los Llanos. Nació en esta fecha, 13 de junio del año 1790, en el pueblo de Curpa, actual estado
0: Portuguesa.
1: Portuguesa. Es tu preferido.
0: Amo a José Antonio Páez inmensamente.
1: No, a mí lo que me gusta recordar siempre de Páez es que él era un hombre hecho por su esposa.
0: Ah, sí, bueno, claro. Uh-huh. Pero además, por esa hechura femenina,
1: uh-huh.
0: Doña Dominga, ¿no?
1: Dominga.
0: Ortiz, ¿no?
1: Doña Dominga Ortiz.
0: Así es. Él supo canalizar y hacer entender la gesta independentista al pueblo que lo acompañó.
1: Hay mucha gente que no tiene el conocimiento, porque generalmente conocemos al Centauro de los Llanos, a la primera lanza de los lanceros de Apure, pero no saben que una de las responsabilidades principales de José Antonio Páez era la alimentación de las tropas.
0: Así es.
1: Porque él era el que tenía que llevar, o sea, la alimentación es lo principal para un ejército.
0: Claro, para que la gente se pueda sostener con la fuerza.
1: Esa es la energía. Pero resulta ser que los mautes que comían los lanceros y el ejército libertador eran de las haciendas de Doña Dominga, o sea, la dueña del negocio era Doña Dominga Ortiz.
0: Además que Doña Dominga Ortiz, en ese acompañamiento, ¿no?, y ese fortalecimiento libertario para con el Centauro de los Llanos y también para ese ejército Pueblo Libertador, ella era conocida como la primera enfermera de ese pueblo.
1: Sí,
0: así
1: sí,
0: que
1: sí.
0: Alrededor de José Antonio Páez, como tú muy bien dices, se han creado algunas narrativas negativas, pero creo que es un hombre... Es un hombre que tiene que estudiarse en su justa dimensión, en su justo contexto y además en su justo, digamos, en el justo momento de una lucha tan complicada y tan enrevesada como es una gesta libertadora, que bueno, no es poca cosa.
1: Este año 2026 tenemos un bicentenario que pocas personas lo recuerdan. Uh-huh. Que es el de la Convención de Valencia.
0: Así es.
1: Que precisamente se organiza con el fin de iniciar todo un proceso de reivindicación del nombre de Páez, que había sido relegado en los mandos aquí en Venezuela. Y bueno, eso es lo que da como resultado más adelante la COSIATA y todos estos movimientos secesionistas. Pero digo esto porque comentábamos en estos días en una reunión sobre este tema, que él en sus memorias cuenta que en principio no fue su iniciativa, y cuando él se da cuenta ya era imposible echar para atrás, y lo cuenta en su autobiografía, pues ya él no, ya se le había salido de control todo este...
0: Así es, hay que...
1: todo este asunto.
0: Así, hay que retomar justamente buena parte de el intercambio epistolar, uh-huh, que tuvo Páez tanto con los representantes civiles venezolanos, ¿verdad?, que azuzaron en buena medida este movimiento que se separatista en realidad, pero también la correspondencia que él sostuvo con Bolívar como con Santander.
1: Exactamente.
0: No, creo que ese es un trabajo también importante que tenemos que hacer, porque además, mientras acá en ese territorio venezolano de entonces, decimonónico, también se estaba movilizando la invitación al Congreso Anfictiónico de Panamá.
1: Claro, por supuesto, estamos en el año 26.
0: Así que tenemos allí un muy buen pie para empezar nuestra primera parte de nuestro programa, que va a ser una conversa entre
1: las dos señoritas.
0: Estas dos señoritas.
1: Mira, Aura, estamos en el año 26 y estamos en bicentenario del Congreso del inicio, y estamos en junio, por supuesto, que es el inicio de la ya de las sesiones del Congreso Anfictiónico de Panamá. Pero ¿sabes qué es importante? Hacer un recuento como los antecedentes, porque el Congreso Anfictiónico de Panamá lo inicia el libertador Simón Bolívar de manera formal, desde diciembre del año 24, del año 1824, cuando envía las primeras comunicaciones, no solamente las primeras comunicaciones, donde entrega las credenciales a los diplomáticos, a los plenipotenciarios de parte de la República de Colombia que deben ir al sur, Argentina y Chile, y los que deben ir hacia el norte, que es hacia Centroamérica y México.
0: Y México, sí, pensaba justamente además que estamos en un contexto bien complejo para Bolívar, porque estaba justamente ya quizás en las etapas finales de la liberación o la liberación del sur, ¿no?
1: Exacto.
0: Estamos hablando de toda la gesta que avanzó en territorio hoy peruano, ¿verdad? Uh-huh. Pero también allanando los espacios o allanando el camino para la creación de la predilecta, de la hija predilecta, Bolivia.
1: Ya Bolivia estaba lista.
0: Así es. Entonces, claro, Bolívar tenía entre manos.
1: Bolivia nació en el 25.
0: En el 25. Pero Bolívar, ahí vemos cómo Bolívar, siendo por una parte presidente en Colombia, solicitado y puesto en marcha, puesto a la cabeza del ejército, comandando el ejército que debía o que adelantó justamente la liberación de lo que llamamos vulgarmente la liberación del sur, que digamos que fue el último proceso bélico, los últimos bastiones de dominación española, ¿verdad? En el Alto Perú.
1: En el Alto Perú.
0: En el Alto Perú, y además organizar, hacer propuestas, porque también produjo la constitución de Bolivia y la organización de ese país.
1: Exacto.
0: De esa nueva república en realidad. Y por supuesto también ahí en diciembre del año pasado también se conmemoró el bicentenario del decreto de Chuquisaca, ¿no?
1: Exacto.
0: En donde también sobresale. Eso
1: forma parte de la legislación de Bolivia.
0: Exactamente, pero sobresale ahí el lado o la clave
1: agroecológica
0: del Libertador. Entonces, del año 24, vemos a un Bolívar que transita entre lo bélico, ¿verdad? Después hacia lo político-administrativo.
1: Lo jurídico,
0: en donde incorpora las ideas fuerzas que tenían que ver con el ambiente, con la ecología, etcétera, con lo agrícola como fuerza y fuente de sostenimiento de la vida de estos pueblos libres.
1: Sobre todo esos pueblos, Potosí.
0: Exacto.
1: Potosí, que era una región que había sido totalmente degradada por la explotación masiva y extensiva de las minas de plata.
0: Así es.
1: Lo que pudo haber sido un paraíso fue convertido por la colonia en un erial.
0: Exactamente.
1: De hecho, hay fotos icónicas del Cerro del Potosí a fotos, no, bueno, cuadros, pinturas,
0: litografía del
1: Potosí, exacto, en la colonia, y también hay imágenes del Potosí ya en el siglo XIX, y es impresionante cómo se ve cómo degradaron el cerro, bueno, en una proporción bien bien importante.
0: Sí, entre esos decretos de Chuquisaca, porque siempre se habla mucho del decreto de Chuquisaca.
1: No, ese era parte
0: por el cuidado de los tanto de los afluentes de los ríos como del terreno.
1: Claro, claro.
0: De la tierra, de lo agrícola.
1: También allí está en la legislación ambiental también está el tema de las minas.
0: Claro, pero también está el tema de la explotación de la lana que producían las llamas. ¿No? Que era bien importante, entonces el libertador puso unas medidas, estableció unas medidas justamente para darle freno a esa
1: a la explotación,
0: porque bueno, estaban, si seguían como iban, iban a extinguir ese, ese tipo de animal, que no solamente contribuía a todo lo que tenía que ver con la industria textil, etcétera, y sino que también, bueno, para el tema transporte.

0: Así más o menos es este mismo ciclo con respecto a la alpaca en Perú y en la zona, bueno, en la zona del Alto Perú, de Perú, que es actualmente Bolivia y Perú.
1: Bien, en suma vemos a un Simón Bolívar transitando, digamos, de distintas materias a otras, que buena parte de la historiografía lo ha de alguna manera tratado de representar como un Bolívar poliédrico, cosa que, bueno, que se debería discutir y con bastante profundidad, pienso yo, porque ya vamos a ver entonces desde finales del año 25, bueno, 24, 25, cómo Bolívar empieza a desplegar buena parte de sus estrategias justamente para la convocatoria del llamado Congreso Anfictiónico de Panamá.
0: Entonces ahí estamos frente al Bolívar diplomático.
1: Exactamente, el Bolívar que estaba tratando de sentar las bases de una
0: unión.
1: Una unión, pero también de algunas normativas puestas en tensión con respecto a las relaciones internacionales.
0: Exacto.
1: Porque recordemos que desde el año
0: 20. Lo interno y lo externo.
1: Exactamente, porque recordemos que también por el año 24 se empieza a desandar eso que se llamó
0: la Santa Alianza.
1: Primero la Santa Alianza, obviamente, pero también en el caso de nuestro continente, la doctrina Monroe. Doctrina
0: Monroe a partir de 1823.
1: Exacto, que es cuyo planteamiento.
0: La doctrina Monroe es el resultado de la reacción hacia la Santa
1: Alianza. Hacia la Santa Alianza, pero su planteamiento de base, ¿verdad? Cuyo lema es el que ha pasado también a la historia, que es el de América para los americanos, etcétera, de todas las maneras, era una oposición a lo que Bolívar estaba planteando desde la Carta de Jamaica, ¿verdad? 1815 más o menos, un poquito antes quizá, pasando por buena parte de su del desarrollo de su pensamiento político, y que él plantea no como lo que nosotros hemos visto hasta nuestro siglo XXI, como intentos de como panamericanismo.
0: No, el bolivarianismo.
1: Integración. Ajá. Sino que Bolívar unión. Siempre habló de la unión.
0: De la unión.
1: Y creo que eso es uno de los aspectos que tenemos que resaltar en este ciclo bicentenario.
0: Exactamente.
1: Las distancias que median entre una propuesta de integración, ¿verdad?, a la propuesta bolivariana
0: de la
1: en
0: unión
1: la que realmente se hablaba de unión, y él trató de que siempre el tratamiento fuera unión.
0: Estamos hablando del Congreso Anfictiónico de Panamá, el cual estamos ahorita en pleno bicentenario. Sin embargo, es muy importante que se visualice que el Congreso de Panamá es como una fase. Una fase en todo un proyecto estructurado que inicia con Miranda.
1: Así es.
0: Que inicia con Miranda, y que Miranda es precisamente quien hace las primeras conceptualizaciones sobre esa Colombia.
1: Así es.
0: En primer lugar. Después, a partir de 1810, con un Bolívar de 27 años, en 1810, desde la Junta de Caracas, Bolívar inicia su vida como diplomático en Inglaterra, y las propuestas que lleva Bolívar, desde la Junta salen varios equipos de diplomáticos, Estados Unidos, a Colombia, que era la Nueva Granada, Argentina y a Londres. Este grupo que va a Londres y que se reúne allá, que va a la Gran Bretaña y que se reúne en Londres con Miranda, ya está empapado de todo lo que es ese pensamiento mirandino, y allí se fortalece. Entonces nosotros vemos que en 1810, con la Junta se inicia ya este pensamiento unionista.
1: Hay un puente o un vaso comunicante. Ajá. Que lo podemos ver claramente en la Carta de Jamaica.
0: Exacto.
1: Porque primero Bolívar plantea el tema de las de la diversidad.

0: diversidad de identidades, pero también de los elementos que pudiesen permitir un proceso de unión de todos las nacientes repúblicas emancipadas o liberadas, fuera de la égida del que ya él visualizaba como hegemón, amén de los que ya estaban establecidos, como era la corona española, pero también todo este grupito de países europeos que se coaligaron como Santa Alianza. Entonces ahí es bien importante entender la convocatoria del Congreso Cristiánico como la posibilidad de la unión desde la identidad americana.
1: Vamos a un corte y regresamos.
0: Y pronto regresamos.
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7: Bueno, aquí estamos de vuelta. Y María de Jesús propone una cuestión interesantísima: es que vamos a hacer una línea, no lineal, pero sí una línea que nos...
8: cronológica.
7: Una línea cronológica que nos permite de alguna manera y de muchas maneras aprender esta propuesta de unión americana en el contexto del Congreso Antifionico de Panamá. María de Jesús decía, arranquemos primero con la propuesta que hace Miranda.
8: Exactamente, con la Colombella,
7: muy temprano, en el siglo XIX, muy temprano, incluso antes de...
8: El año en que nace Bolívar.
7: En 1783.
8: Es cuando él lanza ya las primeras ideas sobre la creación de la Colombia.
7: Exactamente, de manera que cuando Miranda, una vez que tuvo la entrevista en Grafton Street con la delegación que entre 1810 y 1811 visitaron Inglaterra y que se reunió con Bolívar, entre otros ilustres hombres.
8: Bello, y eran Bolívar,
7: su maestro,
8: Bello.
7: Su maestro, y estaba una tercera persona.
8: López ahorita. Méndez.
7: Ah, López Méndez. López Méndez. Ok, es verdad, ciertamente, no me acordaba. Bueno, y ya cuando Miranda llega con este séquito, justamente, y es nombrado además, digamos, como el capitán general de este ejército.
8: El generalísimo
7: que empezaba a pergeñar un ejército justamente para afrontar la fase bélica, y que es ese periodo que se conoce en historiografía como la Primera República, ya traía debajo del brazo su Colombella. Uh-huh. Y por supuesto, Bolívar fue un actor de sección, pues conoció de primera mano y de su autor esta propuesta de unión americana.
8: No, y Bolívar también en su juventud estuvo en Europa cuando la coronación de Napoleón, la pudo ver.
7: Sí, claro.
8: O sea, conocía todo el tiempo histórico de primera mano.
7: El tono de ese contexto, porque...
8: La creación de una monarquía.
7: Porque la idea no era única y exclusivamente liberarnos de las amarras
8: de los amarres coloniales.
7: Exacto, de una corona alejada, una corona a la que no se tenía mucho rostro, pero a la que se le tenía que tributar todo, hasta la vida. Hasta las horas de la vida privada, como hubiese dicho José María Vargas.
8: Exactamente.
7: En el seno de la sociedad económica amigo del país.
8: Entonces, como yo te proponía ahorita cuando estábamos en comerciales. Ya no son comerciales.
7: Son espacios.
8: Son los espacios de la radio. El espacio informativo. El Congreso de Panamá es ya como una última fase de todo ese proyecto que inicia Miranda, que tiene una segunda fase en la Junta de Caracas, cuando ya se proclama el 19 de abril la independencia, la proclamación. Después viene la Junta, es la que llama al Congreso Constituyente del 11. Pero cuando nosotros revisamos toda la documentación de la Junta de Caracas, ya está claro, ya está nítido todo el proyecto de la unión de nuestros pueblos.
7: Así es, así es. De hecho, cuando se celebra el Congreso de Angostura,
8: exactamente, ¿verdad? También es uno de los hitos.
7: Es uno de los hitos y es, digamos, como el primer ejercicio para mostrar a la faz del mundo las posibilidades reales de concretar una unión.
8: Exacto.
7: Que abarcaba más allá de lo propiamente territorial, lo administrativo, lo político y lo bélico.
8: Exacto.
7: Tenía que ver también con la posibilidad de empezar a reencontrarnos dentro de esa diversidad de identidades que estaban acrisoladas justamente entre eso que Bolívar llamó en su Carta de Jamaica una raza intermedia entre lo uno y lo otro.
8: Claro, porque ese pensamiento de nuestros primeros, pensadores que dieron vida al concepto de la Colombia es como la autoría intelectual.
7: Ajá.
8: Cuando nosotros vamos, y también parte de ese trayecto que pasamos por la Carta de Jamaica, pero cuando llegamos al Congreso en Costura y al Congreso de Cúcuta, que es la unión de nuestros pueblos, ya es que el proyecto es un hecho.
7: Así
8: el proyecto
7: es.
8: Se está materializando, tal así como tú es. Lo dices, y es allí donde la Constitución de Angostura dice que se unen la provincia de Venezuela y la Nueva Granada y todos aquellos territorios que quieran ser libres
7: así
8: con nosotros.
7: Así es, de hecho, fíjate que a veces uno piensa la visión de Bolívar, que insistimos, no se trata de un Bolívar poliérico, es decir, no es un Bolívar sobrenatural que lo sabía todas más una y si no lo sabía les inventaba.
8: Proceso largo,
7: sino que
8: de aprendizaje.
7: Es un proceso de aprendizaje, es un proceso de lucha, pero también es un proceso de intercambios de experiencias y sensibilidades.
8: Exactamente.
7: ¿No? Porque lo difícil se le hizo a Bolívar tratar de convencer a ciertos sectores, por ejemplo, en Bogotá, ¿verdad? Y que tomaron como excusa alargar el autorizar a los plenipotenciarios para que estuviesen en Panamá este tema que estaba pasando en Venezuela con el movimiento de la COSIATA, ¿no?
8: Exactamente.
7: Por ejemplo, lo que pasaba con las recientes o las repúblicas en Chile y en Argentina, que veían como con recelo y les costó mucho aceptar, no solamente aceptar la invitación, sino enviar a los plenipotenciarios, cosa que, por ejemplo, no hizo Brasil.
8: No, porque la independencia de Brasil fue completamente diferente.
7: Claro,
8: a la
7: pero Brasil también fue invitado.
8: Claro.
7: Y Brasil envió una carta que a mí me pareció de lo más sí, pero también había una sensibilidad rondando allí, signada por el emperador José I, en donde decía
8: José o Pedro,
7: que no me acuerdo ahorita si es José o Pedro, pero por ahí van los tiros.
8: José.
7: Ajá. Que recordemos, estamos hablando de una Brasil cuya corte funcionó
8: en su territorio
7: en Portugal.
8: La corte también se mudó a territorio.
7: Claro, por eso se muda, justamente por las invasiones napoleónicas, y ellos empezaron a despachar. Fue la única monarquía absoluta que se mudó al territorio conquistado.
8: Exactamente.
7: Y este hombre envía una misiva aceptando la invitación como observador.
8: Exacto.
7: ¿no? Un poco porque él quería escuchar, ellos querían escuchar justamente la propuesta unionista que planteaba Bolívar y que estaba secundada, creo que por pocos, en realidad, al final los saldos.
8: Pero fíjate que Brasil logra, todo ese extenso territorio logra mantenerse unido.
7: Sí, total y absolutamente. Uh-huh. Y si tenemos que hablar de diversidad en términos de las identidades, creo que no hay una república más diversa.
8: No, hay un tema en el Congreso de Angostura. Uh-huh. Había dos tendencias. La tendencia liderada por el libertador Simón Bolívar de la unión de nuestros pueblos. Uh-huh. Y otra tendencia liderada por algunos pensadores de la Nueva Granada, que decían que no nos podíamos unir por las diferencias geográficas. Ajá. Imagínate tú si Estados Unidos se va a poner a ver las diferencias geográficas para hacerse de todos los territorios que, de los cuales se ha hecho en los últimos 200 años, claro. Fuese todavía el espacio de las 13 colonias.
7: Así es, y lo mismo que Brasil.
8: Igual, pues por eso el caso de Brasil es exactamente mismo.
7: Y sin embargo, ¿cómo participa Brasil como observador? Y por supuesto, los Estados Unidos y el representante inglés de la Gran Bretaña, más que como observadores, como unas personas que fueron casi que como espías, como para ir a ver qué es lo que estos americanos,
8: exacto,
7: están planteándose.
8: Exactamente. ¿No? Bueno, los representantes norteamericanos no lograron llegar.
7: Ah, no, ellos no.
8: No lograron, uno se murió y el otro llegó tarde.
7: Exacto, pero tenía, exacto, ciertamente.
8: La protección de Dios.
7: Pero tenían el agente estadounidense allí.
8: Ah, no,
7: allí.
8: Tenía, claro.
7: Perdón, de Gran Bretaña ahí.
8: No, pero tenían también a Santander.
7: Ah, no, por supuesto, porque es que Santander tampoco, o sea, según algunos documentos, Santander lo que menos quería era seguir uniéndose con las repúblicas libres o no liberadas, pero que anhelaban ese proceso.
8: Bueno, ahí había un tema bien interesante, que era Bolívar era pro inglés. Ajá. Porque era su aliado.
7: Era
8: su aliado,
7: exacto.
8: Y Santander era pro estadounidense. Mucha gente se preguntaría, pero ¿por qué Bolívar era pro inglés si era un libertador? Simple y llanamente porque para ese momento, para nosotros poder ser completamente libres, necesitábamos el reconocimiento de las potencias del sistema, porque este es un sistema que no nació ayer, ni antier, ni después de la Segunda Guerra Mundial. Así este es un sistema que tiene aquí más de 500 años. Entonces se necesitaba de la aprobación. Así. Y ese es un proyecto que viene después de Panamá, que es la búsqueda diplomática de la aprobación de todos los países potencia para podernos proclamar como completamente libres.
7: Así es, y ahí es muy importante destacar, María Jesús, que bueno que traes eso y lo pones en tensión, porque esas son las cosas que muchas veces cuando nos juntamos a hablar, a recordar o a analizar sobre este tema tan profundamente complejo, no lo hacemos mención, y entre otras cosas tiene que ver con que el hegemón, uh-huh, en ese momento era la Gran Bretaña.
8: Era la Gran Bretaña.
7: Sí. Desde todo punto de vista, desde el punto de vista bélico, desde el punto de vista económico.
8: El hegemón hasta para los Estados Unidos.
7: Y también una de las monarquías que imponía, uh-huh, normas respecto de la diplomacia y las relaciones internacionales.
8: Exactamente.
7: Entonces, de allí que debamos entender que esa aprobación no era una cuestión maniquea de Bolívar,
8: no,
7: de que me quedo con esto con el
8: parte
7: otro, ¿no?
8: Del sistema,
7: es parte del sistema. Y fíjate tú que
8: de las relaciones internacionales, de cómo se manejaba,
7: así es,
8: todo el reconocimiento.
7: Y Inglaterra estuvo metida en toda la región americana, supuestamente asesorando y apoyando los procesos libertarios, uh-huh, incluso después de la muerte de Bolívar. Aquí tuvimos así Robert Kerr Porter.
8: No, y tú,
7: por ejemplo.
8: Y Oleari.
7: Ay, Oleari, ay, mi amor. Un día tenemos
8: no que. No vamos a hablar más de Oleari.
7: No, no, por favor.
8: Mira, hay que pero, mucha gente que se puede molestar.
7: Ay, sí, sí, sí, eso levanta rocha. Pero algún día vamos a tratar pero ese
8: mira,
7: tema.
8: Mira, hay un punto, porque ya nos queda poco tiempo. Hay un punto bien importante, Aura, que es una conseja, como dicen que hay por allí, que es que el Congreso de Panamá fue un fracaso. ¿Tú crees que fue un fracaso?
7: No,
8: para nada. ¿O fue parte de este mismo proceso de crecimiento que ya hemos visto los frutos?
7: Para nada. Primero porque el proceso emancipatorio, o si se quiere, revolucionario, son procesos muy complejos, en donde cada quien, cada actor, cada actriz, tuvo que tomarse además su tiempo para aprender, para escuchar. Así como lo hizo Bolívar, desde que decidió embarcarse en una empresa libertaria, también le pasó al pueblo. Y por supuesto, también le pasó a los sectores dominantes. Y fíjate tú que no fue tan fracaso, que en ese proceso de mudanza del sitio en Panamá, de Panamá a Tacubaya en México,
8: exacto,
7: hubo una declaratoria de unos pueblos a lo interno de Panamá solicitándole a Bolívar su presencia como líder para sostener la empresa libertaria en Panamá, uh-huh, pero además para que no se abandonara la empresa también de la anfictionía de unión. Entonces eso es bien importante porque si bien buena parte de los sectores dominantes en la región no quisieron acompañar el proceso, los pueblos sí.
8: Ay, pero nombraste algo importante que es la anfictionía.
7: Ajá.
8: Fíjate que generalmente hablamos del Congreso de Panamá y le quitamos ese apellido.
7: Exacto.
8: Congreso Anfictiónico de Panamá. Y precisamente ahí está el detalle.
7: Ahí
8: eso está era que lo que no querían las élites de ese momento, la anfictionía, así, porque es la unión de pueblos libres desde sus propias de su propia naturaleza de ser, tal como lo definió Bolívar.
7: Así
8: la
7: es.
8: Provincia de Venezuela con sus autoridades, la Nueva Granada con sus autoridades, Bolivia con sus autoridades y el Perú y Quito, por supuesto, uh-huh, el actual Ecuador, que era la presidencia de Quito. Pero cada uno con sus propios poderes, con su propia estructura, pero todos unidos, confederados. Entonces esa anfictionía es lo que no se ha explicado.
7: Era el que siempre ha sido el punto de uso de una historiografía que ha entendido que el Congreso de Panamá fue uno más, uh-huh, de los proyectos fallidos del Libertador en función de abonar
8: digamos, para el panamericanismo
7: muy vedadamente a. Porque además aquí se hizo patente la campaña de animadversión contra Bolívar que se asusaba a lo interno de la provincia de Venezuela, a lo interno de la provincia de la antigua Nueva Granada y de la que se hicieron eco varias repúblicas, entre esas, por ejemplo, Argentina y las Provincias Unidas del Sur, exacto, la actual Argentina, y que no cesó. De hecho, todavía se sigue produciendo materiales de todo tipo para decir que Bolívar era un fracasado, pero no lo fue.
8: Bueno, vamos a ir cerrando este día de hoy con la agenda de la semana.
7: Muy bien. Desde el día 13 hasta el 21 de junio, aquí en nuestra ciudad de Caracas, la Plataforma Internacional de Solidaridad con la Causa Palestina llevará a cabo un ciclo de cineforos en homenaje al Che Guevara por el 98 aniversario de su nacimiento y en honor a los 67 años de su primera visita a Gaza.
5: La jornada inicia el sábado 13 de junio a las 4 de la tarde en la Plaza Andrés Eloy Blanco, ubicada en la Avenida Urdaneta, espacio conocido en nuestro movimiento revolucionario como la Plaza Lina Ron, con el abanderamiento de la Brigada Muralista Andala, luego de culminar el taller que le brinda a los integrantes y las integrantes las herramientas para elaborar pancartas, pintas y murales que apoyen la causa de estos pueblos.
9: Muy bien. El domingo 14 de junio, como día del natalicio de Ernesto Che Guevara, se proyectará la película Diarios de Motocicleta para honrar la vida y el internacionalismo del Che. Así que en ese mismo lugar, el miércoles 17, se proyectará el film Promesa. El jueves 18 será transmitida La Raíz del Olivo. El viernes 19, Fuego sobre el Marmara. El sábado 20, No Another Land. Y el ciclo de foros va a culminar el día domingo 21 con el film Che, un hombre nuevo. Así que están todas y todos cordialmente invitados.
5: Trabajamos para ustedes en la conducción de este espacio.
9: María de Jesús Daza.
5: Y Aura Elena Rojas.
9: Uy, en la presidencia
5: de la Radio del Sur.
9: Nieves Valdés.
5: En la gerencia de contenidos.
9: Tamar Sánchez.
5: En el control técnico.
9: Wilfreda Rojas.
5: En la producción general de este espacio.
9: Mireya Malpica.
5: Y María de Jesús Daza.
9: Los y las esperamos el próximo martes en otra edición de su programa radial
5: Historia en Palabras de Mujer. Un espacio para el debate de las ideas desde el sur. Tengan todas y todos muy buenas tardes.
9: Muy buenas tardes.
10: Nora Castañeda, madre, esposa, trabajadora y ferviente luchadora, asumió la presidencia del Banco de Desarrollo de la Mujer, BAMUJER, un 8 de marzo del año 2001. Es recordada como una líder comprometida con el bienestar de las mujeres venezolanas. Nació un 12 de junio de 1942. Castañeda se enfrentó valientemente al modelo neoliberal que deshumanizó a los trabajadores y las trabajadoras, convirtiéndose en una figura clave dentro de la Revolución Bolivariana. Como economista y docente egresada de la Universidad Central de Venezuela, fue militante de los movimientos de mujeres durante las décadas de 1980 y 1990, luchando por la igualdad de los derechos. Su nombramiento por el comandante Hugo Chávez como presidenta de BAMUJER fue un reconocimiento a su labor en la garantía y visibilización de los derechos económicos de las mujeres en sus comunidades. Es por ello que es necesario destacar que el Banco de Desarrollo de la Mujer es una institución pública que facilitó el acceso a los servicios no financieros, así como financiamiento a mujeres en condiciones de pobreza extrema. En una de sus tantas conferencias, Nora señaló que la economía debía estar al servicio de los seres humanos y no los seres humanos al servicio de la economía, explicando así la relevancia de las relaciones económicas dentro del proyecto bolivariano revolucionario. Nora Castañeda desde allí se mantuvo a la cabeza de numerosos programas financieros, pensando siempre en el bienestar de la mujer venezolana. Gracias a la labor de visibilizar el rol protagónico de la mujer dentro del aparato productivo, Castañeda se convirtió en pieza fundamental de la revolución. Fue esta reconocida economista y docente desde muy joven, una luchadora, y pasó a otro plano el 16 de mayo del año 2015.

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2: Hola, ¿qué tal? Esto es, como todas las semanas, Resumen Latinoamericano, un programa que realizamos desde Latinoamérica para todo el mundo y que tratamos, como siempre, de estar allí al pie de la noticia y sobre todo destacando las luchas de los pueblos. Por supuesto, en este mismo sentido es que empezamos hablando de Bolivia. Es la insurrección de América Latina que hoy se destaca en todos los medios alternativos, porque en los medios hegemónicos el maltrato que hay con Bolivia es el que ha habido siempre con respecto a un pueblo originario. Un pueblo originario que está cuestionando al gobierno neofascista de Rodrigo Paz a 6 meses de asumir su mandato y que en este último mes, ya han pasado más de 5 semanas, ha producido el pueblo, los indígenas, los campesinos, los estudiantes, los trabajadores, un levantamiento en toda línea contra las medidas neoliberales que aplica el gobierno. Y esto que comenzó con reivindicaciones muy sentidas para los indígenas y los campesinos, hoy se ha extendido a todo el territorio exigiendo la renuncia del gobierno de Rodrigo Paz. Ha habido esta semana nuevos levantamientos, con esta idea de que el campesinado y los indígenas bolivianos van produciendo hechos día a día y que en estas 5 semanas se han producido cerca de 40 levantamientos similares a los que ocurrió en el primer momento cuando un grupo de indígenas cuestionaban la concentración, una ley que concentraba las tierras en pocas manos. Eso finalmente se consiguió empujar y abrogar, pero ahora el planteo que hace sobre todo el movimiento Túpac Katari y la Central Obrera Boliviana apunta a que todas las medidas prometidas por el gobierno de Paz no se ha cumplido ni una sola, y que es con la fuerza del pueblo organizado que se han logrado ciertos avances, aunque ahora la situación está totalmente estancada, fundamentalmente por algo muy importante, que es la injerencia norteamericana de la embajada y del gobierno de Donald Trump en la política boliviana, que es lo que está ocurriendo en otros países también. Y ¿cómo será esta injerencia que recientemente, en medio de una crisis de gobierno en la cual ha habido varias renuncias, el viceministro de Defensa Social y Sustancias Controladas fue convocado a Estados Unidos? Allí habló con distintos funcionarios norteamericanos y cuando regresó fue nombrado ministro de Defensa. Se trata de Ernesto Urenda y es el hombre que garantiza a Estados Unidos la instalación nuevamente de la DEA, la famosa DEA que fue expulsada por Evo Morales en su momento, para que instale oficinas en la capital boliviana, en La Paz. El gobierno de Rodrigo Paz, dice Evo Morales, decidió estado de sitio. La línea de Estados Unidos, que no está interesado obviamente en la estabilidad ni en el desarrollo de Bolivia, lo que le interesa, dice Evo, es nuestro litio, nuestras tierras raras y nuestros recursos naturales. Quieren volver a convertirnos en una colonia al servicio de sus intereses. Tras 5 semanas de protesta, la situación en Bolivia cada vez es más compleja, con manifestaciones, bloqueos que apuntan contra Rodrigo Paz. Y en ese marco, por ejemplo, el nombramiento de este hombre, Ernesto Urenda, como nuevo ministro de Defensa, se dio también en el marco de la renuncia de la ministra de Educación, Beatriz García, y el ministro de Defensa anterior, Marcelo Salinas, porque no estaban de acuerdo con la decisión de Rodrigo Paz de instalar un estado de excepción y sacar los militares a la calle.
3: Sí, y otro eufemismo muy claro que ha habido esta semana es que están llamando a una operación acción humanitaria y están involucrando a la sociedad urbana a sumarse a los militares. O sea que van a ser cómplices de algo que ya no será solo atribuible a los aparatos coercitivos del Estado, a las policías, al ejército, sino que la sangre quieren que sea entre hermanos y hermanas. O sea, que la gente salga con esa acción humanitaria es con la que van a aplicar ese estado de excepción. O sea, que no es solo que Estados Unidos ya está mandando en Bolivia, sino que también ha llegado toda la tecnología que es de Estados Unidos y del Estado sionista para reprimir las protestas en Bolivia. Y les compartimos ahora la voz y el testimonio de Wilma Colque Sánchez. Ella es presidenta de las 6 federaciones del trópico de Cochabamba y denuncia la represión del gobierno de Rodrigo Paz contra el pueblo boliviano. Vamos a escucharla.
4: Desde Bolivia mandamos saludos revolucionarios a la patria grande. Queremos denunciar a organismos internacionales, a la comunidad internacional, a la prensa internacional, sobre la injerencia que está realizando a través de Estados Unidos y del gobierno de Estados Unidos y otros países para poder adueñarse de los recursos naturales que hoy tenemos en Bolivia, como el litio y las tierras raras, pisoteando nuestra constitución política del Estado, violando los derechos humanos, además de eso, masacrando al pueblo boliviano. También pedimos la presencia de la prensa internacional para informar lo que está pasando en el pueblo boliviano. Queremos indicar que hoy denunciaron ya los ministros que no quieren ser parte del masacre en Bolivia bajo decreto que está queriendo lanzar el gobierno central de Rodrigo Paz, con la línea y las instrucciones de Estados Unidos para dictar un decreto de excepción.
5: El reglamento para el estado de excepción es para fortalecer a las instituciones, es para fortalecer, en este caso puntual, a nuestras Fuerzas Armadas y en su actuación. Esta es la batalla de todas las batallas.
4: Para militarizar en el Estado Plurinacional de Bolivia, con la presencia de las bases militares de Estados Unidos, como la DEA, la CIA y otros militares. Sin embargo, utilizando también al Ejército Militar Boliviano, a la Policía Boliviana y otros grupos de resistencia en contra del pueblo boliviano, movilizado en todo el país, en defensa de los recursos naturales. Por lo tanto, todo el pueblo boliviano va a estar firme en todos los puntos de movilización, y lo que vaya a pasar, la masacre, el genocidio, juntamente con nuestros hijos, con nuestras familias, hombres y mujeres, en todos los sectores, en el pueblo boliviano, los únicos responsables van a ser el gobierno central, los ministros y aquellos comandantes que van a obedecer contra este masacre que están y que van a realizar con esta ley de excepción contra el pueblo boliviano. Estados Unidos no busca un desarrollo, una estabilidad en Bolivia. Lo que busca es explotar y apoderarse de sus recursos naturales. No estamos en tiempos de dictadura, no estamos en tiempos de colonia, para poder hoy querer adueñarse y querer exterminar con sus doctrinas y hacernos la colonia de Estados Unidos a través del Imperio Americano al pueblo boliviano.
2: Y otro país que interesa informativamente esta semana es Colombia. Colombia, donde sorpresivamente, cuando todos esperábamos que, por lo menos en primera vuelta, aunque no evitara el balotaje, pudiera triunfar el candidato de la izquierda, Iván Cepeda, ocurrió todo lo contrario. Por muy pocos votos, pero ganó la ultraderecha trumpista representada por Abelardo de la Espriella. Abelardo de la Espriella obtuvo 10.361.000 votos, que es el 43,74% del padrón, mientras Iván Cepeda alcanzó solamente el 40,90%. No son muy grandes las diferencias, pero de cara a una segunda vuelta, obviamente la derecha se va a unir. Está Paloma Valencia, que es la otra candidata de la extrema derecha, la llaman la Milei de Colombia, que le va a dar los votos a de la Espriella, y hay una cantidad importante de partidos pequeñitos con muy pocos votos que han decidido, algunos de ellos, votar por derecha y otros darle los votos a Iván Cepeda. De todas maneras, allí también hay una denuncia muy fuerte por parte de Cepeda y también por el presidente Gustavo Petro de que hubo fraude. Hubo fraude demostrado por el presidente Petro, pero estamos tan acostumbrados a naturalizar estas situaciones. Si se naturaliza un genocidio como el palestino, imagínense una denuncia de fraude en un país latinoamericano que está controlado con 6 bases norteamericanas y con la mirada atenta de Donald Trump, que esta semana decidió salir, como ya salió en la Argentina con Milei, como salió en Honduras con Afura, a decir que obviamente el candidato que él está viendo como necesario para que gane en Colombia es Abelardo de la Espriella. Cepeda calificó esto como una injerencia abierta por parte de Estados Unidos. Él dijo: el apoyo abierto, y yo diría con tinte injerencista, que hace Donald Trump a la candidatura de Espriella es un grave riesgo para la soberanía y para la integridad del pueblo y la nación colombiana. Trump obviamente calificó a Espriella como el hombre que puede asegurar el crecimiento económico, la creación de empleo, el comercio, la lucha contra el crimen, el narcotráfico y, claro, la entrada de capital norteamericano, de más bases norteamericanas. Y recordemos que Colombia es frontera con Venezuela, donde Estados Unidos también está desarrollando, no solamente ha desarrollado el secuestro del presidente y la primera dama, sino que está presionando duramente al gobierno bolivariano para que entregue el petróleo, entregue las riquezas naturales. Estados Unidos, Donald Trump, no pueden perder esta oportunidad de quedarse con Colombia. Por eso la izquierda tiene que realmente trabajar muy arduamente para esta segunda vuelta. Obviamente el peligro de que se instale un gobierno al estilo del uribismo, al estilo de lo que ha sufrido Colombia con una cantidad de miles de muertos, debería alentar a los indecisos y a toda esa población que no quiere el fascismo para salir a votar a Iván Cepeda y tratar de que la situación realmente no termine como en otros momentos con los anteriores gobiernos de Uribe, de Duque, de Santos, donde privaba la motosierra, privaba los recortes a las conquistas de los trabajadores y sobre todo la muerte, que es lo que más el fascismo impone en cada una de las situaciones que le toca gobernar.
3: Y ahora, en resumen latinoamericano, vamos a hablar de esa lacra tan dura que sufrimos las mujeres y las diversidades exogenéricas de los femicidios. Este pasado 3 de junio se recordaba la fecha de Ni Una Menos, aquella pueblada de mujeres, de niñas, de abuelas y de diversidades sexogenéricas que salimos a las calles en Buenos Aires para decir Ni Una Menos, no nos maten más, porque vivas nos queremos. Eso fue hace 11 años. Y después de que han pasado todos estos años, lamentablemente nos encontramos casi igual o peor, podríamos decir, porque con un gobierno de ultraderecha en la Argentina, lo único que ha encontrado esta lucha de las mujeres por no ser asesinadas ha sido silencio, destruir políticas públicas, destruir los avances. Los medios hegemónicos cada vez son más crueles, más machistas, y la justicia también. Se recordó Agostina, porque Agostina es la última niña de 14 años que apareció en Córdoba asesinada, porque los medios hegemónicos dicen que aparece muerta. No, apareció asesinada, y es un femicidio. Fíjense que hasta la justicia le ha costado días y días reconocer que era un femicidio. No querían ni reconocerlo. Ampararon a su asesino, y por eso, por no hacer justicia en el momento, esta adolescente de 14 años ha sido la última gota que volvió a encender a las mujeres, a las niñas sobre todo, porque como otros Ni Una Menos, ha habido miles de adolescentes. Estamos hablando de 100.000 personas en Córdoba, una ciudad de Argentina, y en Buenos Aires miles y miles cubrieron las calles y los aledaños del Congreso. Ni Una Menos, vivas nos queremos, se gritó de vuelta, pero les vamos a compartir algunas de las consignas, que en realidad esas consignas son los gritos de las que estamos vivas. Si la justicia es machista, que la memoria sea feminista. Otra joven decía, tengo miedo a traer una hija a este mundo. Otra, más joven aún, marcho porque estoy viva y no sé hasta cuándo. Y esta es una gran pancarta que cubre un poco también el comunicado que se leyó en el Congreso ese día 3 de junio. Cada 30 horas un hombre del patriarcado se convierte en femicida, y otros cómplices lo ayudan. El documento que se leyó en el Congreso de la Nación, que estaba rodeado de policías dispuestos a intervenir, pero que no amedrentaron a las manifestantes, se habló de que hay que reclamar justicia, seguir exigiendo justicia. Agostina Vega, Dulce María Beatriz Candia y Noelia Romero, porque se cuestionaron las políticas del gobierno de Javier Milei y se denunció el retroceso de las políticas públicas destinadas a prevenir la violencia de género. Este texto sostuvo que las vidas de las mujeres, de las lesbianas, de las travestis, de las trans, de las intersex y de las personas no binarias no son desechables, y llamó a unir las luchas frente a lo que definieron como un contexto de ajuste, de precarización, que en realidad es violencia. Este texto, que se compartió entre todas las organizaciones feministas, hizo reclamos por la implementación de la educación sexual integral, la aplicación plena de la ley del aborto legal y el fortalecimiento de las políticas de salud sexual y reproductiva. Hay un vínculo que siempre hacemos las feministas, que la violencia de género

0: Porque también avanza la asfixia y el hambre, la falta de medicamentos. Y con el petróleo, imagínense, ya hablamos en otras ocasiones, los hospitales que no funcionan. Esta semana Marco Rubio fue interceptado en el Senado de Estados Unidos por militantes de la organización Code Pink. Y ahí le dijeron a los gritos: Marco Rubio, para de matar cubanos, deja vivir a Cuba. Y es cierto, porque estas sanciones están asesinando a personas en Cuba, gritaba la gente. Este video ha sido difundido ampliamente por todas las redes de solidaridad con Cuba. Marco Rubio, Donald Trump, Carlos Jiménez, María Elvira Salazar y tantos otros fascistas son culpables de esta situación. Deben ser capturados y llevados a un verdadero tribunal penal internacional. Y el régimen imperialista de Estados Unidos debe ser derrotado si queremos un mundo donde las palabras derechos humanos o libertad tengan algún sentido. Esta es una de los dichos de esta organización que interpeló a Marco Rubio y que prácticamente ha llamado culpables de las muertes en Cuba a todos estos personajes. El bloqueo petrolero implementado por Rubio y Trump en Cuba impide a las organizaciones de Naciones Unidas el reparto de 20.000 toneladas de alimentos en la isla. De ellas, el Programa Mundial de Alimentos tiene unas 11.000 toneladas de alimentos y suplementos nutritivos atascados en los puertos cubanos de Mariel y Santiago de Cuba. Otras agencias de Naciones Unidas, entre ellas UNICEF y el PNUD del Desarrollo, tienen varias decenas de contenedores en esos mismos puertos. ¿Cómo es posible que esto siga sucediendo? ¿Cómo es posible que Naciones Unidas y todas esas organizaciones no se puedan enfrentar a Estados Unidos para entregar esa ayuda humanitaria a Cuba, para impedir que se esté realizando esta asfixia y estas amenazas de invasión? Porque siguen adelante las amenazas, no han parado. Invitamos a seguir todas las protestas, todos los apoyos a Cuba, como han sido esta semana pasada en tantísimos lugares, hasta que se acabe este bloqueo criminal contra la isla.
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0: Bueno, y ahora en resumen latinoamericano, vamos a trasladarnos a Perú para conversar con nuestra compañera Betty Izaguirre de Radio TV Armagedón, compañera que conocemos hace muchos años y que está dando la batalla comunicacional allí de la misma manera que nosotros en distintas partes del mundo. Betty, encantadísimo de tenerte otra vez con nosotros y bueno, preguntarte desde ya cómo viene la mano para esta situación que va a ocurrir el domingo, una elección que nosotros consideramos muy importante para Perú, pero también estratégica para América Latina, dado lo que está ocurriendo en todo el continente, ¿verdad?
1: Bien, Carlos, antes que nada agradecerte la invitación. Por supuesto, para nosotros lo que está pasando en Perú no es más que parte de una lucha que estamos realizando aquí en el Perú para contener prácticamente la injerencia directa del Imperio norteamericano en los asuntos internos de nuestros países. Aquí en el Perú hay una fuerte polarización que se refleja en los grandes medios hegemónicos de comunicación, que utilizan, por supuesto, sus canales de televisión, su prensa digital y medios escritos para darle cabina y tribuna a la candidata de la ultraderecha, Keiko Fujimori. Pero a pesar de todo ello, hay una fuerte y creciente participación del pueblo peruano a través de las redes sociales que sacan a la luz pública lo que ha significado el gobierno del Fujimorismo desde Alberto Fujimori con la aplicación de un modelo económico neoliberal que se impuso en dictadura y lo que continuó después con Keiko Fujimori, que es la prolongación de un proceso que se mantiene hasta ahora. Keiko Fujimori se presenta ante la población, especialmente en la zona donde hay una gran, podríamos decir, un colchón electoral del Fujimorismo que lo ha obtenido a través de dádivas, regalos, algunos premios y obsequios, es decir, a través de la mercantilización de la política, es que tiene todavía personas que hacen el trabajo en el interior de organizaciones populares, como es, por ejemplo, los comedores populares. No podemos negar esa presencia que ellos tienen y que ha sido parte también de un descuido del movimiento popular de no tomar cartas en ese asunto, en ese tema. Bueno, lo que estamos viendo es justamente eso, ¿no? De que se presentan ante la población con un lema que dice la fuerza del orden. Prácticamente en ese eslogan que han movilizado a través de todos los medios, las redes, las pancartas que ponen en diferentes lugares, lo que quieren hacer ver es que el Fujimorismo se ha caracterizado por poner orden en nuestro país, en el plano económico, en el plano social, que vencieron al terrorismo, de que vencieron toda el desorden económico que habían heredado otros países, de otros gobiernos, y que por lo tanto están en la capacidad porque cuentan con la cantidad de personas especialistas que han trabajado y que conocen el tema para solucionar ese problema. Entonces se presentan con esa careta de un gobierno que va a poner las cosas en orden. Pero la población les está volteando la tortilla en el sentido de que están haciendo ver a la población también de que no es cierto lo que ellos dicen, de que Keiko Fujimori ha venido gobernando a través de la dictadura congresal y que todos los paquetes de leyes que se han aplicado y se vienen aprobando en el Congreso de la República han tenido gran participación el gobierno de Fujimori. Entonces, más o menos, ese es el contexto en el que nosotros nos encontramos en estos momentos, Carlos.
0: Ahora, vos hablas de dictadura congresal. Esto tiene que ver con que la bancada del Fujimorismo es la más importante del Parlamento, o que a la vez hace alianzas con otros sectores de la derecha y logra sacar adelante esas leyes que son generalmente contra los pueblos, ¿no?
1: Sí, mira, en realidad el partido político que más votos obtuvo en el Congreso y más congresistas obtuvo fue el Partido Perú Libre. Es el partido que llevó a Pedro Castillo al gobierno. Pero lamentablemente hubo una fractura interna en el partido y eso hizo que muchos de los congresistas se dispersaran creando otros grupos políticos o otras agrupaciones dentro del Congreso, y muchos de ellos, lamentablemente, en el sector magisterial, se aliaron con la derecha y blindaron a Dina Boluarte, lo que es lamentable, porque viniendo del Movimiento Popular. Pero estoy hablando concretamente de la ultraderecha, del partido de Fujimori, de Avanza País, de Renovación Popular, ¿no?, que son los partidos de Alianza por el Progreso, que son los partidos que han venido gobernando en nuestro país y que han contado, por supuesto, con algunos traidores de parte de las filas del Movimiento Popular que se pasaron al otro lado y que son responsables de lo que ha sucedido a través de estos años, ¿no?, en el Perú, donde se le ha quitado al pueblo, por ejemplo, el derecho a poder, ¿no?, de alguna manera tener una voz concreta para pedir, por ejemplo, ser parte para elaborar una nueva

0: al pueblo peruano no solamente se le ha quitado ese derecho, sino que estos grupos políticos, especialmente el fujimorismo, ha copado las diferentes instancias del gobierno y del Estado peruano, Defensoría del Pueblo, Tribunal Constitucional, están en el Ministerio Público, están también ahora último, por ejemplo, ha habido una pugna en interior de organismos que tienen que ver con el sistema electoral, ¿no? Han intervenido directamente allí. La presencia de Keiko Fujimori dentro de las instalaciones de un organismo que tiene que ver y tiene que llevar a cabo todo el proceso electoral es cuestionable, pero la prensa se calla, no dice nada. El uso de madres del vaso de leche, de los comedores populares, para que en carros sean trasladados a Huancayo, para que sean parte de un mitin de campaña de cierre, y que eso significa una gran cantidad de dinero, ¿no? Han sido llevadas. O sea, cómo se utiliza, cómo se mercantiliza, cómo se compra votos, es lo que estamos viendo actualmente.
1: Recordemos que estamos en segunda vuelta, que el otro adversario, digamos, hemos hablado de la derecha, de la extrema derecha de Keiko Fujimori, pero el otro adversario es Roberto Sánchez, un hombre que va por izquierda, podemos considerarlo progresista, más que un militante de izquierda orgánica, pero que además
0: Exacto.
1: tiene un recorrido. Por lo menos muy parecido en la campaña al que hizo Pedro Castillo en su momento. O sea, va un sector al que Pedro Castillo, de alguna manera, fue el que le dio el triunfo la otra vez. ¿Cómo ves las posibilidades de Roberto Sánchez, más allá de las encuestas que siempre dicen una cosa u otra, pero cómo ves, digamos, parado frente a una adversaria de esta envergadura, no porque sea buena Fujimori, sino porque tiene todo un poder económico detrás bastante importante, ¿no?
0: Mira, de acuerdo a las últimas votaciones que ha habido en la primera vuelta, viendo las diferentes organizaciones del ala de la izquierda y también observando la cantidad de votos viciados y nulos y la abstención, podemos ver que la cantidad de votos que favorecen a la señora Keiko Fujimori no es representativo de lo que con respecto a la cantidad de votantes en el Perú. Y que si los que votaron por la izquierda y los que estaban en duda votan este domingo por Roberto Sánchez, Roberto Sánchez ganaría la selección. El problema no está allí. El problema es lo que puede pasar en mesa, que ha sido denunciada por una abogada hace algunos días. Ella señalaba que el fujimorismo tenía algunas evidencias que decía que el fujimorismo había comprado a los presidentes de mesa para que cambien, o sea, porque los presidentes de mesa son los que tienen todas las cédulas de votación, son los que hacen el conteo, hacen las actas y han subido la información a través de la internet, ¿no? ¿No es cierto? Entonces, allí se señala que ha habido esa infracción interna. Esto ha sido una denuncia que la ha dado a través de una red alternativa y también ha mostrado algunas evidencias de cédulas ya marcadas con Keiko Fujimori. Esa salió también a través de la red, pero investigaciones de eso no hemos tenido. Y tampoco el actual candidato Roberto Sánchez de alguna manera ha focalizado ese tema. No ha tocado, o sea, con la envergadura que debería tener ese tema. Entonces, lo que están buscando en ambos bandos, especialmente de la de Roberto Sánchez, es tener presencia de personeros en las mesas. Ese es el llamado que en estos momentos hemos observado que están pidiendo a través de las diferentes organizaciones, movimientos y todo lo demás, están invitando a sumarse a ser personeros para ser vigilantes de los bots. Es algo muy similar a lo que está pasando en Colombia. La denuncia que ha hecho el presidente Gustavo Petro. Y miren, acá es muy peligroso también que pueda suceder lo mismo, porque hemos visto la presencia del embajador norteamericano ya directamente siendo observador en las mesas de votación, estando presentes en los debates, lo que no vemos de ningún otro embajador que prácticamente interviene directamente en los asuntos internos. O sea, directamente nosotros estamos observando la presencia del imperialismo norteamericano por lograr, de alguna manera, copar ese espacio del Ejecutivo, que solo falta, y ciertos espacios del Poder Judicial, para tener el control total. Porque el fujimorismo, como decíamos, tiene el control de la mayoría de organismos del poder aquí en el Perú. Hemos hablado del Congreso, hemos hablado del Tribunal Constitucional. Imagínate, el Tribunal Constitucional echó por tierra todo un proceso de investigación que debería haber llevado a la cárcel a Keiko Fujimori, que la blindó y que está permitiendo que los otros 40 procesados, a excepción de su ex esposo, porque a él no le continúan la investigación, los demás prácticamente se les haya archivado el proceso. Y eso no significa que son inocentes, simplemente han recibido la ayuda del Tribunal Constitucional, un tribunal que fue elegido por el fujimorismo. Y lo mismo estamos observando en otras entes, ¿no? Como por ejemplo la Contraloría. La Contraloría General, que debería ser la que investiga todo el movimiento económico y manejo que se realiza desde los gobiernos, especialmente, por ejemplo, en Dina Boluarte. El archivamiento de todos los procesos de apertura e investigación que tenía Dina Boluarte han sido prácticamente archivados, no han seguido el proceso en el Congreso de la República. Entonces, en el debate presidencial sucedió algo interesante, Carlos, te

0: Es un tema que a todos nos interesa. Y créeme que ella desvió el tema, no dijo nada de derechos humanos, porque su lema es la fuerza del orden, es decir, imponer la fuerza a través del fascismo. Ella no dijo nada de derechos humanos porque tiene toda una mochila que carga de violaciones sistemáticas de los derechos humanos, ¿no? Los 50 muertos claman justicia y ellos han archivado el proceso de investigación. Tienen a su fiscal, ¿no? A su fiscal de la nación, que han desactivado los equipos de investigación y que eso retardan los procesos de investigación. Tienen leyes que han sacado que están permitiendo que violadores de derechos humanos, prácticamente sean liberados. Y lo mismo puede pasar con Montesinos. Montesinos está esperando una condena y, de acuerdo a una ley que el Congreso ha sacado, los que tienen 80 años, pues se van a su casita, ¿no? Y eso es lo que va a pasar si es que todo ese paquete de leyes que ha aplicado el Congreso, ¿no?, se mantienen en pie, no sean desechadas. Aquí el problema de fondo no es que Roberto Sánchez represente la opción que los de izquierda queremos, un cambio estructural en la parte económica, en la parte social, en nuestro país. Hay que tener las cosas bien claras. Roberto Sánchez no es esa persona, no es un compañero que podríamos decir, pues, que tenga esa línea, ¿no? Pero se convierte prácticamente en una fuerza de que pueda impedir que el fascismo y que la ultraderecha y que el imperialismo obtenga el copamiento del poder político en el Perú. Una fuerza de contención, podríamos decir.
1: Sí, está claro, eso está claro y está sucediendo en otros países, ¿verdad? Que no llegamos a tener liderazgos fuertes con una ideología de cambio profundo y te tenés que conformar con la posibilidad de alguien que surja para frenar al fascismo, que es lo más malo, digamos, frente al escenario. Ahora, te quiero preguntar, porque ustedes tienen una figura ahí. Que es realmente perversa como estructura, que es lo de vacar el Parlamento que puede vacar a un presidente elegido por el pueblo. Lo vimos durante el mandato de Pedro Castillo, la cantidad de veces que fueron vacados ministros. Bueno, los propios presidentes muchas veces. ¿Cómo ves esa posibilidad? Gana Roberto Sánchez, ponele, gana Roberto Sánchez y ¿qué tiene que hacer el Parlamento? Él tiene que presentar un programa. ¿Cómo es la situación de la vacancia?
0: Por eso nosotros hablamos de que acá en el Perú hay una dictadura congresal. En realidad, en Perú, el que gobierna es el Congreso de la República. En este caso, van a ser los senadores de la República, ¿no? Ellos son los que van a permitir si una ley se aprueba o no se aprueba. Ellos van a tener la potestad de vacar al presidente. Ahora, no tenemos todavía todo el dato completo con respecto a la cantidad de diputados y senadores, así como quisiéramos tenerlo ahorita, porque el proceso para la segunda vuelta ha demorado, como sabes, ¿no? Ha demorado bastante por las impugnaciones que ha habido de parte de la ultraderecha de Renovación Popular. O sea, eso ha demorado, y eso también tenía un objetivo: retardar toda la campaña electoral. O sea, no hay, nadie pone la aguja sin hilo, ¿no? Entonces, aquí lo que ha dicho Roberto Sánchez, que si lo vacan, ellos van a renunciar todos, y se van todos. No va a quedar viceministro, un vicepresidente, ni primer vicepresidente, ni segundo vicepresidente. Y si esa figura se da, hay nuevas elecciones, se tienen que ir todos. Ese ha sido en la última meeting que ha hecho Roberto Sánchez, en lo que ha dicho, ¿no? Entonces, esa es una figura que nosotros no la habíamos tocado, no la habíamos visto por ese lado, pero que dentro de la Constitución está establecida de que si esa figura se da, se van todos, congresistas, todos, ¿no? Entonces, ese es el papel, el elemento que ha tomado en cabida Roberto Sánchez, ¿no? Bueno, eso es lo que tenemos en la mano. Y otro, que si no tienen mayoría absoluta, que se está diciendo que Fujimorismo no va a tener, la ultraderecha no va a tener mayoría absoluta, porque muchos de sus aliados han salido fuera de carrera, no han, ni siquiera uno ha sido elegido, ni siquiera uno. Entonces, pero sí hay algunos que se decían de centro izquierda, pero que en el fondo sabemos que los de centro izquierda son derecha, que han entrado y que podrían aliarse con ellos, o también podrían aliarse con la izquierda. Esos están ahí. Entonces todavía no podríamos decir completamente hasta tener el dato exacto, ¿no? Si van a tener que consensuar o va a ser mucho más difícil que la que tienen ahora.
1: Si ganara Roberto Sánchez, ¿qué pasaría con Estados Unidos? ¿Qué pasaría con la presencia que ya tiene Estados Unidos en Perú? ¿Y qué pasaría también con esas corporaciones mineras que tanto dan que hablar y que tanto explotan a los trabajadores peruanos desde hace décadas o siglos, diría yo? ¿Cómo ves esa? ¿Vos crees que a Roberto Sánchez le da el cuero como para enfrentar ese tipo de enemigos?
0: Mira, justamente esa es una pregunta que nosotros nos hemos estado haciendo, ¿no? Y conocemos a algunos compañeros que tienen una posición muy clara, ¿no? Muy, muy clara, anticapitalista, antiimperialista, y que lo hemos visto siempre a través de las diferentes actividades luchando por los gobiernos progresistas. Y están allí. Pero no van a poder hacer nada si no hay una base popular que impulse los cambios y presione por los cambios. Yo creo que la alternativa no está ahí arriba, sino que las bases que se articulen, se organice el movimiento popular para hacer resistencia a la presión que va a venir desde los grandes medios hegemónicos de comunicación, desde el poder económico, porque aquí el poder económico se mueve a través de la fiscalía, a través de la prensa y la persecución política y judicial que se hace a los dirigentes. Entonces, aquí va a tener que haber gran presión para tirar por tierra muchos proyectos que ya están ahí en procesos, como por ejemplo uno de ellos es el proyecto Tía María, que tiene una gran resistencia de la población, pero que sin embargo Dina Boluarte dio luz verde, ¿no? Y que eso en contra de la voluntad popular. Entonces hay aquí mucho que ver desde adentro como desde afuera, y que también no se trata de que aquí entendamos que las cosas van a ser fácil. No va a ser fácil. Acá la derecha no va a querer perder, ni la ultraderecha. Sabemos que el imperialismo norteamericano tiene su mirada puesta en América Latina. Por eso quieren tumbar a Petro, ¿no? Quieren al candidato Iván Cepeda. Por eso quieren tomar el control en Perú. Por eso han tomado en Honduras, para tener copada toda prácticamente América Latina. Mira cómo está Venezuela, un dolor profundo que sentimos, ¿no? De cómo es que el imperialismo camina como perro en su casa, en Venezuela, y lo mismo quiere hacer con Cuba, ¿no? A través de una agresión militar. Entonces lo que queda aquí es la resistencia de los pueblos, y el ejemplo es Bolivia.
2: Como dice Betty, lo que queda es la resistencia de los pueblos y el ejemplo es Bolivia. Hasta la próxima semana con más Resumen Latinoamericano.
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2: Resumen de Medio Oriente. Un programa para analizar y hablar de la lucha y la resistencia de los pueblos de la región. Hola, ¿qué tal? Esto es, como todas las semanas, Resumen de Medio Oriente, un programa que realizamos desde Latinoamérica para todo el mundo, tratando de dar información y análisis sobre una región realmente atacada por las fuerzas del sionismo y del imperialismo, pero también por el terrorismo mediático que tergiversa todo tipo de información que llega desde allí. Y vamos a hablar de Palestina, que es Palestina la olvidada en el medio de todas estas situaciones bélicas que se están dando en la región. Ustedes saben que estamos en un momento muy grave donde el Líbano está siendo atacado permanentemente por Israel a pesar del alto el fuego, donde no se ponen de acuerdo los norteamericanos para firmar un acuerdo con Irán a pesar de que han sido derrotados en la confrontación. De eso van a hablar más adelante Sebastián Salgado y el embajador iraní en Madrid, pero Palestina sigue siendo atacada diariamente, y en ese sentido tenemos que decir que esta semana en Khan Yunis fueron asesinados numerosos habitantes que no estaban haciendo absolutamente ninguna acción bélica, eran civiles que estaban, muchos de ellos, buscando alimentos para tratar de generar en lo que queda de sus familias un espacio mínimo de habitabilidad dentro de los escombros, o otros niños que, por ejemplo, estaban estudiando en un colegio surgido desde los escombros, porque, como dicen bien los palestinos, la vida continúa y, a pesar de la guerra, tienen que seguir con las actividades que trataban de hacer en otra época de paz. Pero en ese marco hubo un ataque contra una mujer que estaba con un niño en brazos. Este niño, la mujer obviamente murió y el niño quedó con las piernas amputadas. Este es un caso más de todos los que están sucediendo, y que los hospitales, que no tienen elementos, no tienen medicamentos incluso de urgencia, están advirtiendo que cada vez hay más heridos con amputaciones y cada vez hay menos recursos para atenderlos. Por eso es que en ese marco también la resistencia representada por Hamas ha tenido que mostrar nuevamente que sigue en pie para darle ánimo a su gente, a aquellos que viven, conviven con la resistencia, porque la resistencia es parte del pueblo palestino, y por otro lado para advertir a Israel que si sigue con este tipo de violaciones permanentes del alto el fuego van a tener que pagar por sus crímenes. Hamás reafirmó la continuidad de su camino de resistencia frente al régimen sionista, subrayando que los crímenes israelíes no debilitarán la voluntad de sus combatientes. La rendición de cuentas, dice Hamás, permanecerá abierta hasta que nuestro enemigo pague las consecuencias. Ha surgido nuevamente como vocero de Hamás Abu Obeida, que en este comunicado, leído y explicitado por varias radios clandestinas que siguen funcionando en Gaza y por alguna televisión árabe que recogió este material, él dice que en cuanto a las atrocidades israelíes contra el pueblo palestino cometidas desde octubre del 2023, tenemos que afirmar que toda persona sensata y racional coincidiría con que es evidente que los palestinos se enfrentan a un enemigo despreciable que carece por completo de moralidad. Respecto a los asesinatos de los líderes de la resistencia, hay que destacar que la semana pasada fueron asesinados dos altos comandantes de Hamás. Comunicación de Hamás dice que dichas matanzas no debilitarán la voluntad de los combatientes palestinos y su sangre es el combustible que impulsa nuestras luchas a través de las dificultades. En otra parte de su intervención, Obeida señala que tras el acuerdo llamado Junta de Paz de Estados Unidos para Gaza, ofertado en su momento por el presidente Donald Trump, no han cesado las agresiones de Israel. Los crímenes de la ocupación ponen a los mediadores y garantes ante un momento crucial. Estos mediadores, Qatar, Egipto, que finalmente todos ellos coinciden con Israel, le venden productos de todo tipo a Israel, hacen negocios con Israel y son parte de la normalización, entre comillas, que la entidad sionista, con la colaboración de Estados Unidos, han ido armando en toda la zona. Por eso que cuando esta gente aparece como mediadores, realmente parece un eufemismo, porque no median a favor del pueblo palestino y siempre en contra, y tratando de dificultar cualquier tipo de acuerdo estable. Es como que no les interesa de ninguna manera que haya paz, porque saben que si el pueblo palestino empieza nuevamente a reorganizarse y el eje de la resistencia, que tiene total vigencia en la zona, sigue con las actividades bélicas como lo está haciendo en defensa del Líbano y de Irán o de Palestina en este caso, esos regímenes como son las monarquías, como es Qatar, como es la dictadura egipcia, corren peligro. En este marco también decirles que siguen detenidos en Benghazi los solidarios que fueron a una misión de la flotilla Sumud terrestre para llegar a Rafah y fueron detenidos por las autoridades de Benghazi, de Libia. Y ahí hay argentinos, hay españoles, también italianos, que hace 10 días que están detenidos y desaparecidos, que no han tomado todavía contacto muchos de ellos, ni siquiera con sus cancillerías, y que hay una campaña internacional para liberarlos, que esperemos que la próxima semana ya estén en libertad y podamos hablar de ello. Entre los detenidos tenemos que constar que hay dos periodistas argentinos, Paula Jiménez y Lucas Olivera, de la agencia de prensa Nodal. Y también decir que estos 10 compañeros y compañeras que están allí están en este momento cumpliendo una huelga de hambre exigiendo que los liberen. Han tenido una comparencia ante un fiscal de Benghazi que junto con un juez prácticamente les ha dictado una preventiva y cuando todos esperaban que sean liberados, finalmente van a tener que esperar unos días más para que el juez resuelva si realmente va a liberarlos. Los están acusando de ser inmigrantes ilegales y lo que generalmente ocurre con inmigrantes ilegales es que los deportan, por lo cual no se entiende por qué no lo han hecho hasta ahora y alargan toda la preocupación de las familias, de los amigos y los compañeros que no saben detalles de esta detención arbitraria del gobierno de el dictador Haftar. Y ahora, en resumen de Medio Oriente, vamos a presentar un testimonio, una columna de nuestra compañera y colaboradora Jalía Bubacra, del movimiento Mazar Babil y de Al-Karama, el movimiento de mujeres, que nos habla sobre cómo está repercutiendo también en Palestina todo este ida y vuelta de los acuerdos que no se terminan de firmar por culpa de Israel y del imperialismo yanqui, junto con lo que está ocurriendo en Irán y en Líbano. Y Jalía nos hace un raconto de todo lo que se siente fundamentalmente desde la parte palestina ocupada de seguir esta coyuntura para tratar de llevar adelante una posibilidad de paz cercana, algo que evidentemente parece imposible cuando se ve la actuación de Netanyahu, de Ben-Gvir y de Smotrich y de todo el alto mando del ejército israelí. Vamos a escuchar a Haldía.
0: Exactamente como bien dices, nunca ha parado la agresión a Gaza, y lo que pasa es que desaparece un poco de los medios mientras la atención internacional se concentra en el intercambio de amenazas y ataques entre Irán y Estados Unidos. Gaza vuelve a quedar relegada a un segundo plano en los medios de comunicación, pero eso no quiere decir que se reduzcan los ataques violentos a Gaza, sino que siguen, y que además Israel aprovecha para ir ampliando su dominio sobre el terreno para luego mantener un status quo a la hora de negociar, porque la agresión a Gaza nunca se ha detenido, sobre todo después de eso, lo que han llamado un acuerdo de alto el fuego, treguas o los bombardeos, los asesinatos se han mantenido, pero no están en los focos, no son el foco de las noticias, no salen en los titulares. Los titulares hoy, por ejemplo, nos hemos levantado con los titulares que hablan de los ataques a las bases de Estados Unidos en el Golfo, y las negociaciones entre Washington y Teherán sobre el estrecho de Hormuz, la posibilidad de una guerra regional abierta, pero Gaza, los ataques a Gaza que ha habido, sobre todo la última semana, varios ataques en distintas zonas en la franja de Gaza, no son noticia. En las últimas horas hemos visto una escalada regional, por ejemplo, con la noticia de esta noche que la Guardia Republicana, la Guardia Revolucionaria iraní ha anunciado ataques con misiles y drones contra instalaciones militares de Estados Unidos en Bahrein y Kuwait, por respuesta a los ataques a la base iraní la semana anterior. Eso también puede escalar la situación, y también es una forma de presionar por parte de Irán en las negociaciones, y esto es interesante también verlo, de que Irán no se está rindiendo a las condiciones de Estados Unidos para parar los ataques, para parar la agresión, sino que Irán está todavía se mantiene firme en responder a cualquier ataque, y eso es importante también a la hora de que vemos que mientras Estados Unidos intenta negociar directamente con Irán para evitar una guerra regional descontrolada, Teherán insiste en vincular cualquier acuerdo a un cese de las agresiones, cualquier acuerdo de alto el fuego, de cese de agresiones, Irán quiere incluir a Gaza y el Líbano, porque no está planteando únicamente garantías sobre el programa nuclear o el levantamiento de las sanciones, sino que ha colocado la situación de Palestina y el Líbano dentro de la ecuación política regional, y esto es algo que se ve por primera vez. Eso también nos demuestra la unidad del eje de la resistencia en estos momentos, es algo muy, muy importante. Hemos visto que durante años Estados Unidos e Israel han intentado fragmentar los distintos frentes de resistencia, pues atacando a Palestina por un lado, al Líbano, a Yemen o a Irán, por separar y dividir ese eje de la resistencia, que siempre han intentado por sus intereses. Pues sin embargo, vemos que la posición de Irán transmite un mensaje importante, que Gaza, que el Líbano, que el conjunto de la región forman parte de una misma confrontación política y estratégica. Ahora también la otra sensación que nos quieren dar de discusión, de confrontación también entre Trump y Netanyahu, no sabemos, tenemos ciertas dudas de que si realmente esto son unas contradicciones reales entre Donald Trump y Netanyahu, o es un reparto de papeles dentro de una misma estrategia. Parece que las últimas declaraciones o informaciones apuntan a tensiones entre ambos, pero y que Trump busca evitar la guerra, que quiere negociar, porque esto afecta, porque por sus intereses, porque esto afecta a la economía mundial, los precios del petróleo, perjudica sus intereses políticos internos. Netanyahu, al mismo tiempo, quiere apostar por mantener la confrontación abierta en distintos frentes. Para Netanyahu, la supervivencia política lleva años ligada a la idea de que Israel vive bajo amenaza permanente, que únicamente él puede garantizar su seguridad y que una guerra prolongada le permite aplazar la crisis política o las crisis políticas internas para mantener cohesionada su coalición, presentarse ante la sociedad israelí como un líder indispensable en tiempos de guerra, y por eso quiere alargar, siempre ha buscado alargar la guerra, la confrontación en la región, incluso buscaba desde hace mucho tiempo ampliarla. Hay una negociación entre Irán entre Estados Unidos e Irán, o un acuerdo entre Estados Unidos e Irán que deje a Hezbollah en pie, operativo, a Irán fuerte y a la resistencia palestina sin ser derrotada. Para él, esto no podría presentarlo como una victoria personal. Pero tampoco podemos exagerar estas diferencias. O sea, hay ciertas dudas de que esas diferencias entre Trump y Netanyahu, o sea, nosotros dudamos en que esto sea real, sino, como he dicho antes, es un reparto de papeles, porque siempre tanto Estados Unidos como Israel han compartido objetivos estratégicos fundamentales, que lo que quieren es debilitar a Irán, controlar a la resistencia, al eje de la resistencia en su conjunto, y mantener la hegemonía o el poder de Israel sobre la región. O sea, que Israel sea la potencia más fuerte y dominante en la región. Y por eso dudamos en que haya una confrontación real entre Trump y Netanyahu. Quizás ahora mismo también es algo para distraer a la opinión pública o a los medios de que hay una confrontación, y que cada uno, o que algunos incluso sugieren que Netanyahu manda más sobre Estados Unidos que el propio presidente de Estados Unidos. Y mientras todo esto está pasando, pues Gaza sigue pues bajo ataque, pero desaparece de las portadas, no se habla, o sea, y eso es muy muy necesario en estos momentos, que Gaza siga siendo noticia por la solidaridad internacional. Entonces, eso, el tema de las negociaciones, el tema de la guerra, el tema de los ataques, siempre desplaza el foco mediático de los bombardeos que ocurren en Gaza, de la hambruna, del desplazamiento, de la destrucción sistemática, todo lo que está viviendo la población en la Franja de Gaza sigue siendo y sigue agravándose con el tiempo. Sin embargo, no es noticia, o es una noticia de algunos medios alternativos, de la gente que tiene interés y que sigue día a día lo que está pasando en Gaza, pero mediáticamente pues no salen las noticias. Y esto no es la primera vez. Siempre los gobiernos israelíes, no solamente este, han aprovechado los momentos de tensión internacional para avanzar sobre el terreno en Palestina, porque no hay presión mediática, diplomática, y cuando el mundo está preocupado por otros asuntos, ellos intentan imponer un status quo sobre el terreno para ir avanzando en su proyecto de colonización, de limpieza étnica y de genocidio en Palestina. Y esto pues es complicado de vivir también para toda la gente palestina y para la gente solidaria con Palestina. En realidad, pues eso, que la situación es bastante compleja y complicada, pero no podemos girar la mirada o dejar de que la cuestión de Palestina o la cuestión de Gaza, que es el corazón de todo lo que está ocurriendo, el centro de todo lo que está ocurriendo en la región, pueda ser pues desplazado entre las noticias de las negociaciones, las declaraciones y todo eso, pero lo más importante es destacar el que la República Islámica en cualquier negociación está poniendo el centro o la condición de que un acuerdo tiene que incluir a Palestina y al Líbano, que cese los ataques a la resistencia en el Líbano y a Gaza. Es importante porque para los que entendemos realmente cómo funciona el sionismo y cómo pone sobre el terreno, es que un simple acuerdo de alto el fuego entre Estados Unidos e Irán ahora, manteniendo el status quo, es peligroso tanto para la resistencia en el Líbano como para la resistencia en Gaza, porque permitirá que Israel siga manteniendo sus posiciones, su avanzada en el Líbano, en Gaza, y mantener los ataques, pidiendo, o sea, o asegurando que Irán no responda y no intervenga, y eso sería bastante peligroso. Así que es importante también el que Irán haya puesto esas condiciones para cualquier acuerdo. Bueno, yo creo que los días, los próximos días, sobre todo ahora, después del ataque de anoche por parte de la Guardia Revolucionaria sobre estas bases de Estados Unidos, a ver cómo van a ir avanzando las cosas, si vamos a ver una escalada de la guerra en la región o de las agresiones, o Irán logrará imponer sus condiciones sobre la mesa y obligará a Estados Unidos a firmar. Pero el interés, desde luego, no podemos olvidar que el interés de Netanyahu y de su proyecto sionista es mantener eso. Netanyahu no quiere que haya estabilidad en la región, porque mientras las cosas están así, él sigue avanzando en su proyecto y sigue manteniéndose en el gobierno y sigue presentándose como líder del gobierno y manteniendo esa cohesión de su coalición, pero también escapándose de la persecución judicial que tiene por sus delitos, no sé, todo eso que está enfrentando, que puede acabar con su carrera política. Él sí quiere seguir manteniendo la tensión para seguir escapando de esta situación. Lo que nos interesa a nosotros es el otro lado, es que es esa unidad entre el eje de la resistencia en el Líbano, Yemen, Irán y Gaza, sobre todo también cuando escuchamos las declaraciones por parte de Ansarullah en Yemen, de que están también preparados y listos si hay un ataque al Líbano, si Hezbollah los llama, también están preparados y dispuestos a intervenir. Y esto cambia un poco en la correlación de fuerzas entre el eje de la resistencia y el eje del mal, Estados Unidos y Israel. Así que están las cosas por ver, pero mientras tanto, tanto vosotros como nosotras, como toda la gente solidaria con Palestina, pues vamos a seguir poniendo el foco en Gaza y vamos a seguir señalando que Gaza es el corazón de todo lo que está ocurriendo. Muchas gracias.

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0: Y les compartimos ahora la columna de nuestro compañero habitual, Sebastián Salgado, que sigue desarrollando el tema de Irán, de las negociaciones con Estados Unidos, desde otros aspectos. Vamos a escucharlo.
1: Hola María, Carlos, un saludo para ustedes, para todas las amigas y amigos de Resumen de Oriente Medio. Una vez más tratando de seguir la realidad de lo que está pasando en Asia Occidental, sobre todo a partir

0: A partir de estos nuevos intentos de acercamiento entre la República Islámica y el gobierno de Donald Trump, a pesar de las históricas agresiones, del saboteo que siempre han sufrido, recordemos desde incluso el gobierno de Obama, la Casa Blanca siguiendo una agenda estrictamente sionista, obsesionados en que Irán tenga o no tenga la posibilidad de generar energía atómica y con eso, según ellos, tener la posibilidad de tener armamento nuclear, una serie de condicionamientos que habían avanzado incluso hace más de 10 años en el famoso acuerdo del G5+1, y que el propio Trump, en la etapa final de su primer mandato, había hecho pedazos en lo que fue el asesinato, el magnicidio de Qasem Soleimani en territorio de Irak. En este gobierno, una vez más, cuando las negociaciones parecía que estaban avanzando, en la cual lógicamente Irán exige la finalización del bloqueo económico, los ataques unilaterales de fines del mes de febrero, en los que a través del magnicidio de la Ayatollah Khamenei, el infanticidio de las niñas en la escuela primaria de la ciudad de Minab, lógicamente hacen que esa posibilidad se quiebre. Ahora, una vez más, a través de diferentes borradores, el propio Trump, a veces nos sigue sorprendiendo, amenazando incluso aquel país que es el Sultanato de Omán, que siempre había dispuesto las facilidades para los acercamientos, incluso en su consulado en Ginebra, Trump amenazando a Omán, porque obviamente hay un diálogo fluido entre Teherán y Mascaté, vinculado a lo que es el paso del Estrecho de Hormuz, ¿sí?, y el Golfo Pérsico. Entonces, esto que hasta antes de las agresiones anglosionistas contra Irán era un paso fluido y abierto por donde pasan prácticamente el 20% de los buques que cargan petróleo, se ha cerrado, y eso está cambiando la ecuación del precio del petróleo y por tanto la energía para todo lo que se produce en el mundo. Lo que se está viendo ahora es una serie de borradores con algunas líneas muy claras. Lógicamente, Irán exige el fin de las agresiones. Irán es un país que simplemente se defiende, pero se defiende con un armamento que está a la altura de la situación, y vimos de qué manera eso ha penetrado prácticamente sin problemas en la capital de la Palestina ocupada, como es Tel Aviv. ¿Cuáles son las líneas rojas que parecieran ser aquellas que mantienen estancadas estos avances? Bueno, es el sabotaje, una vez más, de Netanyahu, porque para Irán, en toda estructura de acuerdo, tiene que estar contemplado el fin de las agresiones contra el Líbano. Cuanto más se acercan las negociaciones, mayores son los ataques de Israel, ya no solamente contra el sur del Líbano, bajo cualquier excusa. Recordemos que el ente israelí ocupó durante muchos años todo el sur del Líbano, incluso hasta Beirut, y que, en sus ambiciones genocidas y expansionistas, ese mapa está incluido. Por eso no es casual de que estén bombardeando Tiro, que estén bombardeando Sidón, que estén bombardeando todo el sur, y lo que se conoce como el barrio de Hezbollah en la capital, Beirut. Mientras estas acciones continúan matando a decenas de personas bajo diferentes excusas, lógicamente las conversaciones se estancan, y esto es un reloj electoral para Trump muy importante, porque él evidentemente ha perdido la confianza de los votantes estadounidenses por las acciones que ha estado llevando adelante, que lo convierten en cómplice, ¿no?, de esos ataques unilaterales, en cómplice del genocidio contra el pueblo palestino. Y esto en las generaciones más jóvenes, sobre todo, se paga y caro electoralmente. Por eso Trump tiene un deseo de tratar de cerrar lo mejor que pueda, tratando de hacerse ver como que hubiera ganado esa guerra contra la República Islámica, en donde en realidad han sufrido un tremendo revés, en el que Irán destruyó prácticamente la totalidad de las bases estadounidenses que rodeaban la geografía de su territorio, y en términos militares es una derrota incluso vergonzosa, ¿sí? Porque si Trump no hubiera hecho nada, vamos a poner en estos términos, seguirían teniendo todas sus bases alrededor de Irán, seguirían pudiendo manejar su petróleo a través del estrecho de Hormuz, pero el resultado de las agresiones los ha llevado a una situación de absoluta debilidad, donde evidentemente la ecuación es ver hasta qué punto la presencia estadounidense en Asia Occidental a ellos mismos les conviene, sobre todo en un contexto de la aplicación de su nueva doctrina de seguridad, en donde cada vez más se parece a un Yalta II o un mundo tripolar, en el que el propio Trump pone los ojos y las garras en América Latina, y esto se ve claramente con el ataque a diferentes países, sus estructuras electorales, como lo hemos visto también en Colombia durante este último fin de semana, pero por sobre todas las cosas en la República Bolivariana de Venezuela, que están controlando prácticamente la totalidad a través de sus cuentas de las ventas del petróleo venezolano, y generan prácticamente un secuestro, no solamente del presidente Maduro, sino del Estado todo. ¿Qué es lo que pasó entonces en este contexto, con ese estancamiento? Bueno, la reacción del propio mandatario naranja de la Casa Blanca a los gritos, según la agencia Axios, contra el propio Netanyahu, diciéndole que es el culpable de que el mundo odie a Israel por todas estas acciones que ellos están llevando adelante, y que en tanto y en cuanto sigan los ataques contra el Líbano, va a ser imposible que lleguen a un acuerdo. En un contexto en que la vergonzosa postura de la Agencia Internacional de Energía Atómica, que tiene al frente al argentino Rafael Grossi, que es un operador del anglosionismo abiertamente, y que según él tiene aspiraciones a ser el secretario general de las Naciones Unidas, trabajando, ¿no?, también en ese sentido de la condena occidental a la posibilidad de enriquecimiento de uranio por parte de la República Islámica, pero jamás diciendo absolutamente nada de que ese conglomerado pedófilo infanticida, sociedad de psicópatas que es Israel, tengan decenas o centenas de cabezas nucleares. Pensemos en lo que esa estructura talmúdica puede llegar a hacer con todo eso, y en ese sentido no hay expresión alguna. Y creo que es un error también de los que hacemos comunicación, naturalizar ese tipo de acciones. Y ahí va la crítica para nosotros mismos. Creo que hay que volver a poner énfasis, ahora que el mundo ha evidenciado, sobre todo después del 7 de octubre del 2023, de lo que es capaz la estructura talmúdica del sionismo en la generación de este infanticidio contra el pueblo palestino, el peligro que realmente genera de que esas estructuras tengan en su poder, sí, armamento nuclear que no terminan en definitiva de reconocer ni de negar. Así es que, se ve una suma de tensiones en las que Estados Unidos ataca la isla de Quesh y algunos radares, y la República Islámica contesta atacando un buque estadounidense, que son en definitiva disparos de advertencia de los dos lados. Ahora, Irán no está dispuesto a dejarse avasallar, ni que ninguna de sus estructuras fronterizas quede ciega ante la posibilidad de ataques, por ejemplo, con aviones, y saben perfectamente lo que eso significa, que estén atacando a sus radares. Entonces hay ahí una pelea de ida y vuelta en a ver cuál es el ataque y cuál es la respuesta. Y en ese sentido hay un respaldo absolutamente diferente por parte de las propias sociedades de cada uno de los países, en las que los iraníes respaldan abiertamente y en las calles las acciones del gobierno de Pezeshkian y del actual Ayatollah Khamenei, y por el contrario, en las calles estadounidenses las protestas se dan en contra de las acciones del Pentágono, de Donald Trump, porque saben que sus incursiones no tienen un justificativo vinculado a la propia doctrina de seguridad de los Estados Unidos atacando a países en Asia Occidental. Así es que el tiempo electoral se le va acabando a Donald Trump. Él necesita cerrar un acuerdo de paz y armar la estructura retórica y narrativa de ponerse en algún lugar como ganador, aunque evidentemente su credibilidad está en el peor momento de su carrera política, pero evidentemente es algo que él está interesado, y por eso esta llamada telefónica que ha tenido esta semana, en la cual prácticamente insultó a el propio Netanyahu, cuyo verdadero apellido, recordemos, es Milaikovsky. Tampoco tendríamos que naturalizar esas cosas, que esta gente se cambie de apellido cuando tengan ganas. El señor Milaikovsky, primer ministro del ente israelí, y que queda por verse, en definitiva, si Israel va a aceptar retirarse del Líbano, finalizar los ataques, y a partir de eso que Irán evalúe apenas la posibilidad de llegar a un acuerdo de paz, porque los tiempos de Irán son los tiempos asiáticos, no son los tiempos electorales de Donald Trump. Entonces Irán tiene todo el tiempo del mundo para esperar, y que ellos decidan cuándo están dadas las condiciones de llegar a un acuerdo de paz, porque de ser necesario ellos están en las mejores condiciones de retomar el enfrentamiento, que hasta este momento también los había mostrado como amplios ganadores de lo que fueron esos 40 días de enfrentamiento. Así es que, María Carlos, bueno, seguimos muy de cerca, en el medio la población civil sufriendo los ataques del ente israelí. Así es que, bueno, nosotros tratamos de poner todos estos elementos sobre la mesa para tratar de ver un poco hacia un futuro cercano qué es lo que puede llegar a pasar. Les mando un abrazo muy grande para ustedes, para todas las amigas y amigos de Resumen de Oriente Medio. Una vez más, aquí Sebastián Salgado reportando desde Argentina.
1: Y ahora, en Resumen de Medio Oriente, vamos a escuchar una conferencia que realizó el embajador de Irán en el Estado español, Reza Shabib, que fue invitado a recorrer distintas ciudades de Euskal Herria para dar a conocer la visión de Irán en estos momentos de conflicto, de guerra, en este caso provocada por Estados Unidos, pero también llevada a cabo por el ente sionista. Habló sobre los valores ancestrales de su pueblo y lo que significa esta derrota infligida a la alianza sionista entre Estados Unidos e Israel, que él lo llama como que Estados Unidos es el Titanic y que se está hundiendo, y disimulan. Vamos a presentarles la entrevista escuchando algunas palabras del embajador, pero les compartimos la traducción que hizo el acompañante del embajador, que es el agregado cultural, que además lo hacía muy, muy bien. Vamos a escuchar este fragmento de la conferencia.
2: Durante los últimos acontecimientos, sobre todo en el último cuarto de siglo, 25 años, lo que hemos visto en la actitud de la Unión Europea y del comportamiento y actitud cínica de los Estados Unidos, lo que hemos visto no es otra cosa que la masacre del derecho internacional. Es muy fácil entenderlo, el derecho internacional está muy claro, está en contra de lo que es la ocupación, del apartheid, del genocidio. Reconoce el derecho internacional el tema de la resistencia contra la ocupación. Irán ha pagado mucho, ha pagado un alto coste. El primer coste que Irán pagó fue durante la guerra impuesta del régimen de Saddam, una guerra que duró 8 años, apoyados ellos por Estados Unidos. Y cuando nosotros ya salimos de la guerra, cuanto más avanzábamos, había otra masacre contra nuestra población. Había una masacre de la población sin disparar ningún tiro en ese caso. Nosotros lo llamamos el terrorismo económico, la guerra económica. Ellos, los norteamericanos, dicen sanciones. Y esta guerra mata a la gente, mata a las personas, mata a los niños. Es una guerra. ¿Por qué es una guerra? Porque no nos permitieron importar vacunas durante la epidemia del coronavirus. Es una guerra porque hay una sola fabricante de un vendaje especial para los niños que sufren una enfermedad rara que se llama enfermedad de piel de mariposa. Esa empresa europea no vende los vendajes especiales a Irán. Y hay decenas de niños que han sido asesinados, entre comillas, en ese caso. O están viviendo con mucho dolor, sufriendo. Y ahí ya en Bruselas nadie se acuerda de los derechos humanos. Pero cuando ellos vieron que a pesar de la guerra, a pesar de las sanciones, del terrorismo económico, Irán sigue avanzando, decidieron ya hacer la actuación directa contra Irán. En el marco de las guerras que pusieron, simplemente en los últimos 3 años, atacaron a 8 países. En junio del año pasado, atacaron Irán, bombardearon Irán. Y esa agresión del año pasado lo empezaron basado en una percepción que les decía que Irán se encuentra en su situación más débil en los últimos 50 años. Pero cuando vieron que hay una resistencia férrea en el pueblo iraní en esa guerra del año pasado, en el día 6 de la guerra empezaron a pedir el alto el fuego. El día 9 ya rogaban por el alto el fuego. Y finalmente el día 12 Irán aceptó el alto el fuego por la paz y la estabilidad de la región. Pero fueron otra vez para rearmarse. Salieron de la guerra del año pasado, pensaban que se rearmarían, empezarían los movimientos de desestabilización dentro de Irán, y eso les condujo a la agresión de febrero de este año, 28 de febrero de 2026. Y lo tenían todo planeado, lo tenían todo preparado. En el primer momento de la guerra asesinaron al jefe de Estado, a las altas autoridades, a los comandantes militares del país. También atacaron varias instalaciones importantes del país. El modelo de Yugoslavia lo implementaron exactamente ahí y empezaron a amenazar también. Pensaban que la guerra les duraría de 3 a 7 días o, como extremadamente, tardarían de 10 a 14 días para ponerlo fin y tener rendido a Irán. Eso no quiere decir que no nos hayan golpeado, por supuesto nos han golpeado, pero estamos ahí, estamos aquí y estamos ahí vivos. Y por eso fue que ellos pidieron el alto el fuego, cuando vieron que sí han golpeado pero no han podido acabar con Irán, que seguimos ahí resistiendo, por eso pidieron el alto el fuego. Resulta que cuando ellos empiezan a pedir el alto el fuego durante 3 semanas, ni siquiera les contestamos, ni siquiera contestamos a su solicitud. Pensaban que en tan solo 7 días se terminaría la capacidad militar iraní. Pero nosotros estuvimos en esta guerra, la actual, durante 39 días. Y incluso el último día de la guerra, el día 39, seguíamos lanzando nuestros misiles muy fuertemente contra los objetivos previstos. Y cuando ya les hicimos entender de que Irán es fuerte, Irán es resistente, y cuando se dieron cuenta, y nosotros ya sabíamos que estaba en ese tema, ahí fue cuando aceptamos el alto el fuego. Los agresores empezaron la guerra contra Irán en base a sus normas antiguas, ¿no? El poder del fuego, la cantidad de armamentos, pero nosotros entramos en esa guerra defendiéndonos con unas nuevas regulaciones, con unas nuevas normas para la guerra.
3: Nosotros pudimos resistir en base a varios factores. El primero de ellos, la voluntad nacional para la resistencia. Eso lo vimos en Irán. El segundo, el poder de poder seguir utilizando nuestras capacidades militares para defendiéndonos. La movilización de nuestros recursos dentro del país para esa guerra. Y fue entonces cuando ellos se dieron cuenta de que Irán ha podido resistir ante la primera potencia mundial del mundo militarmente y el cuarto ejército a la vez. Irán pudo con ellos. Tenían objetivos previstos, no alcanzaron ninguno de los objetivos planteados. El primero de ellos era un cambio del sistema, un cambio de régimen, como llaman. El segundo objetivo de ellos era destruir la capacidad misilística de Irán. Y en tercer lugar también decían querían acabar, según ellos, con el programa atómico de Irán, mientras que es un programa civil, es un programa tecnológico. No alcanzaron ninguno de los objetivos, pero a la vez se demostró de que Irán cuenta con instrumentos que son más potentes que cualquier bomba. Uno de esos instrumentos que ahora Irán tiene y maneja es el Estrecho de Hormuz, por donde pasa el 20% del tránsito comercial del mundo, entre ellos el tránsito del petróleo, del crudo. Y también a la vez el poderío ese de que hemos obligado a la mayor potencia militar del mundo a pedir el alto el fuego. Se ha demostrado otra cosa, que es que Estados Unidos no cuenta con un poderío militar ilimitado. Un país mediano como Irán también puede resistir y puede derrotar a Estados Unidos. Podemos decir en otras palabras que Estados Unidos ha sido humillado militarmente. También se ha demostrado que la tecnología norteamericana, sobre todo la tecnología militar, esa tecnología del que todo el mundo decía que es insuperable, que nadie puede con ellos, se ha demostrado que la tecnología iraní pudo con la tecnología norteamericana. Decían que las casas F-35 no son rastreables, pero resulta que cuando Irán puede acabar con uno de ellos, las acciones de la empresa Lockheed Martin cayeron un 4%, son simplemente por derribar uno de ellos. Hay que decir que los norteamericanos están en un callejón sin salida en la situación actual. Callejón sin salida porque si vuelven a la guerra, ¿qué pueden hacer? No pueden lograr lo que no lograron en la guerra de hace una semana. Y si quieren seguir en la mesa de la negociación, un tema que Irán siempre ha estado dispuesto en la mesa de negociación, tampoco les espera una victoria, porque no pueden lograr en la mesa de negociación lo que no han logrado en la guerra. Entonces Irán, un país mediano, se resistió durante 40 años y se demostró de que cuenta con capacidades para seguir defendiéndose. Además son capacidades dentro de Irán, fabricadas dentro de Irán, porque Irán ha estado y está bajo sanciones, entonces nadie le ha dado esa capacidad a Irán, son capacidades internas. Hemos desarrollado esas capacidades mientras hemos estado bajo las más fuertes sanciones. Y además esas dos agresiones militares, guerras de agresión, no han generado ningún acontecimiento negativo en lo social, en lo interno en Irán. No hubo ningún desabastecimiento dentro del país. Todo producto de consumo, energía, combustible. Si aquí la gente tuvo que pagar más por la gasolina, ¿por qué? Por los efectos de esa guerra de agresión en nuestra región contra mi país. Pero hay que tener en cuenta que en Irán no subió el combustible ni un céntimo. No se registró ninguna ola de salida del país, de éxodo, ¿no? Sino incluso viceversa, la gente entró en el país. Habían instalado las cámaras de los medios norteamericanos en las fronteras de Irán para mostrar al mundo el éxodo de los iraníes para escapar de la guerra, pero el resultado fue al revés. Lo que pudieron registrar fue la gente iraní que entraba en el país durante la guerra. Bueno, y la pregunta principal, ¿por qué está ocurriendo todo esto? La respuesta es muy corta, porque el Titanic de los Estados Unidos se está hundiendo. ¿Qué pasa? Se está hundiendo el buque, el gran buque se está hundiendo, el Titanic, pero los países se tienen que armarse, porque las olas de este hundimiento pueden afectar.
1: Con esto nos despedimos hasta la próxima semana con más resumen de Medio Oriente.
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1: ¿Qué tal, amigas y amigos de la Radio del Sur y de toda la patria grande? Les saluda Ricardo Ruiz para presentarles Boleros de América. Víctor José Víctor Rojas, cantante y compositor de música popular, nacido en Santiago de los Caballeros, República Dominicana, el 11 de diciembre de 1948, compositor de alta sensibilidad humana. Sus canciones siempre han demostrado un compromiso con el sentir de la gente. A comienzos de los años 70, siendo percusionista y guitarrista, empezó a trabajar con la orquesta de Wilfrido Vargas y en 1972 grabó el tema El Camino de los Amantes. En esa misma década, su inconformidad con la política y los rumbos económicos por los que se movía su país y la agitación internacional le llevaron a asumir la canción social como su brújula estética. Entre los años 1973 y 1978 fundó y dirigió el grupo Nueva Fortuna, con el que recorrió toda la República Dominicana. En 1978 creó el grupo Flamboyant, y es a través de este que proyecta su música como una muestra de mestizajes rítmicos. Durante 5 años compartió los escenarios con las figuras más importantes de la canción latinoamericana y se presentó en Puerto Rico, Venezuela, Cuba, Estados Unidos e Italia. Víctor Víctor fue un estudioso de las raíces del merengue y la bachata, logrando recrear estos géneros y enriqueciéndolos. Víctor Víctor falleció a los 71 años de edad en Santo Domingo, República Dominicana, el 16 de julio de 2020. Vamos a escucharlo con una de sus composiciones, Porque te quiero.

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10: En el piano, Jesús Anoja. En la voz, Rafa Galindo. Interpretando el tema No necesito de ti. Bajo la dirección de Aldemaro Romero. Exploraremos esta faceta tan interesante en la vida de este gran artista, la orquesta de baile de Aldemaro Romero. Nace el 12 de marzo de 1928 en la ciudad de Valencia. Locutor, pianista, director de orquesta, arreglista, musicalizador de cine y compositor. Su padre, Rafael Romero. Su madre, Luisa Serpa de Romero.
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10: Desde muy temprana edad demuestra una gran pasión por la música. Con gran sabiduría, su padre decide orientarlo correctamente. Su primer instrumento fue la guitarra, que interpretaba virtuosamente. Motivado al ver su talento, don Rafael Romero le encomienda a Moisés Moleiro para que lo instruya en la interpretación del piano. Y en los estudios de solfeo se encargaría el maestro Pedro Antonio Ramos. Sus inicios fueron tocando en los salones nocturnos con la Sonora Caracas, dirigida por Leonardo Pedrosa y fundada por Johnny Pérez. En esa misma época conoce al maestro Luis Alfonso Larraín, que al ver su enorme talento, a pesar de ser un muchacho muy joven, le contrata para que le colabore en los arreglos orquestales. Aldemaro decía: él me pagaba por los arreglos, pero yo lo hubiera hecho completamente gratis, solamente por aprender. En 1946, Rafa Galindo y Víctor Pérez, que habían pertenecido a la orquesta del maestro Billo Frometa, deciden formar su propia orquesta y contratan a Aldemaro Romero para que se encargue de ser el pianista, el director y el arreglista, debutando en diciembre de ese mismo año por Radio Continente. Pero no olvidemos que Aldemaro Romero era también un gran compositor. Para esa época, Rafa Galindo interpretó tres melodías a ritmo de Beguín, llamadas Gotica de Nieve, Amor de Siempre y Dime qué es lo que quieres. Sin embargo, el bolero Me queda el

0: Aldemaro Romero. La genialidad de Aldemaro Romero le permitió siempre estar un paso adelante dentro de la música, y la influencia de las más grandes orquestas del planeta marcaron su protagonismo. Se trataba de un big band extraordinario. Antonio Cortés Torres fue el bastón de Aldemaro, un comerciante que financiaba el proyecto y le facilitaba el local para los ensayos. Se dice que la consigna en el Ávila es la cosa, para referirse a las famosas celebraciones de carnaval en este hotel, proviene de este personaje, Antonio Cortés Torres. La complejidad de los arreglos y la exigencia de Aldemaro hacía necesario contratar músicos de altísimo nivel. Tuvo que importarlos desde Cuba, México y los Estados Unidos.
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0: Poco antes de la mudanza de Aldemaro a Nueva York en 1952, la orquesta dejó de funcionar. Su hermano, que fue integrante de la banda, lo recordaba de esta manera.
1: Oiga.
0: El público nuestro no estaba preparado para el ritmo que estábamos proyectando. Aquí, la gente estaba acostumbrada al ritmo del tuntún que el maestro Billo les entregaba. Tú les ofreces una guaracha con ritmo de bebop, con glissandos y síncopas. Entonces la gente no sabe qué hacer con eso. Nos pasaba mucho cuando venían las partes instrumentales de los temas. La gente se quedaba parada y no sabía qué hacer.
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0: Aquel espíritu inquieto y poco convencional de Aldemaro tuvo su precio. Llegó el momento en que dijo: esta orquesta no va más.
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0: Culminamos estos comentarios escuchando el tema Mango Mangué, interpretado por la orquesta de baile de Aldemaro Romero con el cantante Miguel Gonzalo.

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7: Bienvenidos y bienvenidas a la presente emisión del noticiero Voces del Sur. Les saluda Hernán Freites en nombre de Nieves Valdés en la presidencia de la Radio del Sur, en la gerencia de contenidos Samar Sánchez, en la jefatura de prensa Denny Ramírez, en la producción de este espacio José Alejandro Ruiz, Neisa Cisnero y Alexander Vargas Miranda, y en los controles técnicos Víctor Mejías. De inmediato los titulares.
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8: Presidenta encargada de Venezuela finaliza agenda de trabajo con viaje a Turquía. Sindicatos de Ecuador convocan movilizaciones contra despidos masivos. No hay voluntad ni intención de Estados Unidos de alcanzar

0: un acuerdo con Irán. Ciencia y tecnología. Anthropic exige pausa global en el desarrollo de la IA. En deportes, el deporte nacional e internacional es un referente para la televisión mundial. Cultura. Culminó en Brasil cuarto encuentro nacional de las culturas de los pueblos de matriz africana.
1: Latinoamérica y el Caribe.
0: La presidenta encargada de la República Bolivariana de Venezuela, Delcy Rodríguez, finalizó ayer su gira internacional en Turquía, donde se reunió con su homólogo turco Recep Tayyip Erdogan. Asimismo, la mandataria encargada anunció que acordó con su par turco realizar la quinta comisión mixta de cooperación el próximo mes de noviembre, encuentro binacional que coincidirá con la feria internacional donde las más importantes empresas turcas se reunirán con el sector productivo venezolano, lunes 8 de junio, 5 de la tarde.
2: Me dio mucha felicidad atender la invitación del presidente Erdogan, siempre un honor estar acá en un país amigo de Venezuela y un país además donde en los últimos años hemos consolidado nuestra agenda bilateral de cooperación. Venezuela y Turquía comparten importantes espacios del comercio binacional, de la minería, en el área del transporte, en el área de la agroindustria, en el área energética. Así que estar acá, vinimos en nombre del pueblo de Venezuela a agradecer personalmente al presidente Erdogan. Ya hemos acordado que en el mes de noviembre se realizará la quinta comisión mixta entre nuestros países en Venezuela, además de la feria internacional donde recibiremos importantes empresas de Turquía que se encontrarán con las empresas venezolanas. Así que el desarrollo económico de Venezuela avanza.
0: La jefa de Estado encargada de Venezuela, Delcy Rodríguez, enfatizó que el objetivo central de su agenda de trabajo internacional es dinamizar los sectores de agroindustria, minería y energía, demostrando el desarrollo y la diversificación económica que existen en el país. Lunes 8 de junio, 5 de la tarde.
2: Venezuela es una potencia energética, pero queremos ser conocidos no solo por nuestras vastas reservas energéticas, sino también por nuestro inmenso espacio para diversificar nuestra economía, las grandes potencialidades que tiene nuestro país, pero lo más importante, por un pueblo que es un pueblo valiente, que es un pueblo generoso y que es un pueblo que está buscando su propio destino, construyendo su propio destino y garantizando la paz y la estabilidad.
0: El Instituto Nacional de Meteorología e Hidrología de Venezuela, INAMET, reportó el impacto de nuevas ondas tropicales en el país. Asimismo, mantiene un seguimiento exhaustivo del periodo lluvioso en el país, el cual inició formalmente en el mes de abril en la región del sur y se prevé el paso progresivo de hasta 46 ondas tropicales en todo el territorio nacional. Periodista David Peñaranda con los detalles de la información. Martes 9 de junio, 10:50 de la mañana.
3: El Instituto Nacional de Meteorología e Hidrología, INAME, reportó el impacto de nuevas ondas tropicales en Venezuela. Al respecto, precisó en su boletín válido desde este lunes 8 hasta el domingo 14 de junio de 2026 que se registrará el pasaje de la onda tropical número 10 sobre el occidente del país, situación que generará inestabilidad atmosférica y precipitaciones generalizadas. Estas condiciones producirán precipitaciones y actividad tormentosa con mayor intensidad y frecuencia en áreas de la Guayana Esequiba, Delta Amacuro, Bolívar, Amazonas, los Llanos Occidentales, Andes y Zulia, especialmente al final de la tarde. Además, no se descartan precipitaciones variables en la región nororiental y zonas montañosas de la región central. De igual forma, el INAME advirtió que entre los días viernes 12 y sábado 13 se estima el tránsito de la onda tropical número 11, mientras que para el día jueves 11 se estima presencia de polvo sahariano en concentraciones leves y aporte de aire seco en capas medias, lo que inhibirá el desarrollo de nubosidad importante.
0: El presidente del organismo, Rey Di José Zambrano, estima la formación de entre 51 y 57 de estas ondas tropicales, en los cuales se prevé que entre 41 y 47 transiten directamente por Venezuela. Señaló que el comportamiento de cada onda dependerá de condiciones particulares, ya que coexisten actualmente con la zona de convergencia intertropical activa hacia el oxígeno y vaguadas masónicas que elevan los niveles pluviómetros, así como la presencia intermitente del polvo de Sahara que reduce la visibilidad. Finalmente, el presidente del INAMED instó a la población a mantenerse atenta a los reportes oficiales y análisis diarios que emiten desde los canales oficiales del instituto para prevenir cualquier contingencia. El Frente Unitario de los Trabajadores de Ecuador convocó este lunes movilizaciones los días 12 y 13 de junio para rechazar los masivos despidos en el sector público y el incremento de combustible decretados por el gobierno de Daniel Noboa. Los dirigentes de la Unión General de Trabajadores del Ecuador alertaron que la decisión oficial de reducir los ministerios de 14 a 10 dejará desempleados a más de 20.000 servidores públicos, lo cual profundiza un proceso de desmantelamiento estatal que comenzó con las reformas al Código Orgánico de Organización Territorial y a la Ley de Integridad Pública, denunció el dirigente sindical José Villavicencio, martes 9 de junio, 2:50 de la tarde.
4: Y el país entonces debe reconocer que primero se aprobó la famosa Ley de Integridad Pública, donde el objetivo del gobierno era dejar en la desocupación a más de 70.000 servidores públicos. Luego que, obviamente, la Corte derogó esa ley que ya dejó en la desocupación alrededor de más de 15.000 servidores públicos, el gobierno tomó otra medida, que fue ir por la reforma del COTAD. Y que esa reforma del COTAD es otro instrumento para afectar obviamente un servicio social como educación, salud, pero también para seguir desvinculando a trabajadores y servidores públicos.
0: Por su parte, el presidente de la Unión Nacional de Educadores de Ecuador, Andrés Quispe, detalló:
5: el caso de la gasolina extra, entre otras, podrían estar sobrepasando los 32 centavos, lo que va a elevar el costo de la vida. ¿Por qué el riesgo país que tanto el gobierno pregona como un triunfo está, entre comillas, hacia la baja? Es porque se expresa un disciplinamiento desde el lado de Carondelet al Fondo Monetario Internacional. En vista de ese alto costo de la vida, en el hecho de que se siguen despidiendo a trabajadores, mujeres u hombres, el Frente Unitario de Trabajadores anuncia una movilización para el viernes 12 de junio en cada una de las provincias, que serán a través de plantones. Lo segundo es que queremos señalar que en el gobierno de Daniel Noboa está en marcha toda una reforma laboral que tiene que ver con la seguridad social, que tiene que ver si es que en este país se insiste en el trabajo por horas, en el tema de precarizar aún más las relaciones laborales y los derechos. Y una expresión de esa política frente al trabajo es el acuerdo ministerial 0045A del Ministerio de Educación, con lo cual la Unión Nacional de Educadores va a marchar precisamente el sábado 13 de junio junto a estudiantes, junto a padres de familia, porque se están violentando derechos constitucionales. La ministra de Educación no puede, mediante acuerdo ministerial, violentar la Constitución y la Ley de Educación.
0: El presidente de Bolivia, Rodrigo Paz, promulgó la Ley 1740 de regulación de estados de excepción, que autoriza a las Fuerzas Armadas y a la Policía Boliviana a ejecutar operativos conjuntos. Esto para reprimir las protestas sociales que exigen su renuncia del poder ejecutivo desde el pasado 1 de mayo. En el reporte, la periodista Tania Franz informó que para la entrada en vigor total de esta medida, el Ejecutivo deberá emitir un decreto supremo que tendrá que someterse al control de la Asamblea Legislativa Plurinacional en un lapso de 72 horas, martes 9 de junio, 12:20 de la tarde.
6: Primero que hay que aclarar es que la promulgación de esta norma no significa que se esté activando o decretando un estado de excepción hoy mismo, sino que está fijando las reglas de juegos y las competencias del Ejecutivo para cuando decida aplicarlo. A partir de ahora, los cambios principales se resumen en tres puntos claves. Uno, el mayor control y activación, es decir, que la norma regula los mecanismos bajo los cuales el presidente puede decretar el estado de excepción ante amenazas externas, conmoción interna y desastres naturales. Una vez firmado este decreto supremo, este debe pasar a la Asamblea Legislativa para su control y ratificación. En un plazo de máximo de 72 horas, la Asamblea Legislativa le otorga si va o no va a este decreto. Otro de los puntos claves es la intervención militar, que el cambio operativo más importante es que la ley autoriza de manera explícita el empleo de las Fuerzas Armadas en tareas de orden público una vez que se determine que la policía ha sido rebasada por los movilizados. El otro es los plazos estrictos, que tiene que ver con la duración máxima de la norma en 90 días, quedando suspendida una vez cumplida los 90 días.
0: La periodista Tania Fran detalló que la medida pretende proteger la paz y la seguridad del pueblo boliviano. Martes 9 de junio, 12:20 de la tarde.
6: Apenas 7 meses del mandato de Rodrigo Paz, la exigencia de renuncia por parte de los sectores movilizados era la bandera principal de las protestas. Al salir hoy con esta norma, en el análisis político se podría decir que el Ejecutivo anota un punto a favor, logrando que la Asamblea Legislativa sancionara la ley, dotándolo de una herramienta legal para poder intervenir. Sin embargo, hablar de que ganó el pulso podría ser un poco prematuro por dos realidades muy complejas que todavía se vive por los sectores sociales que han señalado que no van a levantar las movilizaciones, y por otro lado, la ciudad La Paz y El Alto, que continúan aisladas.
1: África y Medio Oriente.
0: En entrevista concedida a Hispan TV, el analista Carlos Santamaría afirmó este martes que los Estados Unidos no ha demostrado una voluntad real para alcanzar un acuerdo con Irán. Martes 9 de junio, 12:20 de la tarde.
7: La afirmación es absolutamente exacta. No hay voluntad ni intención. El 2015 destruyen un plan que era integral para hacer realmente un acuerdo realmente respetable. La tríada, que era Alemania, Francia y el Reino Unido, se quedaron en silencio, hipócritamente. Después, en diálogos, hacen ataques, es decir, no permiten ninguna confianza. Y en última instancia, lo que está ocurriendo ahora es que Estados Unidos no detiene su brazo armado, que es Israel.
8: Claro.
7: Continúa en Gaza, en Líbano, con Yemen parece que ya no pueden meterse de nuevo. Es decir, están en un doble juego, no son consistentes y tampoco, pese a que mientan, no son mediadores.
0: El internacionalista Santamaría indicó que la ONU es una organización parcializada. Martes 9 de junio, 12:20 de la tarde.
7: Desde el punto de vista diplomático, las Naciones Unidas no son ningún camino para protegerse realmente. Tenemos a un Guterres que realmente ha sido indolente, parcializado a favor de Estados Unidos, y por sobre todo un hombre que en todos los casos que ocurre dice que está profundamente preocupado. Es decir, está ocupado en nada. Con Gaza no ha tomado una posición radical.
8: Así es.
7: Y vemos que respecto al Líbano tampoco. Por eso va a ser importante las nuevas elecciones de secretario general.
0: El analista internacional Santamaría acotó que la estrategia de Irán es cumplir las promesas que hace. Martes 9 de junio, 12:20 de la tarde.
7: Y lo otro, la verdadera promesa es la estrategia de Irán. Cada vez que promete algo, lo cumple. Y ahora Yemen acaba de decir: el Mar Rojo lo cerramos. Y es posible que el estrecho de Bab el Mandeb también. Eso significa que la única estrategia válida hasta este momento no es el diálogo que está dispuesto a hacer Irán, porque no hay voluntad de ese otro actor, sino decirle al mundo: esta crisis internacional es causada por Estados Unidos e Israel.
0: Este martes, un bombardeo israelí sobre la ciudad costera de Tiro, en el sur del Líbano, dejó al menos 8 muertos y cerca de 30 heridos. Esto tras emitir una orden de evacuación forzosa y masiva para toda la localidad. La agencia de prensa francesa señaló que las autoridades israelíes justificaron la ofensiva señalando que la milicia Yihad Hezbollah opera desde estas áreas civiles. Martes 9 de junio, 1:00 p.m.
8: El ejército israelí bombardeó el martes Tiro, en el sur del Líbano, y pidió la evacuación total de la ciudad. Según la agencia oficial de noticias libanesa, hubo bombardeos en más de una docena de localidades del sur. El Ministerio de Salud libanés informó que al menos 8 personas murieron en un ataque aéreo contra Tiro antes del pedido de evacuación. Más de 30 resultaron además heridas. Israel ya había bombardeado la ciudad, pero hasta el martes el barrio cristiano de la ciudad vieja no había sido objeto de advertencias de evacuación. Israel continúa con su ofensiva contra el grupo pro-iraní Hezbollah, pese a la advertencia del día anterior de Irán, que amenazó con reanudar los ataques contra Israel si seguía bombardeando a su vecino. Teherán insiste en que Líbano debe formar parte de cualquier acuerdo para poner fin a la guerra que mantiene con Israel y Estados Unidos, y a la que Líbano fue arrastrado luego que Hezbollah atacó a Israel en apoyo de su aliado Irán. Las autoridades libanesas afirman que los ataques israelíes desde marzo han matado a más de 3.600 personas y desplazado a más de 1 millón. Del lado israelí murieron 29 soldados y un contratista civil, según el ejército.
1: Europa y Norteamérica.
0: El portavoz de la presidencia de Rusia, Dmitry Peskov, aseveró que los países europeos no pueden actuar como mediadores en el conflicto ruso-ucraniano. La corresponsal de Telesur, Odette Díaz, apuntó que, según el portavoz del Kremlin, la entrega masiva de financiamiento y el uso de armamento europeo contra posiciones rusas anulan cualquier posibilidad de neutralidad por parte de Bruselas. Martes 9 de junio, 1:20 p.m.
9: El portavoz presidencial de Rusia, Dmitry Peskov, afirmó esta jornada que los países europeos aún no están preparados para mediar en la solución del conflicto ucraniano. Respecto a la mediación de los europeos, parece que aún distan mucho de estar preparados para este papel. Primero, porque iniciar la mediación planteándole ciertas condiciones a Rusia es ilógico, incorrecto y desde luego inaceptable para nosotros, declaró el vocero del Kremlin a la prensa. El también jefe del servicio de prensa de la presidencia del gigante euroasiático opinó que, por ahora, los europeos prefieren enfocarse mucho más en la continuación de la guerra que en las negociaciones de paz. La afirmación de Peskov responde a conversaciones mantenidas el pasado domingo entre los líderes de Alemania, Francia, Reino Unido y Ucrania en Londres. Una vez concluida la reunión, los máximos representantes de Berlín, París y Londres anunciaron en una declaración su intención de fabricar conjuntamente armas de largo alcance y sistemas de defensa antiaérea para Kiev. Los líderes también trataron la ampliación de la cooperación industrial a largo plazo con Ucrania para reforzar la defensa europea y respaldaron la propuesta de entablar un diálogo directo entre Ucrania y Rusia con la participación de Estados Unidos y la Unión Europea. Moscú advirtió en más de una ocasión que los países miembros de la Alianza Atlántica están jugando con fuego al suministrar armas a Ucrania y que los convoyes extranjeros con armamento serían blancos legítimo para el ejército ruso nada más de cruzar la frontera. Según el Kremlin, la política de Occidente de nutrir de armas a Ucrania no contribuye a las negociaciones ruso-ucranianas y solo tendrá un efecto negativo.
0: El secretario de prensa del Kremlin, Dmitry Peskov, criticó duramente la postura histórica de Bruselas calificando la negativa europea a mantener canales abiertos de comunicación directa con Moscú como el mayor error de su diplomacia, a pesar del rechazo a la mediación de la Unión Europea. El Kremlin ve de manera positiva que figuras políticas individuales dentro del continente intenten buscar alternativas al diálogo para reducir las tensiones. Los precios internacionales del petróleo registraron caídas en la jornada de hoy, aliviando la presión en los mercados globales tras los recientes indicios de un cese al fuego y una pausa en los ataques directos en Oriente Medio. A pesar de este retroceso diario provocado por la reducción de la prima de riesgo geopolítico, las cotizaciones generales se mantienen en niveles notablemente elevados en comparación con el año pasado. En los principales mercados de referencia, el crudo Brent de Londres cayó a $93.25 por barril, mientras que el West Texas en Nueva York retrocedió hasta situarse en los $90.08 por barril. Por su parte, el precio medio del barril de la OPEP promedió los 102.52 dólares. En el ámbito nacional, la cesta petrolera venezolana promedió 87.30 dólares por barril. El crudo local ha logrado mitigar los impactos de las fluctuaciones internacionales gracias a una fuerte revalorización y una reducción sustancial de sus descuentos históricos en los mercados de Estados Unidos y Asia. Esto ocurre en un escenario donde las exportaciones combinadas hacia Norteamérica y la India superan los 900.000 barriles diarios, impulsado por la estabilidad de la producción en las empresas de la faja del Orinoco. El oro se estabiliza en máximos al cierre de los mercados. La cotización de la onza Troy de oro en Nueva York se situó en los $4,335.75.
1: Asia y Oceanía.
0: China reporta crecimiento del comercio exterior impulsado por inteligencia artificial y la industria automotriz. El comunicador Ángel Santa Cruz informó que la Administración General de Aduanas de China reportó un significativo incremento en su comercio exterior durante 2026. Este impulso se atribuye al liderazgo global de sus sectores de inteligencia artificial y la industria automotriz. Martes 9 de junio, 1:20 de la tarde.
10: El comercio exterior de China creció un 15.3% en los primeros 5 meses del año, según informaron autoridades oficiales de la nación en el gigante asiático. De acuerdo a la Administración General de Aduanas, de enero a mayo, el comercio de China con los países de la Asociación de Naciones del Sudeste Asiático aumentó un 16.1%, mientras que con la Unión Europea la cifra superó el 10.3% interanual. Entre tanto, las exportaciones del país con los socios de la iniciativa de la franja y la ruta sobrepasó el 13.6%. Solo en el mes de mayo, el comercio exterior del país creció en un volumen total de más de $650 millones y empresas como la industria automotriz se posiciona a nivel mundial como un referente, convirtiendo al gigante asiático entre las potencias del sector. Otra de las destacadas, la industria inteligente, vive un proceso acelerado en China, permitiendo un crecimiento de inversiones extranjeras y acuerdos comerciales con el uso de la robótica y de la inteligencia artificial como paradigma mundial. La implementación desde el 1 de mayo de un régimen de cero aranceles para las importaciones de 53 países africanos con los que mantiene relaciones diplomáticas el gigante asiático ha posibilitado también una mayor apertura hacia la región del comercio exterior del país.
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0: Comenzamos con Ciencia y Tecnología en su noticiero Voces del Sur, informándoles que la empresa de inteligencia artificial Anthropic propuso una pausa global en el desarrollo de sistemas de inteligencia artificial cada vez más potentes ante los indicios de que los modelos más recientes podrían escapar del control humano. El siguiente informe con los detalles. Martes 9 de junio, 11:20 de la mañana.
11: El principal temor de los científicos radica en lo que denominan superación recursiva, es decir, la capacidad de un sistema de inteligencia artificial para enseñarse a sí mismo a ser cada vez más inteligente, lo que generaría un ciclo de retroalimentación donde el papel humano se reduce de forma drástica en cada paso del proceso. Anthropic comparó la complejidad de regular este software con los históricos tratados de armas nucleares, con la alarmante diferencia de que el entrenamiento de un código virtual es mucho más fácil de ocultar. Ante este panorama, la firma planea convocar a una cumbre global con científicos, empresas competidoras y gobiernos en los próximos meses para intentar diseñar un marco regulatorio internacional. Sin embargo, la compañía reconoce que el verdadero desafío es geopolítico, debido a que una suspensión real requeriría un acuerdo unánime entre las grandes potencias tecnológicas para evitar que las presiones competitivas sacrifiquen la inseguridad o la seguridad internacional.
0: De esta manera, finalizamos Ciencia y Tecnología en su noticiero Voces del Sur.
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0: Ahora nos vamos a los deportes en su noticiero Voces del Sur, contándoles que durante su intervención en el programa La Jornada, transmitido por Venezolana de Televisión, el comentarista deportivo Junior Cordero explicó que la televisión, tal como la conocemos, encuentra su principal sustento mundial en las transmisiones de eventos deportivos en vivo. Viernes 9 de junio, 10:20 de la mañana.
12: Definitivamente, el deporte es una industria. Ya debemos dejarnos esto de que no, de la salud, sobre todo el deporte profesional.
13: Claro.
12: Porque la única forma de mantenerse dentro del deporte profesional, o que se mantenga el deporte profesional como lo conocemos hoy en día, es a través del dinero. Es un negocio el deporte hoy en día a esos niveles. De hecho, hoy en día, la televisión, y eso lo hemos entendido, lo estamos entendiendo en Venezuela, la televisión, como la conocemos, la mantiene el deporte a nivel mundial. Porque si tú quieres ver una serie, la ves a la casa.
14: La plataforma.
13: Claro.
12: Si tú quieres ver noticias, vas a la inmediatez de las redes sociales. Pero si quieres ver deportes,
13: tienes que ver.
12: Necesitas verlo en un horario por televisión. Definitivamente.
0: El comentarista deportivo Junior Cordero enfatizó que el deporte es también ciencia y tecnología. Por consiguiente, autoridades deportivas y el gobierno nacional trabajan para su fortalecimiento desde esa visión. Viernes 9 de junio, 10:20 de la mañana.
12: Hoy en día el deporte es ciencia. Hoy en día el deporte es tecnología. Y hacia allá, estoy seguro que el ministro Franklin Cardillo y todo dentro del gobierno nacional, desde la presidenta de la República, están pensando en esto. ¿Saben
13: cómo,
12: que
13: cómo el se vincula la tecnología?
12: El deporte, la ciencia aplicada al deporte, el alto rendimiento, la tecnología, la medicina aplicada al deporte. Tú ves por allí, por ejemplo, algún chino de más de 100 kilos. Pero verlo en los Juegos Olímpicos, los máximos levantadores de pesa de más de 100 kilos son chinos.
13: Claro.
12: Entonces, por allí hay.
13: Se preparan para.
12: La tecnología, la ciencia, la medicina aplicada al deporte. Hoy en día no solamente el talento es la primera parte del deporte de alto rendimiento. La búsqueda de ese talento es la primera parte. A partir de allí empieza y vienen las grandes diferencias.
0: Con esta información cerramos la noticia deportiva en su noticiero Voces del Sur.
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0: Usuarios y usuarias en Cultura nuestra de su noticiero Voces del Sur, les comentamos que finalizó el cuarto Encuentro Nacional de Cultura de los Pueblos de Matriz Africana en Minas Gerais, de Brasil. El evento contó con la participación de más de 500 representantes de las 5 regiones del país, así como de otras 8 naciones de las Américas y África, para fortalecer sus raíces culturales y debatir desde desafíos comunes. El corresponsal de Telesur, André Vieira, con los detalles del encuentro cultural. Martes 10 de junio, 11:50 de la mañana.
14: En su último día, el cuarto Encuentro Nacional de Culturas de los Pueblos de Matriz Africana, EB, publicó una carta con una serie de exigencias, entre ellas la ampliación de las acciones del Estado brasileño para combatir el racismo estructural. Además, reafirmó el rechazo al avance de la extrema derecha en Brasil, el apoyo a proyectos políticos progresistas y la solidaridad internacional con los pueblos víctimas de Estados Unidos y sus aliados. Durante la última jornada del encuentro, los participantes reforzaron la necesidad de apoyar a las campañas de solidaridad con Cuba, que agradeció a través de la delegación presente en la actividad realizada en el estado de Minas Gerais, sureste de Brasil. Los pueblos de matriz africana se reafirman en su tradición, al mismo tiempo que resisten, se renuevan y dejan evidente de qué lado están en la historia.
0: De esta manera culminamos Cultura Nuestra en su noticiero Voces del Sur.
1: Titulares.
0: Presidenta encargada de Venezuela finaliza agenda de trabajo con viaje a Turquía. Sindicatos de Ecuador convocan movilizaciones contra despidos masivos. No hay voluntad ni intención de Estados Unidos de alcanzar un acuerdo con Irán. Ciencia y tecnología. Anthropic exige pausa global en el desarrollo de la IA. En deportes, el deporte nacional e internacional es un referente para la televisión mundial. Cultura. Culminó en Brasil cuarto Encuentro Nacional de las Culturas de los Pueblos de Matriz Africana.
15: Y así finalizamos esta emisión del noticiero Voces del Sur. Estuvimos trabajando para ustedes en los controles técnicos Víctor Mejías y William Golindano. En la producción de este espacio, José Alejandro Ruiz, Neisa Cisneros y Alexander Vargas Miranda. En la jefatura del Departamento de Prensa, Denny Ramírez. En la gerencia de contenidos, Samar Sánchez, y en la presidencia de la Radio del Sur, Nieves Valdés. Les narró Hernán Freites. 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
4: Salud y bienestar oyentes de su podcast Al Encuentro. 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